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0: Siempre. Hemos ahorrado en negro, hemos tenido el famoso bajo el colchón, tu mamá, mi mamá, mi mamá no declaraba impuestos, no sé cómo decirlo, no, tampoco ahorraba tanto, digo, pero yo creo que las casas como las compramos, cualquiera que diga que compra una casa y la declara tal cual, está mintiendo, la verdad, nadie compra una casa y pone en el boleto exactamente. Y todos, será uno de los pocos países del mundo donde todavía hay que ir a comprar una casa en efectivo, llevamos plata a los bancos, financieras. La verdad que el negro está presente en nuestras vidas de una forma enorme. Le podemos caer a él y la verdad, y hacer una aclaración, después de tanto tiempo, indudablemente han trabajado un montón para encontrar todas las excusas y todo eso. Pero es un país muy desorganizado con lo que es ahorros en blancos, ahorros en negro, cómo compramos dólares, pero porque el sistema nos llevó a que seamos así.
1: Sí, acá hay una evidencia. Una cosa es si efectivamente esto sí pasó durante claro, todo este periodo y es lo que va a haber que comprobar. Bueno, es una cuestión como civil, pero si esto es el mecanismo que está usando para justificar ingresos antes de la función pública y que no lo hizo en el momento en el que llegó a la función pública, para mí esa es la diferencia más clave. El otro sí es moralista y nos involucra a todos, pero como responsable público, ahí es.
0: Nacho, va a quedar la duda siempre. Tardó 8.000 años en presentarla. Llámame lo mismo si lo que dice es cierto o no es cierto. Es casi imposible de saberlo.
1: Sí. Para mí es eso. La discusión de él como civil, de la forma que ahorre, bueno, es eso, como decís vos.
0: Pero no me cierra las ganancias.
1: Pocos quedan exentos.
0: No me cierran la ganancia de los últimos 8 presidentes de la República.
1: También, o sea, también, sí.
0: No me cierra la de Alberto Fernández, no me cierra la de Macri, no me cierra la de Duhalde, no me cierra la de Néstor. O sea, presidentes directamente no me cierran.
1: Sí. Bueno, acá el condimento extra que tenía y por el que también se le apuntó tanto fue por, primero, bueno, esta contradicción al principio que dijo que tenía todo declarado y ahora dijo que se va a rectificar en todas las anteriores. Y después la bandera de la pulcritud.
0: Sí, claro.
1: De la corrupción, ¿no?
0: El señalar con el dedito. Lo que más molesta es cómo señalaba con el dedito, ¿no?
1: Es difícil porque sí, hay investigaciones de defraudación al Estado por muchísima más plata de lo que pueda haber llegado a tener Adorni.
0: Me tiene las pelotas por el piso Adorni. Miren, así terminó todo esto. Miren lo que inventó una empresa en China, de aire acondicionado. Puso su aire acondicionado en las paradas de colectivo y vos apretás el botón y te tira frío, ahora que es el invierno. Y te tira frío. Entonces, la publicidad es esa, para demostrar lo rápido que enfría. Vos apretás ese botón rojo en las paradas en donde puso la publicidad y te tira aire frío. Me pareció buena.
1: Qué lindo.
0: No se te da un carajo, imagínate, estás al aire libre. Habrá 2.000 grados centígrados, pero me pareció bueno que diga, okay, este es nuestro aire acondicionado, me mostraste una foto. Acá está nuestro aire acondicionado. Apretá el botón, Carlos, apretá el botón y qué anda.
1: Literal.
2: ¿Cuánto dura acá? ¿No?
1: Es una como aire. Una muestra gratis de quesitos.
0: Sí. Claro. Acá, ¿cuánto dura? Se llevan el compresor, el
2: durante la instalación se llevan.
0: Le disparan al chino que lo está poniendo.
2: Está cerrado.
1: Pero todo
2: eso.
1: Con escalerita, ¿eh? Sin demasiada.
0: Es una parada de colectivo. Normal.
2: Perfecto. Bueno.
0: Sí. Bueno, vamos al otro
1: marketing.
0: Tema.
1: Bien, excelente.
0: Tiremos los dados. Dale. Sobre que
2: vamos a los dados.
0: Ay, que sea el 2.
2: Ay.
0: Me parece que lo pone ya con el 2.
2: No.
0: Sí.
1: Tema número 2. Acuerdo después de 3 años entre el Consejo Universitario Nacional y el Gobierno Nacional por el salario y el presupuesto de las universidades. Un intento del gobierno, una propuesta del gobierno de aliviar el conflicto que se viene dando desde la llegada de Javier Milei a la presidencia para finalmente aportar un monto menor al reclamado y al establecido por la ley de financiamiento universitario. De hecho, todas las entidades educativas, más allá de haber firmado este acuerdo, dijeron que van a mantener la demanda ante la Corte Suprema por la aplicación de la ley de financiamiento universitario, porque hay una brecha considerable entre lo que propuso el gobierno y lo que indica la ley. ¿Cuál fue la propuesta del gobierno que terminaron aceptando las universidades en este contexto después de 3 años de discusión?

0: Bueno, la propuesta incluyó, en principio, un aumento salarial de alrededor del 24% en dos tramos, un ajuste que va a ser del 21% ahora en julio y de un 3% en octubre. Esto equivale a 7 puntos correspondientes a 2024 y 12 puntos correspondientes a 2025. El resto es la pérdida acumulada hasta mayo de este año. Eso es lo que se planteó en lo que se terminó firmando entre las universidades y el gobierno. ¿Por qué digo que van a seguir con el reclamo de la ley, de la aplicación de la ley de financiamiento universitario ante la Corte? Porque las universidades habían pedido, según el cálculo de lo que establece la ley, las universidades y lo que votó el Congreso, es una recomposición alrededor del 45% de sus recursos y un 47% de recomposición salarial para equiparar el poder adquisitivo que tenían justo antes de la llegada de Javier Milei. Así que esa diferencia de alrededor de un 20% es la que van a seguir reclamando por las vías legales, pero entendieron que en este contexto tenían que aceptar esta propuesta que venía haciendo el gobierno, que hasta ahora era bastante inferior, y en un contexto donde también están en una situación de debilidad absoluta, ¿no? Parte de la estrategia del gobierno en varios contextos ha sido la misma, tratar de exponer hasta el máximo las negociaciones para en un momento así presentar esto y decir, bueno, te acepto, el gobierno claramente lo está presentando como una victoria, como diciendo, ya solucionamos el conflicto, los gremios están diciendo, no se solucionó, lo aceptamos porque estamos en una situación muy, pero muy delicada, casi al margen de poder seguir avanzando, vamos a seguir dando esta batalla dentro de la Corte Suprema. No solamente esto, sino que hubo otros aumentos también que se acordaron en esta firma. El gobierno incorporó el compromiso de evitar que los salarios universitarios sigan perdiendo frente a la inflación durante el 2026, es decir, que de acá en adelante no debería estar dada esta discusión, que ya estaría cerrado el tema respecto por lo menos a sostener el número de la inflación.
1: A ver si entiendo. Entonces, llegaron a un número. No es lo último que querían, pero dijeron, bueno, es mejor cerrar esto antes que siga
0: La
1: hablando
0: mitad
1: con...
0: de lo que querían,
1: Ok,
0: sí.
1: pero cerremos esto porque estos psicóticos no nos van a ofrecer más nada. Ok, lo cierran. Creo que el mínimo está en 400 mil, ¿no? 400 y pico mil, y el que más horas tiene casi llega al millón y pico. Y a
0: Sí.
1: partir de ahora, ajusta por inflación todos los meses.
0: Hay que ver, no está especificado si va a ser todos los meses
1: O
0: o si
1: cada
0: va a ser de
1: tanto.
0: forma
1: Hola.
0: regular la composición, claro, no está, pero diciendo como, bueno, acá te vamos a cubrir el salario de acá en adelante para que no se
1: Está
0: pierda
1: bueno, está bueno.
0: por la inflación del 2026. También incluye el incremento del 50% del programa de becas estratégicas Manolo Belgrano, un programa de becas que ayudaba, bueno, ahí también estuvieron apuntalando y se sumó el financiamiento de 50 mil millones de pesos para hospitales universitarios. Todo esto es lo que se firmó, el acuerdo al que llegaron y que bueno, encontraron este punto intermedio que sigue incluso sin cumplir con la reglamentación de la ley de financiamiento universitario que tiene este fallo judicial que le exige al gobierno cumplirlo y que no lo hace, pero bueno, las universidades firmaron igual esto, no desprendiéndose de la discusión judicial.
1: Bueno, me alegro por los universitarios, por lo menos un pequeño avance, ¿no? Un pequeño avance.
0: Sí, no, no, no estar
1: ¿Lo
0: completamente ahogados,
1: afeitaste?
0: digamos, que sea viable por lo menos
1: No,
0: una
1: ya
0: efectiva,
1: te,
0: sí, una
1: no, ya
0: efectiva
1: te,
0: herramienta.
1: cambiamos, cambiamos de tema así de rápido. ¿Te afeitaste?
2: La
0: Sí.
2: neurodivergencia.
0: Sí, después de 3 semanas me afeité.
1: Y
0: Ahora
1: está.
0: me tengo que cortar el pelo, viene ese proceso.
1: No, no, no, John, ¿por qué no te lo dejas largo, largo?
0: ¿Por qué no? Porque es ridículo, soy un
1: Bueno, bueno,
0: ridículo.
1: bueno, bueno. No, che, está
0: Bueno,
1: Nico, boludo, está
2: bueno.
1: Nico.
2: Claro.
1: Está Nico,
0: No, pero
1: boludo.
0: Nico tiene buen pelo.
2: Es
0: Yo
2: verdad.
0: las veces, aparte tengo un trauma que a mí de chiquito,
1: Oh.
0: tenía alrededor de 11 años,
1: Uy,
0: más o menos, me
2: arranco.
0: había dejado un poquito el pelo
2: Ahí lo
0: largo
2: pongo full, mira. Ahí.
0: y estaba en un momento
1: Sí, puedo.
0: de pleno crecimiento, ¿viste? Cuando te empezás a desarrollar
2: Querés ser vos,
0: y no,
2: estás.
0: no sí, y no, no tenía un cuerpo hegemónico, como se dice. Y una señora mayor, amiga de mi tía o algo
2: Oh.
0: así, me dijo, ¿cómo se llama la nena? Y me destrozó.
1: No,
0: Sí. Me destrozó. No era tan chico, no era un bebé. Sí. No era un bebé. Tenía 11 años.
1: Y yo tenía este pelo. Mirá el pelo que tenía yo. Yo era así. Mirá lo que soy ahora, boludo.
0: Pero era re canchero.
1: Pero lo era, ya
0: pero
1: está.
0: Era re canchero. Mirá lo que ahora doy lástima.
1: Voy a ir a Medical Hub.
0: Pero en esa época te aplaudían. Yo en el único momento que dije que tenía pelo largo, me dicen, me tratan de mujer. Bueno.
1: Yo ya pregunté todo en Medical Hub.
0: Que, bien.
1: Todas las opciones.
0: Pero es implante, ¿no?
1: Todas las opciones.
0: Todas las
1: no se habla de implantes, no. Se habla de resembrar, se utilizan otras palabras. Claro. Implante feo.
0: Resembrar es peor.
1: Bueno.
0: Pero resembrar es
1: No, hay inyecciones mensuales.
2: Tratamientos.
0: Fortalecimiento capilar.
1: Sí, y ya no está ese, te hacen una línea derecha, podés usar otras cosas.
0: No, obvio.
1: Yo voy a usar las otras cosas.
2: Las otras.
1: Estoy eso y... Y ayer estuve con Claudia Villafañe y Claudia Villafañe me dijo que se puso los lentes trifocales.
2: Wow.
0: Ah,
1: adentro del ojo.
2: Pero los...
0: ¿Por qué trifocales? ¿Cuál es la tercera focalización? O sea, ¿lejos, que, cerca, ahí?
1: Y el intermedio para computadoras que antes no existía, porque antes existía el leer el diario en corto, ver cosas de lejos, pero hay una distancia intermedia que existe ahora que es la de la computadora, que no es ni muy pegada ni muy lejos. Y entonces, para el ojo que ya está viejo, dañado, con poca elasticidad, le cuesta encontrar ese medio. Entonces ahora te ponen, esto me lo contó Claudia, ¿no? Te ponen los trifocales.
0: Bien, es lente de contacto, ¿no?
1: No, es interno. Es una operación que te hacen un día, te lo meten adentro. ¿Querés la operación? Te la muestro ya mismo.
2: ¿Podemos?
0: No.
1: ¿Por qué no?
0: Bio humano ya. Porque no me interesa. Sí, no me interesa, no me lo voy a hacer y me da impresión.
1: Sí, es lo que se está usando. Así bien. Que voy a ir con eso.
0: Excelente. Bien, ¿y le puedes incorporar pantallita también? O sea, así como para tener subtítulos.
1: No, aún no. No tengo dudas que va a venir. No lo tengo. Yo creo que va a haber como lentes de contacto. Bueno, ahora estoy usando lentes de contacto, claro. Y la verdad que la vida me ha cambiado bastante. Antes era una mierda, ahora es casi una mierda. Claro.
2: Tardás menos, pudiste reducir. Pues pudiste
1: antes creí que la vida era una mierda, ahora la veo y digo, la vida es una mierda.
2: Confirmo.
0: Mirá.
1: Claro.
0: Bueno. Tiene textura la mierda.
1: Claro. Vamos al... Sí, pero ¿sabés cuando me puse los lentes de contacto y eso que usaba de lejos y de cerca? Mirá, así, pará. Y vi a otro, dije, este está hecho mierda. Lo veía bastante mejor yo. Creí que, mirá las arrugas que tiene.
2: Fue como la llegada del 4K a la tele, básicamente.
1: Claro, fue un poquitito así. Claro. ¿Cómo pasará ese? Bueno, ya que estamos los tres, agradecemos a toda la gente que nos está mirando, cada vez somos más.
2: Sí.
1: La verdad que no quiero decir que somos un éxito, pero somos un éxito. No sabría cómo decirlo. Así que
2: Nacho, gracias.
1: Gracias, Nacho. La verdad, sos parte de esto. Muchas gracias.
0: No, de nada, chicos. Choque.
1: No sé cómo hacer, medio raro. Bueno, no sé cómo hacer. Somos tres tan.
2: Bueno, noticia bueno, número tres.
1: Si sale el número 3, que sea la número 3.
2: Ay, a
1: y
2: ver,
1: si no,
2: ojalá.
1: Veamos.
2: A ver.
1: Pero lo pone. Me parece que es trampa.
2: El robot elige.
1: ¿Qué quiere? Sí, es raro.
0: ¿Dónde está el azar ahí?
1: No sé, no hay azar. Rarísimo.
0: No voy a hacer. Bueno, rápidamente, para noticias internacionales, en este caso no vamos a hablar del Mundial, porque seguramente hablemos cuando pasen todos los incidentes que van a pasar en México, en Ciudad de México, en el medio de las protestas de la inauguración en el día de hoy. Pero hay protestas en otra parte del mundo, en el viejo continente, en Irlanda del Norte. Hay distintas manifestaciones que se estuvieron llevando a cabo durante toda esta semana, donde hubo incendios de autos, de viviendas, de evacuación de familias, porque... Todo se destapó a partir de un video en donde se ve a un refugiado de Sudán intentar asesinar a una persona con un cuchillo. Hubo un video que se viralizó con donde se ve el apuñalamiento de esta persona en plena calle de Belfast específicamente. Y esto se sumó a distintos escándalos, entre comillas, que hubo durante las últimas semanas. Por ejemplo, la muerte de un joven de 18 años también que falleció esposado por la policía mientras pedía ayuda, que no podía respirar y que había sido atacado y apuñalado por otra persona. Y todo empezó a escalar en una campaña anti-inmigración, diciendo que este blanco, esta persona blanca estaba detenida y esposada mientras estaba herido solo porque era blanco, que es que mató a esta persona, no tiene que estar dentro de este país, que es un invasor contra el pueblo, fue lo que empezaron a exigir desde las redes sociales, sobre todo figuras de ultraderecha, no solamente Irlanda del Norte, sino también esto está fogoneado desde Reino Unido, es decir, está empezando a, claro, a pegar por otros lados, y empiezan estas manifestaciones que se llevaron a cabo en la vía pública, donde derivaron, como decía, en incendios de autos, como estamos viendo, en incendios de viviendas, ataques en barrios donde hay población de origen migrante. Hubo como 100 personas encapuchadas derribando puertas, rompiendo ventanas al grito de fuera extranjeros en varios puntos de la ciudad. Prendieron fuego patrulleros, prendieron fuego colectivos. Bueno, como decía, atacaron estas viviendas y las familias tuvieron que evacuarse para no ser primero atacadas por las personas, para evacuarse de los incendios. Y todo esto se da en un marco donde el año pasado también en Irlanda del Norte hubo distintos focos de violencia contra los migrantes después de que dos menores fueran acusados de una agresión sexual contra otra menor. Es decir, se está caldeando la situación en Irlanda del Norte.

0: una tensión social
1: Claro.
0: muy, pero muy fuerte a partir de estos hechos.
1: Recuerda mucho a las épocas del IRA, ¿no? Del Ejército Revolucionario Irlandés, en donde empezó a haber problemas. En aquel momento tenían que ver más, eran más religiosos, con una división, pero hacía rato que no se veía así Irlanda, y es un problema porque Irlanda, como tiene una forma impositiva distinta, muchas empresas tecnológicas, por ejemplo, Facebook es irlandesa, esto puede afectar la economía mundial, aunque no crean. Esto puede traer problemas grandes y
0: Sí.
1: locos. Y a lo, y hasta
0: Sí,
1: YouTube a lo mejor
0: sí.
1: saca otro Sunday Bloody Sunday y me mato ahí directamente. Claro.
0: Claro. Sí. Eso es lo que más le preocupa a los inmigrantes que están ahí. A las familias inmigrantes dicen, no, ¿qué está pasando? Por favor, que no pase nada con Facebook.
1: Sí, pero no, no, no, pero es una mezcla tremenda lo que está
0: Sí.
1: sucediendo.
0: Sí, por eso siendo tan relevante, me parece también, ¿no? Que se está poniendo el ojo en una situación complicada.
1: Sí. Bueno, la verdad que muy bien, Nacho. La verdad que hoy estuviste bien. ¿Algún pálpito para hoy? ¿México gana o pierde su partido inaugural?
0: 2-0 lo gana para mí con Sudáfrica. Si lo pierde, ya es un escándalo, ya está, no tienen que, ya está.
1: ¿Alguien está en algún pro
0: Ex selección.
1: de oficina? ¿Vieron que hay oficinas
0: Sí,
1: donde todos ponen
0: siempre.
1: 1.000, 10 lucas, 5 lucas, no sé? Y...
0: No, completé uno medio a la fuerza por la aplicación de pago más conocida
1: Okay, sí,
0: que te
1: está
0: dice
1: ese. Sí,
0: ahí.
1: lo vi.
0: Sí, que te dice ahí, completá si querés y si ganás te dan un bono de no sé cuántos miles de pesos. Pero no, no, así formalmente no.
1: Okay,
0: Me pone
1: perfecto.
0: muy nervioso, termino sufriendo los partidos más de lo debido, la
1: Okay,
0: verdad.
1: bueno, okay,
0: No es
1: perfecto.
0: para todos
1: No
0: el...
1: me gusta el juego, no me gusta el juego, no, no me gusta el Va,
0: juego,
1: ya
0: ya
1: está.
0: está, la paso
1: Okay,
0: mal.
1: está bien.
0: Tampoco era eso,
1: No,
0: Nacho,
1: no,
0: no.
1: no vemos, no mañana, dale, no mañana, grito.
0: Hasta mañana.
1: Chao, hasta mañana,
0: Chao,
1: chao,
0: hasta
1: chao,
0: mañana.
1: chao, chao, chao. Me encantaba este tema.
2: Amo este tema.
1: Bueno, ¿no es mucho?
2: No, esta versión, punto.
1: La versión original.
2: No, no es la original.
1: Instant Town, sí, es su versión original, UB40.
2: ¿Basta?
1: Tenemos.

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1: No sé si escuchas.
2: Ojalá que sí que estén escuchando.
1: O quizás ya no sirve de nada.
2: Son las 9:13, comenzamos nuestra segunda etapa.

0: a la piel.
1: Ahí vamos.
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1: No te va a gustar, el 25 de junio cumplen 33 años.
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1: Y están yendo por todo el planeta.
0: Me encantaría.
1: Y van a estar recorriendo toda la República Argentina. De una gira tremenda y por todos lados, grandes, chicos, medianos, pueblos grandes, pueblos chicos. El 30 de julio están en Pergamino, el 31 en San Luis, el 1 de agosto en Mendoza, el 2 de agosto también en San Juan, el 10 en Gualeguaychú, el 12 se van para Rosario, el 15 están de septiembre en Reconquista, están por Paraná, por Rafaela, van a estar en Jujuy, en Salta, en Tucumán, en La Rioja, y acaban de anunciar dos shows en el conurbano de Buenos Aires junto a bandas amigas. El 21 de noviembre están anunciando, ponen en venta a las 10 de la mañana en entrada.com. Están poniendo para verlos en Villa Ballester, en el Club Alemán, junto a los Pere García. Y el 22, al otro día, van a estar en Quilmes, en el club, en el Quilmes Atlético Club, ahí en el estacionamiento, junto a Cruzando el Charco.
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1: Así que en Villa Ballester, el 21 de noviembre y el 22, ya con calorcito, grandes conciertos para ver, con dos muy buenas bandas, los Pérez García, que cerraron el año pasado este programa, y junto a Cruzando el Charco, que están pasando también un gran momento.
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1: Y tengo que mostrarles algo que tengo acá.
2: A ver.
1: A ver.
0: Sí.
1: Pesa más que la
2: qué
1: culpa.
2: Qué pesado, sí, eso, ¿eh?
1: Voy a sacar mi...
2: Oh, ay, perdón.
1: Sí, tengo mi ratoncito que tiene apenitas filo, casualmente para esto, para abrir este tipo de cosas. Entonces no te rompe lo que está abajo.
2: Hey.
1: Es para abrir discos.
2: No, muy bueno.
1: Sí, porque... Bueno, gracias. Bueno, gracias.
2: A la gente le gustó el cosito.
1: Sí, ¿cómo son, no?
2: Es una hojita para cortar cositas.
1: Claro, claro. ¿No? No era tampoco algo tanto como para volverse loco. Bueno, mira, ahí está.
2: Momento de unboxing. Sí, unboxing, me gusta.
1: A mí también.
2: Ey, eso es lo mejor, la mejor
1: quiero
2: parte.
1: Agradecerle, porque le mandaron a poca gente. O sea, sí. Se puede comprar si lo quieren, pero a mí no me dijeron, no, Mario, vos no te lo compres. Y acá está. Mandaron esta edición 30 años. Está increíble.
2: Oh, es hermoso.
1: Está increíble porque es todos los discos en vinilo.
2: No, Mario.
1: Miren qué bonito.
2: No, es increíble. Bueno. Mucha gente de estar ahora. No.
1: Es
2: no
1: muy lindo.
2: Tan lindo.
1: ¿No te gustó la edición especial 30 años? Tiene... A ver, ¿qué es esto? A ver.
2: Que es la data del disco, mirá, fotitos.
1: Sí, claro.
2: El típico librito.
1: Claro.
2: Me encanta.
1: Muy bien, ¿eh?
2: Muy bueno, muy bueno.
1: Muy bien.
2: Bueno, sos uno de los 5 privilegiados.
1: Por lo menos que se lo regalaron.
2: ¿Sí?
1: La verdad que se lo agradezco. Le agradezco. Bueno. Muy lindo. Una muy linda caja de estas de colección. Eso es una fortuna.
2: La verdad que sí, también. No, hermoso.
1: De hecho, uno de los conciertos lo hacen para recuperar
2: la guita de los 5 regalos.
1: Sí, así que miren qué bonita.
2: No, hermosa, ¿no? Caja, ¿no? Una presentación hermosa.
1: Sí, la verdad que muy, muy lindo.
2: Coloridos los discos, ¿eh?
1: Sí.
2: Hermoso.
1: Pará, tiene muchas cosas adentro. Tiene muchos libritos. Pará, tiene como muchos libros. Por lo menos hoy no. Ah, no, habla cada es uno por cada disco.
2: Por disco, ¿no? Ah, ahí está. No, está buenísimo.
1: Ah.
2: No, sí.
1: Okay.
2: Gracias a la gente.
1: Esto no es para gente grande. Ahí está, Mel.
2: Mirá.
1: No, claro, tiene uno por cada
2: por disco.
1: Ahí está. Y yo los desordené todos. Bueno, muchas gracias a No Te Va a Gustar, con los cuales tengo una relación de cariño, de muchos años, de pasarlos, de ellos también dar conciertos con nosotros, dejarnos ir. No dan notas cuando a veces no dan notas, así que muchas gracias.
2: Un gran regalo.
1: Sí, un gran regalo. La verdad que muchas gracias. Vamos a ponerlo atrás. Durante un tiempo va a quedar atrás. Un segundo que me desenchufo. ¿Dónde lo ponemos?
2: A ver.

0: No vamos a poner.
1: Qué lindo, ¿no? Recibir regalos, che. Hermoso.
0: Que no, y si se es caiga, música, porque no, no. Sí. Nos rompe un pie.
1: Algo rompe, sí. Algo rompe.
0: Bueno, listo. Ahí bueno, lo bien, tenemos. No te va a gustar, entonces. Acaban de anunciar dos shows en el Conurbano en Buenos Aires junto a Banda de Amigas. Entradas en venta hoy a las 10 a.m. Comienzan a venderla. Entrada.com. A las 10 a.m. Miren que no son lugares... Bueno, el de Quilmes, en el estacionamiento, sí es un lugar grande.
1: Es grande. No conozco.
0: Te tengo que ser sincero, yo tampoco. No, okay, no, okay. No me lo acuerdo.
1: Bueno, pero vayan sacando ya sus tickets.
0: Sí, sí, vamos sacando. Vamos sacando.
1: Hay fanáticos ya, lo deben tener.
0: Sí, sí, sí. ¿Sabes qué? Me voy a ir a otro tema que no, bueno, tiene nada que ver con todo esto. Mientras siguen sonando, no te va a gustar. ¿Sabes qué? La Universidad de California, sí, estaba haciendo un estudio sobre el gas metano, uh-huh, la emisión de gas metano, y que es, dicen, un 80 veces más potente que el dióxido de carbono, que entiendo, uh-huh, que es el que genera el calentamiento global. Uh-huh. Y dice que el SEAMSE, el de Campo de Mayo, es el mayor emisor de metano, no, del mundo.
1: Acá nomás.
0: Pero como no sabemos nada del tema, siempre intentamos hablar con gente que sí saben de los temas. En este caso estamos con Víctor Ingracia, que es el periodista del área científico de, uh-huh, Infobae. Así que nos comunicamos con él y él aceptó charlar con nosotros. Así que win-win, ganamos los dos.
1: Adiós.
0: ¿Qué tal, Víctor? ¿Cómo estás? Un gusto conocerte. Acá Mario Pergolini y Nicolás Etebeno.
2: Hola Mario, ¿qué tal? ¿Cómo andan todos por ahí?
1: Buenos días.
0: Muy bien, ¿vos cómo estás? ¿Bien?
2: Bien, muy bien, muy bien. Impactado. Ayer estuvimos en Infobae haciendo este informe internacional. Entonces es como que los ojos del mundo también están puestos en qué pasa en Argentina, en uno de los basurales más grandes del mundo.
0: ¿Qué loco? ¿Qué llegaron de casualidad o estaban investigando la Universidad de California hasta la UCLA, estaba buscando emisores de gas metano y encontraron esto?
2: No, pues sabes que, bueno, cuando estás hablando de Estados Unidos y particularmente de estas universidades grandes, la Universidad de California, que es una de las, está en el top 20 del mundo, generan todo, bueno, como vos sabes, Estados Unidos es muy previsor en muchos temas y en data. Tenían en cuenta el año pasado que en 2026 se cumplen 250 años del descubrimiento de este gas metano por el físico italiano Alessandro Volta. Este gas de efecto invernadero que es incolor, inodoro. Entonces dijeron, bueno, el año que viene, en 2026, se cumplen 250 años de su descubrimiento. ¿Qué podemos hacer? Bueno, hagamos un relevamiento, un estudio sobre los mayores emisores de gas metano en basurales. Y bueno, por eso hicieron el foco en este gas, en este momento, este año, y hicieron un relevamiento muy interesante. Utilizaron datos satelitales. Perdón.
0: No, todavía no te problema.
2: Me movió la cámara.
0: No te problema.
2: Datos satelitales de la NASA, del satélite Tanach de Planet Labs, y un instrumento particular llamado EMIT, y también para corroborar esto utilizaron otro instrumento que está instalado en la Estación Espacial Internacional. Entonces, con esos dos focos, con esas dos, uh-huh, lentes, captaron casi 2.994 plumas, casi 3.000 plumas de metano provenientes de 707 rellenos sanitarios o basurales en el mundo. Y encontraron, hicieron un listado, lo acotaron, en vez de 700, hicieron los 25 más relevantes, y notaron que el de Argentina, el Complejo Ambiental Norte 3, que es operado por SEAMSE, que está ubicado en Campo de Mayo, provincia de Buenos Aires, es el mayor emisor de metano en el mundo, con, acá tengo la cifra, 7,6 millones de toneladas métricas. Y para que te des una idea de qué significa esto, bueno, para que lo tengo acá también anotado, 7,5, 7,6 toneladas métricas de metano por hora.
0: Tremendo. Es una bomba atómica eso. Digo, el metano no es como muy... El metano es el gas que tiramos nosotros los mamíferos, es el que... Sí. Claro, es el del venteo. Estos lugares tienen que tener venteo porque tanto gas por hora tiene, es una animalada.
2: Vos sabés que... Vos lo dijiste bien al principio, que es 80 veces más contaminante que el dióxido de carbono. Vos sabés que este gas implica, desde que se midió la emisión de estos gases contaminantes, desde la revolución industrial, la Tierra ha aumentado 1,2 grados centígrados su temperatura. La mitad de esto es culpa del metano. La mitad de este incremento.
0: Viste que muchas veces se culpa a haber agrandado la cosa vacuna, ¿cómo se dice? La cantidad de vacas, la cantidad de, sí. que estamos haciendo tanto para comer carne, que hemos creado tantas vacas que ya son un factor de calentamiento global. ¿Es así?
2: Exactamente, sí. Los gases de la vaca tienen mucho metano concentrado y esto, bueno, a mayor lot de exportación de carne vacuna, es mayor criadero y más concentración de metano. Pero, particularmente a este informe, vos sabés que la cantidad, se dio el complejo de Campo de Mayo, es, ya te dije, 7,6 toneladas por hora.
0: Sí.
2: Si vos lo bajás a 5 y lo medís durante un año, significa la contaminación de 1 millón de camionetas SUV en un año.
0: ¡Tremendo!
2: Exacto. Y para contarte también qué significa esto, el complejo ambiental este, que se ubica en Campo de Mayo, recibe unas 18.000 toneladas diarias de basura. Es considerado el mayor emisor global de gas metano en el mundo y ahí concentra el 85% de los residuos de capital, del AMBA, perdón, sí, sí. Capital y 40 municipios bonaerenses.
0: Ahora, pero eso es
2: considerado el mayor.
0: Sí. No, es el SEAMSE, es algo que se armó casualmente para tratar la basura, ¿no? El SEAMSE no fue armado para eso, para de alguna forma administrar la basura y compactarla o hacer algo con ella.
2: Bueno, nosotros también quisimos escuchar la otra campana, hablar con el SEAMSE, hablamos y nos contaron que cuestionan esta medición porque dicen que el informe de la Universidad de California también lo aclara, dice, bueno, nosotros mapeamos 700 vertederos, 700 basurales, hicimos dos

0: cruzadas satelitales. Los satélites no pueden operar ni en oscuridad ni en condiciones de nubosidad muy alta. Entonces, lo que tomaron, lo midieron. Y dijeron, esto no significa que ese basural emita todo el tiempo esa cantidad. No
1: Claro.
0: lo podemos medir. Y después, lo que dijeron es, hay basurales que contaminan mucho más, pero que utilizamos una medición satelital solamente, no pudo haber una segunda,
1: Claro.
0: o no tienen datos publicados. Acá el SEAMS sí los tiene publicados, sí pudieron hacer esas dos pasadas satelitales para la medición, y desde el SEAMS se dijeron, bueno, son mediciones, no son, digamos, mediciones constantes, certificadas.
1: Claro, es casi una fotografía de un momento.
0: Exactamente,
1: Bueno, no está
0: exactamente.
1: mal.
0: Nosotros, y también se defendieron diciendo que nosotros, que el SEAMS tiene sistemas de activación de captación y tratamiento de biogás, y mostraron que desde, por ejemplo, en abril se alcanzaron valores de captación de este biogás, lo que representa un incremento del 16% sobre meses anteriores o el año pasado, y que eso también genera una capacidad de 23 megawatts para dar electricidad a 100.000 personas,
1: Bueno,
0: que tienen drones
1: claro.
0: que visibilizan y miden el metano emitido, que ese metano justamente lo transforman en energía a través de este biogás, y que es un complejo ambiental aprobado por todas las certificaciones técnicas.
1: Qué bueno, eso hace un periodista serio, ¿no? Ve una parte, pero también llamar a la otra y preguntar qué están haciendo. Y qué bueno que aclares que ellos también están trabajando en eso, que entienden, no desmienten la información, pero dicen algo que también suena bastante coherente. Es una foto de un momento, pero igual no deja de ser una gran cantidad de basura, ¿no? Más allá de la foto del momento o de lo que está sucediendo, habría que pensar eso,
0: Sí,
1: ¿no? Me imagino que estarán, no sé.
0: y contarte que a diferencia de otros basurales, el SEAMS sí da la cara, sí
1: Okay.
0: contó su posición. Acá tenemos basurales a cielo abierto. Este es de relleno sanitario, pero tenemos basurales como el de La Quema en Luján, que es el segundo más grande del país, o el vertedero municipal de Bariloche. Yo soy de Bariloche y es una vergüenza tener eso cerca de la ciudad, y expuesto, basural a cielo abierto. Y bueno, son posiciones. Hay otro también en La Ferrer, en La Matanza. Así que son. Ah, y para último contarte, que esto te va a gustar. Te nombré el de Campo de Mayo, obviamente ubicado en el número uno.
1: Sí.
0: Después viene el número dos en Yakarta, Indonesia. 3, Kuala Lumpur. Y después tenemos en el puesto 5 y 6, 2 de Santiago, de Chile.
1: Sí, es que estaba viendo, justo mientras estábamos hablando, que casualmente en Yakarta, en Santiago, Chile, están también estos lugares de desecho de ropa, ¿no? Donde encontraron ahora, y estaba viendo justo esta foto, los humedales que se están tapando de ropa que no se vendió, ¿no? Ni siquiera es ropa que fue usada y tirada, es ropa que no se vendió
0: No.
1: dentro de lo que es el fast fashion, ¿no? De hacer un montón, montón, montón de ropa y están tirando 42 toneladas de ropa, en vez de regalarla, prefieren
0: No, no, no.
1: tirarla.
0: Mal
1: Y sabes que
0: organizado.
1: en Chile, en el desierto de Atacama, está lleno también de ropa tirada que no sirve. El humano va a tener que pensar qué hacer con, ¿no? Con sus prioridades.
0: Bienvenidos a la era del consumo masivo.
1: Totalmente. Víctor Ingracia, muchísimas gracias por contarnos esto. Te mandamos un abrazo y a disposición cuando quieras.
0: Gracias, Mario. Hasta luego.
1: Que te
0: Hasta
1: vaya bien.
0: luego.
1: Chao.
0: Chau, chau.
1: Tremendo, ¿no?
2: No, no, no. Terrible. Terrible. Y lo de la ropa no lo puedo creer.
1: No, ¿no lo sabías?
2: Sí, pero no sabía que era tanto realmente. Y yo ya había leído esto hace un tiempo, pero nadie hace nada, che, no puede alguien que organice ropa nueva. O sea, resolvés dos problemas ahí.
1: Bueno, ¿sabés qué? El foro económico estaba leyendo, que se llama UNHEART, bueno, Greenpeace África, el Foro Económico Mundial, junto con Earth.org, están diciendo que el cementerio de Fast Fashion, este el que te mostraba, uh-huh, de Ghana, le llegan cada semana 15 millones de prendas desechadas de otros países, sobre todo de Reino Unido, que es el segundo mayor exportador de ropa usada después de los Emiratos Árabes Unidos, que es un centro de reexportación. Solo en el 2024 envió 57 mil toneladas de ropa.
2: Increíble.
1: Las prendas son conocidas localmente como Abroni Wabu, que quiere decir ropa del hombre blanco muerto.
2: Ok.
1: Es increíble. Están teniendo 100 toneladas de desecho al día. Solamente en el mercado Cantamano. Y en estos lugares está esta gente que tiene ropa de H&M, de 21 Forever, Yupin del Conchumber, Bin Bin, sí. Y todas estas ropas, o Zaras, que son todas ropas chinas, que se llaman fast fashion, en donde se están haciendo con lindos hilos, lindas telas, jeans, todo, pero hacen a cantidades tan masivas que no las venden porque pasan de moda y prefieren tirarlas que venderlas porque les sale más barato. Y las sacan de varios lados.
2: Es increíble.
1: Sí. Los que más están tirando son Zara, H&M, Primark y Marks and Spencer, que están tirando acá en el interior de Dansu, que se llama este lugar. Dicen que no es exclusivo de África lo que está sucediendo y tiene que ver con Chile, que es el cuarto país del mundo que importa ropa de segunda mano. Le importa para tirarla, no le importa, es un negocio que hicieron. Para decir, bueno, tírenla acá, le prestaron el basurero, por decirlo. Página 12 había sacado este informe que está acá, y acá se ve el desierto de Atacama con toda la ropa tirada. Es muy loco, la verdad que es una vergüenza, porque cuando ves videos, y déjame ver si te puedo encontrar un video del desierto de Atacama, ropa, dame dos segunditos.
2: Sí.
1: Ya sé que lo tenemos el polaco, 9:35. Bueno, mañana hablamos, vamos con el polaco y
2: bueno,
1: mañana.
2: Bueno, pues, entonces,
1: seguimos hablando sobre
2: es un
1: esto.
2: Tema para meterle.
1: Sí, claro.
2: Vamos.
1: Sí.

0: Estamos con el polaco. Hola, bienvenido. Polaco, bienvenido.
1: Buen día, ¿cómo andan?
0: ¿Qué tal? ¿Cómo andas?
1: No sé, pues nos acá pusimos, re chido.
0: Sí, nos pusimos mexicanos, pero la música era más folk, ¿no?
2: Más folk.
0: Che, lindo tu garaje,
3: sí, no
0: polaco.
3: No sé por qué se... Viste, hermoso. De verdad, quisiera tener uno así.
0: No mientas, es tuyo eso. Ay. Pero está bien, polaco, está bien. Si sos rico, sos rico. No te pongas mal. ¿Dónde estás, polaco?
3: Estoy en la productora donde grabo el programa de Fox.
0: Ah, ¿dejaste de trabajar para trabajar?
3: Exacto, no, después de acá tengo que grabar el programa, por eso vine temprano hoy.
0: ¿Paraste de trabajar un rato para trabajar un rato?
3: Exacto, sí, okay. Como vos decís, dejé de trabajar para trabajar y después tengo que trabajar.
0: Sí, claro, y así hasta que te mueras.

0: Che, está muy producido esto.
1: Sí, mal. Me encantó.
2: Ese gatito está,
1: ¿no lo
2: en
1: conoces?
2: Green Screen recién.
1: Es el de ay, ay, ay, ay,
2: no.
1: Lo amo. Es mi, yo soy ese.
3: 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Quiero canosa. 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
0: Se quedaron medio.
1: No me voy a poner un jumper.
0: Se quedaron medio con.
1: Ahí. ¿Eh? No, no, mira, esta navaja en la lengua.
0: Está navaja en la mismísima lengua de Sergio Massa. Que es raro porque navaja es cero amargo.
1: Retruco. Quiero
4: canosa. 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Pregunta, ¿el Iquero se olvida que tiene un pendrive con 800 millones de dólares? Para pensar, Muy buena la red difusora.
0: ¡Ah!
1: ¡Se acuerdan con la donda!
0: Esta era una buena foto,
1: Chicos.
2: Hoy el programa es Sergio Damasa.
1: Sí, sí, sí. Sí, sí, tipo... sí, no, no, no. No, pero el lenguaje aparte es total, es total. Mirá la pose de ella, mirá la manito de él atrás.
2: Sí, la
1: manito de él atrás.
0: Y no, no, ¿sabés por qué te la manito atrás?
1: ¿Por
0: porque, porque inconscientemente decís, no, no, no estoy haciendo nada. No, no. La mano que se esconde es una mano que quiere.
1: Plausible deniability se llama, alguna cosa así.
2: Plausible deniability,
1: eso,
2: claramente.
1: Eso, eso, eso.
5: Hola, soy el pendrive. Tengo muchas cosas para hacerte feliz, Guille.
2: Ok.
0: Habló el pendrive.
6: Quiero decir pendrive. Es que no le dieron a Tebo.
1: Sí.
2: Ahí va.
0: Estamos muy cerca de los 4.000 likes. Así que tendremos que mostrar qué hay en el pendrive. Y más que nada, me parece que la gente lo que está intentando es que vuelva a Trolina.
1: Ayer quedaron tristes.
0: A pegarse una vuelta.
1: Ayer quedaron tristes, pero entendieron.
0: Sí, sí.
2: Hay al menos 4.000 personas del otro lado que están locas,
0: locas
2: por Trolín.
0: Trolín rompe internet. 11-40-41-96-60. Tenemos el pendrive.
1: Sí.
0: Y a la vuelta. ¡Navaja Cruz!

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0: 12.04 en la República Argentina, 11 constantes grados en la capital federal. Mañana, ya mediodía, soleado. 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
0: 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Y esto es para ustedes, vivos, vivas, diferidos, diferidas. Estamos...
2: ¿Cuánto?
0: A 400 likes de...
2: Dale,
0: de todo, ¿eh?
2: Dale.
0: A su salud. No, no, la primera antes de que arranque el mundial.
2: La perfecta.
0: Es inolvidable.
3: La de lujo.
0: Makeup.
2: Papatino.
0: Una hermosa mañana la que estamos viviendo en Vorterix. Ya mediodía, pero esto sube y sube y sube. Recuerden que si quieren escuchar todos los temas que han sonado a lo largo de esta emisión, en la sección de comentarios de este mismo video tiene la playlist que Tebo...
2: ¡Qué bueno es Tebo! No,
0: Tebo es muy bueno. Saben que acá en Vorterix, cuando suena Foo Fighters, tiene que sonar tres veces.
3: Uh-huh. Igual esto es Queen of Stone Age.
0: Sí, sí, sí, sí, sí.
2: Pero era por antes.
4: Nos queda el tercero, que es para el cierre del programa, chicos.
0: Nos queda el tercero para el cierre del programa.
2: Parece la casa de A también.
0: Quizás de mañana. Mirá, mirá, mirá la Tebo Cam, me gusta, mirá, mirá, mirá.
3: Mirá.
2: A ver.
0: Plano, sí. No, mirá.
2: Temazo para Sergio con Vivi, dicen, sí.
0: Arroba Porterix oficial. Y miren con lo que hemos amanecido, lo mostramos lo más posible porque no sabemos cuánto puede llegar a durar,
3: claro,
0: este acto de vandalismo,
2: claro que, sí,
0: que han hecho acá enfrente
3: Amor Vandálico
0: del canal Amor Vandálico. Mirá, mirá, mirá,
3: mirá.
0: La gente está, mirá, le da bastante onda.
2: Mucha onda.
0: La Croce y Álvarez Thomas, el mural de Ike, impresionante. Estamos... de Times Square, medio que nos pasamos al Soho.
2: Wow, sí, es verdad. No, mirá lo que
0: le da una cosa artística.
2: Sí. No puedo creer que hicieron esto.
0: Hay que poner una cámara a la noche, me parece. A ver,
3: A ver quién lo hizo.
0: Mm. Sí, mejor no.
2: Mejor no. Casa de alguien.
0: 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Y ahora sí, damas y caballeros. A lo que vinieron es el Mesías Audiovisual, el bendecido del folículo. Muy buenos días, Navaja.
3: ¡Oli!
2: ¡Oli!
3: ¡Oli, carajo!
2: ¡Oli!
3: Señores, señores, en el chat dicen: ayer vi Disclosure Day en el Cinemark, entonces estábamos en la misma sala, querido.
2: ¿Ah?
3: ¡Ey!

0: Y señoras y señores, me voy a acomodar porque
1: Navaja está feliz y no. Si Navaja está feliz, todos estamos felices.
2: Todos, todos, Navaja.
0: Estoy rozagante, parezco preñado.
2: Sí, siempre.
0: Hoy salió, hoy mismo, en realidad mañana en Estados Unidos, pero entiendo que hoy en otros países del planeta Tierra. Hoy salió una nueva película del más grande, de Steven Spielberg,
1: sí,
0: volvió
1: señor.
0: Papá.
1: El cine.
2: Daddy's Home.
0: Cine, Daddy's Home. Daddy Phone Home. Dicho esto, no salió cualquier película nueva de Spielberg, salió una nueva película de Spielberg sobre el fenómeno OVNI.
1: Que tal vez es por lo que muchos recuerdan a Spielberg, E.T. Para
0: claramente.
1: Empezar, E.T. Debe ser la película más vista de Spielberg y Jurassic Park.
0: Y una de las... de hecho, él hace la película más taquillera de la historia. Creo que la anterior era
1: Encuentros cercanos,
0: después E.T. y después Jurassic Park, las tres más taquilleras de la historia, en ese momento, cuando la sacó. Dicho esto, una nueva película de Spielberg sobre el fenómeno OVNI que se estrena hoy. La última había sido hace 21 años y la primera... de Spielberg sobre el fenómeno OVNI, había sido hace 62 años.
2: La
1: puta que lo parió.
0: Y la pregunta es, ¿por qué es tan importante que este tipo saque una película sobre extraterrestres?
2: ¿Por qué es tan importante que este tipo saque
0: Excelente, gracias Sofi por la pregunta. De eso se trata esta columna, vamos con la primera diapositiva, por favor. Hoy vamos a hablar...
1: Sí, señor.
0: ...de Spielberg y los aliens.
1: Hace rato que no hablamos de cine.
0: Hace rato, ¿no, Kitchen?
1: Esto es, Navaja.
0: Esto era... La estrecha.
2: Esto
0: hoy vamos
2: será.
0: A hablar de la estrecha relación entre el fenómeno OVNI y el, para muchos, mejor director de cine de todos los tiempos.
1: Sí, señor.
0: En vísperas de su nueva película al respecto.
1: Imagínate que la primera la hizo hace 60 años.
0: 60
1: de,
0: años.
1: De verdad, te digo, si en 60 años sos el indiscutido.
0: Capo.
1: De un género.
0: Pero no,
2: tenés que cerrar el cine.
0: Y de hecho, ya la vi, la vi ayer a la noche, ahí supongo con el amigo del chat. Y no hablaremos de esa película en esta columna, así que no va a haber spoiler. Puede, si todavía no vio Disclosure Day, puede observar.
1: ¿Ya tiene título doblado al castellano?
0: No tengo ni idea.
1: Day.
2: ¡Hoque OVNI!
1: ¡Hoque OVNI!
0: ¡Hoque OVNI!
2: ¡Hoque OVNI!
0: El OVNIs. la verdad no me acuerdo cuál es el título en castellano. Disclosure Day, ni idea. La nueva de Spielberg. Pueden ir, si piden eso en un cine, los van a hacer pasar a Disclosure Day. De nuevo, no van a haber spoilers sobre de la nueva película.
1: El día de la revelación, dicen que
0: el día de la revelación.
2: Bueno,
0: está apropiado, bien, tiene sentido. Dicho esto, pero le recomiendo, antes de ir a ver la nueva película de Spielberg, le recomiendo que haga algún repasito, que vea esta columna si tiene ganas, y si no tiene ganas de ver esta columna, que haga algún repasito de algunas de las películas que vamos a nombrar aquí. Dicho esto, el fenómeno OVNI es un fenómeno de preguntas. La primera de esas preguntas siendo una de las más importantes de la historia universal, que es: ¿estamos solos en el universo? Es una pregunta clave en lo científico, pero también en lo espiritual. Es una reflexión, cambia toda nuestra percepción de lo que entendíamos, del modelo con el que entendemos el universo y un montón de cosas, pero también cambia nuestra percepción existencial, nuestra relación con lo que nos rodea, con por qué carajo estamos aquí, con la religión, con todo lo que somos en un montón de aspectos.
2: Con el sentido de la vida misma.
0: Con el sentido de la vida misma, pero también es un disparador. De nuevo, el fenómeno OVNI es un fenómeno de preguntas, preguntas relevantes como la que acabamos de plantear, pero también preguntas menos relevantes pero igual de válidas, como por ejemplo, ¿qué son esas luces en el cielo? ¿Por qué ese objeto volador va tan rápido? ¿El gobierno no está haciendo nada? ¿O nos está ocultando algo?
2: ¿Por qué Selinjera tiene tan buen pelo?
0: ¿Por qué Selinjera tiene tan buen pelo? ¿Por qué Selinjera está hablando de UFOs? Así uno va sumando preguntas y uno va profundizando en el fenómeno UFO, en el fenómeno OVNI con mayor o menor nivel de obsesión o seriedad. Motivado siempre primero por una búsqueda absoluta de la verdad, pero también por efectos personales. Acá un breve disclaimer, yo realmente no creo en eso, no creo que nos hayan visitado, no creo que tengamos ninguna relación, hasta que me demuestren lo contrario, estoy abierto a un montón de cosas, pero no me parece que ningún avistamiento sea un avistamiento, sino histeria colectiva. Dicho esto, puedo apreciar y me interesa el fenómeno y todo este, valga la redundancia, universo del fenómeno ovni como algo interesante desde el aspecto ficcional, desde lo narrativo.
1: El tema de vidas en otros planetas también es una pseudo-religión en sí misma.
0: Sí, eso es indiscutido. Para mí no estamos ni en pedo solos en el universo, es una cuestión estadística. Es imposible que estemos solos
1: solo
0: en el universo.
1: Solo vos crees
0: para
1: que no
0: mí.
1: Hay pruebas.
0: Yo creo que en todo... Todo esto, no estoy ahí, no la verdad que no lo creo. I want to believe, tal vez, pero la verdad que no estoy en eso. Dicho esto, puedo apreciarlo y me parece que empieza por una motivación. Primero, motivados primero por la búsqueda incansable de la verdad y después también por efectos personales. Y vamos con la siguiente diapositiva, por favor.
2: A ver.
0: En 1951, les cuento, cuando Steven tenía tan solo 5 años, dicho por él, su papá lo despertó en mitad de la noche y le mostró el cielo nocturno. Y voy a leer una cita textual de Steven, la voy a traducir en el momento. Dice, mi papá me llevó a ver una lluvia de meteoros cuando era un niño... Y fue aterrador para mí porque me despertó en la mitad de la noche. Mi corazón estaba a las chapas. No sabía qué era lo que quería él. No nos decía nada. Y me metió en el auto y arrancó. Y después vi a todas estas personas acostadas en sus colchonetitas, en sus mantitas, mirando el cielo. Y lo que estaban mirando era una lluvia de meteoros. En ese momento, cuenta Stephen... Esta lluvia impactó al niñato y lo dejó intrigado acerca del cielo nocturno. Se preguntó, ¿qué habrá? ¿Qué habría allá afuera? ¿Qué habría del otro lado? Se preguntó, ¿estamos solos en el universo? El padre entonces primero planta la semillita de la búsqueda de la verdad con la lluvia de meteoritos. De repente hay una comezón en ese niño que dice, ¡eu! Quiero saber un poco más acerca de lo que hay allí del otro lado. Pero después, ese mismo padre se divorcia de la madre y planta la semillita del trauma. Upa. Es el fruto de la verdad y el fruto del conocimiento de Evangelion. Gracias, papá. Para más información acerca del fruto de la verdad, es decir, la semillita del trauma, tiene un episodio de cierto programa llamado Aquello Era Cine.
2: Sí,
0: la temporada 3, episodio 19, que lo hicimos en la sala 2 de Cinépolis. Pueden ir a verlo, está el QR ahí en pantalla en otro momento.
1: Gran capítulo.
0: Gran capítulo, ahí nos encargamos un poco más del aspecto psicológico, sí, de la familia de Spielberg.
1: En el chat decían qué pesado con el papá. Bueno,
0: eso se trata el episodio.
1: El episodio es el gran episodio de Qué pesado con el papá, donde Navaja Crime analiza toda la historia personal de Steven Spielberg a través de su filmografía y los dos tiramos una cantidad de daddy issues que no se puede creer.
2: No toca el piso.
0: De hecho, el título informal de ese episodio es Papá se volvió Spielberg.
2: Yo vi eso.
0: Para más información acerca del fruto de la verdad, tienen el enlace para ir a verlo después. Ahora, para más información acerca del fruto del conocimiento o la semillita de la verdad, vamos con la siguiente diapositiva, por favor, porque resulta que este niñato llamado Steven crecería para convertirse en un prolífico director de cine, para muchos el mejor de todos los tiempos, adhiero. Y entre sus muchísimos trabajos, notarán que hice una selección. Estos son aquellos relacionados directamente al temita Aliens. Estamos hablando de 1964, Firelight, su primer largometraje independiente. Ya les voy a hablar al respecto. 77, Close Encounters of the Third Kind, Encuentros cercanos del tercer tipo. 82, E.T., El extraterrestre. Año 2002, Taken.
1: La serie,
0: exactamente. Año 2005, La Guerra de los Mundos. Año 2008, Indiana Jones y el Reino de la Calavera de Cristal. Indiana Jones 4.
1: Que no
0: y
1: existe.
0: Este año, Disclosure Day, el Día de la Revelación. Algunas consideraciones al respecto. Ya en el chat están diciendo, ¿y dónde está inteligencia artificial? Atentos.
1: ¿Y dónde está inteligencia?
0: Yo también tuve esa duda.
1: No hay ovnis en inteligencia artificial.
0: No, porque hay un efecto Mandela. Mandela es un tipo que se inventaba recuerdos. Mandela es un viejo mentiroso que se inventaba recuerdos todo el tiempo, claro. Por eso le decimos efecto Mandela, inventarse recuerdos, y hay gente que se inventó el recuerdo, yo también creí que al final de Inteligencia Artificial, cuando lo vienen a buscar, el pibito está en la nave ahí con la hada azul, sí, aparecen unos seres, pero no son extraterrestres, ni ves, dicen, hay unos aliens al final, no, son robots super avanzados. La pregunta de Inteligencia Artificial, la pregunta dramática es, ¿pueden las máquinas amar? Y la película responde sí, y la contrapregunta es, ¿y nosotros qué responsabilidad tenemos al respecto para con estas máquinas?
2: Fictiva.
0: Si una máquina puede amar. Y eso, bueno, al final lo que aparecen son robots súper avanzados, pero no son seres de otro planeta, no son seres de otra dimensión, por eso no está en esta selección. Otra consideración, Taken es justamente, como dijiste, es la miniserie de 10 capítulos, creada y producida, no dirigida, pero creada y producida, y vamos a ver qué tiene que ver un poco con la visión de Steven al respecto. Indiana Jones 4, la vamos a pasar rápido porque así lo prefiero. Y Encuentros ET y la Guerra de los Mundos es hoy por hoy conocida informalmente como la trilogía alienígena de Spielberg, que deja de ser una trilogía con la película que se estrena hoy y de la cual no diré más que eso, que se estrena hoy. Ahora sí, vamos con la siguiente diapositiva, por favor, porque esta historia arranca meses, en la vida de Spielberg. Spielberg nace en diciembre del 46 y esta historia arranca en julio del 47. Encuentran restos metálicos cerca de Roswell, Nuevo México, y durante un día las autoridades creen haber encontrado restos alienígenas. Incluso hay un artículo en el diario que dice, encuentran restos alienígenas ahí en Roswell, ¿no? Pero eso solo dura 24 horas. A las 24 horas se retractan. Abajo dice, Army debunks Roswell flying disc, a world seems with excitement, officers say disc is weather balloon. Dicen, no era... no era algo recuperado global, del espacio interior, qué sé yo. No, weather balloon. Sí, weather como balloon. Un weather balloon es como un.
1: Sí,
0: un coso para analizar el clima.
1: Es un instrumento meteorológico.
0: Eso, instrumento okay. Meteorológico. Primero dicen que eran instrumentos de medición climática, después salta la chafi de que en realidad eran instrumentos que usaban para espiar pruebas nucleares de la Unión Soviética. Nada que ver, o al menos. Oficialmente, no nada extraterrestre, nada raro. De todas formas, ya era tarde, ya la noticia había salido en los medios, ya la gente estaba como loquita y el fenómeno ovni estaba en los titulares de los diarios y en el imaginario colectivo nace con Roswell la ufología moderna.
2: Ahí va.
0: Ahora bien, como respuesta a la demanda del ciudadano de a pie... en 1952, la Fuerza Aérea de Estados Unidos lanza el proyecto Blue Book, libro azul, que recopiló y analizó avistamientos y reportes varios acerca de objetos voladores no identificados. El proyecto Blue Book es un proyecto real, pero también funcionaba, y esto es un poco una apreciación personal, como paliativo para una ciudadanía que, en la que crecía la desconfianza hacia lo gubernamental. Estamos hablando más o menos cerca del asesinato de Kennedy.
1: Empieza la conspiración fuerte Estados Unidos como la conocemos.
0: Sí.
1: El gobierno nos oculta cosas. Al presidente lo mató la CIA,
0: sí.
1: Hay extraterrestres, al presidente lo mató un extraterrestre.
0: Exactamente, va todo por ahí. En este contexto tenemos un Steven Spielberg de 17 años que hace su primer largometraje de forma totalmente independiente llamado Firelight, que era la historia de un grupo de personas que investigaban luces en el cielo y una serie de abducciones mientras intentaban convencer al gobierno de la naturaleza extraterrestre del asunto. No se puede ver en ningún lado Firelight. Hay algunos planos, creo que hay 3 minutos de material en
1: Imposible
0: YouTube.
1: Imposible de bajar.
0: Sí, lo puedes ver en YouTube, pero hay 3 minutos. Esto duraba 130 minutos esta película. De hecho, la estrena tiene un presupuesto de $500. Él gana $501, o sea, tiene ganancia de $1. Liberen los pendrive. Pero para mí lo importante acá es que la primera representación de Steven Spielberg de un alien o de un ser de otro planeta, son luces. En realidad él lo describe como plasma volador, medio transparente, pero que podría quemar lo que tocase. Simplemente lo vemos un poco ahí abajo. Hay algunos planitos que metí en la filmina que son esas luces rojas. De hecho, son 3 luces rojas en esta historia. Y otro detalle importante es que las intenciones de estos aliens de la primera, del primer largometraje, son intenciones espurias, son intenciones oscuras. La idea de ellos era...
1: Son malos.
0: Sí, trasladar
1: quieren
0: Freeport...
1: Quieren conquistar el mundo.
0: Quieren trasladar Freeport, que es la ciudad ficticia en la que transcurre esta película, para crear un zoológico humano en su planeta. Una suerte de los monsters de Space Jam.
1: Claro. Me encantó. Pero imagínate quién nos vería a nosotros en un zoológico.
0: Bien, dicho esto, este es el principio de... Acá arranca, tenemos su primera película y tenemos los dos casos que más o menos lo ponen un poco en contexto. Y vamos con la siguiente diapositiva, por favor, porque esto no termina acá. 5 años más tarde de Firelight. En este caso, perdón, Firelight fue en 1964, por eso dije que habían pasado 62 años desde su primera película sobre aliens. 5 años más tarde, en el 69, el proyecto Blue Book cierra sus puertas y uno de los profesionales del equipo se corta solo y se convierte en referente y rostro visible de la ufología del momento. Estamos hablando de Joseph Allen Hynek, que es el chabón este que vemos ahí, que de hecho tiene un cameo en Encuentros Cercanos, que lo vemos ahí abajo, y vemos también una foto con Spielberg. Y en 1972, este tipo saca un libro titulado The UFO Experience, A Scientific Inquiry, donde básicamente... Y estas son palabras del propio Spielberg, transforma lo ufológico de ciencia ficción a ficción especulativa. Es decir, le da un marco teórico, cuasi científico, a todo este embrollo.
2: Como medio conspiranoia.
0: Sí, pero no. O sea, la verdad que pone, ordena un poco las cosas. Okay. Después la conspiranoia puede ir o no... Nada, pero, eso sí, pero, es jugable. Okay, okay. Lo que sí, él ordena un poco la cosa y da un marco teórico y permite, como para mí Spielberg lo dijo muy bien, convierte la ciencia ficción en ficción especulativa.
2: Claro, sí,
0: entre otras cosas, lo que hace este tipo es categorizar los niveles de interacción y clasifica los diferentes tipos de encuentros cercanos. Este es el tipo que dijo el encuentro... El primer tipo es esto, el segundo tipo es esto, el tercero, cuarto y hasta el quinto.
1: Claro.
0: Es el tipo que básicamente le da el título a lo que sería la futura película de Steven.
1: Claro.
0: Al mismo
1: y también,
0: tiempo.
1: Y también sí. A la encuentros cercanos con mujeres de cualquier tipo.
0: De cualquier tipo, que es la versión de acá, de Olmedo y Porcel.
1: Buen título.
2: Buenísimo,
0: buen título.
2: Boludo. Me encantó, no estaba al tanto.
0: Recomiendo igual. Al mismo tiempo, más o menos por estas fechas, estalla Watergate. Y Vietnam venía complicada. Vemos ahí, dejé un par de titulares. Five Hell Implot to Go Democratic to Office Here. Eso es el inicio de Watergate, que termina con Nixon Resigns. Arriba vemos US Quits Vietnam. Estaba cada vez más picado para con el Estado, digamos, para con el gobierno yanqui. Y la desconfianza de la ciudadanía para con lo gubernamental tocaba picos altísimos. Estamos hablando de un planeta en el que se construían muros, se expulsaba al visitante, se marginaba al distinto. Gente en esta época pidiendo que su país vuelva a ser grande otra vez, pero hace 50 años.
1: Claro.
0: Y en este contexto, un Spielberg que venía de pegarla toda con Tiburón en el 75, se propone hacer un thriller, conspiranoico de ciencia ficción llamado Watch the Skies, que era la historia de un empleado del proyecto Blue Book que decide convertirse en whistleblower, que quiere decir soplaquena.
2: Como y tu mujer.
1: Soplasilbato.
0: Soplasilbato.
1: Perdón, Navaja, tengo algunas cositas del chat nada
0: sí,
1: más.
0: Por favor.
1: No te quiero interrumpir. Hay mucha gente tirando pelis de Steven Spielberg que no son de Steven Spielberg. El futuro no es de Steven
0: no
1: Spielberg.
0: No es de Steven Spielberg.
2: El fútbol o yo tampoco.
1: Tampoco es de tampoco. Steven Spielberg. Y alguien, me quedo con el coso, Steven Spielberg solo puede hacer cine con la tecnología como muletas. Y como dijiste, Tiburón, el Tiburón nunca la anduvo y es la
0: y
1: mejor
0: es
1: película del mundo.
0: Pero claro que sí. Igual tiene... Bueno, eso no lo voy a hablar ahora. Pero hay algo... Bueno, no importa.
2: Me encanta cuando
0: 25.000 cosas al mismo tiempo. De nuevo, en un contexto de creciente desconfianza, hagamos América grande de nuevo otra vez, pero en el 70 y pico, o sea, nada. En este contexto, Spielberg dice, hagamos un thriller conspiranoico, se va a llamar Watch the Skies, qué sé yo. Finalmente, y después de varias reescrituras, Spielberg dice, no, pará. Vamos a centrar la historia en la experiencia psicológica de un hombre común y corriente y vamos a construir narrativamente desde un evento climático del tercer acto para atrás. Lo primero que escribe Steven es el final, el clímax de Encuentros Cercanos, y de ahí empieza a escribir para atrás y lo que tenemos es la siguiente diapositiva. Por favor.
1: A pleno, por favor, Speed. Así era,
0: a pleno.
1: Para más placer.
0: Verónica Lercari. En 1977, les cuento, llega a los cines Encuentros Cercanos del Tercer Tipo, que es la historia de un everyday guy que experimenta un contacto del tercer tipo e inicia una búsqueda obsesiva de la verdad que lo termina alejando de su propia familia. Recordemos que Roy Neary se va en la nave y nos recontra remil megavimos.
2: Chau, nenes, papá tiene que ir a hablar con los aliens.
0: Exactamente. De nuevo, para las implicancias personales de este relato, tienen un episodio ahí que dejé en un QR unas filminas para atrás. Para las implicancias ufológicas de este relato, vamos a detallar brevemente en esta columna. Primero, esta es la película que termina de cementar el imaginario ufológico del momento en el mainstream. Es decir, si vos cuando pensás en aliens, pensás en los grises, que son los grises chiquititos, es en gran parte gracias a esta película. ¿Estamos okay. de acuerdo?
2: Sí.
0: O sea, lo que hoy por hoy se llama, no, el pletoriano y todo
1: los
0: eso.
1: Los cabezones.
0: No. Sí, los cabezones, que a veces son más largos, que son más chiquitos, se le dice grays,
2: esa
0: entiendo.
2: Imagen que
0: son
2: decía,
0: los grises.
2: Los grises.
0: Los grises, ¿sí? The grays. Después, otro detalle importante es que la mirada al cielo nocturno todavía es optimista. De hecho, Spielberg define esta película como Children opening doors to beautiful sources of light. Es decir, niños abriendo puertas a bellas fuentes de luz.
1: Sí,
0: por un lado,
1: aunque era un poco creepy el plano de la película, pero uno de los más recordados en el que el nene abre la puerta
0: y vemos las luces amarillas, anaranjadas afuera. Recuerden ese plano, tengan muy presente este plano en la filmografía de Spielberg. Estamos hablando del asombro infantil, estamos hablando de la literalidad en un punto, porque está el plano del nene abriéndole la puerta a la luz, pero también estamos hablando de una humanidad con todavía manteniendo el asombro infantil ante los seres del otro mundo, ante la otredad, y abriéndole la puerta a una fuente de luz, a un otro, recibiendo, dándole la bienvenida a algo nuevo. Todavía la mirada es optimista, pero tampoco es una película que le escapa a la espiritualidad. De hecho, la primera línea de diálogo en esta película la tiene el personaje de Truffaut, refiriéndose a un sitio de interés, pero también se refiere a la gran pregunta. Están llegando al sitio de interés y dice, ¿Are we the first to arrive here? ¿Somos los primeros en llegar acá? Y ese tiene que ver, alienígenas ancestrales, todo ese coso. Pero también hay una línea que se repite durante toda la película, que es This means something, this is important. Esto significa algo, esto es importante. Esa línea se traza un paralelo entre el personaje de Truffaut y el personaje de Richard Dreyfuss. Ciencia y fe, nos están diciendo, llegan al mismo lugar por medios distintos. El personaje de Truffaut era un científico, se basa en los cálculos, se basa en un montón de cosas y llega a la conclusión de que esto es importante, esto significa algo. Y el personaje de Roy, básicamente porque tuvo un encuentro cercano al tercer tipo y básicamente tiene una fe ciega en su búsqueda de la verdad, dice, yo sé que esto es importante, yo sé que esto significa algo. Llegan al mismo lugar por medios diferentes, la ciencia y la fe, tengan en cuenta esto.
2: Hermoso.
0: En la obra de este tipo. Finalmente, llegamos al clímax del tercer acto, donde el foco no está puesto en la tecnología de los aliens o en el encubrimiento gubernamental que se hizo de estos bichitos, sino en la comunicación. Estamos hablando de la música, por ende las matemáticas como el idioma del la música y las matemáticas como el idioma del universo, papá y mamá. Y también, pero estamos hablando principalmente como el contacto como una conexión dentro y fuera del planeta, ¿ok? El otro como una, no solamente como un aliencito gris que se ha bajado, sino el otro como el otro ser humano que tengo al lado.
2: Como el receptor del mensaje.
0: Exactamente. Empezamos a hablar tal vez de la palabra empatía. Y siguiente diapositiva, por favor. Porque llegamos, claro.
1: Claro, claro que sí.
0: Después de Encuentros Cercanos, básicamente se habla de hacer una secuela de Encuentros Cercanos, que en un momento se iba a llamar Night Skies. Iba a ser una suerte de... Iba a ser básicamente Señales, la de Shyamalan, ¿se acuerdan?
1: Sí. Sí, sí, sí.
0: Bueno, iba a ser básicamente eso. En una remota granja de Kentucky vivía una familia y iban a bajar los aliens, pero esta vez el contacto no iba a ser positivo, no iba a ser optimista, no iba a ser amistoso, iba a ser...
1: Invasión.
0: Una invasión, exactamente. En este caso, lo que podemos ver ahí abajo, abajo de... un poquito abajo a la izquierda.
1: Sí,
0: al
1: lado
0: no, lo
1: del estoy
0: poster.
1: Viendo en blanco y negro, es horrible.
0: Sí, el blanco y negro, el que vos decís es horrible, se llamaba Ska, pito, era el villano.
2: Pito viejo.
0: De Pito viejo.
1: Así el... es mi pito, si usted quiere saber.
0: Eso. El pito de Guille se llamaba Ska y era el villano de la película.
2: Tiene
0: pero
2: sentido.
0: Después tenías al lado, que era el pito bueno, que se llamaba Buddy, y era un copado que se hacía amigo del hijo de Ska de esa familia.
2: Bueno.
0: Y la gente, y bueno, acá hay toda una historia con una guionista que era novia de Harrison Ford, que pega onda con Spielberg, bla, bla, bla. Y ella lee el coso y le dice, che, negro, me parece que va por acá. Spielberg lo ve y dice, no, me parece que recontra va por acá. Y resuelve agarrar al extraterrestre copado y hacer toda una película alrededor de esta problemática. Así nace, básicamente, E.T. Importante. En Close Encounters, Encuentros Cercanos, a Roy lo eligen. De hecho, en la escena final, los aliens salen y hay un montón de gente parada y lo agarran a Roy y le dicen, no, vos te venís. Lo eligen de entre millones. En E.T., a Elliot se lo encuentra. Se encuentran de casualidad los dos.
2: Sí, sí, sí,
0: y
2: sí.
0: Desarrollan un vínculo a través de experiencias humanas y extraterrestres que se complementan. Vos te lastimás, yo te curo, yo te muestro esto, vos me mostrás esto, yo te he visto.
2: Te tomás una birra,
0: te
2: tomás
0: una birra, estás re loco, salimos en bici. Salimos en bici, vos me haces volar, etcétera, etcétera. Un extraterrestre con pinta de viejo, pero el tamaño de un niño, y manierismos infantiles, que instala la idea del visitante benévolo y transforma los relatos ufológicos en el cine de narrativas de defensa militar a amistades interestelares. Es decir, pasan, los aliens pasan de invasores a turistas.
2: Sí.
0: Y E.T. tiene una conclusión que nos dice... que a pesar de que es una coming of age, una historia sobre el paso a la adultez, es extraterrestre que representa la infancia que dejamos atrás, no necesariamente tenía que morir, porque vos básicamente podés matar a E.T., Elliot llorando después
1: claro.
0: De la operación, sí. Qué sé yo, bla, bla, bla, lo matás ahí, Elliot aprende que tiene que dejar atrás la infancia, continúa, se hace adulto debido a esa tragedia y fin. Pero no, lo que hace Spielberg... siendo un capo, es no tiene por qué morir.
2: ¿Por qué?
0: Simplemente lo tenés que soltar, pero él va a seguir ahí.
2: Ah.
0: Él va a estar siempre ahí, aquí y aquí.
2: Voy a llorar.
0: ¿Entendés?
2: Solo
0: entonces es como.
1: Tremendo.
2: Por
0: habla
2: favor.
0: De la necesidad de mantener el asombro, la inocencia y principalmente mantener la empatía como una forma de conexión con los seres del cielo, pero también con los seres de la tierra, especialmente con los que no se nos parecen. Ahora bien, en la misma línea de la empatía, pero 20 años después, siguiente diapositiva, por favor.
2: Ape.
0: 20 años después.
1: Esto no.
0: DT. Sí.
1: Esto no me.
2: Esto no.
1: Hay unas cosas que no están en.
0: I know.
2: Es muy flaco ese.
0: I know. 20 años después de T y un año después del atentado a las Torres Gemelas, esto es importante, Spielberg crea y produce una miniserie llamada Taken, primero, 2002. 10 episodios que cuentan historias intergeneracionales relacionadas a fenómenos ufológicos, empezando con Roswell y culminando con la aparición de un híbrido, mitad humana, mitad extraterrestre, una Dakota Fanning que oficia de metáfora cristiana, la hija del Señor del Cielo. Que de hecho termina ascendiendo a los cielos, spoiler alert. Y ella es en Taken, es el resultado de un plan extraterrestre de inseminación que dura décadas, cuyo objetivo, vinieron, se mezclaron con nosotros, ya estaban acá, y el objetivo era simplemente trasladar la capacidad empática de la humanidad para su propia civilización. Ellos estaban evolutivamente años luz de nosotros, pero como el otro día lo leí y lo dijeron muy lindo, como el... como el árbol de habilidades, de generacional, no sé. Sí, el árbol de habilidades es un árbol y tiene varias ramas. Ellos justamente desarrollaron un montón de otras cosas, pero nosotros tenemos la empatía. Entonces ellos vinieron a mezclarse con nosotros para trasladar nuestra capacidad empática hacia su civilización. Lo que tenemos entonces en Taken es la figura del alien que carece de empatía, que está camuflado ya entre nosotros, y ellos ya no vienen, sino que ya están acá. Ahora bien, bueno, en esta misma diapositiva, muy rápidamente, una breve mención a los aliens de Indiana Jones 4, 2018, El Reino de la Calavera de Cristal,
1: no sé de qué estás hablando.
0: Yo tampoco. Que estrictamente no son aliens tampoco.
1: Indiana Jones, yo lo vi encontrar el Santo Grial, el Arca Perdida
0: y el Templo de la Perdición.
1: Y se va con el padre.
0: Cabalgando
1: en el horizonte y terminó ahí. Me parece que Indiana y los aliens.
2: Asuntos separados.
1: Asuntos mega separados.
2: Pañuelo naranja.
0: Bueno, dicho esto,
1: apostasía.
0: Pero, y Spielberg dijo más o menos lo mismo. Dijo Indiana Jones y aliens, asuntos separados.
1: Ahí se metió el gordo, ese mediocre.
0: Pero los aliens en esta entrega no son necesariamente aliens, son seres interdimensionales. Y va más a tono con la vertical ufológica que dice que, creo que se llama The Interdimensional UFO Hypothesis, una cosa así, que básicamente dice que todos los ovnis, todos los avistamientos de objetos voladores no identificados, en realidad son proyecciones de dimensiones paralelas. Lo que estamos viendo es una dimensión en paralelo a la nuestra, y vemos retacitos de eso, okay. Y esos son los ovnis. Nada, no nos importa. Dicho esto, entre Taken en el 2002 e Indiana Jones 4 en el 2008, que no existe, tenemos la última película de Spielberg sobre extraterrestres y también la más violenta y darks de esta trilogía involuntaria. Siguiente diapositiva, por favor.
1: Crazy crowd. Mira, te voy a decir una cosa.
2: A ver.
1: ¿Qué? Te comés la cena con el postre al mismo tiempo y no es tan rica. Amo a Tom Cruise. Amo a Spielberg. Y esta peli...
0: False short.
1: Sí.
0: Yo creo que... tal vez no es la más fuerte.
1: No es mala peli.
0: Volviéndola
1: no es
0: a
1: mala
0: ver...
1: peli, ¿eh? No es mala peli para nada. Tengo una cosa ahí con La Guerra de los Mundos que... No sé si le sobra o le falta una hora.
0: Yo creo que también, para mí, estoy más en que le falta. Igualmente, a mí me parece una película muy sólida. Y creo que también tiene más que ver, va más para el... Tal vez si fuésemos yankees que vivieron el 9-11, tendríamos otra conexión con esta película. Digamos, la ceniza que se le cae son eran las otras personas. Todo ese tipo de cosas, el hecho de que el enemigo ya está acá, estuvo acá hace años. Dicho esto, en 2005, Spielberg mete una segunda colaboración con Tom Crazy Cruise después de Minority Report en el 2002.
1: Que me gusta más.
0: Que es una gran película, Minority Report. La guerra de... no importa. La guerra de los mundos. Estamos hablando. Año 2005, nueva adaptación de la novela de H.G. Wells. La primera adaptación había sido en 1953. Estamos hablando de adaptación cinematográfica. Que son también 15 años después de la infame adaptación radial de Orson Welles, que es la que conocemos todos. En este caso... Atentos, a diferencia de la primera adaptación, de la novela original, el protagonista no es un experto en nada, no tiene nada, es otro everyday guy, es el peor padre en la historia de los blockbusters Encuentros Cercanos.
1: Pero es canchero.
0: Pero es re canchero.
1: Anda
2: re lindo.
0: Anda en un autazo,
2: es re lindo. Es re lindo.
1: Tu papá es re lindo.
2: Ey, hola, Fanin, tu papá es re lindo.
0: Y básicamente lo que hacen es desproveerlo de todas esas características hasta que solo quede lo más primitivo, que es tengo que salvar a mis hijos. En esta película observamos la invasión desde el punto de vista de este everyday guy, evitando clichés del género. No hay destrucción de grandes monumentos, big landmarks, grandes monumentos conocidos, puntos de interés. No hay cámaras televisión diciendo, ¡oh, nos están invadiendo! Oh. Simplemente es un chabón y vemos todo desde el punto de vista del chabón.
1: Bueno, Spielberg, por momentos de la hija. Spielberg tenía una regla que era keep the press out. En las películas de estas de fin del mundo, no metas a la prensa. Porque una vez que entra la prensa, te lleva a a pensar cosas que decís...
2: Capaz te rompe el, sí, el pacto ficcional.
1: Sí, sí. Como no, no, la prensa no existe.
2: Está bueno eso, me gusta esa regla.
0: Y bueno, hay un poco de eso, y de hecho me pasa a mí cuando estoy viendo una película de estas que crean una catástrofe ficticia, de repente aparece un móvil o algo así... Y
2: Trebuk.
0: No te entiendo. Si apareciese Trebuk, no me sería tan raro.
1: Mi abuelo mataba extraterrestres.
3: Mi abuelo mataba a extraterrestres.
1: Con el pingüino de vino.
3: Con la pija. ¿Y ustedes, pendejos?
0: Bien, los aliens acá, atentos, no son curiosos turistas o empáticos visitantes, sino que pasan a ser el enemigo corta. Vuelve la idea del extraterrestre invasor, recordemos esto es post-9-11, y ahora no solamente son extraterrestres invasores, sino que son productores. Estamos hablando de una falta total de empatía, estamos hablando de la humanidad como recurso, como algo cosechable. Dicho esto, creo poder afirmar, esto fue en el año 2005, y creo poder afirmar que las dos décadas siguientes a esta película verían al planeta volver a hablar de construir muros, volver a expulsar visitantes, volver a marginar al distinto. Estamos hablando del otro como un enemigo, como un recurso ahora digital. Y todo esto en medio de escándalos en islas y cantidades obscenas de guita y amistades con billonarios que aumentan la desconfianza del público para con lo gubernamental. Aumentó desde el 96 hasta ahora, creo que aumentó un 15% la cantidad de gente que cree en el fenómeno ovni, y de hecho el 24% de los estadounidenses dice haber visto un ovni alguna vez. 24% es un montón.
2: Es el cheddar ese que comentó el día.
0: De nuevo, volvemos a la desconfianza del público para con lo gubernamental, y mucha gente pide volver a hacer sus países grandes otra vez, como hace 50 años.
2: Sí, decía.
0: Pedían volver a hacer sus países grandes otra vez, y otra vez, y otra vez, y otra vez. Empiezo por el final, terminaré en el principio. Mis intereses quizás no fueron de este planeta, señoras y señores. El mejor de todos los tiempos, de pronto, vuelve a mirar las estrellas y vuelve a preguntarse qué hay del otro lado. El mejor de todos los tiempos vuelve a donde todo comenzó, pero habiendo cambiado. Vuelve a ese thriller conspiranoico que en un principio iba a ser Encuentros Cercanos, pero que con el tiempo se transformó en Disclosure Day y que se estrena hoy mismo en este planeta. Vuelve Spielberg, vuelve papá. Siguiente y última diapositiva, por favor. Gracias, papá.
2: Sí.
0: Esto fue Spielberg y los aliens. Espero que les haya gustado. Chao.
1: Damas y caballeros, Navaja Crime lo ha hecho nuevamente.
2: Gallina de piel, Navesh.
1: Gallina de piel.
0: Steven, el más grande.
1: Este fin de la veo.
2: Por popa.
1: 12:44 en la República Argentina. Y esto es Urgente Posta. ¿A dónde nos lleva la información? Estamos a minutos de la apertura del Mundial. Pepe, por favor.
4: Bueno, siendo la cara de la Argentina, tengo que decir que Trollin, el mismísimo, el adorado, se mata en patineta y lo filmamos.
1: Hemos llegado a los 4.000 likes, damas y caballeros. Estoy muy orgulloso de ustedes. Son el mejor público posible.
2: El mejor. Real. Permiso, voy a otro planeta.
1: El pequeño programa que pudo. Y Anacleta Bubblegum va a buscar a su hijo, sí, a mi nieto, con el orgullo. ¿Sí? Mirá lo que es el orgullo.
5: Fun home.
1: Y sí, Trollin. Ustedes lo pidieron. Gracias, Trollin.
0: Ahí va.
1: Estuvimos jugando 3 meses con un juguete apagado.
0: Sí.
1: Nadie había visto eso. Y Anacleta Bubblegum hace los honores. Y Trollin.
0: Ahí va.
1: Sale a la pista, damas y caballeros.
0: Sí.
1: ¡Sí, Trollin!
0: Sí. Ajá.
1: Sale solo.
0: Ahí va, sale solo.
1: Mira. No. ¡11:40, 41, 96, 60! Por favor, arenga a Trollin. Patealo.
0: ¡No, patealo!
1: Agarralo de las mesas.
0: No.
1: ¡Sí! ¡Ahí está!
0: ¡Mirá! ¡Que se la banca!
1: ¡No! ¡Mirá! ¡Sigue!
0: ¡Sí!
1: ¡Mirá! ¡Está Trollin y el mural!
0: ¡Guarda que se cachó con los cables!
1: ¡Trollin y el mural de Inés! ¡Sí, señores! ustedes lo han logrado. Han disparado a Trolín y está dejando todo por ustedes. 11, 40, 41, 90 y 60.
2: ¿A dónde vas, Trolín?
1: Ahí no hay nada. ¡Ahí no hay nada!
2: Vení, sale solo.
0: No puede ser.
1: Va solo, Trolín. Déjenlo ser.
2: Déjenlo.
1: Tiene demasiado flow. Ahí está.
0: ¡No, Trolín!
1: ¿Podrá salir Trolín de esto?
5: Me parece que quedó Trolín.
1: Encontramos el punto débil de Trolín.
2: Lo pateas y te pateo.
1: ¡Ahí está! ¡Ahí está!
0: ¡Sigue subiendo los likes!
2: No, es que mira lo que sigue. Claro.

0: la trolina al control. Lleven la trolina a que vaya a descontrolar el control. Hija, vayan juntos. Lucas y la hija, mirá, mirá, trolín, trolín cam. Mirá, mirá, mirá. ¡Oh! ¡Oh! ¡No! ¡No! ¡No! ¡Trolín! ¡Trolín! ¡Trolín toma Vorterix!
1: ¡Sí!
0: ¡Sí, señores!
1: Es lo que necesita. Fecha de Trolín fijo primero. ¿Cuándo hace un teatro Vorterix, Trolín? Pregúntale.
0: 11, 40, 41, 96, 60. Y ahora Trolín ingresa. ¡Mirá, mirá!
1: ¡Ahí va!
0: ¡Sí! ¡Solo soy un Trolín!
2: Dicen descontrolín.
0: Descontrolín. No, no, mirá, mirá. Entra, sale, hace lo que quiere. Mirá, mirá. No, ataca a Pablo Mir. Pablo Mir, atacado mirá. Por Trolín.
1: Sí.
0: Sí.
1: ¿Sabés que este hizo el graffiti, eh?
2: Sí.
1: ¿Sabés que Trolín hizo el graffiti?
2: Fue este hijo de puta.
1: Mirá, mirá, hijo de puta.
0: Mirá, mirá, mirá, como los tíos Speed. Mirá, Tebo. No.
2: Mirá, Tebo deja su puesta de laburo.
0: Tebo pone no. Speed en la no. Consola. Mirá, mirá, mirá. Trolín está manejando el programa, ¿eh?
1: ¡Opera, Trolín!
2: ¡Trolín, no! Sos muy chiquito para trabajar.
0: Trolín, es trabajo infantil.
1: Sí.
0: Trolín,
2: es trabajo Trolín.
0: Maneja la consola.
3: Maneja la consola, Trolín.
2: No. ¿Sí? ¡Ay, me encanta, me encanta!
0: Trolín ha tomado la consola. Impresionante.
1: Ah,
0: ¡sea
1: dale,
0: libre,
1: Trolín.
0: Trolín!
2: ¡Que vaya a la cueva!
0: ¡Vaya, vaya! Mira,
1: sí, ahí va solo.
0: ¡Trolín a la cueva! ¡Trolín
2: a la cueva! ¡Oh! ¡Mirá cómo la agarra del pez!
0: ¡Trolín a la cueva!
4: ¡Oh! ¡Trolín está re legal!
2: ¡Sí, hola, Trolín! Cueva.
0: ¡Cuidado que sí. Está muy oscuro, Trolín!
1: ¡Ahí va!
0: ¡Mirá, mirá! ¡Trolín descontrola la cueva!
1: ¡No importa
0: sí.
1: Nada!
0: ¡Ahí está!
1: ¡Mirá! ¡Sí! ¡No!
2: ¡No!
1: ¡No!
2: ¡No!
1: ¡Sigue!
0: ¡Mirá, cayó mirá, parado! ¡Sigue, sigue! Es impresionante el flow que tiene.
1: Es realmente
5: no,
1: inmortal.
5: Trolín, estás totalmente demente. ¿Qué haces?
2: Quiero audios de esos todos los días.
1: Sacado.
2: No lo tires.
1: Sí, cae siempre no, parado.
0: Él se tira, pero cae siempre de pie. Mirá,
1: es como lo de Yacas.
0: No, no, pará, pará, pará. Pará que está arreglando la antena de la radio. Y ahora que vaya a la sala de reuniones, Trolín, ¿eh?
2: Sí.
0: Que vaya
2: sí.
0: A producir Trolín. Mirá, lo echaron de la cueva.
1: Mirá, lo expulsaron de la cueva.
2: ¿Cómo
0: lo
2: van a
0: de la
2: echar?
0: Cueva por zarpado.
2: Es que dice unas cosas.
0: Está repasado.
2: Pará, Trolín, por favor.
0: Mire, Trolín, con
2: mirá,
0: la gente de
2: No
0: Se Pudo.
2: No.
0: Trolín llega a la
2: sí.
0: Mesa de producción de No Se Pudo. Cuidado, ¿eh?
1: Guarda, guarda.
0: ¡No, no, no! ¡No le pegue a Trolín!
1: ¡No le den a Trolín!
2: No, no, che, tiene un pie afuera. ¿Qué le hicieron? ¿Rompieron a Trolín?
1: No, me parece que sí.
0: ¡Uy, uy, uy! ¡Está con una sola pata! ¡Ahí volvió! ¡No, no! ¡Se tira! ¡Trolín no quiere vivir!
1: ¡Tiene impulso!
0: ¡Trolín ya no quiere vivir!
1: Me representa mucho más ahora.
2: No quiere girar más.
1: Realmente me representa muchísimo.
0: ¡Mirá, mirá! ¡Mirá cómo esquiva los termos! ¡Los enchufes!
2: Dicen, dejen de darle cámara, lo van a hacer presidente.
1: ¡Ojalá!
0: En minutos llega No Se Pudo con Trolín. Se queda, ¿eh? ¡Mirá, mirá! ¡Se mete en todos lados!
2: Es un
6: Lenny. Trolea conmigo. Que a un Trolín te vas a encontrar.
0: Sí.
6: Que de la mano de Trolín todas las trolas vamos a tener.
0: ¡Sí,
2: nena!
0: ¡Himno, reina! ¡Himno!
2: ¡Himno, mamá!
0: Y ahora ya estamos cerca de los 5.000 likes.
2: No. Amo este programa. Amo. ¡Sí, Pepe!
1: ¡Pepe!
2: Busca.
0: ¡Pepe, rescate a Trolín! ¡Rescate a Trolín! ¡Pepe, trae a Trolín de vuelta!
2: ¡Trolín from home!
7: Vení,
2: papito.
0: Cine, puro cine.
2: Esa pata que le quedó afuera me preocupa mucho.
1: No, para mí es un truco
0: está
1: nuevo.
0: Mirá, mirá, mirá,
1: mirá, mirá, mirá, mirá, ¿ves?
0: Oh, cuidado,
1: ahora
0: Trolín.
1: Tiene otro equilibrio.
0: Es una sola pata, no, Trolín.
1: Sí.
0: Sale solo, sale solo, sale solo, sale solo.
2: Sale solo.
0: ¡Ah!
8: No, no, Trolín, la vida es buena.
1: ¡Micro!
0: ¡Sí, Trolín! ¡Sale, sale, sale, sale! ¡Ah, una pata! ¡Lo está haciendo una pata!
1: Mirá.
0: ¡Es impresionante! ¡Gracias! ¡Gracias, Argentina! ¡Gracias, Trolín! ¡Argentina 2! ¡Inglaterra 0!
1: Lamentablemente campeones.
0: ¡Ustedes lo han logrado, Supremo! ¡Le han dado vida a Trolín una vez más! Y mira, mira, sale, sale, sale. ¡Oh!
1: ¡Oh, no! ¡Sale reculando! ¡Qué campeón!
3: 4556.
1: ¿Sabes qué? El videojuego de Trollin.
0: Sí.
1: Si alguien del otro lado sabe hacer un videojuego.
0: No, ya está. A jugar con Trollin.
1: A jugar con Trollin.
0: 1140-41-9660. A jugar con Trollin.
6: ¡Vuelve a su hogar! ¡Re loco! ¡Guache!
1: ¡Sí! No, pero no sé.
2: Hay que pegarlo mañana.
1: Está re pegado, Trollin.
0: No, Trollin no sé lo que quiere. No, la madre sufre, pero Trollin tiene que...
1: Bueno, se lastimó. Le ponemos un poquito de agua oxigenada. Pero...
0: Se lesionó Trollin.
2: Se lesionó.
0: Trollin no llega al Mundial.
2: Igual no podría ser nuestro si no le puse pasada.
1: Hay que ver el reemplazo de Trollin.
0: Trollin no llega al Mundial. Que descanse un poco, que descanse. Ha dejado todo. 4.500 likes.
2: No, dale, chicos.
0: Es impresionante lo que han logrado, damas y caballeros. Estoy muy orgulloso de ustedes. El mural, Trollin. La verdad,
1: tremendo.
0: Estamos navegando en el cielo. Damas y caballeros, lamentablemente nos hemos quedado sin programa, pero volvemos mañana a las 10 de la mañana, en el lugar de siempre, en arroba esto es Vorterix oficial. Mañana viene la nave chaqueña. Sí. Vuelve Damián Cookman y ya estaremos... de lleno en el Mundial. Damas y caballeros, Trollin, Sofía Gatica, Anacleta Bubblegum, Navaja Crime, el mejor equipo detrás de cámara. Mi nombre es Guillermo Aquino y, chicos, de corazón se los digo, que tengan el mejor jueves.
2: Bueno,
0: los
2: un poquito
0: muchísimo.
2: Más, un poquito más.
0: Bueno, un poco más.
1: Un poquito más.
0: Caray, desde arriba, Trollin.

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0: pudo, no se pudo mundial. Hoy arranca la máxima justa mundialista, hoy a deportiva de fútbol, arranca el mundial de soccer en
1: La Copa Mundial de la FIFA.
0: Perdón, en México arranca,
2: México,
0: ¿no?
2: México y Canadá.
0: La Copa de México y Canadá, gracias. Ya escucharon hablar. Paso a presentar a quienes me acompañan hoy. Está mi amigo, compañero, miladero. Amigo, compañero y miladero. Y no sé qué más decir, el señor Alexis Bolívar.
1: Hola, ¿cómo están? Mirá, me afeité bien hoy, la concha bien puta de tu madre, mirá.
0: Tenía razón la gente
1: tenía
0: ayer que te habías
1: la
0: afeitado
1: gente
0: mal.
1: Ayer, pero yo
0: eso
1: no...
0: es de pelotudo.
1: De pelotudo.
0: Pelotudo.
1: De pelotudo, porque no tengo buena iluminación donde me afeito.
0: Y ponete una luz, papi.
1: Pero ese no importa.
0: Ponete una luz, ponete una luz. Señoras y señores, hace su presentación aquí alguien que nos va a estar acompañando en el Mundial. Nuestro amigo, compañero, el señor Juan Tropeano.
3: Hola Ernesto y hola,
1: hola
3: toda
1: Juan.
3: La gente de No Se Pudo, bienvenidos. Hoy comienza el Mundial en Canadá, en Estados Unidos y México, ¿no?
0: Sí, boludo, de
3: país, México, boludo, son cada vez más países.
0: De decir.
3: No, bien, bien, contento de estar acá, gracias.
0: ¿Cómo estás, Juancito? Estás muy bien, muy emprolijado.
3: Está
0: muy bien de pelo.
3: Y me corté el pelo ayer. Dije, arranca,
0: bien.
3: No se pudo.
0: Arranca,
3: me tengo que cortar el pelo.
1: ¿Qué le pediste
3: bien?
1: Al.
0: Qué responsabilidad.
3: Le dije, como dice un amigo acá,
1: ¿algo que dure?
3: Para que dure, le dije. Uh-huh. Porque está brava la cosa. Está brava. Entonces,
0: dure,
3: dos veces al menos se puede cortar el pelo.
0: Bien, perfecto. ¿Estás bien entonces?
3: Estoy muy bien, estoy muy contento, pero como vos, enfermo también.
0: ¿En serio?
3: Y sí, el mundial me pone como loco.
0: Ah, no, pero yo te engripaba.
3: Ah, sos un boludo, vos te engripaba.
0: Tenemos un invitado de lujo, alguien que particularmente amo, es el señor Manu Power.
1: Ahora sí.
4: ¿Cómo andan?
1: Hola, Manu.
4: ¿Cómo estás? ¿Todo tranqui?
0: ¿Qué tenés?
4: Me traje la camiseta del más grande futbolista que haya vestido la selección argentina.
0: ¿Quién?
4: Nelson David Vivas.
3: No, mirá, che.
0: Es increíble.
4: Vivas.
0: A ver, para.
1: Le dicen David en Quilmes.
0: ¿Por qué le dicen
4: Nelson David, David Vivas?
0: ¿No le dicen Nelson?
4: No, ¿eh? No, el chango.
0: El chango.
4: ¿Qué fue? Será
3: claro.
4: El chango.
3: Para los amigos, ¿no? El chango.
4: Sí.
0: ¿Qué es el máximo aporte de Quilmes a la selección argentina, que podemos decir?
1: Vivas.
0: Vivas.
4: No, no.
0: Tocali.
4: Filiol. Tenemos un campeonato del mundo prácticamente. Surgido.
0: Filiol está relacionado con
4: Río. Surgido de Quilmes.
0: Está relacionado.
4: Igual que Daniel Bertoni. Surgido de Quilmes, dos campeones 78. No, las pelotas. No, tropieron, no empecías.
3: La de Filiol es una boludez, man.
4: No, no, boludez.
3: Es una boludez la de Filiol. Debutó, de River, Filiol.
4: Debutó, creo, contra Huracán, perdió 6-1 Quilmes en el debut de Filiol. Se comió 6 pepas.
0: Pero estás tirando una palada de caca.
4: Esto es descriptivo. Hoy el equipo, en el cuerpo de entrenadores de arqueros, encabezado por Martín Tocali. Tocali también de Quilmes, por cierto.
1: Ese sí.
4: Y el Mono Herrera de Quilmes y el hijo del Mono Herrera, jugador de Quilmes hoy actualmente, el Monito Herrera, pero está a préstamo en Estudiantes de Río Cuarto.
0: Perfecto, muy bien.
1: El Manu. Chori podría ser.
0: ¿Cómo estás?
4: Muy bien de arquero, se quedó fuera de la lista el Mudo Benítez, que para mí tenía que estar.
1: Ah, ahí está.
0: Sí, de Quilmes, es verdad.
1: Ese sí.
3: No como Filión.
1: Walter Benítez sí.
4: También es Quilmes.
0: No es verdad. La gente en el chat estaba diciendo que te encontraste un pendrive con unos bitcoins.
4: Me encontré, sí.
0: Perfecto.
4: Me encontré.
0: Muy bien. Aprovecho para saludar a todos los que hacemos No Se Pudo Hoy, el señor Homero Chavín, que no sé dónde carajo está. Nehuel Castaño, otro de nuestros grandes productores, Mati, Tecla y Paulita. Está Lua acá, Luciana. Y la cueva que prende y apaga. Y apareció Homero, aparecieron todos. Prende y apaga la cueva. Todos hacemos No Se Pudo. Cuando aparece Santi Commercial también por ahí.
1: Homero, ¿podemos conseguir una piñata para la cueva? Gracias.
0: Ah, hoy, 21 horas, la cueva. Sí. En el aire de Vortrix.
1: Vuelve la cueva.
0: ¿Tenés un cachitito para mostrar de la cueva? Así, bueno, no hay nada, bueno. A las 21 horas, la cueva con todos nuestros compañeros que estarán hoy haciéndonos. Homero, tenías una camiseta ahí, vamos a saludarlos rápidamente.
1: Claro que
0: mira,
1: sí.
0: Mira, Manu, estos son nuestros amigos del Perú, de Sport Matozoide, se llama así el equipo.
1: Sport Matozoide.
0: Sport Matozoide. ¿Te fijaste cuál es el escudo, el logo? ¿Se ve ahí? Mirá.
3: Mirá qué lindo.
0: Mirá. Efectivamente. Muy
4: lindo, el espermatozoide.
1: El espermatozoide.
0: Bueno. ¿Cumplen 4 años?
1: 4 años del espermatozoide.
3: Y por muchos más.
1: Habituales animadores de nuestra querida sección ya,
4: es
1: América
4: Latina,
1: UPD.
3: Claro.
4: Es hincha de espermatozoide.
0: Claro. ¿Quién?
4: Rosmery, la amiga de Milei.
0: Ah, claro. Perfecto.
1: Muy pero bien.
4: ¿El 9 cómo se llama?
1: Huasca en la
0: no, cama. El 9 es él. Welk. El checo Welk.
4: La dupla es Welk y un brasileño muy bien, Paquetón.
3: Que... Sí, también.
1: Welk, sí. Paquetón.
0: ¿Pensás también, que también. Eso lo tenías vos antes que explotara?
4: Los audios.
0: Los audios.
4: No los
0: sí.
4: Paquetazos.
0: No, no, obviamente.
4: No los paquetazos.
0: No. Tampoco sí. la cara reconfigurada.

0: No importa. Pero eso lo tenías vos.
1: Pero
0: ahí.
1: Todo pasa en la Argentina, ¿viste? Que parece la bomba que va a cambiar definitivamente algo y no pasa nada y después aparece una criptomoneda y después aparece.
2: Los gordos nunca pasa nada.
0: ¿Esto también va a ser un gordos no pasa nada? ¿Esto de golpe me encontré un pendrive con...?
1: Yo creo que a la larga será recordado como el día que un jefe de gabinete salió a decir: tenía una guitita ahí que no declaré,
2: un
1: lo que fuera.
2: Dijo, sí.
1: Insólito, pero me parece que en el mediano plazo Adorno iba a volar.
0: Sí, ¿no? Sí. Mediano o corto plazo. Bueno, sí. Al final lo dijo antes del Mundial y al final y presentó su declaración medio, bueno, no importa, eso después lo pueden ver y analizar en otros lados, lados, obviamente. Ahí lo pueden ver. Tema Mundial, ¿cómo te pega, Manu? ¿Sos de los...? Hoy leíamos mucho en las redes, Feliz Mundial, se dice la gente.
1: Me gusta.
0: ¿Te gusta?
1: Me gusta la de Feliz Mundial.
0: ¿Sí?
1: Sí, me gusta.
0: ¿Sos de esos?
1: Soy de esos. Para venir acá, por supuesto, honradísimo con la invitación, pero suspendí un encuentro para ver la inauguración.
3: Muy bien.
0: Perfecto, muy bien.
1: Sí, a ese nivel.
0: Hay inauguración en México.
1: Hay tres. Por eso dije, bueno, veo la próxima.
3: ¿Cuál es la inauguración que más te despierta curiosidad?
1: Le tengo más fe a la de Estados Unidos.
0: Sí, claro.
3: Va a hablar Ted Lasso.
0: ¿Serio?
3: Sí, va a hablar.
0: Pero Ted Lasso, claro, él es norteamericano.
3: Va a hablar
1: un equipo de minas.
3: Jason Sudeikis. Va a hablar Sudeikis.
0: Sudeikis.
3: Frank Darío Sudeikis.
0: Sudeikis.
3: Va a hablar hoy en la ceremonia de Estados Unidos, ¿no?
0: Perfecto.
3: Que para mí, yo espero la de México.
0: ¿Esperás la de México más que a mí?
3: Sí, el país que es más fútbol, bueno, por lo
2: menos. No lo veo. Yo
3: tres...
2: lo espero a Trump. Quiero que esté...
1: No. Un lindo atentado del narcotráfico, espera vos, ¿no?
0: ¿Cómo?
3: No, pará. Pero México.
0: Escúchame, hay múltiples protestas en el distrito. ¿Se dice ese distrito federal?
3: En el DF, sí.
0: Bueno, en la Ciudad de México.
3: Ciudad de México.
0: En la Ciudad de México. Ayer vimos que había, contamos 9 protestas hoy. Porque están desde los palquistas que tienen, son los dueños ahí de los palcos del Azteca, sumado a docentes, sumado a trabajadores de la justicia, sumado a trabajadores, trabajadoras de,
3: sexuales.
0: Sexuales.
3: Ahí va.
0: No me salía. Veremos qué es lo que pasa hoy entre México y Sudáfrica.
2: Y no va a pasar nada, Ernesto.
0: ¿Por qué?
2: No. Siempre, porque nunca pasa nada, es todo mentira.
1: 1-1 sale, 1-1.
0: ¿1-1? Así salió el de 2010, ¿te acordás?
1: Sí. 1-1 y sale campeón España este año, está claro eso.
0: No, ¿por qué? ¿Es una especie de mofarlo?
1: ¿Te acordás de nuestras casualidades de 2022? Las coincidencias las tiene España este año.
0: ¿En serio?
1: Las tiene España.
0: ¿Cómo? ¿Qué?
1: La canción del Mundial, Shakira.
2: Eso pasa a todos los mundiales igual, ¿eh?
1: Pasa bastante más seguido.
2: Eso hay que decirlo, que pasa a todos los mundiales.
1: Empieza a haber coincidencia. En la apertura México-Sudáfrica, España.
0: Ah, perfecto.
3: Ay, falta un pulpo.
0: Falta
3: el pulpo que adivine.
0: El pulpo ese murió, ¿no?
1: Paul.
3: Y sí, boludo.
2: Calculo que sí.
3: Pasaron 16 años.
1: ¿Cuánto viven los pulpos? Puede ser, no sé.
0: No sé cuánto viven pulpos. No, ¿sabes qué? Los pulpos tienen...
3: Cagó muriendo en 2010.
0: 8 cerebros, creo.
3: 2010.
1: ¿Se lo morfaron a Paul cuando murió?
3: Sí, se murió, murió el 26 de octubre de 2010.
0: ¿Cómo sabes, boludo?
3: Porque...
0: ¿Cómo sabe cuando muere un pulpo?
1: Un día antes de Néstor.
0: La fecha exacta
3: de cuando muere un pulpo. Néstor Kirchner, claro. Porque fue un día antes de Néstor Kirchner.
1: Muy bien.
3: Esto es real, ¿eh?
0: Escúchame, con el tema de predicciones, lo que se nos ocurrió, mano querido, y queremos compartirlo, es hacer una especie de simulación del Mundial, pero nuestros clasificados son de acuerdo a... es un Mundial ideológico. ¿Quiénes queremos que pase de acuerdo a nuestros...
1: Me gusta, afinidad.
3: A nuestro eje
0: ideológico. Y si querés podemos ir viendo rápidamente...
1: O sea, sale campeón Irán para vos.
3: Claro.
1: Perfecto.
0: Tenemos, por ejemplo, el grupo A. Podemos elegir primero, segundo y tercero. Y de acuerdo a esto vamos a ir configurando...
2: Me gusta.
0: Este mundialito ideológico.
2: Me gusta.
3: República Checa no se dice más.
0: ¿Cómo?
3: No se dice más.
1: Me molesta mucho eso. No. Se dice Holanda y se dice República Checa.
3: Se dice Chequia.
0: No, Chequia no.
1: Fin de la historia.
2: Es muy largo.
0: Aparte,
1: Chequia no me dice nadie nada, ¿eh?
0: Claro.
1: No me manden a chequear a esta altura de mi vida.
2: Y sos un boludo diciendo Países Bajos.
0: No, Países Bajos
1: no podés.
0: ¿Te acordás cuando Países Bajos en la final del 78? Es Holanda.
2: Es Holanda, Flaco.
3: Es como que nos digan el Virreinato del Río de la Plata, boludo. Hoy juega el Virreinato.
0: Yo acá tengo una dualidad, porque México en fútbol lo detesto, en lo demás no.
3: ¿En qué no detestás a México?
1: ¿Qué te gusta? García Bernal.
0: México tiene...
3: ¿Cuál es tu mexicano favorito?
0: El subcomandante Marcos
1: tiene.
2: Claro.
0: México tiene la revolución, Emiliano Zapata. Pero México tiene el EZLN, el Ejército Zapatista de Liberación.
1: Todo
0: Nacional.
1: Lo que toca a México lo arruina. Esto es así. En el mundo de las artes, por ejemplo.
3: No.
0: Bueno, igual este artes, va a ser tu perfil. Nosotros vamos a discutirlo, pero vos vas a elegir primero, segundo y tercero.
2: ¿Tienes algo para decir, Chavo del 8, Manu? ¿Algo de Chavo del 8 para decir?
1: No, el Chavo del 8 me cae bien. Kiko me cae pésimo. Pésimo me cae Kiko.
2: Qué raro,
1: me dolió
2: sos
1: mucho.
2: Más Kiko que el Chavo vos.
1: Me dolió mucho.
3: ¿Por qué?
2: ¿Es más Kiko que el Chavo?
0: ¿Qué quiere decir eso? Hay una
2: No da el Chavo del 8, Manu.
1: Yo estoy siempre al lado de los humildes. Por eso
3: ¿Ernesto da más Kiko o más Chavo?
2: Ernesto da más Chavo.
3: ¿Por qué será
0: Chavo? Lamentablemente Chavo.
1: Da más Don Ramón, Ernesto, igual.
2: También da más Don Ramón. Pobre laburante Don Ramón, igual.
0: Bueno, entonces, pará. Acá es claro Sudáfrica primero.
1: Igual pasa y Corea también. Se me mezclan deseos con sensaciones. Porque me gustaría, en alguna instancia, cruzarme con México y romperles bien el ojete.
0: Sí, sí.
1: Quiero que pase México.
0: Mano quiere decir que le gustaría tener un cruce con México y eliminarlos. Pero
1: entonces bien. Voy a ir por Corea.
2: Sí.
1: Corea primero,
0: pero
1: seguro.
0: Corea, la buena es Corea del Norte. Boludo.
1: Corea primero, seguro. Seguro. Sí.
3: No, Corea del Sur.
1: Corea del Sur, sí, porque son asiáticos, son prolijos, son ordenados y no hacen el show de ser ordenado. No hacen como Japón que se quedan juntando las
2: pavadas. Qué pavada, eso, por favor, qué pavada.
1: En 10 minutos se viene.
3: Tienen,
1: todos los canales,
3: buena gastronomía,
1: TN, todo,
3: Corea
1: del Sur. Mirá cómo los japoneses juntan la
0: basurita.
2: Tienes razón ahí. Por Dios, qué pelotudez.
1: Se puede ser.
0: Porque además
1: asiático.
0: Lo que hace eso es como decirte, vos en realidad sos un asco.
1: Vos sos un pelotudo.
0: Vos sos un pelotudo y mugriento.
3: Gastronómicamente deberían pasar México y Corea del Sur,
0: Gastronómica, no, pero esto es ideológico.
2: Bueno, pero Corea tiene que estar...
1: Puede tener las afinidades desde ese punto de vista.
3: Claro.
1: Bueno, Corea primero y México segundo.
2: Sí, sí. Hay que elegir mejor tercero también.
0: Si querés acá elegilo, hay que elegir ocho mejores terceros.
1: Hay que elegir ocho mejores terceros.
0: Si querés, si no pasamos al grupo que viene.
1: No, me interesa un tercero acá.
0: Bueno. Listo, perfecto. Tenemos a Canadá, uno de los organizadores, a Bosnia y Herzegovina,
1: el grupo de la
0: Qatar
1: muerte.
0: Y Suiza. Este grupo,
3: sí.
1: El grupo de la muerte.
3: Salvo por Suiza.
2: No, Qatar afuera.
1: Pero yo a Qatar tengo mucho precio.
2: Pero Qatar afuera, Qatar, ¿qué te digo? Qatar afuera. La
1: Copa del Mundo.
0: Pero no te la digo, Qatar.
3: Es un país.
1: Gran país.
2: Pero ideológicamente no te da nada.
1: Gran país, Qatar.
3: Es un país inventado.
1: Gran país, Qatar.
0: Vos es en el digamos, mundo de los Balcanes. Sí. Bosnia dice, ¿quiénes son?
3: Pero lo que pasa, Bosnia son musulmanes.
2: Claro.
3: Musulmanes en el medio de...
0: Uy,
1: ¿Bosnia?
3: Sí. Son los musulmanes en el medio de la que era el quilombo de la Yugoslavia.
0: Mirá
3: de
0: vos.
3: 6 naciones, 4 etnias, 3 religiones.
0: Pues sí, yo soy católico. ¿Y Bosnia?
1: Muy bueno.
2: Claro. Ahí empezó.
1: Bueno. Lo de Bosnia es muy bueno.
0: Gracias,
1: Suiza
0: Manu,
1: primero.
0: Suiza.
1: Suiza chocolates.
3: Pero no.
1: Paraísos fiscales.
0: No,
1: tengo, pero aspiro algún día a tener. Bosnia primero seguro y Qatar segundo.
0: ¿Hay gente del gobierno que tenga cuentas en Suiza?
1: No que yo sepa, Caputo puede ser que es millonario, sí. Pero no que yo sepa, desconozco, no es información esto.
0: Perfecto.
3: Bosnia.
1: No lo dije bajo ningún aspecto.
3: Pasa que yo tengo una dualidad porque
0: ¿por qué?
3: Con las naciones eslavas me caen bien todas, pero sí. Me da bronca que no exista más Yugoslavia.
0: Y bueno, basta con Yugoslavia.
2: Pasaron 40 años.
0: Mirá la camiseta de Yugoslavia. Basta, Yugoslavia.
2: O cuando dicen, el equipo que tendría Yugoslavia.
3: El único,
0: se vuelve loco el Mariscal Tito. Ni vio mundial Mariscal Tito, boludo.
3: El único país que tuvo 7 presidentes durante 2 años antes de desintegrarse.
0: Tenemos 5, boludo.
3: No, pero al simultáneo.
0: Día solo. Bueno, entonces, ¿acá tenemos tercero? No tenemos tercero. Bien, Brasil, Marruecos, Haití y Escocia. Vos viste que a la camiseta de Haití le hicieron cambiar el lema por una cuestión política.
2: ¿Por qué?
0: No me acuerdo qué decía, pero era como diciendo...
4: Porque tenía la bandera de Polonia.
1: Este es muy difícil, ¿eh?
0: Ahí está, bajada de línea, como diciendo, bueno...
1: Este es muy difícil.
0: Recordemos, mundial ideológico, ¿no?
1: Acá sí metemos tres.
0: Tres, bien.
1: Acá sí metemos tres. Marruecos primero.
0: Bien.
1: El príncipe es un fenómeno que no deja que le des en la mano. Es el príncipe,
3: ¿sí?
1: Es un capo.
3: Sí,
1: capo del
3: sí.
1: Príncipe de Marruecos.
0: Perfecto.
1: Brasil segundo.
0: Bien, bien.
1: Y Haití tercero.
0: Y Escocia, son maradonianos.
3: Escocia.
0: Pero
2: sí,
0: pará, Escocia tuvo el Brexit y dijo, no.
2: Sí, son medio pelotudos.
0: Nos quedamos.
1: No puedo meter los cuatro acá. Metería los cuatro acá.
0: Meté tres, pero saca uno.
3: Nos aman también a los argentinos.
1: Bueno, poné Escocia, tercero. Entra Escocia, mejor tercero.
0: Sí, pero teniendo la posibilidad de emanciparte del Reino Unido, como Irlanda, la mejor nación de esa zona, y no lo haces.
3: Sí, pero viste cómo es.
2: Tan mal no la estarías pasando.
0: Claro. Estados Unidos, Paraguay, Australia y Turquía. Australia es la Argentina si en las invasiones inglesas hubieran dicho
1: menos. Es una teoría. No.
2: Así lo decía Felipe Piña.
1: No,
0: así lo dijo toda la historiografía trotskista.
1: Los que crecimos con algo habrán hecho, que nos formamos así, escuchamos eso.
2: O era eso o la India.
1: O India o Bangladesh.
2: Exactamente.
1: Por la corrupción de la...
3: Todo culpa del almirante.
1: El guión de algo habrán hecho, es increíble.
3: Culpable.
1: Primero Estados Unidos, por supuesto, la madre patria.
0: No, estoy de acuerdo. Pero Paraguay, ¿no? Nuestros hermanos paraguayos.
3: Paraguay.
1: Hermanos. Estoy hinchado las pelotas de querer a los vecinos y que los vecinos no nos quieran a nosotros.
0: No, pero Paraguay no se quiere uno.
3: Paraguay.
2: Pero hermano, tienen que empezar queriendo uno, así dice la Paraguay Biblia, boludo. Siempre. Tenemos que querer uno primero.
1: Los dos huevos. La
2: no, Paraguay
1: uno.
2: Adentro.
3: No, Paraguay
0: adentro.
3: Paraguay
0: no quería.
3: Paraguay adentro.
2: Le hicimos pelota también.
0: Bueno, es de Manu.
1: Y segundo, Turquía. Segundo, Turquía. En el 2018, Macri se le explota al país porque había tenido un salto muy considerable la lira turca. ¿Ustedes no se acuerdan de eso?
0: Yo me acuerdo.
1: La lira turca, o sea, puede estornudar un señor en Turquía y nosotros pasarla mal. Nos conviene estar bien con Turquía, chicos. Bueno, está demostrado esto.
0: ¿Eso fue qué? ¿2018?
1: 2018. Cuando se empieza...
0: En el medio mundial.
1: El medio mundial, el Fondo Monetario.
3: El dólar 80.
0: El dólar pasa de 20 y pico a 40 y pico.
1: A 40 y pico.
0: Exactamente. Yo estaba en
2: un día hermoso fue ese para el país. Estaba tan feliz la gente en la calle.
0: Yo estaba en Estados Unidos. Y veo, digo, no, acá no.
1: Yo estaba en Rusia y habíamos sacado con mis amigos los pasajes diciembre del año anterior. Sí. Creo que lo sacamos, lo pasaje a 12 mangos. Cuando yo estaba por arrancar a viajar, se vio 25 y estando allá se fue a 45. Nos queríamos matar todos, no sabíamos cómo carajo volver. Por suerte encontré un pendrive con criptomoneda y lo pagué.
0: Perfecto, bueno, excelente. ¿Hay tercero acá?
1: No.
0: Perfecto, sí,
1: afuera,
0: tercero.
1: Paraguay.
0: Vamos,
3: no.
0: Acá. No, aparte, tremendo lo que has hecho.
1: Ellos están,
0: es de él, boludo.
1: Ya están muy contentos con haber clasificado, ya está pago lo de ellos. Está todo
3: no,
1: bien.
3: Pero les tiene que ir bien.
0: Vamos al grupo B, donde está Alemania, Curazao, Costa de Marfil y Ecuador.
1: Curazao primero.
0: Perfecto, por... Tengo, es una,
1: me
0: es
1: cae
0: una
1: muy bien.
0: Colonia
1: me cae
0: holandesa.
1: Muy bien.
3: Es una colonia neerlandesa.
1: No sé. De Países Bajos. Me cae muy bien. Me retrotrae a... Festejamos nuestro título 2022 jugando con Panamá y Curazao.
0: Sí, le ganamos 7-0. 5-0
1: se hicieron en Córdoba. Creo
0: en
1: Córdoba,
0: no, Santiago del Estero. 7-0.
1: Santiago del Estero.
0: 7-0, Santiago del Estero.
1: Me cae muy bien Curazao. No termino de entender cómo es su disposición a nivel país. Es un principado de Holanda.
0: Creo que forma parte.
1: Forma
3: es como
1: parte,
3: Guadalupe. Sí. Claro.
0: Son
3: es
0: protectorado
3: como,
0: de la corona holandesa.
2: Medio como Gibraltar, de alguna manera.
0: Algo así.
3: Pero no hay disputa.
0: Lo que era Antillas.
1: No lo tengo claro, pero un paraíso fiscal debe ser
3: Antillas.
1: Seguro.
0: Claro, lo que era Antillas.
1: Y Ecuador segundo.
0: Bien. Ecuador por.
1: Ecuador segundo. Ecuador nos cae bien. En general fui unas lindas vacaciones en Montanita una vez con amigos.
0: Bien.
3: ¿Y Costa de Marfil no?
1: No. Y Costa de Marfil, pero no sé si es ideológico.
2: ¿Alemania no entra ideológico?
1: sí, por.
0: Pará.
1: Angela Merkel, decimos.
0: Ah, claro.
3: Puede...
0: Sí, por Otto Bismarck.
1: Scholz. Claro. Sí, no, tiene buenos dirigentes, pero no, por ahora no.
0: Por ahora no, bueno.
2: ¿Afuera?
0: Afuera. Vamos a tener que meter tercero.
1: Hay que empezar a meter tercero, ¿no?
0: Hay que meter tercero.
3: ¿Alemania tercero?
0: Bueno, acá tenemos Países Bajos, Holanda. Japón, Suecia y Túnez.
1: Pasan todos menos
3: dijiste
1: Japón.
3: Dijiste Países Bajos
2: menos
3: y Holanda,
2: Japón,
3: boludo.
2: Exactamente. Japón, un país que por ley la cámara tiene que hacer ruido porque le sacan fotos en tanga a las minas.
1: Todos.
2: Es verdad. Por ley.
1: Es verdad.
2: Por ley, ¿eh? Ley
1: Suecia,
2: nacional.
1: Suecia primero.
0: Hoy me enteré que no se puede usar el teléfono en el transporte público en Japón.
1: Claro.
3: No, claro. Y por eso
2: son
3: mismo.
2: Todos, son todos
1: degenerados.
2: Exactamente.
3: Porque hacen el
1: lapso.
2: Hay vagones para mujeres en Japón.
3: Por eso mismo.
2: No voy a ningún lado, yo igual me lo
4: en muchos países pero, hay eso. ¿Sí? En México no, también.
0: ¿Teléfonos?
4: No, vagones.
0: Vagones.
4: Para...
3: Vagones también.
0: Vagones.
3: Acá tenemos.
1: Acá hay varios vagones.
0: Acá hay varios vagones.
2: El peor país del mundo. Jamás.
1: Suecia primero, Túnez segundo, Holanda tercero.
0: Suecia.
3: Suecia, y sí, bien. Suecia, sí.
0: Y Suecia está
1: y
0: bien.
1: Suecia,
3: Suecia está
1: y
3: bien.
0: Suecia también. Bueno,
1: antes me había confundido a Suiza con Suecia, creo. Cuando dije.
0: Perfecto. Vamos al grupo G, donde está Bélgica, Egipto, Irán y. Ojo acá, boludo.
1: No,
0: y Nueva Zelanda.
1: Porque.
0: Acá, digo algo, acá hay que poner los huevos sobre la mesa.
3: Sí, acá.
0: Poné los
1: va
0: huevos
1: a salir la Daya.
0: Pero
1: yo no quiero.
2: Vos para vos no te puede gustar un país ahora. Sos Gil, boludo. Te gusta un país y sos Gil.
0: Acá bancás a un país y sos
2: Gil. Acá es un país y decís, che, me gusta la bandera, algo acá, así, ya sos Gil.
3: Reivindicás a Sandokan y sos un Gil acá, boludo.
1: Por supuesto que Egipto primero. No hay ninguna duda de eso.
0: Bueno, puedo aceptarlo.
1: Claro.
0: Puedo aceptarlo. El
1: puntal de la civilización.
0: Escuchame, el fenómeno Tim Payne, ¿cómo te cae?
1: No, ya me están echando las pelotas.
0: Sí, claro.
1: Como corresponde.
2: Es un tipo grande.
0: Es
2: sí,
0: la manera de dejar afuera a Nueva Zelanda.
1: Como corresponde.
0: Sí.
3: Pero tienen a los maoríes también, que nos caen bien.
2: Sí. Nueva Zelanda para mí tienen que entrar.
1: Sí.
3: Hacen el jaca.
1: Me molesta también que Tim Payne, por tabarro, lo que se generó y todo, pero ya superó. Que tenga más que la población de Nueva Zelanda, me chupa los huevos, pero que tenga más que los All Blacks, que son una institución en el deporte.
2: Es un poco feo. Sí,
1: es feo,
2: sí,
1: eso está mal.
3: Pero
1: eso.
3: No hay ironía en los All Blacks,
0: claro,
3: sí, en Tim Payne.
0: Claro, es literalidad. Lo otro, en Tim Payne hay mucho consumo irónico.
1: Está mal,
0: sí,
1: está mal.
0: ¿Lo seguís en Instagram?
1: No lo sigo.
0: Ah, ok.
1: No lo sigo en Instagram. Primero Egipto, segundo Bélgica, que creo que inventaron las papas fritas o algo de eso. Y tercero,
0: no, de Bélgica inventaron los pitufos.
1: Los pitufos.
2: ¿Y las papas fritas?
1: Y las papas fritas creo que también.
0: ¿No, no es la cerveza?
2: No, no, las papas fritas, ¿eh?
0: Si no se llama French fries.
2: Pero justamente ese era como el chiste, como de que no eran de Francia, eran de Bélgica.
0: Ah.
2: Por una cuestión de colonia o algo así.
3: Bueno, inventaron los pitufos.
1: Y tercero, Irán. Para dejar afuera
0: Nueva Zelanda.
1: Y para
2: nuestro caballito ese.
3: Pasamos. Entró Irán, che.
1: Aparte, me gustaría que en el mundial avance todo lo posible para que se vaya generando cada vez más complejidad.
0: Hay una chance cierta de que si se da cierta lógica, puedan cruzarse con Estados Unidos en octavos de final.
3: Pero no, hay 13 jugadores de Irán que todavía no tienen visa.
2: Sí.
3: Oh. Están en México.
2: ¿Lo viste entrenar en la pileta?
3: Están sí, entrenando vemos, en la increíble. Pileta.
0: Los hemos pasado aquí.
3: Y al 9 de Irak... perdón, el 9 de Irán fue, y a los de Irak todavía no le dieron la visa.
0: Eso es terrible.
3: Y deportaron a un árbitro.
0: Al Somalí. Sí. ¿Vos sabés que ese árbitro que le dieron un UEFA le va a dar un partido importante? Me parece que para ahora, a un somalí lo mandaron de vuelta.
1: Sí, me enteré.
0: Sos una persona muy informada, no sé para qué te digo. Grupo H, España, Cabo Verde, Arabia Saudita y nuestros hermanos uruguayos.
1: Pasan tres, efectivamente.
0: Espero que Uruguay esté.
1: Pasan tres. Pasa España primero, yo soy como Marra, soy español.
0: Bien.
1: Segundo, Arabia Saudita. Que en general los jeques me caen bárbaro y se generó algo lindo.
2: Si bien son en Qatar para ver los jeques.
1: En Qatar,
0: ¿se generó algo lindo qué, boludo?
1: Se generó, en Qatar estuve muy cerca de agarrarme a trompadas con un árabe. Esto lo
3: tengo
0: no, que para, contame.
1: Porque quienes estuvieron allá saben que eran muchos, estaban geográficamente cerca.
0: Sí.
1: Primer partido perdemos, yo estaba realmente muy mal.
0: Y empezó con el Where is Messi.
1: Where is Messi.
0: Okay.
1: Where is Messi, Where is Messi, Where is Messi. Día uno, día dos, Where is Messi.
3: Where is Messi.
1: Nosotros teníamos que jugar contra México, la presión, desde Quilmes, los amigos Mufa de mía, hijo de puta, todo eso recargando. Y el día que estaba casi en situación de panic attack, digamos, la pasé mal, en la previa del partido con México, y me cruzo yendo al estadio, con amigos me cruzo a uno que feliz de la vida él tiró un What is Messi y yo acá está Messi agarrándome el bulto y fui, encaré mis amigos calmándome, me quise.
0: Pero vos sabés que puede ser un problemón caer en Canaán.
2: No vuelve más.
3: No,
1: y aparte están de locales ellos.
3: Estados musulmanes es difícil caer en Canaán.
2: Y sin embargo los pones en tu mundial.
1: Sin embargo, sí.
0: ¿El tipo del árabe entendió que vos lo querías fajar?
1: Sí, por la actitud física. Yo soy un toro.
3: ¿Y se te paró de mano?
1: Yo soy un toro total y fue
0: sí, hace,
1: medio como que se quedó duro. Miedo, creo que sufrió mucho miedo.
0: El terror, sintió el terror. Mucho bien, miedo. Entonces tenemos... espera, y acá nos queda...
1: Afuera de Uruguay, esto está claro.
0: ¡No!
2: Afuera Uruguay, sí, Manu, afuera Uruguay.
1: Hinchado las pelotas a los uruguayos.
2: Basta.
1: El otro día osé decir la barbaridad, que no tienen cuatro mundiales, una barbaridad aparentemente.
2: Boludez de ahora encima, es no, una eso, boludez de ahora.
1: No, ellos tienen, no, ellos están...
0: No, boludo, la concha, ¿hay algún lugar donde no se me falta el respeto?
3: Esta falta de respeto gratuita, sí, boludo.
0: Escúchame, Manu, pará, yo...
3: De la nada.
0: Yo vi ese recorte, se enojaron los uruguayos. Los uruguayos quieren sumarse un título más que su mundial.
2: Esa es una de más que están tirando para joder, igual. ¿Eh?
1: Ahora
2: para,
1: ¿no?
2: están tirando
0: viendo que, ay, nosotros estamos contentos y ustedes se enojan. Tiran esa.
2: La como que el falso dolido, decimos.
0: Claro, como el falso dolido, exactamente. Como diciendo, ay, miren lo que hacemos.
2: Yo estoy recontento que no te metas en mi felicidad, claro.
0: Pero ahora se empezaron a llamar el tetra.
1: Ah, sí, claro.
0: Llega el tetra a la concentración. Llegó el tetra. Este increíble. Miércoles juega el tetra.
3: Lo van a el
1: tetra ese.
0: El tetra es. Dejen de escabiar.
3: El tetra se llama.
0: El tetra, se dicen.
1: Aparte, pero escuchaba ayer que con el mismo parámetro que Uruguay se agrega dos estrellas, Bélgica tendría un mundial también.
3: Y Dinamarca tendría un
1: y
3: mundial.
1: Dinamarca también.
3: Que le ganó la final a Bohemia.
1: Claro. Aparte,
3: en los Juegos Olímpicos de 1908.
2: Una cosa que lo diga un gordo streamer uruguayo, bueno, pero Lugano fue capitán 20 Abreu. Años de Uruguay. Dale,
1: Abreu.
0: Están baiteando.
1: Que me cae bárbaro.
0: Están baiteando para la televisión.
3: Están baiteando.
1: Sí, pero no, lo que pasa es que a mí lo que me molesta también, no sé, no hacen nada de su vida los uruguayos durante el día porque nosotros en un medio argentino estamos hablando con colegas argentinos,
0: sí, sí, sí.
1: Argentinos y un reel y me están puteando los 37 uruguayos los habitantes del país, los pero 37 para, me están puteando.
3: No, pero digo, hay ayuda, una cuestión también, Manu, con
0: ayuda
3: respecto...
0: Que vos
2: te lo digo con información, son bastante vagos. Yo tenía un conocido que tiene un emprendimiento en Uruguay
3: pero,
2: y no hace ni una ceja, no hace nada.
3: Un poco porque vamos a terminar con un conflicto bilateral con Uruguay que no es lo que buscamos, pero sí hay que establecer un límite dentro de lo que es la grandeza futbolera, ¿no?
0: Obvio,
3: no se compara.
0: Obvio.
1: Pero a mí me parece el ejemplo central Uruguay de esto que nos pasa cuando no hay reciprocidad en el cariño. Nosotros los queremos a ellos, siempre los quisimos. Yo siempre me puse contento en cada
0: acá, por ejemplo, se ha cantado Uruguayo, Uruguayo. Sí. Y allá no cantan, argentino, cuando un argentino juega bien.
1: No lo cantan.
0: No lo cantan.
1: No es apodo, vos fíjate. No. Acá el uruguayo tal es un apodo. Incluso para gente que no es uruguaya. Yo tengo un amigo, le decimos el uruguayo que no es uruguayo, creo que tiene un tío en Uruguay o algo por el estilo.
0: ¿Y por qué allá el argentino?
1: Porque que le
0: ¿Viste que hay argentinos que se hacen los uruguayos?
2: Los peores argentinos de todos.
3: El peor argentino del, de todos, del mundo, el sí.
0: Que le gusta la murga uruguaya.
2: Lo viste en el supermercado con el termo. ¿Qué hace, ¿Pero qué hace, maestro?
0: Que todo te dice la mejor, que toma yerba uruguaya.
2: Esta es la mejor, te dice.
3: Que tiene la mejor yerba.
0: Que tiene Conaprol en vez de un dulce leche común.
2: Cosa que pasa solamente
3: el Ricardito.
0: El Ricardito.
2: Es algo bien de acá, eso. El argentino uruguayo es porteño.
1: A mí me pasa con Uruguay, además, me di cuenta... algo parecido a lo que me pasa como hincha de Quilmes con argentino de Quilmes, que es en teoría el clásico de Quilmes.
0: Sí, sí, es.
1: Yo nunca lo vi jugar,
0: claro,
1: porque no. Nunca compitieron.
3: No, por
1: mucho tiempo.
3: Pero es como decir, estamos hablando de los títulos de Uruguay.
1: Entonces, no.
0: Yo, Matecito de la década del 30 tuvo en primera.
1: Exactamente, claro. No, primer club argentino, etcétera. Pero yo hace un tiempo que quiero que le vaya bien porque me gustaría en un momento cruzarme.
0: ¿Qué te pones condescendiente con argentino de Quilmes?
1: Quiero que le vaya bien argentino de Quilmes y celebro cuando una final para ascender y quería que ascienda.
3: Hay una territorialidad ahí nada más.
1: Y ellos, y pasa algo parecido con Uruguay, creo que los hinchas argentinos son más que los uruguayos, pero digamos son pocos ambos, y ponen toda su energía para que le vaya mal, en este caso los uruguayos argentinos, los hinchas argentinos, a el mate, a Quilmes. Eso
0: siempre
1: me
0: te pregunto
1: mal,
0: lo mismo, y nunca me acuerdo la respuesta. ¿Clásico de Quilmes?
1: Es en teoría argentino en Quilmes, pero me parece que ya corresponde decir que Defensa y Justicia. Despensa inmundicia.
3: La gente de Defensa, la gente de Defensa, dice Quilmes, claro.
0: Quilmes. Sí,
3: ya
0: sí.
3: Es...
1: Lo más parecido es Despensa e inmundicia.
2: No. Campeón internacional, ¿no?
3: Campeón internacional.
0: Claro, entonces ponemos tercero acá, Cabo Verde.
3: Cabo Verde.
0: La crueldad de elegir a Cabo Verde para solamente
2: sin
0: que quede Uruguay
2: que
0: afuera.
2: Tiene Cabo Verde. Claro, afuera. Solamente para dejar Uruguay. Me parece
1: Uruguay
2: bien.
1: Tiene un buen nombre de país.
0: Cabo Verde es un país africano, 500.000 habitantes,
3: sí,
0: muy chiquito.
3: Custodio Méndez justamente es de Cabo Verde, que jugó
2: y
3: muchos
2: Costa
3: años
2: casi
3: en
2: juega para Cabo
3: Defensa.
2: Verde
0: exactamente, no sabía.
3: Defensa
0: eso.
3: Y Justicia. Nuno Gómez también es de ahí.
1: Mira,
0: Custodio.
3: No, Nuno Espíritu Santo, perdón.
0: Nuno Espíritu Santo, el técnico. Bien, el tenemos el grupo de Francia, Senegal, Irak y Noruega.
1: Por supuesto, Senegal primero, una hermandad absoluta. Con bien. Los hermanos senegaleses.
0: La pasaron mal, ahora, viste, llegaron y los estuvieron cachando.
3: Los
0: todo,
3: cacharon como...
0: Como si fuera...
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0: Bienvenidos, bienvenidas a un nuevo Newsterix acá por la 99.1 por Radio Vorterix Bahía, arrancando esta jornada de día jueves. Por fin salió el sol en nuestra ciudad de Bahía Blanca, por fin después de casi 8 o 9 días. Un montón de días acá, como todos los jueves, lo tenemos a Mati Bellito. Bienvenido, Mati, ¿cómo estás?
1: Bien, bien.
0: 10 días, dijiste.
1: 10 días sin sol. Ayer volvió, después de 10 días.
0: Justamente. Impresionante. Bueno, escúchame, 14 grados actualmente la temperatura en nuestra ciudad de Bahía Blanca. Hoy, lindo día, mínima de 10, máxima de 16. Y como decimos, solcito para acompañar, ¿eh? Así que bueno, fin de semana heavy, temperaturas muy bajas.
1: ¿En serio?
0: Mínima de 2 grados bajo cero.
1: La puta, ¿qué día?
0: Sí. El sábado.
1: ¿El sábado?
0: Sábado, sí.
1: Bueno, voy a estar todo
2: y el domingo.
0: El domingo. Y el lunes. Y el domingo. Traigo a mi fiel oyente al programa. No te pongas celoso, Ulises, porque también me escucha. Vikingo, ¿cómo estás? Joaquín Herlain.
2: Muy bien. Recién salí de trabajar.
0: Así que... Trabajar.
1: Alto look metiste. Nah, sí,
0: me escuchá, me vino Papá Noel.
1: ¿Viste? No. Metí un look, copa.
2: Estamos en Venezuela, bien. Y se adelanta la Navidad.
0: Pero igual, boludo, tenés mucha cara de Papá Noel. O sea, podés actuar de Papá Noel total.
2: ¿Estás diciendo gordo?
1: ¿O viejo?
0: No, la cara.
2: Gordo y viejo, me
1: elegí vos qué querés decir.
0: Tiene la cara de Papá Noel, chicos. Vieron que Papá Noel es todo blanquito y medio los ojitos claros.
2: Porque soy ario.
0: El Papá Noel hegemónico es.
1: Sería un Papá Noel alemán.
0: Claro, total.
2: Coca-Cola.
0: Un Papá Noel Coca-Cola. Yo te vendería, o sea, me vendería si fuera vos a Coca-Cola para ver si quedo en postulado en el Papá Noel.
1: Papá Noel nazi, vender gente. Se están desfigurando.
0: Bueno.
2: El otro día me dijeron, ¿no querés ir a shopping a hacer de Papá Noel? No, ni en pedo.
0: ¿En serio?
2: Sí, pero ni.
0: ¿Pero te pagaban bien?
2: No hablamos de plata.
1: A plata.
2: Yo ya dije ni en pedo.
1: ¿No
2: imagínate que tengo que estar así?
0: Yo hubiera preguntado
2: ese
0: plata.
1: No, pero ese es el abuelito de Heidi.
2: Claro.
0: Y es muy parecido. Muy bien, Cris, muy bien. Cristian Jiménez en la operación técnica haciendo estas cosas y muchas más.
2: Imagínate tener que estar 10 horas sentado con pibitos que vienen...
0: Con sus sueños y con sus ilusiones.
2: Ay, qué lástima la vida, ¿no?
0: Sí, no, mejor que no seas Papá Noel.
1: No lo veo con los nenes.
0: Mejor que no sea.
2: Bueno, igual si ahora el muñequito Jack traen una mafalda haciendo
0: críticas
2: sociales.
0: Escúchame.
1: A ella le encantó seguramente.
0: Sí, de hecho estoy coleccionando.
2: Lo odié completamente.
0: Estoy coleccionando las mafaldas. Ya me tocó a Mafalda y a... ¿Cómo se llama? El amigo de Mafalda.
1: Felipe.
0: Este...
1: Manolito. Felipe es el del jopito.
0: Felipe, creo. No, pará, y a ver, ¿qué otro más?
1: Manolito es el de los pelitos paraditos.
0: Ese.
1: Manolito es
0: No, yo no soy tan fanática porque no es mucho de mi época Mafalda.
1: Y es mucho anterior.
0: Mucho
1: Muchísimo
0: anterior.
1: Muchísimo anterior.
0: Claro.
2: Yo me acuerdo en la escuela, en la primaria.
0: Bueno, según la escuela, capaz, no sé, yo no tengo.
1: ¿Ustedes llegaron a Isidorito, a
0: Pamperito, Luzú? Sí.
1: ¿Pamperito?
0: Pamperito es el caballito de Isidorito.
1: Ah,
0: Hice mi cumple de 5 de Pamperito.
1: Mira.
0: Sí, viste, me gustaba mucho.
1: Yo tenía la colección de historietas.
0: Sí, yo también.
1: Isidoro Cañón, sí. Isidorito, de
0: bueno,
1: Paturuzú.
0: La Paturucito. Primera peli que vi en DVD, yo te digo DVD porque es más de mi época, o sea, igual había cassette y todo eso, pero fue la de Isidoro Cañones.
1: Mirá.
0: Que viste, el chabón...
1: Ni sabía que había una película
0: de Isidoro. Sí, hay una peli que el chabón está en la música de boliche, boliche, me gusta la noche. Está así, como con un montón de minas,
1: Cachorra,
0: qué sé yo.
1: Se llamaba la...
0: Con Cachorra, pero aparte, y se la gasta toda y después queda en bancarrota.
1: Podría ser yo tranquilamente.
0: Igual. Son Isidoro Cañón.
2: Yo en la cantina.
1: Che, bueno, escuchen. Hoy no tenemos nota porque se cayó a último momento, pero...
0: No. ¿Quién se cayó?
1: Bienvenido. No importa. La semana que viene vamos a tener acá gente, pero... Hoy arranca el Mundial.
0: Hoy arranca el Mundial. Ahora chicos.
1: Nada,
0: media
1: ya,
0: hora. Una
1: media
0: horita.
1: Hora, la presentación y después, ¿quién gana Vikingo para México? Sudáfrica.
0: Yo quiero ver qué puse en el Prode.
2: México,
0: no me acuerdo.
2: 3-1 con 2 goles.
1: Ah, ok.
2: México,
1: ya está.
2: Para mí gana México 3-1.
1: ¿Metiste algún Prode?
2: Sí, el de Mercado Libre lo hice...
1: ¿Lo hiciste?
2: Infinito, igual es increíble.
0: Yo metí
1: hicimos uno.
2: Sí.
1: No sé si todavía estás a tiempo. Si quieres meter.
2: Creo que me agregué.
0: ¿Por qué a mí no me decís, pues, Matías?
1: ¿Querés agregarte?
0: Porque soy mujer, ¿no?
1: No, sí. Se lo tiré, creo, en el grupo. ¿Querés?
0: El grupo de vos, tenés, 20, yo no estoy.
1: 20 pesos, entras y el que gana se lo lleva.
2: Claro, hay que...
1: Tenés que...
0: Gatillar, está bien.
1: Te quedan reservas.
0: Mirá,
1: igual ahí.
0: Yo participé de uno ya, de la escuela, así que no sé si me sumarme o no, no sé.
1: No sé, acá
0: sí, yo puse
2: de...
0: México 2-0.
1: 2-0, yo
0: ganaba.
1: No sé, no
2: sí,
1: me fijé.
2: Bien. Sí,
0: ¿vos qué
2: es
0: pusiste?
2: El de 3-1.
1: Yo no sé qué puse.
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0: puede
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0: pará,
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2: Yo puse 50, 2 a 1 30, a México. 30, 15
0: ah,
2: y
0: bien.
2: Después un par de boludeces más.
0: Claro, descuento final, y esas cosas.
1: Sí. Claro, mira, no ves acá.
0: Che, qué bueno, me recopa.
2: Esto no es una promo.
1: No, claro.
0: No, no, pero me copa.
1: No a menos que nos quieran poner plata.
2: A menos.
0: ¿En Pedidos ya no hay?
2: Ya estoy muy barato.
1: No, no sé, no sé, bajé, lo desinstalé Pedidos ya.
0: Ah, no, mira,
2: no
0: por.
2: Me fijé en Pedidos
1: porque
2: ya, nada,
1: me rompían el orto cada vez que pedía algo.
0: Ah, claro.
1: No tiene mucho sentido.
2: Yo pagué el pago el plus y es.
1: ¿Sí?
2: Sí.
1: Mira, no, no, no.
0: Bueno,
1: igual,
0: pero, claro,
1: aparte,
0: depende si pedís
1: para,
0: o no.
1: Estoy viviendo lejos.
0: Claro, no,
1: entonces
0: te cobran
1: no me llegan mucho.
0: Ah, ¿no llegan?
2: Sí.
1: Y hay muchos que no llegan.
2: Y estás lejos.
1: Estoy lejos, estoy lejos, estoy lejos.
0: Sí, sí, bueno, pero tampoco estás en la otra, no sé, estás en la ciudad.
1: ¿Qué? No, no, pero bueno.
2: Pasa que está en otra ciudad.
1: Claro, estoy en la gran ciudad.
0: Bah.
2: Está en la ciudad de Villa Mitre.
0: Che, bueno, ¿alguien sabe de tema artistas y eso? ¿Qué va a pasar?
2: Sí, ahora va a cantar Shakira, claramente, porque sacó el tema.
0: Va a cantar el de Dai Dai. Chicos, ¿vieron que Shakira es un tema mío?
1: Hizo un tema que se llama Dai Dai, es verdad.
0: Fue así, mira, me escribió a mí y me dijo, Dai, a vos te jodes, y claro, si uso tu nombre para...
1: Claro.
0: Ah, Shaki, no hay problema, le dije.
1: ¿Qué? ¿Por qué? ¿Qué significa Dai Dai?
2: Un par de entradas,
0: no significa nada.
1: ¿No te fijaste?
0: No, Dai Dai, no sé, en inglés no significa nada.
1: No, no, bueno, pero que debe tener un significado.
0: En otro idioma, en africano.
1: Sabemos que no significa nada, Dai, pero...
0: Y no, en la vida de Matías últimamente nada significa.
1: Ay, ¿cómo estamos?
0: Y en la del vikingo parece que tampoco.
1: Pero ¿cómo está de tóxica?
2: Vine acá.
0: Chocolate no me trae más.
1: No te digo,
0: es que le da otra.
1: No voy a decir que hoy vengo de vuelta a la noche.
0: ¿Otra vez? ¿Pero con chacha?
1: No, no, sin
2: puedo venir invitado también si querés.
1: No, no,
0: ay, a ver, ¿a quién trae? No, no, pará.
1: Si querés podés venir.
0: ¿A quién traes a la noche? Contame. A ver.
2: ¿Al vikingo?
0: Claro, sus nuevos amigos, está bien.
1: No,
0: los conoció ahora.
1: ¿Por qué? ¿Cómo nuevos amigos?
0: Los invita a comer.
1: Pero
0: van a...
1: vos te he invitado. ¿Vos has
0: a venir al programa jamás? No me invitaste.
2: ¿Y amigos tampoco?
0: Sí, ahora.
2: Pero
0: te
2: sí,
0: dije,
2: ahora,
0: quedate.
2: Pero porque
1: qué
2: te,
1: manera de toxiquear.
2: Te chiflé en la calle, dijiste otro pelotudo que me chifla y era yo en la vereda enfrente.
1: Haciendo
0: aparte, yo no veo nada, chicos.
2: Encima
0: no,
2: lo
0: no.
2: peor es que me miró a los ojos como tres
0: no,
2: veces.
0: No, no te vi. No veo.
2: Miraste.
0: No veo. Si alguien me cruza en la calle,
2: tengo
0: no
2: la cabeza blanca.
0: Veo, chicos.
1: Claro,
0: no,
1: dijo, no
0: veo.
2: Uy, este viejo verde
1: será
2: chiflándome.
0: Sí, me pasó eso.
1: Che, vamos a escuchar un temita de traje.
0: Dale, ¿qué trajiste?
1: Una banda española.
0: Ok.
1: Se llama Dear John y el tema se llama Quiere tocarme el pelo.
0: Ok. ¿Sí? Bueno,
1: es
0: me gusta.
1: La banda. Ok. De esas que traigo yo.
0: Vamos.
2: Está perfecto.

0: Bueno, ahí estamos hablando un poco de las inauguraciones que hay, porque va a haber tres, países,
1: claro,
0: que son
1: México, Canadá, Estados Unidos.
0: Claro, exactamente. Hoy México va a estar Shakira cantando el tema ese que decías
1: Day
0: vos.
1: Day.
0: Después va a estar Maná, ¿quién más? Belinda, dijiste.
2: Dani Ocean.
1: Dani Ocean. Maná es rarísimo, chicos.
2: ¿Por
0: qué
2: Azules?
0: Es raro que esté Maná?
1: Porque es muy bajón Maná.
0: No, ¿por qué? ¿Cómo es Maná, boludo?
1: Por México sí, me pone...
2: Igual me dice Chris,
1: me pone Chris, como si me escribiría.
0: Pero, ¿cómo? ¿Por qué México qué?
1: No, pero los...
2: Maná no es...
0: Maná es mexicano.
1: Claro. Por eso,
0: sí,
1: ahí está.
0: Está bien, perfecto.
1: Pero, escúchame, pero Los Ángeles... Sí, chicos, es bajón Maná.
0: Para, porque es que el único tema que conoces es el Muelle de San Blas, boludo.
1: Bueno, a ver, pues de otro tema de Maná, decime, piola.
0: Muy grabado en un bar, te ponemos un cachito
1: bueno,
0: clavado
1: a ver, dale,
0: en un bar.
1: Quiero escucharlo.
0: Por favor, ponemos un cachito clavado en un bar.
1: Porque Ángeles Azules está buenísimo.
2: Los Ángeles Azules es bastante más.
1: Y sí, movido, es power.
0: Poquita. Maná tiene temazos que están arriba, son arriba, arriba.
1: ¿Sí?
0: Sí, obvio.
1: Vamos a ver, a ver.
0: Bueno, tiene temas lentos.
2: Dani Ocean y Lil Adams también.
0: Bueno, J Balvin. Ese no lo conozco. Después, la que va a estar buena es la de Canadá. Si
1: ¿qué?
0: Le gusta.
1: Paren, hay tres presentaciones. Hoy sí. Es...
0: Escuchá.
1: A ver. ¿Y esto es Maná?
0: Sí. Bueno, pero después tiene el estribillo.
1: Sí, la tengo.
0: El tema está re bueno.
2: Sí, pero es...
1: Nah, es re bajón, mate.
0: Es bajón, boludo. Tiene todo
1: para
0: el power.
1: Un... Estás viendo el mundial. ¿Cómo pogueas esto? A ver, dale.
2: No, es muy reggae.
0: Ah, no, claro. Pues Shakira es re pogueable, boludo.
1: Nah, nah, pero Shakira tiene... Y pero tiene
2: pero
1: tema...
2: Shakira es un poquito más.
1: Claro.
0: Es más pop. Nah, qué ves, pero esto... Le... Buenísimo.
2: Bueno, acá levantó bastante.
0: Nah, bueno. Me cago a piña con el que me diga que Maná no está bueno, boludo. Para...
1: Maná es una...
0: No, bien, Maná. Bueno, uno de los mejores bateristas, ¿o no? Cristian, creo que vas a dar la razón.
1: Cris, ¿a vos te gusta Maná?
0: Sí, bien, dijo Cris. Bien, muy bien.
2: O sea, a ver, igual yo no te diría que no me gusta Maná.
1: No, pero no para la presentación del Mundial, boludo.
2: Claro.
1: Sí, sí no. Dice Cris.
0: Sí, sí, obvio que sí.
1: Es una banda icónica.
2: Igual,
1: de
2: ver...
0: Me falta Molotov ahí, nada más. Yo me hubiera gustado que esté Molotov.
2: Sí.
0: En México.
2: Sí, preferiría Molotov antes que Maná.
1: Sí,
0: sí, olvídate. De hecho, hicieron un tema del Mundial.
1: ¿Ah, sí?
0: Sí, tiene un tema del Mundial. Si lo buscás por ahí, tiene un tema del Mundial de México, obviamente. O sea,
2: claro.
0: Referente
1: sí,
0: a México.
1: Por supuesto.
2: Y Shakira seguramente cante Waka Waka.
0: Guay,
1: claro, temazo.
2: Ese sí es un...
1: Temazo.
0: En Canadá va a estar...
1: ¿Cuándo es la de Canadá?
0: Mañana.
1: Mañana.
2: Contra Bosnia y Herzegovina.
1: ¿Quién va a estar?
0: Alanis Morissette.
1: Ok.
0: Ánimo, dice,
1: ¿quién más?
0: Bublé. Bublé. Bublé. Bublé es un dolor de huevo.
1: No, Bublé sí, no, nada que ver. Nada que ver.
0: Pero bueno, es una... Igual
1: claro, está bien, son artistas icónicos de cada país.
0: Igualmente,
1: está bien.
0: Exacto, claro.
1: A ver.
2: Jesse Reyes. Hoy pinta para que agarremos la fiesta y juguemos al fútbol.
0: Dice, ya, ando motivado y no precisamente... Ahora el tema de...
1: Hubiera estado mejor, Matalón.
0: Obviamente, sobre la selección mexicana.
1: Hubiera estado mejor.
0: Me gusta mucho Molotov.
2: Alessia Cara.
0: Y en la de Estados Unidos va a estar Katy Perry. Esa es la más.
1: ¡Ah! Sí. ¡Me muero! ¿Cuándo es la de Estados Unidos?
0: Creo que el sábado.
1: Bien. Ah, claro. Jueves, viernes, sábado.
0: Claro.
1: Bien. Tremendo, chicos.
0: ¿Puede ser que haya mañana un
1: sí,
0: solo
1: mañana
0: partido?
1: Sí, mañana hay solo uno. Yo me
0: ¿y
1: fijé.
0: ¿Y pasado un solo partido?
1: No, pasado hay dos. ¿Qué dice el domingo a la una? ¿Es sábado a la...? O sea, sábado pasan las 12 y se hacen la una. Eso, tengo esa disyuntiva terrible.
0: Ay, me mataste.
2: ¿Cómo?
1: Dice, domingo, que hay un partido, domingo 1-0-0.
2: Es a la 1 de la mañana.
1: Es a la 1 de la mañana del sábado.
2: Del domingo.
1: Bueno, pero yo estoy el sábado cenando,
2: sí.
1: Me quedo hasta la 1 y ahí está el partido.
2: Claro, vos
1: ahí va,
2: tenés
1: perfecto.
2: Haití, Escocia, el sábado a las 22.
1: Y
2: termina
1: después,
2: Haití, Escocia y a la media hora
1: perfecto,
2: arranca.
1: Bien.
0: O sea que es madrugada.
1: El sábado
2: claro,
1: hay dos.
2: Sí.
1: Mañana hay uno, porque me fijé, y hoy...
2: Mañana hay dos.
1: ¿Mañana hay dos?
2: Mañana es la de Estados Unidos.
1: Escuchame, ¿mañana qué? 4 y 10.
0: Yo estoy. Si yo estuviera escuchando este programa, tendría más dudas que
2: sí,
0: certezas.
2: Sí.
1: No, bueno, pará, repasemos.
2: Promiedos.com.ar.
1: Claro. No, yo tengo el cosito del.
0: Yo no conseguí, quería un fixto. Después igual al
1: bueno, pedo, tengo
2: yo
1: tres.
2: Tengo un par de un...
1: Me hubieras
0: no me
1: dicho.
0: Trají, pero no
1: sí,
0: me trají,
1: no sabía. Ahí está, bueno. Hoy 16 horas México-Sudáfrica y 23 horas Corea del Sur. República Chile.
0: O sea, mañana
2: Estados
0: dos,
2: Unidos,
0: también.
2: Paraguay, tengo
1: mañana también,
2: de
1: tres como hoy. Mañana, 16 horas, Canadá, sí. Bosnia y 22 horas, Estados Unidos,
0: Brasil,
1: Paraguay.
0: Marruecos es
2: Brasil,
0: el
2: Marruecos es el
1: paren.
2: Partidazo del día.
1: Entonces, mañana son las dos sí. Otras presentaciones.
0: A ver, tirame uno que digas, este va a ser la sorpresa del Mundial.
2: Dai.
1: Portugal.
0: Pero eso no sería
2: sorpresa del Mundial.
1: Claro. Portugal gana el Mundial.
0: Portugal gana el Mundial.
2: Tirar Portugal gana el Mundial es... Igual hay mucha teoría conspirativa que este Mundial se lo van a dar a Cristiano Ronaldo. Sí. El bicho.
0: No.
2: Pero dudo.
1: Curazao va a ser.
0: Curazao
2: puede ser sorpresita, ¿eh? No, si empata Curazao ese no partido. Tiene, no. Si Curazao empata ese
0: Curazao
2: partido.
0: Tiene, son 25 habitantes, son.
1: Y bueno, de los 25 juegan el fútbol bárbaro.
2: Mejor que San Marino está.
1: Son 23 y hay dos que están viendo.
2: Al menos clasificó. Míralo a Chile, boludo, no clasifica todavía.
1: Mirá Italia. Curazao, yo voy por Curazao, ¿eh?
0: ¿Como sorpresa? ¿Vos?
2: Para mí, sorpresa. Qué difícil sorpresa.
0: Para mí, Corea del Sur.
2: Mundial. Para mí, Ecuador.
1: ¿Corea del Sur?
0: Corea del Sur.
2: Para mí, Ecuador va a llegar muy lejos.
1: Vamos, 192.000 habitantes, Curazao. Bien, viejo.
0: Es el más chiquito de todos, ¿no?
2: ¿Cómo
1: se le llama? ¿Tipo curazaense? ¿Curazaíno?
0: Se le llama...
1: Curazaoanon. No sé. Vamos Curazao, viejo, ¿eh? Me gusta.
0: Ese es, creo que es el más chiquito de todos, creo.
1: Bueno, ese va a llegar lejos.
0: Va.
2: Curazoleño.
1: Escúchame... Que vayamos con la curazoleño.
2: Curazoleño.
1: Mira.
0: Curazoleño.
1: Soy curazoleño. Escúchame, vayamos con las teorías de coincidencias. Vikingo, vos me tiraste un dato sobre las veces que México fue CD.
0: No, CD no.
2: Fue partido inaugural.
1: Partido inaugural, eso. ¿Cuántas veces eran? ¿8?
0: No, 6.
2: 6.
0: 6, creo. Tenemos, ¿no?
2: 6. Tengo 7 acá.
1: Me dijiste un par.
0: ¿Con esta será 7?
1: Decime todo lo que me dijiste antes.
2: México-Brasil en el Mundial 50. Pasa que hay muchos partidos que... El Mundial antes era muy raro. Muchos no se preguntaban. Uruguay cada vez tiene más copas.
0: Por lo que entendí, en el 54 fueron 2 partidos inaugurales, creo.
2: Claro.
0: Entonces,
2: en el 54 50. Fue Brasil-México. En el 50 fue México-Brasil también. En el Mundial 58... fue Suecia-México en el 62. No, pero esto me está tirando.
0: Tendría que venir la que entró recién ahí.

0: Sí, hacemos completo. Mandamos un temita, ¿les parece?
1: Estaría, ¿no?
2: No veo nada.
1: Escuchame, pará.
2: No son, veía nada.
1: Fueron varios. ¿Y quién había en México 86?
2: México 86.
1: ¿Fue este mismo partido?
2: No, en el 2010 fue este mismo partido. Ah, en Sudáfrica.
1: Sudáfrica 2010, Sudáfrica. Fue este mismo partido. ¿Y quién ganó?
2: España.
1: España.
2: Y también la canción la había hecho Shakira.
1: Entonces está candidateado a España por estas coincidencias.
2: Claro, también porque tiene muy buen equipo.
1: Bueno, ni hablar, por supuesto. ¿Y qué coincidencia había con Argentina que me dijeron?
2: En el 86.
0: En el 86 fue justamente el primer partido inaugural, México contra
1: Sudáfrica. Ah, ahí va. Y ganó Argentina, perfecto.
2: Y ganó Argentina el Mundial.
1: Bueno, muchas teorías.
2: Sí, igual.
1: Los partidos hay que jugar.
2: Claro, hay que jugar. La teoría sí. Todo bien, pero hay que poner la guita Saudita. En el bolsillo del que quiere ganar.
1: Escuchame una cosa. Ayer estaban repitiendo la final. Con Argentina-Francia, por supuesto. Y claro, yo no me di cuenta de que cuando yo lo estaba viendo, o sea, lo estábamos viendo todos, primero que para mí alguna persona, algún argentino en el mundo murió. Tipo, por ver el partido. Algún infarto no. Le dio a alguien. Sí, chicos, tiene
2: igual,
1: que haber pasado.
2: Ey, eso es increíble.
1: No puede ser.
2: Son momentos
1: ser.
2: En los que menos pasan.
1: No puede ser porque estás... vos viste lo que era el partido. Yo lo volví a ver y lo analicé por fuera, digamos, porque en el momento no me di cuenta de las cosas que estaban pasando. Claro. Y es increíble la cantidad de veces, ponele, que podríamos haber perdido. El penal que no cobraron. Hubo un penal para Francia que no lo cobraron después.
2: No hubo ningún penal
1: sí.
2: Que no cobraron.
1: Sí, chicos, no. En una que el Dibu salió a sacar la pelota y la agarró un francés y volvió por atrás. Y el Dibu justo, había unos defensores. No, y ahí dije, no, esto podría haber sido un golazo. Y así un montón de cosas que encontré.
2: Igual
1: que
2: nosotros también. Nosotros pateamos el doble veces al arco que
1: ellos. Eso me daba una bronca porque vi todo el primer tiempo Argentina, pero no.
2: Igual así es, en el momento no te das cuenta, pero también así es el fútbol, que decís, che, pero todo esto podría haber sido
1: gol. Sí, bueno, pero ni hablar. Pero una Argentina, pero tac, tac, pases cortos, tac, tac, tac, armada jugada.
2: Sí,
1: termina
2: hermoso.
1: El primer tiempo 2-0, espectacular. Segundo tiempo arranca todo espectacular. Si ese penal para Francia no lo cobraban, ganaba Argentina.
2: Y pero eso lo convierte en la mejor final de la historia de los mundiales.
1: Porque penal, Mbappé, pum, gol, al toque, no sé ni cómo fue, porque lo estaba viendo, no sé ni cómo fue, gol de Francia, 2-2, boludo.
2: Se paró y se fue a la mierda.
1: Y digo, no, y ahí se fue todo al carajo, ya se desarmó toda la jugada, Scaloni estaba resacado, Messi se adelantaba solo, no sabía qué hacer. No, y digo, cómo anímicamente es terrible, ¿viste?
2: Y en esos momentos, sí, ahí es donde ves qué jugadores son profesionales en serio y quiénes no, de decir, che, la cabeza es...
1: Es que la cabeza es fundamental.
0: Vamos a escuchar un tema, volvemos y ya nos despedimos, pues ya estamos. Pero esta sería la banda que me hubiera gustado, si en Canadá,
1: sí.
0: Digamos, que tenga la presentación, porque son canadienses.
1: Ah, bueno, me gusta,
0: bandón,
1: a ver.
0: Se llama 3D Grace. Vamos con esta banda y ya volvemos.
1: Dale.

0: Bueno, hemos pasado por este Newsterix sin pena ni gloria. Hemos hablado un poco del Mundial. Sí. Hemos tenido el vikingo por primera vez en el Newsterix, ¿no? ¿Hablando?
1: Sí.
2: ¿Sí?
1: En el Newsterix sí. Sí, ¿mira? Me han metido de prepo en cultura.
2: Ah,
0: bien,
2: claro. Y cuando te acordás cómo jugaba Argentina.
1: Grité un gol. Grité un gol muy fuerte acá.
0: ¿Venís hoy a la noche?
2: Qué bien.
0: ¿Vamos un ratito de Argentina después?
1: Sí.
0: Podríamos ir a mirar un Corea del Sur ahí.
2: Vayan, vayan. Sí,
1: ¿sí?
2: No, quédate tranquilo, Matías. A mí yo no soy segunda opción de nadie.
1: Pero
2: no
1: igual, yo no quiero decir nada, pero le invitamos a la cantina.
2: Nunca
1: no
2: me
1: fue.
2: Invitaron, mentiroso.
1: Ya estoy llamando a tu marido y lo voy a escrachar al aire.
2: A mí no me, a mí nadie me dijo nada.
0: No sé, yo te estoy diciendo, si no. Venís hoy a la noche y me dicen,
2: claro, primero dijo el Chuni y las chicas, que seguro las invita porque viene... ahora está full, las conoció. Ayer,
0: Sophie,
2: ayer.
0: Sophie, palabra mayor, Sophie.
2: Está bien.
0: A Sophie.
2: Está bien, está bien. Sophie sí.
0: Ok, ¿cuál es el problema?
2: Sophie claro, sí, o sea, y Coso.
0: Y el Chuni está mal.
2: Ayer los conoció, ayer. pará, la que me cae bien también, tu amiga hace mil años, ¿cómo se llama?
0: Flor.
2: Flor está totalmente
0: aprobada.
2: Aprobada.
0: Perfecto.
2: Sí, Flor
0: bueno.
2: Sí.
0: Bueno, muchas gracias a todos los que están del otro lado. Gracias, Dai, por este
2: Gracias
0: día.
2: A ustedes. Bueno, nos prendemos ahí a ver la presentación del Mundial y demás. Y a ver,
1: Noche Alucinante y a la noche.
2: Sí, 21 horas, ¿no?
0: No se pierdan hoy Noche Alucinante. Va a estar Sofi Molinari, Juli Rosso, Chuni.
1: El vikingo.
0: El vikingo y acá quien les habla.
2: Buenísimo.
1: Mañana de vuelta al Newsterix.
0: Nómades y Cerdo. Hoy invitados acá, mirá. Esas dos bandas. Así que va a estar lindo.
1: El sábado que tenemos.
2: Al Topín.
1: No.
2: ¿Qué hay?
1: Encolumnado.
2: Ah, encolumnado. Sí, está bien.
1: No, está bien, encolumnado. ¿Y el lunes?
0: Bosterix.
1: El
2: Newsterix. No sé la programación,
1: chicos. ¿Cómo no sabes la programación?
2: Y perdón, yo hago mi programa nomás.
1: El martes, ¿qué hay?
2: Al Topín.
1: El Newsterix. Al Topín, no puede decir Al Topín.
2: ¿Cuándo viene Al Topín?
1: El miércoles.
2: Ay, bueno. Son 14:01, nos vamos.
0: Pará, terminé en APP, estoy ahí, digo, bueno, hoy si el que quiere escuchar, programa 16 horas.
1: No hablamos de APP nosotros acá, discúlpame. No, bueno, de mis hijos.
0: Muchas gracias.
2: 16 grados actualmente la temperatura. Gracias por estar de otro lado, por acompañarnos como siempre. Gracias Mati, gracias al Vikingo, gracias a Chris que estuvo en la operación técnica.
1: ¿La humedad cuál es?
0: Estoy viendo que no necesito lo que
2: 45%
0: el Vikingo se hace
1: 51.
0: Con tintura, yo lo tengo natural. ¿O no?
1: No tengo tintura.
2: Estás igual.
0: Estamos casi.
2: Nos reencontramos mañana 13:30 con más de este Newsterix acá por Vorterix Bahía. Gracias.

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1: ¿Está muerto? No está muerto. Explíqueme, por favor, se lo pido. Pero estamos hablando como hombres y como seres humanos.
2: No, está, no te va a contestar, vení.
1: Pero no te va a contestar.
2: No me va a contestar, es un botón.
1: Pero, vení, vení, vení,
2: hermano.
1: Hermano,
2: no te lo quedo vivo.
1: No te lo quedo vivo.
2: No te lo quedo.
1: No te lo quedo vivo.
0: No se pudo.
3: Bueno, creo que tengo que sincerarme. Estos dos meses en que nosotros veníamos jugando muy mal fue parte de la estrategia. Nosotros sabíamos cómo jugaba Boca y ellos no sabían cómo jugábamos nosotros, porque si se dejaban llevar por lo que fuimos nosotros en estos dos meses, claramente no tenían ni idea de cómo íbamos a jugar este partido. O sea que fue parte de la estrategia de estos dos meses jugar muy mal para ganar el partido más importante que teníamos en este mes.
0: No se pudo.
4: Carlos, ¿y esto? ¿Por qué motivo es?
5: El espectáculo, vamos a ver el espectáculo, tranquilo.
6: Me siento acá.
7: ¿Ingreso de bebidas alcohólicas?
8: No, señorita. No, señorita, yo tengo 50 años de cancha. No tiene bebida alcohólica, señorita. Tiene Gatorade.
0: No se pudo.
9: Juancito, te quiero decir, sí. 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
9: Hay alguien tiene razón en el chat que dice, otro Juan más. Yo encima a todos le digo Juancito. Yo a todos le digo Juancito.
11: No hay nada peor para un Juan, se lo digo esto, los Juanes.
9: Que le digan Juancito.
11: Tropi.
9: Tropi,
11: no, tampoco,
9: decir.
11: Señor Juan Francisco.
9: Juanfra te voy a decir.
11: No, peor.
9: Juanfra.
11: Pegamos Juancito.
9: ¿Panchito?
12: Paco.
11: Panchito. ¿Por qué sos Panchito lo va?
12: No, Panchito.
9: Panchito
12: no.
9: Tropiano. No. Bien, nosotros habíamos dicho que hoy era un programa y lo hacíamos no solamente los que integramos el
12: programa.
9: Día a día del programa.
12: Qué bueno cuando ya se te... Cuando arranca la diáspora cognitiva de las 14...
9: Y empiezo tipo...
11: Ya voló.
12: Porque aparte te bajás de tu propia existencia.
9: Sí. No, es que estoy enfermo. Estoy viniendo a trabajar enfermo y además tengo gripe. Bien,
7: ¿qué es lo mismo?
9: Digo, ¿alguien habló?
12: ¿Quién habló?
9: Le decimos hola y gracias por venir a Goyida.
7: Buenas. ¿Cómo va?
9: Hola, Agos, gracias por venir. Gracias. Ella, por si no la conocen, ya ha venido y ha estado con nosotros. Es diseñadora de indumentaria. Trabaja para una marca muy importante. En realidad, una marca muy importante la ha convocado a ella en su calidad de diseñadora.
12: Claro.
9: A tal punto, la marca que pone en su camiseta.
12: Una marca
9: muy conocida.
12: ¿Cuál será la marca, Ernesto?
9: ¿Cuál será la marca? La marca es exactamente la de las tres tiras. A tal punto, ¿qué hago? Ahora me vas a decir, creo que tenés que hacer un viaje relacionado con diseño. Ah, no se puede decir. ¿No se podía decir?
7: No.
9: ¿Por qué no me dijiste?
7: Sí, se puede. Pero era lo primero que pensamos con Alexis.
9: ¿Pero por qué no me avisan, boludo, que no se puede decir?
12: Estábamos charlando al lado tuyo, boludo.
9: Yo no te estoy escuchando la conversación ajena, boludo. Bueno, no voy a ir a ningún lado.
12: Sí, va a ir.
7: Vamos a ir ahí.
12: ¿A dónde vas a ir, a vos?
7: A New York.
9: ¡Ahí está!
12: ¡Ahí está!
9: Tanto quilombo por él.
7: Saca nomás. San Martín, New York, es lo mismo.
12: Bueno. ¿Qué vas a ir a hacer a New York?
7: Vamos ahí, hay unas expos allá de fútbol moda. ¿Podemos hacer algo de armar unos looks para allá o...?
9: ¿Vos decís de armar algo acá?
7: Sí.
9: Bien, bueno.
7: Que se replique en Nueva York.
9: De golpe, llevarte una idea de acá y replicarla allá.
7: ¿Sí?
12: Qué bueno, imagínate que terminás en un desfile, Erno.
11: Me veo, Alexis, ¿eh?
9: No, pero yo lo veo más a vos.
12: Ojalá,
11: Sos muy bohemio, te veo con eso.
12: Sí.
9: Esta expo se hace en contexto de mundial, o sea, teniendo el mundial allá, aprovecharon y metieron.
7: Sí, hay dos.
9: Porque mis amigos de la FoodCon también van a hacer una expo allá.
7: Bueno, una es la de la FoodCon.
9: Ah, ahí está.
12: Claro.
7: que se hace hoy, así que si tienen amigos que están por esas calles.
12: Que están en New York.
7: Están en New York.
9: Está en New
7: ¿Quién
9: York?
7: No está en New York?
9: Sí.
7: Solamente nosotros.
9: Pará, me habías dicho, me habían dicho dónde queda, en qué lugar de Nueva York, digo, para toda la gente que está mirando.
7: Para toda la gente.
9: Que
7: la gente.
9: Se está sumando
7: ahora. Quiere tomar el, New York. El que se quiere creo tomar era... el 152 sí. hasta Brooklyn.
9: En Brooklyn era, sí, cerca de el Dumbo, ¿no? No sé. Bueno. Parece que
12: el, ¿del Dumbo sí. con el Izzy abajo?
9: No, ¿o? No. ¿El elefantito, decimos? Bueno, boludo, es una zona ya de Nueva York. Bueno, pará. Y entonces, muy así, ilusionado, armando cosas ahí, como
7: sí.
9: expectante con ese viaje.
7: La FUTCON es una expo, una convención de fútbol sí, y sí, arte, sí. que son amigos de la casa.
9: Sí.
7: Nosotros hicimos un desfile el año pasado. Y ahora la expo se va para allá y es un versus con una chica que se llama Aguirre, una marca, y hacemos como... Está inspirada en
11: el...
7: Está inspirada en el... Cuando el Dibu ataja
11: sí.
7: el penal de Mbappé.
9: Sí.
7: El penal, digo, la...
9: De la
7: jugada.
9: No, la sí, jugada a Colomboaní.
7: Ah, bueno, sí.
9: Sí, a Colomboaní. Sí.
7: Medio eso. Entonces,
9: bien.
7: Las prendas viajaron allá. Así que estamos chochas.
9: Increíble. Bien.
11: Perdón, igual, pero sí. ¿cómo se arma? Tipo, ¿cómo se arma algo de moda con el fútbol? Porque entiendo que, viste, que en este país te pones una camisa y sos puto, ¿viste? Entiendo que...
7: Sí.
11: ¿Cómo se arma? Tipo,
7: ¿una camiseta?
12: Yo tengo puesto una chomba igual.
11: ¿Cómo es?
9: Una remera.
7: Yo creo que hoy está un poco más abierto eso, ¿no? Como antes, no sé, hay gente que usa camisetas afuera de la cancha.
11: Sí.
7: Inclusive ahora la gente va a la cancha con camisetas, antes eso no era
9: la norma. No,
12: antes era cuero y jean.
9: Claro.
12: Tenés que hacer una colección de cuero y jean.
7: Bueno, ya está, hagámosla.
9: Hay una...
12: Ahí sí puede ir Ernesto.
9: Ahí sí voy, porque yo cuando era muy joven iba en cuero y jean a la cancha.
12: Vaquero, jean y cinto.
9: Te sacaba la remera y te quedabas mirando el partido en la tribuna.
12: Claro, se miraba el partido en cuero y jean.
9: Claro, sí. Pero es verdad lo que decís, porque antes no era tan fácil... A hacerse de una camiseta, conseguir una camiseta.
12: No las vendían.
9: No las vendían, eran muy caras. O te la traía alguien que. O alguien te la acercaba porque jugaba, no sé, conoces un utilero, un jugador de fútbol y de golpe, uy, mira, toma esta camiseta.
11: La tenías que manguear, sí.
9: Sí, la tenías que manguear. Si no, no existía la chance de pasar a eso. Entonces,
7: y hoy
9: es
7: casi
9: verdad.
7: Que si no tenés puesta la camiseta en la cancha, sos infiltrado.
9: Sos raro, sí. Exactamente.
7: O te invitó, sí. sos extranjero.
12: Nos acostumbramos a ir...
7: Lo vemos raro.
12: Nos acostumbramos a ir en cierta época, vamos de civil a la cancha.
9: Yo no voy con camiseta a la cancha. No voy con camiseta.
12: Vamos de civil porque había que tener siempre el cuidado debido a la hora de salir. No solamente por el público visitante, sino por la gente que te cruzabas.
9: Pero no por eso, en mi caso ya. Sí, eso sí lo hacía cuando era más chico, sino porque...
12: Y porque ya está, ya nos acostumbramos a ir de civil.
11: Aparte raro, como que no da. Pero ahora ya cambió eso. Yo veo gente que sale a bailar con camiseta de fútbol, por ejemplo.
7: Sí.
11: Y no en lugares que está, porque yo sé que todo el mundo dice, claro, ¿a dónde va?
9: Pero
11: no,
9: como
11: no,
9: la que tiene Homero, esa...
11: La que tiene Homero...
9: ¿Cómo se llaman
7: a
9: esas?
7: Ver, trajo
12: la fina, boludo.
11: Trajo la de...
12: Es que... Qué buena, mirá.
6: Muy fina, boludo.
11: Qué buen gusto tiene este chico, ¿eh?
6: ¿Viste? ¿Cuál es el problema?
12: No, que está trajiste buena, justo la más fina de tu
11: camiseta. Está buena
9: esa refina. ¿Qué te parece, Lewen?
11: Muy fina, me encanta.
9: Muy fina, me encanta.
12: Muy distinguida.
11: La duquesa de Alba usaba.
6: Sí, sí. Muy Bar también, ¿eh?
12: Muy
6: la tiene su colección.
12: Muy distinguida es.
9: Bien, hago...
13: Está celoso, él. Está celoso.
9: ¿Qué opinión te merece el
7: para
9: de Homero?
7: Mí está muy canchero.
12: Gracias, pero...
7: Está cómodo, que eso se ve,
6: madre,
7: ¿viste?
6: Igual,
7: A ver, ¿podés mostrar todo el look?
6: Muestro.
7: Hacerte una pasarela ahí.
12: Ahí.
6: Me voy adelante.
7: Dale. Hacelo bien.
9: Decirle Homero, canchero igual. Sí. Canchero es medio bajarle el precio.
11: Sí, sí.
7: No, pero...
9: Onda
7: jean,
9: Racing, che.
7: Zapa, blanca.
12: Onda.
9: ¿Cuánta onda, Homero?
7: Bueno, eso ya... ese look no está forzado. Viste, medio como que lo que decías vos. Antes
12: era
7: como
12: que no le puso mucho esfuerzo al look.
7: No, parece genuino y eso para mí es la parte donde uno está cómodo, lo demuestra, tiene identidad...
9: ¿Qué onda con su noda?
12: ¿Qué? ¿Qué onda con su noda?
6: No, si es muy fina para
9: de paso, trabajar, de paso. ¿Viste? No corre más, Yuki, boludo. Me sacó la cara. Bueno, escúchame, pará, esto que decís vos, que se nota la comodidad en alguien, ¿es algo de que mejora un look cuando vos decís, quizá no me gusta tanto, pero de golpe lo veo con algo holgado, o que si lo notas cómodo esa persona, como que luce la comodidad más que la prenda. ¿Entendés el concepto?
7: Sí, yo creo que luce más la confianza que la prenda.
9: Eso se traduce en outfits. Aunque no te guste tanto, ¿qué te pusiste? Pero estás cómodo. Entonces, yo te respeto.
7: Yo te respeto, no te respeto. Qué feo. Solo para justificar que no respetás a la gente.
12: Preguntás a la invitada si la respetás, boludo.
11: Vos no le podés preguntar. Te voy a respetar igual.
7: Eran principios y valores, más que nada.
9: No le estoy preguntando a ella.
12: Faltale el respeto.
9: No, no, pará, boludo. Le estoy preguntando si lo respeto más porque se pone algo, me decía Agos, de la confianza en lucirlo o otra cosa, boludo, eso está diciendo.
7: Sí, yo creo que, no sé, a ver si les pasa, bueno, no usan tantas camisetas, pero digo, cuando uno usa la camiseta nueva que la quiere mostrar sí. y decir, che, me encanta esta camiseta, la quiero lucir, la llevo a un cumpleaños en vez de la cancha, bueno, quizás no es para todos.
11: No es para todos, coincido,
12: no
11: para
12: es
7: pero
12: para
7: siento
12: todos.
7: Que es un camino.
9: No es para nadie.
11: Es
9: para
11: raro caer un cumpleaños con
9: en
11: la
9: un
11: de
9: cumpleaños,
11: es
9: claro.
11: Un tipo grande.
9: Vengo con él.
12: Caer con una.
9: Saca.
11: Claro, es un poco raro.
9: Tarado, vine a mi cumpleaños.
11: Es un poco raro, es un poco raro.
12: Es difícil, claro.
11: Pero salvo que capaz lo pueda llevar bien. Hay gente que lo puede llevar bien. La verdad, mi entorno, no. Pero hay gente que lo puede llevar bien. Eso se pone una remera con un jean que es acorde a la ropa que está usando y puede llegar a pilotearlo. Pero si vos caes con la 10 de Cavani y una bermuda es un poco complicado.
9: Escúchame,
12: todo depende del cumpleaños.
11: Y del físico también.
12: También.
11: Bueno, la camiseta de fútbol no ayuda mucho al físico grandote.
9: ¿Por qué? Sí.
11: No ayuda. Es poco serio ver un hombre grande o gordo con la 10 de McAllister de Liverpool. Es muy poco serio, boludo.
9: Pero, boludo,
11: vamos a ser buenos, pero vamos a decir la verdad, es poco serio.
12: Es difícil también mantener la línea.
11: Sí, ya sé, obviamente que es difícil.
7: Bueno, igual para mí hay que animarse un poco. Hay que dejar como medio los prejuicios de lado un toque.
11: Sí, por supuesto, es muy difícil.
7: Y estamos en el pico de que está de moda usar la ropa deportiva.
11: Sí.
7: Así que si no se animan ahora es medio como que después ya no.
11: Es que el tema no es para mí no solamente la camiseta. Creo que la camiseta no es el problema, es el con qué la estás acompañando. Y ahí es donde falla un poco el argentino a la hora de vestirse, me parece.
7: Sí.
9: Pero pará, ¿con qué vos acompañás? Vos te decís, voy a salir y me pongo una camiseta.
11: ¿Vos me decís,
7: yo tengo puesto un jean
11: abro
7: y
11: el cajón.
7: Un cosa, nada más.
9: A ver, pará.
7: Sé que es normal en mí porque soy diseñadora y la diseñadora
9: pero
7: es medio loco.
9: Pero, ¿querés mostrar tu look? Ah, sí, a ver.
12: Está bien.
9: No sé si estoy bien. Tengo fiebre. Ahí está, mira.
12: Ahí está.
11: Pero está
12: ahí
11: bien, Agos.
9: A ver, y en los pies. Ahí va.
12: Pero es como la lleva. No es como luce. Es cómo se llevan las cosas.
7: Quizás las botas sí son un poco más raras.
11: Pero es un jean de un color acorde a la camiseta también. Le queda bien. No tenés un jean blanco capaz que le quedaría mal.
9: Bien. Perfecto. No, está perfecto.
12: Es cómo se llevan.
11: Exactamente.
12: Bien.
9: ¿Qué opinas de la nueva línea? Bueno, sí, obviamente me vas a hablar, pero...
12: ¿Eh?
9: No, de la nueva línea de la selección argentina. Y así, todo lo que estamos viendo que tiene que ver con entrenamiento, las camisetas titular, suplente, cómo se la jugaron con el fileteado en la suplente, eso. ¿Te pareció osado? ¿No tan osado?
7: ¿Es osado los firuletes? Fileteado.
9: Fileteado.
7: Y vi los comentarios que decían que era más porteño que argentino, viste que la gente
9: sí,
7: le gusta
9: sí,
7: decir.
9: Sí, sí, es verdad.
7: Siempre, si pones una cosa que remite a los colores del norte, te van a decir, el que lo hizo
9: más,
7: es un porteño,
9: sí,
7: no
9: sí,
7: es jujeño.
9: Sí.
7: Siempre tienen algo para
9: ahí
7: decir.
9: Ahí está, mira. ¿Mi opinión? ¿Te puedo dar mi opinión? Porque yo creo
12: dale,
9: que
12: es dale, porque es algo que
9: tipo,
12: me hace mucha falta.
9: Bueno, soy un tipo muy, muy agudo a la hora de opinar.
12: Sí.
9: Es que el fileteado... es verdad, es algo porteño que se veía
12: sí,
9: mucho en carteles
12: sí,
9: y demás.
12: En los colectivos.
9: En colectivos. Mm. Pero era un detalle que acompañaba a otra cosa. Acompañaba un mensaje, acompañaba
11: claro,
9: una letra y demás. Acá tiene un protagonismo tal que no es lo que responde al fileteado original. En vez de ser un detalle, es te abraza la prenda. Forma parte de toda la prenda. Entonces mi única crítica es eso. Igual lo ves después en la cancha, no tuve la posibilidad de verlo todavía.
11: Para mí cambia mucho cuando la ves en la cancha.
12: Hay una cuestión con
9: cambia
12: esta,
9: mucho
12: no
9: la cancha.
11: No es lo mismo.
12: Hay una cuestión con esta camiseta y es que el azul elegido es muy bueno.
9: El azul elegido es muy bueno, un azul oscuro.
12: El azul es el mismo
9: azul. O la gama, o las distintas gamas.
12: Las distintas gamas de azules. Pero el azul azul, que este baile es una bomba, el azul azul es el de es el mismo azul de la camiseta suplente del 90 y de la camiseta suplente de 2010.
9: Perfecto.
12: Que sí. Son los mejores azules, ¿no? Como este amor.
11: Azules un poco más claritos, decís vos.
12: Bien. Un azul más, menos Francia.
7: Para
12: un
7: vos azul... decís el azul acento del firulete. Del, no sé si sí. Decir firulete.
12: Fileteado.
7: O el azul del fondo.
12: No, no, no, el azul del fileteado. El azul okay. Del fileteado me parece que hace que tome otro sentido, otra belleza, otro patrón estético.
9: Es cierto.
7: Sí, igual no les pasa que, por ejemplo, la del Mundial pasado, la violeta, le gustaba...
9: Perdón, ¿cómo? Estaba insultando al equipo.
12: Estaba insultando.
11: Sí, sí.
7: Decime. La perdón. Camiseta de la violeta del año pasado. ¿Les gustaba antes de salir
9: a mí no.
7: Campeones?
11: Yo cuando la vi en foto era más fea que pegarla a tu mamá y cuando la vi en cancha dije, che, está acorde.
7: Y ahora que ganamos, y después que ganamos, es como épica para mí. A mí no me gusta el violeta, igual justo Alexis.
12: A mí me gusta el violeta, sí. Yo uso mucho violeta.
9: Sí. El tema de vos decís que cuando una camiseta gana se hace más linda.
7: Sí.
9: Por ejemplo, la camiseta de River 2018
11: sí.
9: Era una... Bueno, no tenía sponsor.
11: Era
9: no, la banda sponsor. Roja tenía como unos tires que reflejaban unas es. Líneas negras
11: sí.
9: Que representaban un tirante de los que se ponían en la cancha. ¿Con qué boludez?
11: Me pasa
9: bueno, las explicaciones el... de Anson, agarrá los pelos. Pero salió campeona y imagina.
11: Me pasa con la camiseta de Boca de Madrid misma. Me parece hermosa, pero la veo y digo...
9: Y perdedora. No me puedo perdedora, no. Sí. Si es perdedora. ¿No? La camiseta de River en el año 2010 me encantaba a mí. Y eso que tenía detalle negro. Para mí la camiseta de River no tiene que tener detalle negro. Mirá eso, boludo. Uh-huh. Es la banda roja. La banda roja es inmaculada.
12: Pero tiene
9: no se toca, tiene no se le pone negro. Nada. Eso eran los tirantes que hay en el Monumental. Te decían eso en Adidas, boludo.
11: Bueno, a Boca le pasó hace poco con lo del tren.
12: Pero tiene...
11: La franja amarilla
9: claro.
11: Tenía las líneas del tren.
9: Por la línea del tren. No.
11: Un verso.
9: No se toca.
7: Sí, hay cosas que...
9: Ni el sponsor pondría en el medio. Pero bueno, nada.
7: Bueno, vieron la última.
9: Después ganás y ya está.
7: La última que tiene el sponsor transparente.
9: Claro.
7: Eso,
9: claro.
7: Un re lindo detalle sí, para sí, el sí. Hincha.
12: La
7: eso
12: última es verdad. Muy linda, ¿eh?
7: Sí. Muy linda.
12: Muy linda camiseta.
9: Eso es verdad. Bueno, escúchame, ¿tenemos prendas para que luzcamos? O
12: está
9: en
12: ahí,
9: realidad
12: está.
9: Nuestro modelo vivo luzca.
12: Y voy a tener que lucir. Voy a tener que servir
11: para
12: concha.
11: A acarrear, Alexis.
9: Para vas a lucir
12: no
9: unas prendas para
12: mate,
9: ver
12: esperá,
9: si
12: que
9: de acá
12: tengo que ir a cambiar, boludo.
9: Nos llevamos a una expo en los Estados sí, Unidos.
11: Podríamos ir.
9: Y podríamos
11: ir. Venir, Alexis?
9: Sí, podríamos ir mientras Alexis va allá atrás y va a acomodarse. ¿Cómo viste el tema mundial? Son de esos momentos que decís, uy, qué bueno que llegó, vamos, está buenísimo, todo. Te pasa por el costado, te fijas otras cuestiones que son más alternativas.
7: A mí me encanta.
9: ¿Te gusta?
7: Sí.
9: ¿Mirás todos los partidos?
7: Miro todos los partidos, miro, no sé... El, no sé, Colombia con...
9: Ponele...
11: Panamá, ponele.
9: Sí.
7: Panamá.
9: Sí,
11: te lo pones a ver.
7: Me encanta.
9: Perfecto.
7: O sea, es todo... Igual porque mi familia, hablamos en el chat, tenemos como encuestas de WhatsApp a ver antes.
9: Okay. ¿Cómo jugás un pro de
7: sí.
9: Cosas así?
7: Y de hecho, en mi familia siempre se tomaban vacaciones en el Mundial.
9: A ver, acá tenemos a Alexis okay. Luciendo una camiseta de los Estados Unidos.
11: Sí,
9: ¿de qué año?
11: 1994.
9: Estados Unidos,

0: con una cuestión de nada, como un gin, ¿no?
1: Simula, claro, simula ser un gin. Ahora fue recreada en el nuevo diseño de Estados Unidos.
2: Te queda bien, Alexis.
1: Gracias.
3: Bueno, eso les iba a preguntar. ¿Qué opinan de las reversiones de camisetas?
2: Hay que mirar para adelante.
0: Pasa igual. Como todo, hago. Basta en el cine igual, la serie.
2: Basta de
0: siempre. Basta remake. Basta, ideas nuevas.
2: Hay que hacer cosas nuevas.
0: Siempre no, todo. Parece lo dirigente de River yendo a buscar un tipo de jugador
1: del
0: club.
1: Basta
0: de Héroe de Madrid en el cine.
3: Es lo mismo. Basta de Nacho Fernández, no, iba a decir yo.
0: Héroe de Madrid, sí,
2: banco,
0: basta.
2: Banco cosas históricas que se mantengan en
1: ¿está bien esto
2: camisetas,
1: no,
2: pero hacer siempre lo mismo me parece que está mal.
1: ¿Está bien?
3: Sí.
1: Bien.
0: Bien, sí. ¿Algún comentario para hacer?
3: Se lo podrías poner adentro de la un leve. A ver, permiso.
0: Atención, se acerca.
1: ¿Sí?
0: Va a intervenir.
1: ¿Qué tengo
0: en el
1: que hacer?
0: De Alexis. Ahí se acomoda. Métete un poquito ahora.
2: ¿Estás para
0: ¿Sí, para qué?
2: Para usar la camiseta así en la calle. No te veo ni
0: no,
2: de cerca
0: ni
2: usando camiseta en la calle.
1: No, ahora sí.
0: Ahí está, ¿eh? A ver, muy bien.
1: A ver.
0: Ahí está.
1: Ahora sí.
0: Estás bien ahí, ¿eh?
3: ¿Qué piensas?
0: Ha mejorado el look.
1: Claro.
0: Ha mejorado el look de Alexis.
1: Un costadito nomás que hay que meter.
0: Bien,
1: ahora sí, ¿eh? Mirá,
0: ¿sabés que así podrías ir a una inauguración de, por ejemplo, mañana, que se inaugura en Estados Unidos el Mundial?
2: Sí.
0: Podrías ir vestido así.
1: Pero no es
0: mañana. Ah, pasado mañana. No sé cuándo es, boludo.
2: Hoy se inaugura el Mundial.
3: Bueno hoy
0: pero
3: en
0: hay
3: México.
0: Inauguración en cada país, boludo.
3: Ah, claro, hoy
1: bueno,
3: en México.
1: Voy a buscar el otro.
0: Bien, claro. Raúl,
2: y, sí, y por ejemplo, cuando ves a los jugadores llegar, viste que depende de la competición, los jugadores llegan con diferentes prendas.
3: Sí.
2: Torneo local, usan la ropa del club, básicamente. Sí. Internacional suelen vestirse un poco mejor. Y a veces cuando tienen que ir a las concentraciones ves que están los famosos looks alocados. Tipo Francia, por ejemplo. Que aparece Koundé. Koundé, por ejemplo, para mí es de los que mejor se viste en Francia, generalmente.
3: Sí.
2: ¿Lo ves eso también? ¿Decís hay una intención en todos los jugadores hacer esto? ¿O ves que cada uno tiene su marca? Entiendo que cada jugador tiene contrato con diferentes marcas de ropa y no. ¿Por qué te sorprende eso?
3: Sí.
2: ¿Cuál te gusta?
3: Hay algunos polémicos, ¿no? Apa.
0: Bueno,
1: ¿qué pasó?
3: Justo la France.
0: Pero pará, vos así que esperá que yo te llame y ahí venís. Igual acá
1: bueno,
0: no se logra distinguir
1: yo espero acá,
0: ¿no? El tipo de azul por la iluminación que tenemos atrás, me parece. A ver, no, vení, dale, bueno, vení, porque vení. Aparece. Ahora te contesta Juancito la pregunta. Ahí está Alexis con
2: sí, la. De la remera dentro del pantalón.
3: Sí. Ya el detalle ahí. Eso en moda se dice gesto de diseño.
0: ¿Cómo es? ¿Qué, cuál sería?
3: Gesto de diseño. Cuando
2: dedos,
3: vos le haces un detallito que es ínfimo, pero hace como al look. Ponele otro detallito que podríamos hacer en vivo, a ver.
0: A ver, ahí viene Agos. Otra vez interviene en el look de Alexis. Con simples detalles, Juan, te mejora
2: cosas.
0: Un look,
2: Sí, obviamente, obviamente. Con por eso simples... los accesorios, todas esas cosas, siempre mira. El famoso dobladillo.
0: El ahí dobladillo.
2: Está,
0: el dobladillo no te hace un poco goma.
2: Para mí era de...
1: Tengo medio dobladillo,
2: sí.
0: Para mí el dobladillo medio de boludo.
2: Para mí el dobladillo
0: medio boludo.
1: Pero tengo... No, está bien, boludo. Mirá, la gente que sabe está haciendo el dobladillo.
0: Perfecto, perfecto. Ahí no se nota tanto dobladillo. Ahí es otra cosa.
2: Claro, eso es otra cosa.
1: Ahora sí tengo gestos de diseño, ¿no?
0: Ahí tenés claro,
3: gestos
0: de diseño. Gestos
3: de diseño.
0: Sí. Esto de diseño, perfecto. Me gusta este look también, ¿eh?
1: Bien, ¿eh?
0: Con esto podría saber ir al primer partido de Francia, de la France.
1: Está bien, venís
2: conmigo. A Alexi le queda bien todo.
1: A ver, voy a
0: cambiar. Avísame antes, no te aparezcas, avísame. Había un pantalón también, ¿no? Que se iba a lucir, me parece.
3: Sí.
0: Bien, vamos a ver ahora. Sí, por bueno, bien. Pará, ¿y le habías preguntado entonces?
3: Pará, hablando por eso de lo que decías, los looks, y de como justo que es de Francia... Obvio que cada uno tiene su contrato con las marcas, pero hay algunas que se las juegan un poco más. ¿Viste? Como, no sé, por ejemplo, acá en Argentina, Otamendi,
0: sí,
3: que
0: sí.
3: Se arma sus looks y la gente, bueno, después los critica o lo banca, qué sé yo.
0: Pero te resulta, digo, ¿este qué se puso? ¡Oh, qué bien, qué jugado! O ya directamente por ser jugado, decís, lo respetás.
3: ¿Por ser jugado?
2: No, el respeto.
0: El respeto.
3: Me gusta el respeto ante todo. Me gusta que jueguen un toque porque, no sé, igual depende. Por ejemplo, Otamendi ahora en River, me gustaría que esté un poco más acotado porque viste que uno tiene el pensamiento de está pensando en el look y no está concentrado.
2: No está una pavada igual, ¿no? Pero sí.
3: Pero o sea, se dice.
2: Pero se dice. Bueno, le pasa a De Paul mucho, dicen, tiene 200 looks.
3: Y hay veces que cuando te vestís realmente no lo pensás tanto. Como la gente que le sale naturalmente, no lo piensa tanto.
2: ¿Hay un límite para la ropa de los jugadores? El otro día lo vi a Soboslai, me parece, con unos tacos chiquititos, no sé si lo viste.
0: ¡Soboslai!
2: ¿Hay un límite en el calzado, quizá? ¿En dónde está el límite de la ropa del jugador? De decir, hasta que entiendo que la ropa no tiene género y un montón de cosas, pero ¿hasta dónde decís, che, esto capaz no les queda tan bien?
3: Yo creo que es lo que hablábamos antes de la confianza de cada uno. Hay gente que está vestida de una manera y no llama la atención, pero tiene algo que, digamos, no llamar la atención sería como la consigna que estás bien vestido.
2: Claro.
3: Sino que estás cómodo, lo llevas bien, o es parte de tu identidad, como, no sé, el camino. Digamos, si De Paul mañana se viste con una remera blanca y un jean y nada más, y unas, no sé, unas...
0: Topper blancas.
3: Y todos dirían como, ¿qué le pasó?
0: ¿Qué le pasó? Tan,
3: no sé, es algo más normal para él ser más raro que ser más
2: y también,
3: tranquilo.
2: Y también lo acompaña, que es un tipo que tiene percha, que es lindo.
3: ¿Y o sea, viste lo de la percha? En el chat también dijeron antes lo de la percha. Es lo de la percha, es como algo re antiguo.
2: No.
3: ¿Sí? ¿Dicen?
0: Yo guardo la ropa así.
3: Banca lo de la percha.
2: Si no se arruga.
0: Claro. Bueno, Ale, a ver, va a lucir un nuevo look, justamente.
1: Ahora
0: Alexis
1: sí,
0: Valido, a ver, aparece.
2: Opa. Le colorido. Lo del detalle, ¿eh?
0: El mismo
1: es que el detalle
0: me parece que este detalle no va.
1: ¿No?
0: No. Esta ahí va más suelta, me parece.
3: Esa es más suelta porque es un poco más apretada, ¿no? La camiseta.
1: Claro, hay que...
0: Le marcamos el pupo,
1: ¿no?
0: Esa.
1: Ahí.
0: Ahí va.
1: Entonces la suelta un poco más.
0: ¿Qué ahí camiseta va. Es ya que estás?
1: Es la de Colombia.
0: Sí, sí, bueno, ¿qué año?
2: Es año nueva, esta no es tan vieja.
1: Esta es
4: Colombia entrenamiento 2022, papi.
1: Es la de la Copa
2: papi,
1: América.
2: Es una pre-match.
0: Es una pre-match.
2: Sí, sí, sí.
0: Opinión ver, de las pre-match, ¿hagos?
1: Entonces... No.
3: Yo soy más.
1: Bueno,
0: pará, seguí luciendo, no, estamos no, hablando. No. Fíjate.
3: Pará, ¿con cuál se quedan de los looks de Alexis por
0: me
3: ahora?
0: Me gustó más
2: el de Francia. Fue
0: el de Francia.
3: Sí, ¿no?
0: Sí.
1: El de Francia, ¿no?
3: Quizás, sí. Entre que hay mucho color. No sé.
1: Hay otra de Francia, espera, voy a buscar
3: ver.
1: La otra de Francia.
3: A ver,
0: ahí está.
3: Esperá, hablando de Francia, lo que pensaba hoy cuando venía era. ¿Vieron que hubo un desfile? En la
0: sí.
3: final. ¿Ustedes se imaginarían hoy un desfile en la final? Bueno, igual este mundial es raro.
2: Puede pasar cualquier cosa en este mundial.
3: Pero digo, ¿estás tan nervioso?
0: No lo imaginaría en México, sí en Estados Unidos, sí en Canadá.
2: Bueno, en el mundial
0: y en
2: clubes,
0: Europa lo imaginaría.
2: En el mundial de clubes, cuando los jugadores salían a la cancha, que salían de a uno, era casi como un desfile también. Salían del vestuario, cada uno
3: sí.
2: caminando solito adelante.
3: Pero ponele, esto duró 15 minutos.
2: Sí, no,
3: o sea, era Yves Saint Laurent. Y era como, no sé, eran, no sé, creo que 300 looks.
0: No, claro, una banda.
3: 15 minutos antes es como, además, ellos ganaron, entonces imagino sí. que se la llevaron de arriba como... Pero imagínate perder con un desfile, no sé, yo no me la bancaría.
0: No te bancarías eso.
3: Y eso que soy diseñadora.
0: Sí. Y, pero ¿por qué? ¿Por qué? No, aquí son nuevos momentos. Tiempos, nuevas maneras de... No sé,
3: sí,
0: de mostrar, de relacionar.
3: Estás nervioso, no sé, como que querés que... O con este... ¿Cómo es cuando toman agua?
2: Cooling
0: el cooling break.
3: Bueno.
2: No te gusta
3: dar.
2: El cooling break.
3: No.
2: Es una pavada
3: no soy.
2: Break.
3: Y, pero cortás
2: lo
3: como
2: es.
3: El momento. ¿Qué sé
2: es
3: yo?
2: Es una pavada.
3: Imagino que... Así van a odiar siempre la moda, entonces. Pues, hay que ubicarse sí. como... Oh.
0: Ah, ok. Vos decís que
3: y
0: poner
3: que
0: forzadamente cosas descontextualizadas no ayudan.
2: Agus, y... Por ejemplo, yo otro día vi que creo que es el PSG hizo una cápsula de Usa Nike, el PSG, con Versace, si no me equivoco. O no me acuerdo bien con...
3: Jackie Mousse.
2: Eso, ahí está. ¿Cuánto crees que falta para que una marca, no sé, como Dior o Balenciaga saque
0: bueno,
2: camisetas
0: para...
2: de equipos como camisetas de equipos, no en cápsula con una marca deportiva?
0: Nosotros decimos siempre que Levi's tuvo México en 78.
2: Claro, exactamente. Mm.
3: Bien, yo les traje un par de colaboraciones que...
0: ¿Ah, sí?
3: Sí.
0: A ver
3: si se puede.
0: A ver, vamos a ver, mientras Ale está haciendo un nuevo look. Creo que ya está.
2: A ver,
0: Alexis, salí al...
2: Llegó Laurent Blanc, ¿eh?
0: A ver.
3: Qué linda esa.
0: A ver. Bien, esta es una camiseta del 98,
1: ¿no?
0: 98. Me gustaba la otra de Francia más. A ver la espalda.
2: En 2002 estaba un poco más linda la otra, sí.
3: Sí.
0: Zidane.
1: ¿Sí?
0: Zidane,
1: bueno, voy a buscar la otra.
2: ¿En braille el Zidane detrás? Que...
1: Medio paquetero, ¿no?
3: En memoria.
0: No, pero Paquetá juega en Brasil, ¿eh? Bueno. bueno, escúchame. Pará, y ahora vamos a ver si está lo de Agos. Tenemos algo preparado. La gente que está ahí, no se vayan porque uno de los integrantes de este programa aparecerá en este momento. Y no es Alexis que está atrás bambalinas, sino que es... Aparecerá, ¿no? Esperemos que sí, que aparezca, porque lo estamos esperando, obviamente. Pero está lo que había pedido Agos. ¿Está, Homerito? Ahí está. Vamos a ver algunas collabs. A ver.
3: Vieron que ahora todos hacen colaboraciones. Sí. Yo estoy harta, pero porque soy diseñadora y los veo todo el tiempo.
0: Bien.
3: Pero hay algo de que yo creo que tiene un poco que ver con la crisis económica mundial, donde te podés comprar una camiseta... Y ya tenés de la marca de lujo, por ejemplo, esta que Nike hizo con Jacquemus. Haces un 2x1, digamos. Esta es la colaboración de Messi con Kit. Vieron que Messi está, bueno, siempre es parte de Adidas.
0: Sí.
3: Y hizo el último tango, que es el tema del botín. Y esta, largo el video, ¿no? Como... Kit. Como que no sabía que iba a ser Messi.
1: La flor.
0: Kit para mí era el tipo que hablaba en el auto fantástico, ¿te acordás? Era Kit y le hablaba con
2: mi tío. Llegó mi tío. Llegó mi tío,
0: Qué viejo que soy, boludo.
2: Auto loco ese para los
0: David Hasselhoff.
2: Claro.
0: David Hasselhoff.
3: Bueno,
0: ese era Kit.
3: Pero... Una de las reversiones es esta camiseta, que es la del Mundial.
0: Sí.
3: La de Messi. Pero. Ah, no dice 19. Bueno, pero es la de. Para mí es la de Messi.
0: Claro, la de Messi 2006.
3: Sí, 2006.
0: Sí.
3: Y también hice una reversión. Todo es reversión ahora, ¿viste? Como yo no estoy muy a favor de las reversiones.
0: Y no. Vos también estás como con nosotros, como con las nuevas melodías. Buscás cosas que sean novedosas, que pueden tener una base en el pasado y de golpe generar algo nuevo.
1: Pero antes no se buscaba el pasado. Antes no se buscaba evocar.
0: Porque no había pasado, boludo.
2: ¿Qué pero pasa, Alex?
0: No había pasado, por eso no se buscaba el
1: ¿cómo
0: pasado.
1: No, el pasado
0: no del, porque en una camiseta del 50
1: son 70 años,
0: no había pasado.
1: Son 70 años, pero.
0: Bueno, no, pero... ¿Por qué me enojo tanto por la camiseta?
1: Es una camiseta de fútbol, boludo. Pará.
3: A mí me gusta más pensar como en un fútbol. O sea, yo tengo la idea, como en la cabeza cuando diseño, es. Que, no sé, en 20 años van a preguntar cómo se hacían las camisetas en el 2026. Sí. Van a aparecer todas ochentosas.
0: Claro.
1: Sí.
3: Como, y no, para mí tiene que reflejar, esto es como de diseñadora, ¿no? Pero para mí los diseñadores tenemos que diseñar reflejando
0: síntomas
3: el contexto.
0: De época.
3: Sí, contexto histórico, ¿no? ¿Qué pasa hoy?
1: ¿Qué
0: pero
1: sería? ¿Cuál es el contexto
0: ¿hoy qué sería?
1: Histórico? Porque
0: el contexto histórico sería, claro, no quiero decir una barbaridad, pero
2: ¿qué?
0: Sería alguien, no sé, hoy está todo muy degradado, para marcar un contexto histórico, sí.
1: Es todo
3: bueno,
1: old
3: pero
1: money.
3: Justamente, que sea...
0: Bueno,
3: o sea,
0: como su momento fue el decadentismo, algo que... Pero el decadentismo había arte. Ay, me fui a la mierda, boludo.
3: Bueno. Clase de historia de moda.
0: No, güey.
1: Hoy empieza el mundial. Hoy empieza el mundial y acá estamos diciendo que en el decadentismo había.
0: Decadentismo
1: claro
0: soy
1: sí.
0: Yo.
1: Vamos a hablar del decadentismo.
0: No, ¿sabes con quién vamos a hablar?
1: ¿Con
0: vamos
1: quién?
0: A hablar con un amigo nuestro, que en realidad más que amigo, es el conductor de este programa, el señor Juan Claudio Castro, desde los Estados Unidos.
1: Pero está muy cambiado, Castro.
5: Hola, muchachos. ¿Cómo andan?
0: Juan, esto no es un falso vivo.
5: Alexis, Tropeano, Agollida, les quiero decir algo. ¡Feliz mundial, chicos!
0: ¡Basta, Juan! ¡Basta! ¡No me pongas mal humor!
5: Ernesto, te quiero felicitar por respetar a Agollida. La verdad te felicito. Ojalá me respetes a mí también.
0: No, se entendió mal, se está claro. Che, hay un quilombo bárbaro donde está.
2: La voz de fondo parece que está en el subte.
5: Estoy en un quilombo, me voy a alejar un poquito de hecho porque justo en el momento donde Homero me dice aire, la conductora de este evento que hay en este momento empezó a gritar. Le voy a contar.
0: Sí.
5: Hay un fanfest oficial de la FIFA en otro lugar.
0: Vos estás en Miami.
5: Pero que recién abre el sábado. Sí, estoy en Miami, yo estoy en Miami.
0: ¿Cómo abre el sábado?
5: El fanfest oficial de la FIFA... El sábado abre el fanfest. O sea, el arranca hoy y el fanfest arranca el sábado.
0: Increíble.
5: Ah, insólito. Pero bueno, mientras tanto, hay otros fanfests alternativos. Y estamos en un lugar, digo estamos y estoy yo solo.
1: Bueno, pero está
5: en un lugar
1: gente.
5: Que se llama Latin House.
1: Ajá.
5: Sí, hay mucha gente porque es el Latin House que es un lugar que reúne a los latinos, como su nombre lo indica.
0: Sí, lo hubiera dicho,
2: la casa de los latinos.
5: Y la idea Exacto, y la idea es que vengan los hinchas latinos a ver sus partidos. Hoy le toca a México, por claro. lo tanto, el cónsul de México invitó a los mexicanos a que vengan a ver este Bien. Partido. Nosotros ¿Está? Que tenemos relaciones con los cónsules.
0: Claro, ¿está el cónsul ahí, Juan?
5: Exacto. ¿Sabés que me encantaría que el cónsul sea un muchacho que recién vi? A
1: y
5: ver podés si
1: decirle, Guataveri cónsul.
5: Voy a recorrer el lugar, ¿eh?
0: Guataveri cónsul, yupi pati. Perdón.
5: Disculpen ustedes si yo no los escucho porque hay un ruido.
0: Sí, sí, perdón, Juan.
1: Está bien, Juan, sí.
5: Yo les hago la recorrida. Acá estamos bien. Con un amigo, vamos a ver.
1: ¿Con qué amigo?
5: Señor. ¿Qué tal? Buenas tardes. ¿Cómo
6: Caballero,
5: estás?
6: Bien, tú.
5: Para Argentina, estamos en vivo.
6: Estamos en qué vivo linda para remera, Argentina. Saludos, sí. Che.
1: Saludos.
5: Saludos, hermano. Saludos, Che. ¿Qué usted tiene?
6: Sí.
0: Mirá, Jardín de Oscar.
5: Espectacular.
6: Sí, gracias.
5: Tiene la mitad de México,
6: la selección de México y la otra mitad es del equipo de las Chivas de Guadalajara.
0: Como Jardín de Oscar
6: que
0: acá.
6: Que es el único equipo mexicano que no juega con extranjeros, puros mexicanos.
5: ¿Qué opina un referente de las Chivas como el Bofo Bautista?
6: Bueno, el Bofo Bautista tuvo su buena época, pero yo pienso que la hormiga va a gloria en este Mundial.
5: Bien. Expectativa para México en los Mundiales, porque habitualmente México se queda en octavo de final.
6: Eso es correcto.
5: Ahora hay un partido más en este Mundial.
6: Sí.
5: Son 8, no 7.
6: Pues esperemos llegar por lo menos al quinto.
5: Al quinto, ese Exacto. es el deseo.
6: Ese es el deseo.
5: Bueno, que disfrute el partido, ¿eh?
6: Gracias, amigo.
0: Ahí está,
6: gracias.
0: Ahí.
6: Saludos, Argentina.
5: Saludos, gracias.
0: Ay, Juan, acá saludo. Están diciendo, si están pidiendo hielo, que no que lo pidan que lo pidan en latino, no lo pidan en inglés. Que claro. lo digan ice, porque...
2: Claro, por las dudas.
1: Y además, justo agarraste al único que dice que no quiere extranjero, ¿no?
0: Mexicano, no escucho nada, Juan, no escucho
1: mexicano
0: nada.
1: Mexicano en Miami ufanándose de que no hay extranjero.
5: Pero está lleno de... Mirá, vi camiseta de Brasil. Sí. Vi de Colombia también. Vi un ecuatoriano.
0: Bien.
5: Acabo de ver una más de Argentina. Ya veo dos argentinos, que ya es un montón, porque hoy no juega la selección
0: claro,
5: argentina.
0: Claro,
5: así que hay... Y quiero encontrar a... Pará, acá hay una señora de Brasil.
0: A ver.
5: ¿Quieren que entrevistemos?
0: A ver, sí, claro, Juan.
3: En portugués.
0: Hacé lo que vos...
1: Estás tocando maná,
0: boludo. Lo que se te cante, Juan.
1: Peor Pará, mundial de la historia.
5: Estamos haciendo un mal aire para un streamer argentino. ¿Cómo se está? ¿Tudo bem?
7: Tudo bem, tudo ótimo.
5: ¿Vas a assistir o jogo do México?
7: Sí, claro, sou brasileira, mas a gente está... Ah, você... Futebol é tudo, né?
5: Pero vos vivís acá, você mora aqui?
7: Sim, moro na Deerfield Beach.
5: Y pará, ¿y hablas español?
7: Un poquito.
5: Ah, habla un poquito de español. Bueno, mejor porque del otro lado hay gente que habla en español.
1: Más o menos.
5: ¿Qué?
7: Ella habla mejor en español. Ah, no. Filha.
5: Vamos a hablar portugués,
0: a
5: entonces. No. ¿Qué expectativa tem você para a seleção brasileira nessa Copa?
7: Ah, tudo. Temos que conquistar o Hexa.
5: O Hexa? Mas, de 20 anos que você estava falando do Hexa, e o Hexa não chega.
7: Esse ano não chega.
5: Tem certeza que vai chegar?
7: Sim. Com certeza.
5: Tá, obrigado.
7: Nada.
5: E essa é a sua filha? Tá.
0: E?
5: Vamos falar com a hija.
0: Bien.
5: Olá, tu nome?
8: Jennifer,
5: você sí hablas em espanhol?
8: Português melhor.
5: Português melhor, tá. Você, vou fazer uma pergunta que vai incomodar você. Quantos anos você tem?
8: 35.
5: Você assistiu, você viu o Brasil campeão do mundo?
8: Sim. Mas, 94 e 2002.
0: Juan le pregunta si vio a Brasil campeón del mundo.
5: Ah, você era bem pequenina.
8: Cuatro años.
0: ¿Cómo?
5: Dai, ¿qué vos está esperando para esta copa?
1: No pará.
8: Para quem que eu quero o Hexa, né?
5: Vai chegar o Hexa?
8: Espero. Torcendo.
5: Ah, eu acho que vai ganhar a Argentina, de novo. Obrigado.
0: Bien. Muy bien. Bueno. Juan, excelente. Tu português está cada vez mejor, Cada vez mejor,
1: Juan, ¿sí o no esta cuestión?
5: Están muy esperanzados con Alexa, pero es la historia de siempre, de toda la Copa del Mundo.
0: ¿Con Alexa?
5: Los brasileños empiezan el primer partido y creen que van a ganar.
1: Sí, Juan, está tocando maná, boludo. Es el peor mundial de todos los tiempos. Bueno,
5: muchachos, ¿ustedes cómo andan? ¿Me cuentan un poco?
2: Bien,
0: estamos aquí con Agos Chillida. Agos nos está acompañando, estamos analizando looks, estamos vistiendo a Alexis. Agos se va a una expo en Nueva York en breve. Entonces, ¿vas a llevar look desde acá para exponer allá, Juan?
1: Claro.
0: A ese nivel.
1: O sea, ahora yo estoy lookeado como para ir a la expo.
5: Claro.
1: Que igual no voy a ir.
5: Impresionante. Sí.
3: Con gestos de diseño, Juan.
1: Con gestos
5: Nueva
1: de
5: York,
1: diseño.
5: Lamento decirle a Goyida.
0: ¿Sí?
5: Lamento decirle a Goyida que está copada por brasileños.
3: Juegan el sábado, ¿no?
5: hay ciudades en México copa en todos lados, generalmente en las Copas del Mundo, no es la excepción. Acá hay muchos mexicanos en Miami, más allá de que hoy juegan de local en su propio país. Después hay muchos colombianos, cosa que me llamó poderosamente la atención, está lleno de colombianos, sí. Y argentinos que de a poco van llegando, porque argentinos no juegan acá en Miami, pero bueno, hay mucha gente argentina que vive acá.
0: Sí, Juan, se viene una, si a Argentina le va bien, como creemos que le va a ir en el grupo, la invasión que va a haber. Estuvo Manu Jove antes, no, la invasión de argentinos.
1: ¿A dónde? ¿De Estados Unidos? Estados Unidos se está llevando.
0: Claro, no, me refiero que van a llegar muchos argentinos. Estuvo Manu Jove y decía que incluso hasta la clase política se va a dirigir hacia...
2: Y siempre
0: hacia...
2: es tan refinada la clase política para elegir sus destinos.
0: Y además son muy discretos.
2: Muy amable y un buen gusto espectacular.
0: Juan, la gente acá pregunta, ¿qué hace bebido, si has bebido algo, si hoy estás ya escabeando o no? Directo es el tema.
5: Les quiero decir algo, desde que llegué, yo llegué acá el día sábado por la noche, hasta hoy he bebido solamente 2 cervezas y en la misma noche.
0: Bien,
1: Juan, te estás cuidando.
0: Te estás cuidando, muy bien.
5: Y las cervezas las bebí con nuestro amigo Diego Ripoll.
0: Le mandamos un beso, Dieguito. Bien.
5: Estoy compartiendo.
0: Bien, perfecto. Juan, escúchame, ¿vas a ver el partido ahí?
5: Sí, si apagan la música, voy a tratar de ver el partido acá.
0: Sí, suena.
1: La música parece cada vez más fuerte.
0: Hay que tener una paciencia, Juan. Sí, ya arrancó la ceremonia la inaugural, estamos viendo...
1: No, pero ya nos quedamos
2: Belinda.
0: Nos quedamos sin señal.
3: Ah, Belinda. Mi respeto, Belinda.
0: ¿Por qué? ¿Qué tiene Belinda de bueno?
3: Una mujer primero, mexicana.
0: Bien.
3: Nada más.
2: Se viste
3: solo
2: bien.
3: Eso.
1: Se viste bien.
0: Claro. Está bien, está bastante.
1: Están tocando Los Ángeles Azules.
0: Es un montón.
1: Ahí está. A ver, Los Ángeles Azules.
0: Juan, además de... ¿Escuchás? No sé si escuchás, Juancito. Además de, vos dijiste que es un lugar latino ese, vamos a tener uruguayos también ahí, ¿no?
5: Sí, vi que un grupo importante de uruguayos llegaba hoy a la ciudad de Miami.
0: Bien.
5: Yo creo que Uruguay trae gente, obviamente no es lo mismo que Argentina, no es lo mismo que Brasil, pero va a haber mucha gente. Ay, escuchen de fondo.
2: Es bravo,
5: la del Chibolo. No, me vuelvo loco,
1: el Chibolo.
2: ¡El Chibolo!
1: ¡En el barrio del
0: Chibolo! ¡Vamos, carajo! La pusieron para vos, Juan.
1: ¡Qué bueno!
0: ¡Mi nombre es Chibolo! ¡Cantala, queda como un campeón, Juan!
5: ¡La pichula!
1: No,
0: así era, ¿no? Así no, Juan.
5: Impresionante.
0: Ay, increíble que suene el Chibolo.
1: Suena el Chibolo, increíble.
0: Todo tan América lastima, boludo.
5: Me emocioné, disculpen.
1: Muy América lastima también la apertura, ¿no? ¿Quién es este
5: muchacho? Quiero decirle que es insoportable ver un partido de fútbol con mexicanos. Sí, porque la es esto.
0: Es difícil, me ha pasado. Y en las tribunas es aún peor, Juan. Es aún peor ver con mexicanos un partido en la cancha. Además... ellos se riegan la jornada en la previa muchísimo.
2: Sí, son regadores.
0: Y gritan, y gritan.
5: Sí, de hecho acá están bebiendo, ¿eh?
0: Sí.
5: Están bebiendo.
3: Está bien, es el mundial de su casa.
0: Bueno, sí, es verdad. Estamos viendo la apertura, no sé quién está cantando.
3: J Balvin.
0: Ah, J Balvin, perfecto.
1: Qué bueno,
0: no conozco a nadie. J Balvin, el Azteca luce... espectacular,
1: increíble. El mejor estadio del mundo.
0: Un estadio
1: la catedral
0: hermoso.
1: Del fútbol, el Azteca.
0: Sí, se está desarrollando ya la actividad.
5: Hay que conocer el Azteca, yo no lo conozco, pero quiero conocerlo.
0: Hay que ir al Azteca, Juancito. Bueno, escúchame. Y bueno, hoy también tenemos Corea del Sur y la República Checa. Sí.
1: A las 23.
0: A las 23, creo que 22 de Miami. Así que eso. ¿Cuándo crees que vas a la...
5: este puede ser el cónsul.
0: A ver el cónsul, a ver el cónsul.
1: Guataveri cónsul.
0: Guataveri cónsul.
5: Porque se está subiendo al escenario.
0: Oh.
5: Pará. No sé si es el cónsul, pero
1: si
5: debería ser.
0: Y si no, tantea
5: lugar. Porque acá tengo a toda la vecindad. Chilindrina, en vivo para Argentina.
0: Ahí va.
9: Muy bien.
0: Mira,
9: saludos a nuestros hermanos argentinos.
1: Gracias.
9: Hoy juega México y ganamos. ¡Arriba México!
1: Bien.
0: ¡Arriba México, cabrones!
5: ¿Quieres hablar del Chibolo?
1: No, Juan.
5: El Chibolo, una versión del Chavo un poco diferente.
9: No, lo he escuchado, pero saludos, Chibolo.
3: Saludos.
1: Un saludo al Chibolo.
0: Bien. Oh, Dios, Juan, ¿cómo le pregunté por el Chibolo?
1: Chibolo. Pero es lo que hay que... Sí.
0: Oh, Dios.
5: Hay que... Bueno, esto es el mundial, muchachos. Mira, mira, mira, para. Maestro. Amigo.
0: Shapira, no.
5: Sos el mejor vestido de la Copa del Mundo.
0: Alexis.
3: Ahí va.
5: Estamos representando. Son muchos colores, muchas naciones.
0: Representar.
5: Creo que estoy en el corazón de todo.
0: ¿Qué tiene un
5: los del mundial, 20 equipos, represento a los 20. Pará, me confunde un poco que tengas turbante, la camiseta de Estados Unidos, la cadena. Bueno, acuérdate que estamos representando a la Bibi, Arabia Saudí, que clasificó. Claro. Va a ser aquí nuestra sede en Miami, entonces lo representamos. Estados Unidos
1: nuestra,
5: me adoptó.
1: Entonces,
5: chiche, estamos por acá, hacemos DJ formalmente en Estados Unidos, recorriendo todo el Estados Unidos. El oro que no puede faltar. Y pues con mis chanclas de México.
1: No, pero...
5: Impresionante, gracias.
2: Qué buen gusto también, ¿eh? Qué buen gusto.
0: ¿Qué opinabas, Sagos, de ese look?
3: La patria grande.
0: Metió todo, ¿eh?
3: Todo
0: metió, todo lo que había.
5: Todo tenía, todo, absolutamente.
0: ¿Quién canta, Juancito Tropiano? ¿Quién canta?
2: Es un morocho.
0: ¿El Noob Dogg?
2: No, está con Shakira. Puede ser Burna Boy, ¿eh? Ojo, puede ser Burna Boy.
5: Está mostrando la ceremonia.
0: Sí, sí, sí.
1: Puede ser Pablo Burna Boy.
2: Pues claro. Juanpi para los amigos.
1: Bueno. Que hay que ir.
0: Nos tenemos que ir, Juancito, tenemos que dejar. Me encantó este móvil, es increíble. Así que vamos a ir en la medida de lo posible repitiéndolo cuando puedas. ¿Cuándo vas a la cancha? ¿Tenés algún partido ahí próximo?
5: El lunes en Miami juega Uruguay con Arabia Saudita.
0: Bien.
5: Vamos a tratar de ir. Está
0: perfecto.
5: Difícil porque a esa misma hora tengo que trabajar con otra cosa.
0: Sí,
5: pero ya tengo entrada para un partido de Argentina, así
0: vamos.
5: Que
0: bien.
5: Voy a estar viendo Argentina-Jordania, que es el tercer partido del grupo. En ese vamos a estar, que es en la ciudad de Dallas.
0: Sí.
5: Y después los partidos que vayan surgiendo en Miami, tengo mucha ganas de ir a Colombia-Portugal.
0: Sí, ese, bien, quizá te acompaño yo ahí, pero estuve viendo... Está un poquito complicado el tema ticket ahí, Juancito, pero vamos a conseguir algo.
5: Estuve hablando con colombianos, ellos tienen, viste que se meten por los ductos de ventilación.
0: Claro. No, Juan, no. Quiero sentarme
5: en una platea. Bueno, evaluemos eso, Erno.
0: No me voy a meter en un ducto para ver un partido de Colombia. Eso lo hicieron en la final de Copa América. Bueno, excelente, Juan, que tengas una gran cierre de jornada, que puedas ver una buena ceremonia inaugural cuando lo vemos a Shakira meneando en este momento.
1: Y a Shapira.
0: Y a Shapira también. Y mañana ojalá nos podamos encontrar un ratito porque te extrañamos una banda, querido.
5: Yo también los extraño a ustedes, chicos. Que tengan un buen cierre de programa y nos vemos mañana y todos los días de esta Copa del Mundo. Abrazo
0: todos
5: grande para todos.
0: Gracias, Juancito. Ahí estaba Juan Castro desde Miami con todo lo que es la previa. Mexicanos hay absolutamente por todos lados. Es de verdad.
1: Shakira
0: está. ¿Cómo luce Jackie? Agos, ¿qué te parece?
3: Bien. Es Shakira, qué sé yo, muchachos. Sí. Hay que respetar.
0: Sí.
3: Hablando de respeto hoy.
0: Hablamos mucho de respeto.
3: Hay que hablar
1: hablando
3: de
1: respeto, ¿qué viene?
3: El mensaje me gusta.
0: No, vamos, ahora viene desde el respeto.
1: Ahí está.
0: Viene Cartoon, ¿no?
1: Sí.
0: Cartoon, amigo de Juaco, se vuelven a encontrar. Se quedan con Germán, con Juaco, con Diego Guedes. 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
1: ¡Oh! 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
3: Gracias.
0: Estuvimos se nos pasó rápido, honestamente.
1: Voló, voló.
0: Pero vos sabés que sos amiga.
2: Profundamente también.
0: Y te respetamos
2: profundamente.
0: Y vos sos amiga de la casa, así que podés venir.
3: También los respeto cuando, y os veo.
0: Y claro, cuando quieras, vos sabés que estas puertas están abiertas
3: y
0: para...
3: cuando quieran hacemos looks en Nueva York, ahí...
0: Uy, sí.
1: Estamos,
3: caso del Mundial.
0: Me encantaría.
1: No, para ir, ¿eh?
3: Dale.
0: Bueno, les quiero decir, antes de irnos, que hoy jueves arranca el Mundial y los muchachos de Paren la Mano se van el fin de semana para los Estados Unidos. Antes, el viernes,
1: o sea, mañana,
0: hay un recontra archi mega giga tribunero. Y si sos justamente un giga miembro ultra VIP, podés venir a presenciar este último tribunero antes del Mundial. Así que les digo de nuevo a los giga miembros ultra VIP, chequeen su mail. ¡Que les llegó la invitación, viejo! Sí. Vengan mañana al tribunero. Ahí van a estar los chicos antes del viaje. Este fin de semana se van para los Estados Unidos, Kansas, luego Dallas.
2: Sí.
0: Con todo esto les agradecemos. Gracias, Juan. ¿Cómo estuviste vos?
2: Muy bien, muy contento. Para
0: mañana estás, ¿no?
2: Mañana estoy de vuelta y la semana que viene estamos ya los días fijos. Y hoy a la noche hay cueva también.
0: Hoy a la noche.
1: A las 21 horas, la cueva.
0: 21 horas la cueva. Se quedan con Desde el Respeto. Nos vemos mañana. Gracias, chau.

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1: Muy esperado.
2: Muy esperado. Sí,
1: muy esperado.
2: No, Joaquín. Estás cabiendo directamente.
1: Es como una. Vos tenés que tener una petaca, pero de bebida de gaseosa.
3: De cola, de cola. Una petaca de cola. Bueno, sí, es verdad. Hoy se te portea. Y. Pero pongo un programa deseado.
2: Y porque,
1: sí, porque viene el... Julián Cartún por primera vez.
3: Es verdad. Diciendo.
2: O vos decís que es deseado porque es el último de ustedes y se van al mundial.
1: Eso. Él, su ego lo llevó a creer en eso. No. Pero la realidad es lo otro.
3: No.
2: Puto.
3: No, además está bien, luchamos mucho porque venga Julia, además.
2: Sí, fue, solo vos,
3: el año pasado no se pudo hacer.
1: No,
3: y
1: pero
3: este
1: perdón,
3: año
1: él tenía una responsabilidad con Julia Cartún.
2: Sí, claro.
1: Como, a mí,
2: sí.
1: Como yo la tenía con Campazzo, sí. A ese nivel.
3: Sí. De hecho, lo estoy trayendo tarde para el programa. Sí, es la realidad sí, y asumo mi responsabilidad. Sí.
1: Yo, está muy bien que suceda así, Juan.
3: Sí,
2: yo tengo algún tipo de amigo famoso.
1: Y vos debes a Benja Roja. Benja Roja está en tu lista en este momento.
2: Ah, Benja Roja, es verdad.
1: Y tenés que traerlo. Porque ya pasó suficiente tiempo.
3: Tu vínculo con Benja. Tu Benjamín con vínculo rojas, ¿desde dónde, a dónde se remonta?
2: Se remonta a la... Mi esposa Sol es platense.
3: Ah.
2: Y es muy amiga, íntima amiga de la hermana de Benja.
3: Bien. Vos habías dicho que Benja tenía el fenómeno este de que lo ves y es impactante su belleza, ¿no?
2: Sí.
3: Como tipo Giles, tipo Marquitos Giles.
2: Es una de las personas más famosas con las que yo he estado. Estés donde estés, yo tuve poca vez. Es muy observado desde personas de 50 años hasta niñas de 10, 12 años que están volviendo a ver, no sé, chiquititas creo que es. Es una persona ultra famosa.
1: Excelente.
3: Bien, buena onda.
1: Y ahí ya no,
2: ricotero. Ricotero, muy ricotero, de ir a ver al indio.
1: Sí. Mira.
2: Porque todos los hermanos más grandes, platense,
1: ¿y
2: muy
1: vos
2: ricotero.
1: Le dijiste en otro programa?
2: Creo que no le hice la invitación.
3: No sabe
2: formal,
3: la existencia de.
2: Sí, sabe.
1: No sabe. No sabe.
3: Quizás con
1: pare
3: suerte
1: la
3: sabe para en la mano, claro. Sabe para la mano, pero de este programa no sabe.
2: Sabe que yo estoy en
1: haciendo
2: streaming,
1: algo.
2: Claro.
3: En el streaming, claro.
2: Hasta ahí.
3: El de gelatina. Es más, para mí tiene más chance de saber que estás en el de gelatina,
2: sí,
3: que en este.
2: Sí, no sé.
1: Bueno, ¿y quién nos quedaría en los pendings?
2: ¿Fito Páez?
1: No, amigo, los cercanos y posibles.
3: Yo te puedo ofrecer. Pero es vieja escuela.
1: El Cuña, papá,
3: el Cuña de los dos.
1: No, pero es más tuya. Hoy en día es más de Joaquín que mío, ¿no?
3: Yo creo
1: Cuña.
3: Que...
2: Sí,
1: boludo, gracias.
2: Sí, boludo. El Cuña era una obligación tuya y pasó, se trasladó.
1: De Joaquín, pues, se vuelven familiares, sí, boludo. Sí. Ya
3: pero
1: está.
3: Bueno, Manu. Manu es imposible,
1: no,
3: pero...
1: Manu no va a venir nunca, boludo.
3: Pero es imposible.
2: It's a dream.
3: ¿Qué más?
1: No, ya está. Después cumplimos con todos.

0: ¿Gonza?
1: Motorizado.
0: ¿Gonza? Imposible, Gonzi.
1: No, Gonzi. ¿Quién? No. Bizarrap, dice Gonzi.
2: Sería un sueño. Gonzi. Pará.
1: Gonzi, boludo.
2: Se suma. Yo el otro día planteé un posible sueño a partir de un vínculo que no sabemos que existía y que está.
0: Sí.
2: Marcelo Hugo Tinelli.
1: Sí,
2: amigo
1: sí,
2: de Joaquín.
1: Sí, sí, sí, no, sí.
0: ¿Te imaginas sí. a Marcelo acá?
1: Lo que pasa es que
0: es
1: pasa
0: el
1: por
0: sueño
1: par
0: de
1: la
0: una
1: mano.
0: Vida. Pero
1: pasa
0: va a ir a,
1: por
0: claro,
1: par la
0: es
1: mano.
0: Primero para la mano.
2: Eso me da una bronca.
0: Y, pero es así.
2: Pero lo entiendo.
1: Yo puedo ofrecer a Oveja nuevamente, que es un gran invitado y no sé si estabas vos
2: yo
1: ese
2: no
1: día. Y es un personaje que a vos te encantaría. Sí,
2: me apasionaría.
0: Ah, no lo yo pensé que ya lo conocía.
1: No, estábamos los dos solos.
0: No, pero pensé que él lo conocía de antes de, no. del respeto.
2: Una vez tomé un café con él y...
1: Él no sabe. Él creía que eras el mozo.
2: No, era... fotógrafo de Clarín en Mar de Plata y yo que estaba haciendo la temporada, el fotógrafo de Clarín lo recontra conocía por los años que tuvo Oveja en Peñarol. Y me dijo, él es de Bahía. Ah, sí, dijo.
1: Ah, mira vos, chico. Carajo de Port.
0: ¿Qué más? Bueno, yo vieja escuela y te puedo ofrecer. No, no sé.
1: No, ya no te queda
0: ya
1: mucho.
0: Ya no me queda muy vieja escuela.
1: No te queda mucho, Juan.
2: Pero siento que...
1: Perdón, no, boludo. Vos cerraste el otro día, hablaste con dos invitados que si los traes es revolución.
0: No, no, no. Sí,
1: pasan
0: sí.
1: cuatro cifras.
0: Sí.
1: Estamos hablando...
0: Tienes razón.
2: Y...
0: Superamos, va a ser el récord de vistas. Y es... Yo creo que esa dupla sería la primera entrevista que dan en su carrera juntos, como dupla.
2: Ay, quiero saber. Y no, lo
1: y no, es, tan difícil, no es tan difícil de
0: no
1: sacar.
0: Es tan difícil.
1: Porque recordemos que Joaquín Lotea tiene una participación en un programa.
0: Claro.
2: Ah, ok. Sí.
0: Y sería fuerte, fuerte.
2: Una pareja de novios.
1: Sí.
0: Fuerte,
2: está,
0: fuerte.
2: Listo, listo.
0: Fuerte,
1: a los que
0: fuerte.
1: Le dicen Okiamin. Y ya está, boludo.
2: Sí, sí, está bien, está bien.
0: Sería impresionante.
2: ¿Pero nunca dieron nota juntos?
0: Creo que no.
1: No,
0: ¿juntos?
1: No.
0: Juntos me parece que no, ¿eh?
1: Rompemos todo ahí, ¿eh?
2: Y ahí
0: no, no.
2: Cumplimos un viejo proyecto de traer parejas para
0: sí,
2: charlar.
0: Yo lo, yo lo dije.
1: Una de las luchas, Joaquín.
0: Es mi lucha en el programa que en algún momento del año tenemos que empezar a hacer entrevistas a parejas famosas.
2: Es que habíamos dicho una vez por mes.
1: ¿A qué otra se te ocurre?
0: Y tenemos.
2: ¿Y Charry Duplá?
0: Charry Duplá sería buenísimo.
2: Sí.
1: Charry Duplá sería buenísimo.
2: Hay un lugar común que es Carola Reina Boyoli.
0: Sí, pero es
2: muy
0: como un clásico.
2: Es muy común.
0: ¿Qué más? Pará.
1: Teo de Lía y su noviecita, no me acuerdo el nombre de la novia. O sea, una sí. pareja joven.
0: Sí, que fue un ship también.
1: Bueno, Gil.
2: Giles y Ángela.
0: Margeliter sería increíble también.
1: Estamos hablando de...
2: Ángela tenía que venir a cantar...
0: Pepe. Sí. Y Pepe Lali, ¿te imaginas?
1: No, bueno.
0: Yo sé que ya estamos hablando de un mundo de fantasía.
2: No, Pepe Lali.
0: Pero tú te generas un Pepe Lali
1: no,
0: acá.
1: No, no, no, Juan, te digo... rompés la historia del stream. Hacés historia... Grande en el mundo del estudio.
0: Entrevista en euro a parejas, boludo. Es impresionante.
2: Peter Alfonso y...
1: Pasa que no vienen. Ese es el gran problema.
0: Y Paula Chávez, sí. Para mí Paula Chávez y Peter pueden venir.
2: ¿Tienen programa a esta hora? ¿No tiene programa a esta hora, Paula?
0: Exactamente. No, ahora es TDT, me parece.
1: ¿Luquita Rodríguez y Rovedra?
0: Sí.
2: Pero ella nunca la vi en una entrevista. No sale.
0: Por eso. Duco y Emilia tienen ahí, pero ese es imposible. Ese no lo puedo ni nombrar porque realmente es imposible.
1: No hay ninguna chance de esa. Cero.
0: ¿Qué más?
1: No, ya está. Te vas quedando del mundo de los cercanos, ¿viste?
0: Sí.
2: ¿Quién más?
0: Parejita. Habíamos dicho millones, ¿eh?
1: Roberto Fiorella. Yo creo que pagaría por participar de ese momento.
0: Yo pagaría por verlo.
2: ¿Quién es la...? No conozco a la novia de Robert. ¿Es actriz? ¿Es famosa o no?
1: No es actriz. Es como... O sí es.
2: ¿Es streamer?
1: Sí, ella hace muchos castings.
2: Ok. No la conozco.
1: Es una persona espectacular, ¿eh? Muy buena, amena para compartir.
2: No tengo dudas. ¿Cómo está el mate?
0: El Cuña y Paloma también.
1: No, me muero, Joaquín. Me muero,
0: La tiro el chat. Pero buena también,
1: Me muero. Si vos te animás
2: ¿Se
1: a
2: anima
1: eso,
2: a Paloma?
1: Es desnudarte, anima? Para el, desnudarte para el programa.
0: Yanina Diego.
1: No,
0: también.
1: No, no.
2: Ay, me muero.
1: Sin chance, sin chance.
2: Me muero, Yanina y Diego. Me muero.
1: Sin bueno, chance.
0: Pero tenemos, Tenemos para hacer bastantes.
1: Bueno,
2: pará,
1: hoy es...
2: No vamos a hacer ninguna, queda claro, ¿no?
1: No, clarísimo. Clarísimo que no.
2: Hoy
1: es nuestro último programa antes del Mundial.
0: Bien.
1: ¿Sí? Acá hubo negociaciones muy fuertes por ver qué sucedía, por eso tampoco íbamos informando lo que pasaba. Pero lo que se llegó, después de extensísimas negociaciones, de idas, de vueltas, muchos momentos se analizó que el programa no iba a salir.
2: Tensión.
0: Hubo momentos, hubo chances reales y pesadas de que el programa se frenaba.
1: Sí. Y así está mi cuerpo, Mi cuerpo apaga todas estas cosas. Yo siento cada vez más parálisis del lado izquierdo. Me empezó a pasar.
0: ¿Viste? Bienvenido.
1: Todas cosas que te da el estrés de esta situación.
0: Bienvenido.
1: Entonces, lo que se definió, ¿qué es, Joaquín?
0: Se define que el programa se va a
1: como
0: separar.
1: Como un reality, que el, sobre lo que, con, cómo continúa el programa.
0: Pero además, no es que lo hacemos para el suspense, sino que nos da paja explicar todo. Sí. Es como que no, nos cuesta. Bueno, el programa va a ser lo siguiente. Se va a separar en dos partes el programa. Una mitad se va a hacer desde Estados Unidos y la otra mitad se va a seguir
2: desde colegiales. Desde Kansas Colegiales.
1: Una mitad más grande desde acá.
0: Sí, es verdad, sí. Tres cuartos y un cuarto, no, un poco más de un cuarto. Pero...
1: Un poquito más de la mitad desde acá.
0: Sí, un poquito más de la mitad de acá, una horita y...
1: Bien.
2: Igual que hoy les pedimos que nos acompañen, que no dejen caer este proyecto.
1: Sí, por favor, con lo que costó.
2: Yo especialmente que voy a estar solo acá, les pido que...
1: Exactamente. Vamos a tener invitados.
0: Va a haber un invitado, la gata va a estar acompañada todos los días por alguien en la mesa. Se van a desfilar un grupo de invitados, o sea que ahí... Vamos a estar, no sé si va a ser de a dos, eso no se sabe, pero puede ser que sea.
2: El martes arrancamos
0: Duquesa.
2: Con Javier Milei acá en el estudio.
1: El primer programa solo, voy a encargarme de invitar a todos los amigos libertarios.
3: Yo cerré Adorni, boludo.
2: Sí, claro. Manuel Adorni viene el jueves.
0: Y bueno, y la primera parte, que va a ser la que vamos a hacer desde allá, hasta ahora lo que se... Bueno, hasta ahora no, va a ser confirma.
1: No, hasta ahora, las cosas cambian minuto a minuto.
0: Puede cambiar, pero a esta hora lo que se va a hacer desde allá va a ser... El programa de respeto empieza a las 3 de la tarde acá, que va a ser la 1 del mediodía de Dallas. Con lo cual, es momento almuerzo nuestro.
2: Bien.
0: Ayer Lucas comentó en Pan en la Mano que este viaje está full con la cocina y que quiere hacer cocina gourmet.
1: Pone historias cocinando.
0: Pone historias cocinando y que está full con el tema.
2: Él es chef, ¿no?
0: Él es chef.
1: Él es chef, claro.
0: Entonces, que quiere meterse más en el tema y quiere regalarnos comida. Entonces, le dije hoy, y lo compartí con Ger también.
1: Es muy buena la idea.
0: Que en la primera hora de respeto mundial sea Lucas. Nos hace una comidita, nos cocina, chef. Y vamos comiendo y comentando la comida, charlando de cositas de la vida, pero que sea como la comida el eje de la conversación y del tema. Es como un almorzando con Mirta Legrand,
2: pero... Desde el almuerzo
0: sería, una cosa así.
2: Bien,
0: me gusta. Y se va analizando cuestiones gastronómicas, cuestiones de gusto. Para Germán va a ser un desafío porque vas a tener que arriesgar comiendo cosas que no
2: me
0: probaste.
2: Me gusta,
0: así que...
1: Y después venimos a Estudios Centrales. Y agarrar la batuta.
2: Y agarro la batuta, tiramos una consignita, participamos con la gente.
1: Claro, se mantienen los audios. En un momento analizamos hacer blog también, pero nos dimos cuenta que no iba a dar abasto a gusto.
0: Claro, si hubiera otra cámara, se podría llegar a hacer un blog y nos separamos a veces y hacemos algo para nosotros.
1: No, se analizó
0: todo. Pero Augusto solo no puede hacer todo para los dos programas.
2: Explotación.
1: Bueno, así que esta es la situación. Y durante lo que dura Argentina en el Mundial.
0: Sí.
1: También es eso. Bien. Creo que eran 8 programas que habíamos contado.
2: Y
0: exactamente.
2: 8 si...
1: Gastaste la bala de Benja.
0: Es mala esa.
2: No, para mí es para compartir.
0: Cuando estemos todos.
2: Sí.
0: Está bien, escúchame. Bueno, y cuando venga la gata va a ser el clásico formato. Consigna, la gente tiene que apoyar con los audios porque va a ser más protagonista que nunca.
1: Sí. Audios por 15, mínimo.
0: Audios por 15. Y bueno, y acá la gata llevando...
2: Consultorio. Consultorio me gusta, por ahí me puedo apropiar del consultorio.
0: También, sí. Algún día va a venir, el doctor G va a venir algún día.
1: Una vez va a venir.
0: ¿El doctor G va a venir alguna vez?
2: Porque el doctor G me llevo bien con él.
0: Claro.
2: Qué malo soy, se va.
1: ¿Lo hacen mal a propósito? Es lo que hablábamos
0: el otro día. Es la consigna del otro día, sí.
2: Yo trato de ponerle onda, pero me aburre.
1: Sí, a mí también me aburre, yo no te voy a...
2: Toma, Juan.
0: El otro día recordé una mía... ¿de cuál? ¿Lo pasa qué?
1: Ahora le metes, él metes un ritmo frenético y después lo abandonas.
2: ¿Hizo qué?
1: Ahora le tomás tres mates, en 6 segundos te tomás tres mates.
2: Ayer con Panicha el otro día en Cebador, lo tuvimos en Cebador.
1: Buen Cebador, Panicha.
2: Sí.
1: Bueno, el programa de Panicha fue un éxito sin precedentes.
0: No se explican los números. Sí. No sé.
1: ¿Quién teme que estemos siendo boteados?
0: No se explican los números. No sé cómo puede haber subido tanto el.
2: El Racing de Estrasburgo metió unos bots, capaz.
0: No sé.
2: Buena persona, ¿eh? Confirmé que es una gran persona.
1: No, la rompió. ¿Se puede dedicar a esto? Sí, Joro.
4: Se debate mucho quién es el cuarto de la mesa, porque cuando viene Mosky decimos, Mosky la rompes toda. Cuando viene Peretti, Peretti, Pitti. ¿Quién es el cuarto? Porque el otro día Panicha estuvo recontra.
0: Estaba
4: la
0: altura,
4: mucho. Sí.
1: Mucho,
4: y quizás ahí está la explicación de los números.
2: Para mí, pelea para el cuarto, pero yo creo que el cuarto puede ser un Trinche.
1: Y hay muchos. El sueño de mi vida, directamente de mi vida laboral, es que un día yo tenía un programa y poner yo columnistas como hace Andy y elegir yo. Entonces elegí uno de música, pum, uno de con la excusa, ¿eh? Pero
2: ¿y cómo
1: viene a participar
2: staff,
1: de la
2: cómo
1: mesa.
2: Sería el staff?
1: Y hay varios mencionados ahí. Pitti, claramente. Trinche, claramente. Bueno, son muchos. Olivari, claramente.
2: Olivari.
0: No, hay muchos. La Chini también cuando estuvo, Chini, estuvo muy ¿ves? Bien.
2: ¿Vale? Chini tiene total, proyección de sí. cuarta en Europa.
4: Olivari.
0: Mencionado,
2: sí, confirmado.
1: Mencionado.
0: El otro día me di cuenta, perdón que cambie de tema rotundamente.
1: No, sí, tranquilo. Bravo.
2: Se estaba muriendo, sí. Así que no.
0: Y recordé una actitud mía de vagancia que rompe cualquier límite.
2: Ah, consigna el programa
0: anterior. No, no, de vago, además, no es de hacer mal las cosas. Es de vago y dije, no puedo creer que hago esto y que nunca lo corregí, que es, ¿hay sobras en la heladera, en un plato?
2: Sí.
0: Si queda tipo milanesa, vamos a poner milanesas frías de comida anterior.
1: Sí.
2: Buena sobra.
0: Si queda una, la agarro y dejo el plato ¡no! vacío en la heladera.
2: Es terrible eso. Es terrible eso. Sos un hijo de puta.
1: Más una basura.
0: Más de una vez Tami me insultó, pero con todo el cielo contó la razón.
1: Mala persona,
2: es lo peor. O tupper vacío.
0: He agarrado la última sobra y dejar el recipiente.
2: La dejaré total.
1: Me indignaría muchísimo vivir esa situación.
2: Me replanteo la amistad, boludo.
1: Porque no te importa el otro, no te importa el otro.
0: Es de muy mala persona. Sí. Creo que es mi peor actitud. Es porque de mis peores actitudes.
2: No hay manera de que no registres que cuando vos te plato. Llevas algo, sí. está quedando el plato
0: sí.
2: vacío.
0: Sí, sí, sí,
2: no hay
0: sí.
2: manera que no lo registres.
1: Y además es la vagancia definitiva. ¿Entendés? Yo no ni siquiera saco esto. Oh. Me saco esto.
0: Hay algunas que son terribles. Cuando es fuente grande de tipo pastel de papa y ya queda poquito, a veces no como para
2: no lavar, hacer eso.
0: Para no tener que lavarlo, claro.
1: Ay, que eso hace que vaya quedando ahí. Es buena, ¿eh?
0: Sí. He tenido... No, boludo, está todo pegoteado arriba. ¿Sabés que hay 8 minutos de lavado de una fuente nada más? Bueno.
1: Bueno, amigos. Vamos a decir la consigna. En el medio después va a venir Julián y después Julián participa en la consigna. ¿Sí?
0: Sí, es correcto. Así. Vamos, o sea, hacemos consigna. Después viene parte medio entrevista, charla, y retomamos la consigna en la segunda parte del programa, ¿no? Como el tramo final para hablar con él y hacemos todo mesa escuchando.
2: ¿El resto de los programas hacen esto de explicar el programa?
0: No. No
2: sé.
0: No.
1: Para ¿cómo? Mí no.
0: Nosotros pero nos yo, debemos
1: como,
0: al público.
1: Hay una parte pedagógica nuestra, sí, que sí. es la primera media hora, donde queremos explicar lo que
2: te
1: estamos haciendo.
2: Te contamos lo que va a ser. Y a y veces ahí, dudamos.
1: Pero es verdad que esa parte pedagógica no existe. Nos, no. Se arranca y chau.
2: Incluso a veces
1: todo
2: decimos...
1: Todo un preámbulo.
2: Nosotros a veces decimos, metemos un PNT, cosas de que la gente no le debería importar. Vamos sí. a una tanda, metemos un PNT, la consigna, 8 audios.
1: Y bueno, explícito. Un programa
0: bien. Nosotros nos debemos al público.
2: 4.000, estamos en 4K, agradecemos.
1: Mirá los 4K que nos acompañan.
0: Esto es un nivel de fidelidad.
2: A media hora del comienzo del Mundial.
0: Estas 4.000 personas que están ahora, sí. Podemos decir que empieza chica de respeto. Ya no son 4.000 que integran la mesa chica.
1: Realmente sí, Juan.
0: Porque es un desafío poner este programa en un día de...
1: De fondo, nosotros no estábamos pidiendo protagonismo.
0: De fiesta inaugural y de partido inaugural es una cosa... No.
2: ¿Hacen prodes ustedes? ¿Prodes?
1: Yo hice 2 prodes. No me acuerdo qué puse en ninguno de los 2.
2: ¿Y los complementás? Poné, si pusiste en uno que gana México, en otro ponés que
1: empata. No me acuerdo qué puse en ninguno de los 2.
0: Bueno, yo justamente estoy jugando 2 en una misma plataforma, en 2 torneos de grupo de amigos diferentes en la misma. Y esa plataforma tiene la particularidad que no podés cambiar la apuesta para los 2 torneos diferentes.
2: Ah, yo estoy ahí también.
0: Vos estás en esa, la de Marquitos. La de Marquitos Galpi. No.
2: No, no.
0: Ah, yo estoy en esa, que tiene un prode.
2: No, yo estoy en una de Gelatina, que no sé, una promo... Una promo, qué digo, una app espectacular, tiene un diseño espectacular. Y después en la de Cocos estoy, que hay 100 palos de premio. Para el,
1: yo
2: para
1: hice, en los que hice, le puse que ganaba sorpresas del grupo.
2: ¿Ya lo llenaste todo?
0: No, se hizo solo el día de hoy.
1: Ah, mira, yo hice toda la primera fase.
0: ¿Sí? No, yo solo...
1: ¿Se puede corregir?
0: Sí, puede corregirlo cuando quieras. Hasta hoy, que no empiece el partido se puede corregir.
2: Yo hice hoy y mañana para ir
0: para
2: haciendo...
0: Para atajarte, sí.
2: Igual llega un momento hoy... Corea del Sur, República Checa, estaba comiendo en un restaurante coreano, puse que gana Corea. O sea, esa fue mi única...
0: Yo también.
1: Sí, el partido.
2: Pero mi argumento
1: fue...
0: Yo puse 2-1 México en el debut.
2: Pero
0: entendés
2: la lógica de mi argumento.
0: Por el lugar donde estabas.
2: Claro.
0: Por sentiste empatía.
2: Sí.
0: Y está bien, está muy bien. Yo puse 2-1 México, 1-1
2: sí, yo creo
0: Corea Checa.
1: Corea
0: vale,
1: Checa.
0: Tengo que toser de nuevo.
2: No llega bien,
1: Llega agitado. Pensá que pasaron 24 minutos ya la calera.
2: Escúchame, Caleri, de Agustín Caleri. ¿Van a hacer algún tipo de deporte en Kansas?
1: No, estaría no bien, creo. Algún fútbol, capaz.
0: ¿Y un fútbol?
2: ¿Caminar? ¿Salir a caminar?
0: No.
1: Sí, yo
0: sí,
1: sí
0: eso
1: lo
0: sí, pero no es deporte.
1: Cuenta con actividad física, querido. Si caminás 7 kilómetros en un día, cuenta con actividad
2: física. Incluso dicen que es una de las actividades físicas más rendidoras que hay.
0: ¿Sí?
2: por su relación entre el daño que te genera. Correr es
0: sí, a veces dañino nocivo. Para las articulaciones. ¿Sí?
2: Caminar a buen ritmo, una hora por día.
1: ¿Qué es lo nocivo de correr? Bueno.
2: Y las articulaciones.
0: Cuando estás pasado de peso, de tu peso.
2: A ver, es mejor correr que no correr, por supuesto.
0: Claro, obviamente.
2: Pero correr para ahí tiene algunos.
0: Y, por ejemplo, si estás pasado de peso...
1: Rodillitas.
0: Las rodillitas, rodillita la sufre. Caderita...
2: La caderita sufre.
0: También sufre. Sí, sí, sí. Mucho pesito que hay que sostener.
2: Tenés que tener unas nalgas fortificadas porque si no la cadera sufre.
0: Claro. Pero pará, voy a empezar a salir a caminar a la calle, entonces. En todo lo que camino adentro de la casa...
1: Obvio, boludo. Si vos caminases todo lo que caminases... Bueno, pasa que capaz que no te da gana, pero...
2: Caminar...
1: Ojo, ¿eh? En Madrid era tu... Sí. El hábito de Joaquín era caminar. Caminar por las calles.
2: Yo camino mucho. Te digo, muchas veces en vez de tomarme un bondi o un subte...
1: A mí me encanta también, ¿eh?
2: Sí, a mí me encanta.
0: ¿A ustedes les pasó, perdón que voy a cambiar porque dijeron algo de Madrid recién, a ustedes les pasó con Buenos Aires que en un momento la empezaron a sentir propia la ciudad? ¿O nunca...? A mí con Madrid nunca pude. O sea, siempre, yo no, aún no, propia, viviendo 7 años, 8 años, cada vez que estaba afuera, o sea, obviamente ya lo tenía todo recontra familiarizado, pero seguía teniendo como una sensación de turista del lugar, ¿entendés? Yo, como que no pertenezco acá del todo, ¿entendés?
2: Yo te la respondo por la contraria. Ya no siento propia Bahía Blanca y siento un poco más propia a Buenos Aires.
1: Mirá, sí, a mí me pasa lo mismo. Como que con dolor, pero sí sucede.
2: Con dolor dejo de sentir propia a mi ciudad natal y esta medio que la siento propia.
0: Bien, está bien.
2: Correcto.
0: Oye,
2: aprobado.
0: Microtópicos.
1: ¿Cuál era el anterior? ¿Cuál era el anterior? El anterior era bueno.
0: Lo de caminar y hace bien.
2: Caminar, se hace bien caminar.
0: La rutina de caminar y que caminar mucho, todo eso.
2: Me apasiona microtópicos.
0: Los microtópicos.
1: A mí, una vez me voy caminando desde CAB, Montevideo y Corrientes, sí, a mi casa de Urquiza.
0: ¿Y?
1: 70 cuadras.
0: Buena actividad.
1: Sí, era muchísimo realmente. Vos si lo hacés de viaje no te das cuenta tanto. Hacerlo en Capital era muchísimo.
2: ¿Hora y media?
1: Creo que más, creo que 2 horas. Pero terminé contentísimo, como si hubiese completado un maratón, mira lo que te digo.
2: ¿Yo sabés lo que quería hacer y no hice?
1: Confirmaron a Senesi, dice todo el mundo, che.
2: Bien.
0: ¿Y quién se bajó al final?
2: No, Valerdi afuera.
0: Valerdi.
2: Claro. Va a jugar con la...
0: Y Tagliafico sigue todo bien.
2: Y parece que estaba jodido. Para mí hasta el miércoles puede hacer más cambios.
0: ¿Sí?
2: Sí.
1: Qué fuerte, hola, boludo. Hola, Huguito.
2: Senesi.
1: No, salir a caminar, a mí me encanta. Debe ser las cosas que más me gusta hacer en los viajes.
2: Espectacular.
1: No, sí, no lo adoré.
2: ¿Sabés lo que iba a hacer? Proyecto que pensé y abandoné.
0: Sí.
2: Vivo ahora en un piso 8. Una vez por día, en vez de usar ascensor, subir por las escaleras.
0: Tortura. ¿Qué te pasa? ¿Qué te pasa?
1: ¿Qué pasa? ¿Te da culpa crecer?
0: Asumí la edad que tenés. Sí, estás viejo.
1: ¿Qué pasa? ¿Te está dando culpa crecer?
0: No sé de qué te querés convencer, no sé.
1: Además, ¿por qué negás la vida, boludo?
0: Claro. Sí. Claro. Pero es la realidad. Es la realidad.
2: Sigan más.
0: O sea, ¿qué necesidad tenés?
1: Él
0: ¿qué
1: en un día
0: tenés?
1: Puede salir a correr y hacer 8 pisos por escalera.
2: No.
1: Está bien.
2: Dos cosas no.
1: Está bien. ¿Qué querés ser Iron Man?
0: Porque además lo peor es que después le encanta contarlo. Le encanta contarlo.
1: Al aire, vos fíjate que no, 28 decir, minutos pasaron.
0: No soy un viejo choto como ustedes y yo me voy a morir después que ustedes. Estos son los datos para decirle que yo me voy a morir después de ustedes.
1: Una actividad que estoy haciendo últimamente es hacer 10K por la mañana.
0: Pelotudo. ¿Qué no querés sentir mal? Que somos irresponsables, padres irresponsables.
2: ¿Ya está? ¿Listo?
1: Listo, haces 8 pisos por escalera.
2: No, digo, no lo hice todavía, pero me gustaría hacerlo. Son los proyectos que no hago. Porque en vez de ir al gimnasio, eso es tan bueno como ir al gimnasio.
0: No lo hice, lo barrió.
2: No lo hice nunca todavía. Pero al menos una vez por día hacerlo.
1: Pero es gravísimo que no lo hayas hecho nunca, boludo.
2: Pero no me escuchan, boludo. Si dije que me gustaría hacerlo y no lo hice, pero se me ocurrió la idea.
1: No, para mí es muy difícil, ¿eh? No sé si la podría
2: ¿Pero por qué?
1: Y porque son muchos pisos.
2: Ya sé, pero...
1: Joaquín estaba en... ¿Lavapiés era 3 pisos?
0: Lavapiés era...
1: 3 pisos nomás.
0: 3 y medio, además. Era 3,
1: y era la muerte,
0: pisos,
1: boludo.
0: Y era duro. Gigante, los techos eran altísimos.
2: Pero vos pensás...
0: Cada
2: esto
0: piso
2: es...
0: eran 200 millones de escalones.
2: ¿Qué te tortura? Si es por el tiempo, es una pavada. Ascensor son 10 segundos y escalera son 5 minutos. Y verdaderamente, en vez de ir al gimnasio y hacer pierna, haces ahí, listo, ya hice.
0: Pero
2: me saco encima.
0: Sí, pero es terrible, boludo. Cuando estás en el quinto, decís, todavía faltan 3 más.
1: Sí,
0: ¿viste?
1: No,
0: ¿qué
1: no, es imposible.
0: Transpirando, además, ¿entendés? Entrás a la casa.
2: Llegás a tu casa.
0: Agitado y transpirado. Y
2: lo voy a hacer todos los días.
1: Bueno, grabate en una historia. Así,
2: no, porque después me dicen, mirá el vanidoso, ¿no?
1: Es que
0: transpirado
1: ya
0: y aturdido.
2: Así me levanté.
1: Así, si vos pones esa historia, así como pones corriendo, ya estamos hablando de una persona fit. El periodista fit Diego Guedes.
2: Esta semana sale.

0: a correr un solo día, pero llovía y salí.
1: Bien.
0: Y en el momento.
1: Escocés.
2: ¿Qué sonaba?
0: Estoy escuchando el de Cuelgue, Díscolo. Y
1: Bien.
0: el momento llovía que la gente me miraba y decía, este fanático. Y yo,
2: Sí.
0: con la mirada, trato de decirle, te juro que no. Estuve una hora
2: Y, pero
0: con los.
2: un poquito sos.
0: No, no, no.
2: No, no, pero. Sí o sí, boludo. Si no, no salís bajo lluvia.
0: Llovía
2: Sí. El
0: poquito.
2: sentido común te lleva a no salir días
0: Sí.
2: así.
1: La lluvia como
2: Pero
1: un
2: es.
1: estímulo.
0: Le puse un poco de mística.
1: Claro, como
2: Y
1: ir a
2: por eso
1: jugar
2: te
1: con
2: preguntaba qué
1: lluvia. Igual no
2: sonaba.
0: salgo tanto, ¿eh? Salí el viernes que se murió el indio, justo me agarró ahí, y salí el lunes y nada más. Capaz mañana salgo.
1: ¿Sí?
0: Sí.
1: ¿Qué estás metiendo? ¿Tres por semana?
0: Y no, dos.
2: Igual
1: Dos por
2: está muy
1: semana.
2: bien, querido. Está
1: Es
2: muy
1: un
2: bien.
1: nivel altísimo, ¿eh?
0: Sí.
1: ¿Y cuánto estás corriendo de tiempo? ¿Cuánto haces?
2: Y una horita te corre.
0: 50 minutos.
1: Muy bien, Diego, boludo.
0: Gracias.
1: Ahora te envidio, ¿eh?
2: Claro, pasamos del odio a la envidia de la
1: Es
2: situación en la que estás
1: increíble.
2: pasando.
1: Es
2: Y encima
1: increíble.
2: se quiere animar a los 8 pisos de escalera.
0: ¿Y la consigna cuál es, Ger, ya que estamos hablando de la
2: Decila,
0: envidia?
2: decila.
0: Logros de amigos que te dan
2: Mirá
0: envidia.
2: cómo los juntas.
0: Y claro,
1: Muy
0: boludo,
1: bien,
0: por eso
1: gata.
0: porque la leí.
2: Sos Tinelli, boludo, pero llegaste
1: O
2: tarde.
1: sea que
2: Es un detalle que te tengo que dar.
1: vos tiraste la de los 8 pisos solo para que
0: No,
1: nosotros
0: no, no.
1: sintamos envidia de vos y
0: No.
1: poder tirar el tópico después.
0: Si no, sería un
2: Ya,
0: genio, no, la
2: sí,
0: verdad que
2: acá
0: no.
2: estamos
0: Solo
2: hablando
0: que la vi en
2: de
0: el aire.
2: Late Night Show que le
1: Es
2: tiene que dar, ¿eh?
1: impresionante, gata. Yo le envidio su capacidad como conductor, de hecho, ¿eh?
2: Él, boludo, estamos viendo una versión que no sabíamos que
1: Sí.
2: existía, de una persona que podría haber dedicado su vida a la conducción y trabajaba viendo autos, boludo.
1: ¿Quién te dice cuando volvemos del mundial? Ger, te empiezan
2: Bueno,
1: a
2: no,
0: chicos,
1: decir.
0: chicos,
2: No
0: esperen
2: tengo
0: ahí
2: ningún
0: afuera.
1: problema. Te empiezan a decir, Ger, vos también andás
2: Ningún problema en
1: costadito. No,
2: correrme
1: nada,
2: costadito,
1: en
2: lo más
1: medio.
2: mínimo, lo más
0: Jamás.
2: mínimo, boludo.
0: Bueno, la consigna entonces.
2: Logros de amigos que te dan envidia. Por ejemplo, este caso, tener un amigo que. Teniendo uno una vida sedentaria, lo ves al de al lado que te empieza a pasar, como está sucediendo con un Alfredo también eso.
1: Sí.
0: ¿Vamos a tener elogios en vivo?
1: ¿Puede ser?
0: ¿Qué envidias de Germán Adrián Ramón Beder?
1: Cuando tira chistes y todo el mundo se ríe,
2: Pero
1: sí.
2: eso, ¿cómo vas a envidiar eso? Te tendría que poner contento,
1: Pero
2: boludo.
1: ¿quién te dice que
0: No,
1: me
0: no, está
1: envidia?
0: bien.
1: Lo envidio, me da felicidad porque además me río del chiste, pero me da envidia que
0: Sí,
1: tengas esa capacidad
0: sí.
1: de que estás callado 20 minutos. Y tirás una cosita y explota el lugar.
0: Sí, porque todos vienen tirando chistes, como
1: Claro.
0: nosotros estamos rodeados de gente como que
1: Buen nivel de
0: tarima,
1: humor.
0: buen nivel de humor.
1: Sí.
0: Pero hay veces que vos tirás uno y decís, hijo de puta, la
1: No, que se te
0: metió. Sí,
1: ocurrió esa,
0: sí.
1: boludo. No, no,
0: Pará, yo le
1: es,
0: envidio
1: pero
0: otra.
1: es sano, ¿eh?
0: Yo le
1: No, no
0: envidio
1: sé si es
0: otra.
1: sano, pero es real.
0: Y anda pensando de Joaquín. Yo le envidio a Germán que su. No, el tipo no cambia un ápice de su personalidad para quedar bien. Él dice, yo soy así. Y
1: Comprarlo o no.
0: su autenticidad. Y eso para mí es muy valorado. Yo soy así. Mirá, no, no como. No se sobreadapta a una situación. Yo soy así. Eso es muy valioso para mí. Y
2: Bien.
0: admirable. Yo que soy bastante poco reticente o yo que evito los conflictos, entonces a veces me adapto a cosas que no quiero, que no las quiero
2: Sí, pero
0: vivir.
2: de ser también chocador, autito
0: No
2: chocador, la
0: importa.
2: vida es un problemón, ¿eh?
0: No, no importa, pero vos te no sos auténtico, o sea, yo soy así, me querés o no, y eso para mí es
2: A ver,
0: envidiable.
2: yo creo que de Joaquín envidio sus posiciones tomadas respecto a todos los tópicos de la vida, ya tomadas y con elaboradas, o sea, con tiempo dedicado, eso es lo que más
1: La
2: realmente,
1: seguridad,
2: sí,
1: la
2: seguridad para todos
1: seguridad.
2: los tópicos.
1: Ah.
2: Y los charlatanes, la gran
0: El
2: debilidad de mi
0: charlatán.
2: vida, en mi vida yo quiero estar rodeado toda la vida de charlatanes,
1: Sí.
2: porque es algo impresionante, boludo, tener una persona con la que compartí que podés hablar horas y horas de corrido,
1: Sí.
2: ya está, boludo, ya está.
1: Por eso Guille es
2: Y
1: maravilloso, es un
2: todo, el
1: abuelito. Vos, la
2: carné de todas
1: gata.
2: personas, la gata, Guille.
0: Qué gran palabra charlatán, boludo. Es
2: Sí,
0: una palabra
2: tertuliano está mejor todavía.
0: porque incluye.
1: Es una palabra peyorativa, pero que la amás
0: Que
1: y
0: la
1: que te
0: amás.
1: gusta y que además
0: Sí.
1: te sentís orgulloso si te la dicen un poco. Hay algo de orgullo en
0: Está al
1: eso.
0: borde de lo delictivo casi, ¿no? De
1: Claro.
0: la.
2: Sí,
1: El
2: no.
1: chanta. A
0: Sí,
1: veces
0: el chanta,
1: coquetea con el
0: el
1: chanta.
2: chanta, chanta, chanta.
0: Pero el charlatán es querible. Yo de Joaquín envidio un tipo de creatividad lúdica.
2: Se pueden envidiar cosas más banales también, ¿eh?
0: Sí. Un tipo de creatividad lúdica que tiene que es. Que no la ves venir y cuando la saca es superior, completamente superior. Supongo que heredada de sus
1: Y
0: padres,
1: es
0: ¿no?
1: posible de Ricardo. Los egopibes.
0: No, no es el momento
2: No,
0: más egocéntrico del streaming nacional.
2: el momento es inexplicable,
0: Sí.
2: boludo, porque los ejemplos no tenían que ser sobre
1: No,
2: nosotros, ¿entendés?
1: exactamente, yo no lo esperaba tampoco a ti. Por eso dijiste
0: Yo
1: los
0: ta.
1: elogios.
0: Yo le a un amigo de...
2: ¿Le podés envidiar su ritmo sexual en la vida, ¿entendés?
0: Sí, no los conozco. A un amigo le envidio que usa impunemente musculosa. A mí me da vergüenza usar musculosa y usa musculosa.
1: Bien.
0: Casi te diría todo el año.
1: Bueno, el talento...
2: Todo el año es mucho.
1: El talento con los instrumentos musicales...
0: Sí, envidiable. Oh,
1: terrible, que toca bien la guitarra o el piano.
2: Bueno, Joaquito Burgo. Cariño, pero a la vez diciendo que la reputilla de lo que daría. Boludo.
0: Envidia.
1: Sí.
2: ¿Se envidia la belleza?
0: Se le envidia... Se envidia la belleza, cómo no, obvio.
2: Y sí, pero Niga es un hipócrita.
0: Sí.
1: Sí, se envidia la belleza.
0: Envidia de los que juegan bien a deportes, juegan bien al fútbol. Sí, les va mejor en la vida, lo invitan a lugares, lo tratan bien. Sí.
1: Sí.
2: Y empieza a surgir...
1: Es increíble eso, ¿eh? En cierto momento de tu vida, el talento futbolístico entre los hombres abre puertas.
0: Abre puertas sociales.
1: Es impresionante.
2: Y a Pedrito capaz que lo tiene que ayudar ese punto, para jugar bien al fútbol, pum, sí. entra en grupos.
1: Pedrito está muy fachero. Pedrito está limitado.
2: Hablando de bellezas envidiadas también.
1: Sí, Pedrito está muy fachero.
2: Pedrito sex symbol. Dos años, sex symbol.
1: Va las amigas de las hermanas menores de él.
2: Encima tiene eso, no lo había pensado, boludo.
1: De él. Sí. Esa la veo. Más 5 años de diferencia, es un clásico.
2: Que
1: a tus 13, 14 te enamorás del pibe de 18, ¿viste? Sí. 19.
2: Es terrible cuando te vaya él a pedir consejo y vos tenés que dar con la poquísima experiencia adquirida en estos años.
0: Para mí salté una generación.
2: Sí, va directo a Ricky.
0: Va directamente a Ricky. Salté una generación.
2: Es buenísimo. Sí,
1: es real. Sí. La que es real.
0: Al perdedor de mi papá no le voy a contar.
2: Ah, papi, vos contame cómo jugaba.
0: Sí, sí.
1: Lo peor es que es real, boludo, es increíble.
0: Vos hablame del Cookie Silva.
2: Pero es verdad que va para ese lado, Pedrito.
1: Y boludo, va a ser un galancito.
2: Vos tenés que disfrutarlo por ahí, Juan.
1: Yo creo que sí. Envidia al hijo.
2: Envidia.
1: No,
2: esa es más rara.
0: Insólito.
2: Envidia al hijo, boludo.
1: Envidia al hijo, sí.
0: Ariel dijo.
2: Audios por 6. Y va, escuchamos uno y entramos a Juli.
1: Dale, escuchamos uno y que entre Juli.
0: Planificación de programa.
3: Hola, ¿cómo va? ¿Todo bien? Bueno, si hay algo que a mí me da mucha envidia, sana igual, es contradictorio, es cuando en la facultad, yo estudiando una carrera de diseño, le aprueban las falopeadas que tenemos que hacer a mis amigos y a mí no. Ay, Dios, me pone tan feliz, pero me enoja tanto, me da tanta envidia.
2: Y sí, bien. En el colegio se envidia mucho también, ¿eh?
0: Escuchame.
2: Es una época de la vida de mucha envidia.
0: A partir de ahora, para todos los audios, no digan envidia sana.
2: No existe envidia sana.
0: No hay envidia. Envidia es envidia.
1: Claro.
2: Sí.
1: El tema es cómo la gestiona cada uno.
2: Sí.
1: Bueno, ¿qué hacemos?
2: Dale. Entra Juli, seguimos Juli, ¿no? Escuchando audio y charlamos con él.
1: Vamos charlando, sí, dale. Hacemos
2: mientras
1: un
2: tanto, sí, no, mientras tanto te leo esto, Juan.
1: Dale, vamos a un PNT.
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1: Yo te diría que vuelvas a probar abril-mayo.
2: Mayo, primer tirito.
1: Abril-mayo. ¿Sí? Sí. Ahora él está.
3: Es que sos positivo todo el tiempo. Es que va para adelante.
1: Mirá que había dicho.
3: Mi consejo no iba por ese lado.
2: Mi consejo ya era
3: durísimo.
2: Soltá.
3: Mi consejo, ¿sabes cuál es para esta chica? Es revisa en tu interior qué fue todo lo que te hacía.
2: Sin hipócrita, es un farsante.
3: ¿Qué fue todo lo que te molestaba de Licho hasta llegar al momento de decirle que no quería saber más nada? Esas cosas que te molestaban de Nicho. De Nicho.
1: Nicho.
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2: Julián Cartún con nosotros.
3: ¡Vamos! ¿Cómo le va?
4: Bravo, muy bien, muy bien.
2: ¿Cómo te esperamos, Juli?
4: Uy,
2: ¿cómo esperamos
4: total.
2: Esta visita?
4: Uy, espectacular.
3: Él consumió mucho del respeto desde el inicio.
2: Sí.
1: Desde el inicio.
4: Desde el primer día.
1: Bien.
2: Eso, sí. Y también para la mano de los primeros momentos, porque después empezó a sumarse gente, pero al principio no tanto, ahí estaba.
4: Sí, es verdad, creo que hasta la primera, segunda semana, sí, primer mes, una cosa así, nosotros estábamos tocando en Vorterix y entré también al estudio.
2: Una copita de vino.
4: Con una copa de vino, no siempre. Sí, che, es que espectacular, ¿eh? Está bárbaro el estudio.
3: Ah, vos no habías venido todavía con el arreglo este.
4: No, está buenísimo.
3: Claro.
4: Está buenísimo.
3: Está grande.
4: Sí, y también desde el respeto, también, y ya lo decimos ahora, quemamos las naves rápido, tiene una canción, sí. Aparece en una canción del Cuelgue que cuando se estaba componiendo... estaba al aire el nombre, ¿no? El nombre del
2: proyecto.
4: Del proyecto.
1: Cuando se estaba componiendo como si hubiera una máquina, boludo, ¿eran ustedes?
4: Éramos nosotros, boludeando.
2: ¿Y nosotros podemos usar esto de cortina? No, la verdad que te lo estamos preguntando al aire.
4: Sí, totalmente. De hecho, ayer hablé con Benja, que es el guitarrista y productor de la canción, y le dije, che, ¿tenés un armado así que arranque con Desde el Respeto? Y, bueno, ahí lo que está sonando es... Bailo cuando llega la comida,
1: claro.
4: ¿No?
1: Okay. Claro, así se llama el tema.
4: Sí, así se llama el tema del disco nuevo del Cuelgue, que se llama Díscolo.
2: ¿Cuál es tu tema favorito del disco?
1: El Díscolo.
4: Y yo creo que este. Este está entre los que más me gustan. Después hay otro que se llama Buena Tela, que me gusta mucho. Después...
1: Track número uno.
4: Lo
1: tengo muy escuchado. Sí.
2: ¿Cuál es el que yo te dije me ha gustado, que era medio una labosa?
3: El bolero, me encanta.
4: Nos entendemos, también uno de mis favoritos. Lo que pasa es que también es muy distinto cuando los empecemos a tocar, ahí va a haber otro favorito, porque claro. Es muy diferente tocarlo.
3: Cambia eso, ¿no? El favorito del disco al favorito cuando tenés que tocarlo en vivo.
4: Sí, puede pasar. Lo que se hace también es una adaptación, se le sube el BPM un poquitito, o sea, se lo hace un poquito más rápido a la canción. Para que suene mejor en vivo. Entonces hay algunos que se disfrutan mucho más en vivo que escuchado.
1: Boxes me gusta.
2: Mira,
1: sí. Baladita.
2: Peluquita, ponele, la aceleran un poquito.
4: Sí,
2: mira.
4: Tiene unos puntitos.
2: Casi no se nota, ¿eh?
4: Es que si no es medio pesada, porque es como... tirada para atrás, dicen los que saben. Yo no sé bien qué significa.
1: ¿Qué? Peligroso.
4: Sí, como que entra un poco más tarde el tacho, ¿entendés? Como donde debería caer.
3: Sí.
4: Y tocada en vivo es más derechita y un poquito más rápida.
1: Bien.
2: ¿Tuviste pendiente estos días de cómo le iba yendo o estás totalmente al margen de ese tipo de situaciones?
4: Totalmente al margen. Así, eso.
3: Eso.
4: Eso que decía. Porque no tengo idea, la verdad, cómo son los números. No tengo manera de tener como estadística, no tengo otros parámetros.
3: ¿Spotify no pueden acceder a los números?
4: Sí,
3: ahora.
4: Sí, hay un par de integrantes que tienen esto que se llama Spotify para músicos. Y ahí ven, claro, en el momento, en tiempo real, ven dónde, cuánta gente lo está escuchando, desde dónde y todo eso.
3: Es terrible porque es verdad, además, en qué momento del tema cambian los promedios, o sea, cuánta gente lo escucha entero.
2: ¿Cuánto dura?
3: Se saca faltando 20 segundos.
1: Es lo peor eso, boludo. Sí, porque
4: mucha fiaca.
1: Debe haber...
3: No se puede ir,
1: no, y hay mentes malas que dicen, che, mira, acá el tema la
4: pincha.
1: Gente lo pincha, claro. Entonces no hagamos más temas así. Es como va
3: contra... Te vuelve loco por eso. Sí.
1: Va contra la mística de la creatividad y el arte, que es lo que nos convoca.
4: Claramente.
3: Bueno, pero para... Sí. ¿Qué habías dicho del guitarrista y productor que armó como una...?
4: Claro, ahí yo se lo mandé. Es un corte que directamente arranca con Desde el Respeto.
3: ¡Epa!
4: ¿No? Así digo, para que ustedes lo pueden usar.
2: Sí, sí, bien. Sí.
4: Me encanta que se habla como de la cocina, ¿no? Como estabas diciendo. Ahí está. Como recién estabas diciendo el programa, ¿no? Bueno, vamos a hacer una tanda. Después
2: sí, tiene cierta desorganización desde el día uno, pero tiene que ver también con lo canábico que te marcaba segundos antes, ¿no? Hay días de más dispersión que otro, pero y generalmente estamos dispersos.
1: Es un tópico atractivo la deconstrucción de un, no sé, programa. O de una o cómo se hace una canción o un programa, lo que
2: el
1: sea.
2: Otro día Emma trae su tema, Emma Urbiler. Ah.
4: Pará, porque esa historia sigue. Sí, yo vi que hizo...
3: Le quemo.
2: Quemo todas las naves.
4: Yo dije, che, pero a mí se me ocurre algo para después de eso.
3: Mirá,
4: entonces
3: boludo.
4: Le mandé un mensaje a Emma, con quien además hicimos una canción
2: hace
4: un par de meses. Así que seguramente nos vamos a juntar.
3: Mentira.
4: No, te juro. Y por ahí la continuamos, no sé. Vamos a ver si se hace o no.
2: Nosotros tenemos que, de alguna manera, hacer coro. Hay algo tenemos
1: hay que
2: capitalizar, tenemos que ser sumado.
3: Es increíble. Es como una composición. Ahí está, mirá.
4: Ahí está, a ver.
2: Bien.
5: Quemo todas las naves.
2: Mirá la carita que hace acá.
5: Vamos.
2: Ese es más grande, este chavo, boludo. No sabes lo bien que me cayó.
4: Ah, es muy genial.

0: ahora
1: hasta ahí. Después. ¿Vivís el proceso de composición así también, que tenés una cosita que si esto puede andar y después nada más?
2: Puede ser, yo tengo la dificultad de que necesito de un partener, porque yo no toco instrumentos.
3: Claro.
2: Entonces necesito sí o sí que haya alguien que toque el piano o la guitarra. Y sí me pasa mucho que me taro con algo, entonces mando audios y digo, pero ¿cómo era esa parte? Porque ni siquiera sé de notas. Entonces claro. Le digo, y así me manejo. Y bueno, hay dos o tres personas que entienden mi lenguaje.
1: Sí, claro. Sí, sí.
2: Claro. Y así salen las canciones.
3: Igual en el inicio del cuelgue era mucho también de Santi haciendo bases, y daban vueltas y vueltas y vos ibas probando cosas, ¿o no?
2: Totalmente.
3: Y ahí se armaban como el 70% de algunas letras, o no, de los primeros temas que quizás no se editaron después, pero...
2: Sí, y muchos de la actualidad también, muchos que salen ahora salen de una secuencia de acordes de Santi que me manda y yo boludeo arriba. Sí, hay varios métodos de composición, por suerte, porque dan también diferentes resultados, pero en general son medio así, salen así.
3: ¿Y ya hiciste algunos que tenías la letra antes de que exista cualquier cosita de la música, solo letra?
2: No. No, para nada. Jamás me senté a escribir.
1: Claro. Una noche ahí de nostalgia rabalera, sí.
3: Una copa de vino.
2: No, bueno, sí, de repente con una secuencia de acordes sí me puede pasar que digo una boludez y eso me da un disparador, entonces escribo todo lo demás, eso sí, pero siempre tengo antes la melodía de la música.
3: Claro.
4: Y después mucha letra tuya se nota que es como... Vos como con el oído atento a algún sonido, no sé, de la calle, alguna frase que se arma, alguna cosa medio lúdica, ¿no? Como que está todo el tiempo, sos como en los bares escuchando Mesa Ajena o algo así.
2: Sí, no escuchando Mesa Ajena, pero sí en muchos amigos, mucho choreo de amigos.
4: Claro.
2: Todo es choreo de amigos, todo claro. Es una frase que me gustó de un asado o un personaje que nació de una anécdota que me contaron. Sí.
4: Caro audio Partíaco, de WhatsApp.
2: Por ejemplo, audio de WhatsApp, total. Caro Partíaco, todos los chistes son choreos de amigos.
3: Mirá.
2: Sí. Pará,
3: está bueno, son licencias que uno se da.
2: Son licencias y queda todo en familia también a mi viejo. Le robo cosas a la sobra de mi viejo. Pará, y el otro día en la serie, Caro Partíaco dice Sacha Picardy. Y ese es tuyo.
3: Mirá, boludo.
1: ¿Y de qué? No, ¿cuál es? A ver.
4: ¿Qué picardía?
1: Ponelo.
4: ¿Qué picardía?
3: Sacha Picardy, sí.
2: Sacha Bloody Picardy.
3: Mirá.
4: Eso es creatividad.
1: ¿Qué es?
3: No, estamos viendo otra tele.
4: No, claro. No va a aparecer ahí.
1: Claro, acá está la...
4: Ahí va a aparecer México.
3: Era la publicidad de Telefe de la inauguración. Dice que están
4: poniendo. Si aparece, aparece ahí, boludo.
3: Increíble. Bueno, no. Increíble. Gracias, Juli.
4: Sacha
1: Picardy. ¿Pero qué es? ¿Una creación tuya de qué?
3: Sí, es como una decir qué picardía. En lugar de decir qué picardía, es Sacha Picardy. Es una pelotudez.
4: Sí. Pero es musical, es musical.
3: Sí, Sacha Picardy.
2: Es una pelotudez, pero es excelente, boludo.
1: Bueno, el viaje que nosotros compartimos en España, ustedes estaban con una pelotudez, que era un jugador que me suena que era Cuaresma, una cosa así.
2: ¿De Cuaresma?
3: De Cuaresma.
1: Sí. Y estaban todo el día buscando una remera de Cuaresma.
2: Ah, sí, la encontramos, creo.
3: Sí,
2: sí, bueno, hay que aclarar que fue hace muchos años. Y de repente era un chiste decirte, ¿querés matarte? Cuaresma. Y ahí había que conseguir Cuaresma. La remera de Cuaresma.
4: Pará, rebobinemos al vínculo de ustedes dos. Para,
1: de cero.
3: Bien.
1: De infancia.
3: Bueno, esto se remonta al año 1985, más o menos. Es en esa época. Y yo, fue así, la cosa es más o menos así. De hecho, está Juli Dorer, que también forma parte del mismo grupo, que ahora puede ahí acercarse. Nuestras madres y padres nos mandan a los hijos mayores de la familia, que en este caso era yo, era la hermana de Juli, que se llama Luciana, Juan Doreger y otros dos, Lucía Ferrezo y Lucía Martínez, sala de tres de jardín.
1: Bien.
3: Era jardín progresista, obviamente. Al ser un jardín progresista de Villa Crespo, esto indicaba que era adaptación. Había adaptación, larga adaptación, porque éramos niños que les costaba separarse de sus papás. Estábamos totalmente sobreprotegidos.
2: Progres decís, había docentes, había escritores, actores,
3: claro,
2: productores.
3: Exactamente, mucha cosa artística era.
1: Y bueno,
3: grupo.
1: Los Cerezo entonces heredó esa línea.
3: Es la herencia de eso. De hecho, esto era el Jardín Sarmiento, en Villa Crespo, y mi vieja en ese momento era la vicedirectora de ese jardín, cuando después ella se fue a los Cerezo sola. Bueno, y entonces pasa eso. Las madres, nuestras madres, haciendo mientras los grandes hacíamos la adaptación, se empiezan a hacer amigas hasta que
4: nosotros... Iban a fumar porro a la esquina.
3: No sé, pero se quedaban en la sala hablando y se empezaron a hacer amigas. Y en las charlas, y mientras iban conociendo, se dieron cuenta que todos los grandes éramos de la misma generación y que todas las familias tenían un segundo hijo que era del 83-84, que era la generación de Juli, del otro Juli de Paloma, y que después empezaron a coincidir también en la otra sala del jardín. Entonces ahí, indefectiblemente, se empezó a armar el grupo de amigos de las cinco familias, que se llamó La Patota, le decíamos nosotros al grupo.
2: Ese análisis nunca lo había pensado. Claro, coincidían los hijos con los hermanos.
3: Exactamente, mirá, eran las parejas de hijos, estaban todos en la misma línea, y además había una cosa estadística que era, éramos cinco varones y cinco mujeres, ajá, los 10 hijos. O sea que ni siquiera había disparidad de...
4: Eran casi un experimento sociológico. Un
1: experimento que sigue o no.
3: Sigue. Ahora, de hecho, ahora está la tercera generación, que es, mis hijas son íntimas amigas de Margarita Doreger, de la hija de Juli Doreger. Entonces hay como ya tres generaciones de amistad ahora.
1: ¿Y cómo era Joaquín en su infancia, en cuanto a su neurosis, su locurita?
2: Igual. Locurita igual. Locurita de autismo, ¿no?
1: Claro, sí, no. No quería ser explícito, pero te quería preguntar por eso. No, de sus dispersiones, ¿viste?
2: Dispersión total. De hecho, yo escuchaba también esto de repente agarrar algo de la heladera y dejar el plato ahí. Pero para mí no hay maldad ahí. Para mí hay cuelgue total. Cuelgue total. Yo no creo que agarrás y decís, uy, habría que agarrar el plato también y lavarlo. No, no entra directamente en el razonamiento, no hay un plato, hay un pedazo de comida. No, después con el fútbol, obviamente. Perro.
3: Sí,
2: ¿no? Es, claro, como un perro, justamente, Messi es un perro, ¿no? También siempre lo importante era la pelota y hablar muy seriamente sobre la pelota y el fútbol. Y también había otros deportes alrededor. Me acuerdo que había un programa de caballos que llamaba Hip Hip Hipódromo.
3: Hip Hip Hipódromo. Era un juego que hacíamos de relatos de carrera de caballo.
2: Relato de carrera de caballo con menos de 10 años, no sé.
3: Hipódromo,
2: y todo era muy en serio, pero sobre el fútbol y los deportes.
3: Sí, hacíamos transmisiones de partidos radiales, cada uno con su rol, un relator, todo inventado. Era mirando
4: juego,
3: la pared,
4: todo.
3: Mirando una pared, claro, todos hablando.
1: ¿Y vos qué? ¿Vos ya tenías tu momento donde te quedabas así, no respondías lo que te decían?
3: Sí, un poco sí.
1: ¿Sí? ¿Ya estaba ahí?
3: Sí,
1: ¿ahí arranca?
3: Distracción, sí.
1: Distracción.
3: De poner la atención solo en una cosa y sin enterarme de lo que pasa alrededor. Todo, ¿no? Él era, era un chico con temitas. Pero temitas...
1: Estamos hablando de un autista haciendo, y uno
4: haciendo
1: temita,
4: mierda, ¿vale? Haciendo mierda al invitado.
3: No, cuando éramos muy chicos, Juli tenía una cosa que era que, viste, no le, por ejemplo, si nos quedamos todos a dormir en una casa, a él le costaba un poco más, ¿o no?
2: Sí.
3: Entonces era la luz prendida del costado, no sé qué. Él le decíamos Toto. O sea, para nosotros...
1: Toto durante, Cartoon.
2: Sigo siendo Toto, ¿no? Para
3: siendo
2: mucha
3: Toto?
2: Gente... Y para
3: no sabía, boludo, te seguían diciendo Toto.
2: Para que mi viejo soy Toto, entonces mucha gente que me conoce de la infancia soy Toto.
3: O sea, que el Toto vino de tu familia, no venía del grupo.
2: Sí. Bien. Bebé.
3: Porque nosotros además necesitamos diferenciarlo a él del otro Julián. Entonces era uno Juli y él y era Toto Cartoon. Pero no, igual era...
2: Muy hipersensible, ¿no? Ahí estamos, justamente.
3: Ahí estamos.
1: Mirá qué buena foto.
4: Ah, el del rojo es Julián.
3: Doreger, claro.
4: Sí, Doreger.
3: El de Boca es Juan Doreger. Okay. Y ahí estamos nosotros. Esto es en la casa de Ricky de ahora, el campo.
2: Mirá.
3: No, y después, pero lo que pasa es que él tenía ya de verdad la beta artística
1: ya desarrollada
3: a esa altura, boludo.
1: ¿En serio?
3: Sí,
1: ¿en qué lo notabas?
3: Y no, hacíamos obritas de teatro para nuestros padres. Porque imagínate que
1: como te
3: todos...
1: hacen la gemela ahora.
3: Exactamente, entonces había reunión y armamos una obrita de teatro y se la presentábamos a nuestros padres en el transcurso de la noche. Imagínate nuestros padres, cada vez que veníamos diciendo.
1: Dios.
3: Había una madre que nos remaba. Listo. Y los demás era bueno.
1: En media hora nos reencontramos.
2: Y videos también, mucho.
3: Y videos también.
2: Mucha película casera en VHS.
3: Exactamente. Y ahí ya se veía él que tenía un talento... ¿Viste? Cuando decís, te hipnotiza uno. O sea, hay uno que lo hace bien y los demás, bueno, son nenes.
1: Acompañan,
3: haciendo lo que pueden.
4: Pero había una cosa lúdica de los padres de ustedes también, ¿o no?
3: Sí.
4: Y los juegos esos...
2: Bueno, claro. La batata macabra.
4: Eso.
3: Exactamente.
2: ¿No? Yo no sé si era tan normal eso, que se junten padres a jugar a la batata macabra durante horas.
3: Exactamente. Sí.
2: Mirá, está el análisis y la comparación.
3: Mirá, está claro, fue esa época que...

0: Eso debía ser 93, 94. Y esto fue hace poco. La última es del año pasado, creo, ¿no?
1: Sí.
0: Que fue cuando se cumplieron 40 años del grupo. 2025, claro.
2: Te costó agacharte, dijo Juan.
0: Sí, boludo, ¿sabes lo que son las rodillas a esta altura? No. Además estoy medio Wolverine, el de X-Men.
1: No, la batata macabra era bárbaro, porque se generaba también... debates, discusiones, ¿no? Había también siempre alcohol en juego. De repente eran como esas reuniones de los papás de Milhouse, ¿viste? Que dibuja la dignidad y se terminan discutiendo. La batata macabra es un buen juego. Yo no sé si acá jugaron...
0: Una vez hicimos.
1: Alguna vez se intentó. No sé.
3: Pará,
1: se intentó
3: era, tenés que dar todas pistas con A, ¿no? De, claro, la palabra.
0: Claro, formato diálogo con mímica... Pero en lugar de hacerlo mímica, solo puedes usar palabras que contengan la vocal A. Solamente.
3: A ver, para marcar las palabras.
0: Exacto, algo así.
1: Decime una palabra, por ejemplo, ahí está la dignidad.
3: Bueno, lo que pasa es que
0: si la juego. Secreta, acércate.
1: No, así la jugamos todos.
3: Pone teléfono.
1: Para hablar.
0: Sí, para llamar a Ana.
1: Llama.
2: Ay, es espectacular.
0: Alan agarra la palabra.
2: Pero ese juego lo siguen jugando al día de hoy. La batata macabra.
1: Sí, me parece un juegazo. Juegazo.
0: Y después tenían otro que me contaron mis viejos, que también jugaban, que era como más sofisticado, que era, de acuerdo a la casa a la que iban, agarraban un libro.
3: Ah, los libros.
0: Ese es increíble. Ah, era tipo el formato, como el blef, ¿viste? El del diccionario, que tenías que alguien dice una palabra difícil y todos tienen que inventar una definición. Para tratar de convencer al resto que la tuya es la correcta.
1: Ah, ok. Y se arman diferentes...
0: Entonces acá era, agarraban un libro, una hoja al azar, y el que o sea, el máster de esa mano decía las iniciales de una oración. De L, A, P,
2: terrible,
0: T, R, no sé.
2: Sofisticación, pero...
0: Y entonces la gente, de acuerdo al título del libro y al autor...
3: Escribían
0: una oración que podía corresponderle a ese autor
2: o
0: a ese...
2: ¿Cómo es ese juego? ¿Los proponían los padres de Julián y Juan? ¿O era colectivo?
1: O era colectivo, pero seguro tu viejo también estaba.
0: Mi viejo debía estar ahí también. Mi viejo era más físico las cosas, ¿viste? Me parece. Pero puede ser, No sé, boludo.
2: Bueno, está Julián también. Está Julián que tiene...
0: Julián, ahora... Ahí está.
1: Hay videos también de eso, ¿no? Hay mucho VHS.
0: Juli tiene el mayor archivo del grupo, pero por escándalo.
3: Es el Gonzalo Bonadeo del grupo, ¿no?
4: Sí. Hay un juego, hay algo muy bueno que una vez hicieron, flasheando ahí los padres de la patota, que lo cuenta Mauricio Cartoon en sus cursos. Que es el Willy Chin, que Mauricio dijo, toda la obra completa de Shakespeare puede tener profecías de todo, de cualquier respuesta a la humanidad tipo Willy Chin. Y dijeron, bueno, lo que habría que ver es cómo hacer con la monedita como es en el Willy Chin,
0: claro.
4: Que descartando por sistema binario te va dando una frase... Entonces mi viejo dijo, ¿y con dados? Si se hace con un dado de esta manera con dados. Entonces armaron un sistemita con dados en el que vos le haces una pregunta al Willy Chin y Shakespeare te responde una frase.
1: Así, como fumaban sí. Muchísimo.
0: No, es increíble.
3: No, elevadísimo.
4: Y no, la realidad es que no fumaban, porro.
0: Es increíble.
4: Gente que nació fumada.
3: Estimulada, estimulada naturalmente, sí. Claro.
0: Bueno, ahí nosotros le damos toda la parte lúdica, entonces, ¿o no?
1: Sí. Esta necesidad de... Bueno, Juli, sobre todo, me parece.
0: Juli, que le
2: sirve,
0: venga.
2: Sí,
0: Juli, Juli, vení acá y yo te traigo al lado de la gata. Así ya...
1: Yo no sé cuántos juegos debe tener Juli anotados.
2: Es la Kat, la otra vez trae uno que dice que erra por más o menos uno todas las edades de las personas que le pregunten.
0: Famosos.
2: Y cumplió, le tiramos difícil, además.
3: De todo.
2: Entre otros juegos que trajo.
3: Eso era más una trivia de él. Invencible.
0: Tal cual. ¿Vos cómo nos veías a nosotros, Juli? A nosotros dos. En la infancia. En su infancia.
3: Vos eras generación los más chicos, ¿no?
4: Claro, yo soy generación con Juli.
0: De hecho, esos dos son mejores amigos de la vida.
2: Ah.
0: Mantienen una amistad muy fuerte ellos dos.
4: Sí. Tengo que encontrar el VHS... en el que estoy a 6 días de nacer en un cumpleaños y está por ahí gateando Juli.
0: ¿En serio?
4: Con meses.
0: Ah, boludo, increíble. No sabía que existía.
3: O sea, en tu casa filman todo. No solo
2: eso
3: vos.
2: Te iba a preguntar. ¿Quién filma? ¿Quién filmaba?
4: Había una cámara, pero jugábamos mucho con cámara. Era un juguete que usábamos, cámara de filmar.
0: Era raro igual que existieran, que en las casas no era tan común tener VHS. Cámaras VHS.
4: Sí, no, era una rareza. Vos tenías, Juli, vos tenías una chiquita también.
1: Sí, sí, pero ya de grande. Me la compré, ponele, a los 10 años con mi primer trabajo en teatro. Lo hice para comprarme una camarita y esa 8 milímetros, ¿viste? O High 8 creo que se llaman. Sí. Pero eso duró, no sé, habrá durado 3 años. La VHS grande que tenían ustedes, eso duró 15
4: sí,
1: años.
4: Sí, sí, sí, hay mucho archivo que hay que digitalizarlo algún día y armar material. Pero
1: después de cumpleaños un montón también. Esta es la República Argentina.
4: Ah, tenemos también, sí, sí. Segunditos de una torta de cumpleaños, Juli y yo a los cumpleaños de 5, creo, diciendo cosas sin sentido en una torta, señalando la torta y ya delirando. Digo, ah, ok, hay algo que ya nací ahí. Pero eso que decís, Joaco, es como cuando ves, decís, hay alguien que tiene otra cabeza y una fábrica de creatividad y personajes que era...
0: Que era Juli.
4: Que sí, era Juli, sí, sí. Sí, como,
0: no, otro nivel.
4: Y también de decir, bueno, ¿cuándo el mundo va a descubrir esto? Era como, tipo, como lo que era Fernando Peña, que tenía 1000 personajes en una cabeza. Juli es eso. Es
3: ese brota, primer trabajo que era.
4: Tiene seres viviendo adentro de él.
2: ¿Vos lo seguís teniendo, Juli, eso?
1: Creo que sí, sí, sí, creo que sí.
2: Por más que ya no salgan tan a la luz como antes, pero en tu cabeza siguen...
1: No, es que igual salen por ahí en otras...
2: Claro, intimidad.
1: Sí, los debo reprimir mucho, pero sí, salen cada tanto personajes. Y ese trabajo se llamaba Rebelión en la Granja, ¿no? De Orwell, una obra para niños en el Paseo de la Plaza que dirigía Víctor Laplace. Y yo era uno de los actores. Y tenía, sí creo que tenía 9, 10 años. Yo quería actuar, acomodé lugar.
0: Y después, boludo, For Five metiste, muy chico también.
1: For Five, a las 11.
0: For Five, que era con Mex.
4: Era genial, For Five.
1: Sí, For Five era muy bueno.
4: Y mucho talento salió de ahí. O sea, ¿qué estaba?
1: Un montón.
4: Sí, sí, un montón. Un montón de talentos.
2: ¿Hay algo de material fílmico para ver al final?
1: Pero más actual, ¿no?
0: Más actual, reciente. Claro. Después tuvimos nosotros, hubo como un impas del trío, que ellos seguían y yo me fui más por el otro.
3: ¿Vos te cortás?
0: O sea, la época secundaria no nos vimos casi. En época
3: ¿primaria
0: secundaria
3: compartieron o
0: no,
3: tampoco?
0: No, solo jardín hicimos y después nos separamos, nos seguimos
2: viendo
0: la familia.
2: Ah, esto ya más grande, boludo.
0: Pero después nos juntamos a los 20, 22 años.
4: Esto igual más actual, ¿no? O sea, hace 20 años.
2: Claro.
3: Sí. ¿Qué es esto? ¿Un estudio de radio?
0: Este era un programa que teníamos los tres, ¿o no, Juli?
4: Sí, con Santi Martínez.
0: Y Santi, éramos los cuatro.
2: ¿Cómo se llamaba esto? ¿El vértigo?
0: El vértigo del aire.
2: El vértigo del aire.
1: Comienzo de cuelgue también, ¿no?
0: Exactamente. Bueno, yo de hecho, boludo, eso. Yo a vos no te vi durante muchos años. Y hay un cumpleaños de Julián en 2004 que lo festeja en un bar en Medrano, ¿era? Y que hacían ustedes un show del cuelgue.
1: Ah, mirá.
0: Y era tipo shows en con mesas. Mesas y gente familiares y
1: Medrano.
0: Amigos. ¿Medrano? Creo que era la medida Medrano, boludo. Sí.
4: Ah,
0: casi seguro.
4: Sé. Y ya llevaba 2 años igual el cuelgue cuando...
0: Claro, fue 2004
4: años, eso. Sí, claro.
2: ¿Pero vos también eras amigo de Santi ahí?
0: No, Santi lo conocí para este proyecto, para el proyecto de la radio esta.
1: Era buenísimo.
0: Entonces ahí,
1: porque...
0: claro, ahí empezamos el vínculo un poco y en un momento, en 2006, dijimos...
2: ¿Pudiste haber sido el intendente del cuelgue? Si hubiese tocado un instrumento, capaz que entrabas.
0: ¿Qué te dice?
1: El operador, el operador que se puede ver ahí al fondo, claro, cuando llegaba alguien tarde tenía que ir a abrir, eran como 7 pisos.
2: No.
1: Entonces ese viaje era hasta que seguir.
3: Ah, estaba al aire.
1: El chabón del aire.
4: Cierto,
0: aire
4: que bajaba.
0: Y no había manera de controlar nada desde el control, o sea que era una cosa que tenían que seguir hablando y si se cortaba un micrófono ya hasta que el tipo subiera no había nada, era impresionante.
4: Cristian se llamaba el operador, que si llega a poder ver esto y tiene archivo, tiene alguna forma de llegar a los archivos de ese programa,
2: sería glorioso. ¿Cuántas emisiones tuvo este programa?
0: ¿30?
4: Sí, puede ser.
3: Ciclo exitoso.
0: Era todos los lunes de 21 a 22 en una radio, no sé si fue la primera radio de internet de Buenos Aires, se llama Arinfo.
4: Sí.
0: Era una radio por internet y se llama Arinfo. Y ahí lo hicimos los cuatro y era un programa de...
3: ¿Pero qué hacían? Porque ahí estaban haciendo
4: 2006
3: algo
4: y 2007.
0: Era así. El programa
3: ¿tenía bloques?
0: Teníamos como un primer bloque que éramos nosotros charlando en siendo nosotros. Charlando así, boludeo, como acá, como streaming, pero muy chiquito. Y después ya segundo bloque era ellos dos haciendo un personaje de algo y Santi y yo moderadores, ¿viste? No, éramos como conductores del programa.
3: De la locura de dos personajes.
0: Y era como situaciones. Julia hacía un abogado que después lo hizo en Guiso de Confianza, ¿no? Estaba,
4: sí, pero, y estaba Aníbal.
0: Y Aníbal, que estaba en el cuelgue, el de las canciones del cuelgue.
4: Que aparece ahí. Hay alguno que está ahí, Julia, haciendo Aníbal. Cortito, pero que era... No sé.
0: Y después había un bloque de música que era Santi tocando el teclado y él improvisando un tema.

0: a los oyentes.
1: Esto es increíble.
2: Ahí estábamos en la previa, armando el programa.
3: Ahí cuando ves
2: Messi,
3: también
2: un cuadrito.
4: Mirá, Messi, boludo. Sí.
3: No, cuando ves esas remeras que decís, ¿dónde quedó esa remera? Qué buena que estaba.
1: Sí, boludo.
2: Y acá pasaría al primer anuncio.
1: Ah, la canción la hacíamos siempre, no sé.
2: No, la salió improvisada la primera vez
1: la primera,
2: y después
1: no.
2: Quedó, poníamos la que salió la primera vez como
3: qué marginal
2: cortina.
3: Todo.
0: Lo que pasa es que también pasó mucho tiempo, entonces el espacio era...
3: Sí, hay que aclarar eso, ¿eh? ¿20 años?
2: 20 años, 2006 es esto.
3: Bueno, está bien entonces.
0: Bastante digno, boludo, bastante digno.
2: Es que también ahí están los cimientos de empezar a jugar, a hacer esto. Digo,
4: juego, juego, boludo.
1: Exactamente. Estábamos haciendo, era como hacer esto.
0: ¿A vos te da nostalgia ver esto
4: o
0: te
4: vergüenza?
0: Da vergüenza?
3: No. Es como que habría que inventar una palabra, ¿no?
0: Intermedia, una palabra intermedia.
3: No, me da... Me gusta, me encanta. De hecho, me gustaría tener muchas más cosas digitalizadas. Sí, juntarse a ver este contenido. ¿Qué hacen?
0: Porque generaciones como la nuestra tienen poco material de este. Más adelante ya los pibes empiezan a crecerse viéndose. Pero
1: claro, es que esto era...
0: Yo no recuerdo muchos videos míos de antes de los 15 años.
1: Es que, boludo, además, eso uno. Y esto, que ya eran nuestros 20, era porque él estaba filmando
0: todo el
1: tiempo con una camarita, no era celular.
4: Cámara de fotos con tarjetita, ¿no?
1: Exactamente.
2: Sí, cámara... Sí. No, con un cablecito.
1: Pero no era el teléfono. Entonces esa fue la diferencia. Por eso tenemos tanto también de esta época, porque él grababa, si no, no teníamos nada.
4: Y además pasa, cuando alguien te graba todo el tiempo, en un momento te olvidás que te están grabando, porque si no es medio...
1: Claro, exactamente.
4: Y ahí pasa algo espectacular.
1: Ya tu carita de eso ya debe hacer
4: reír. Ahí hay un papel.
0: Con Irma Roy.
1: El bloque del abogado era increíble, que la Julia hacía un abogado y él hacía el personaje que era el que el abogado defendía. Entonces presentaban casos y había algunos casos que eran increíbles. Por ejemplo, había uno que era un vendedor ambulante brasileño que solo hablaba portugués y decía, pero usted, bueno, ¿cómo hace su trabajo? No sé qué. Y él lo hacía perfecto, la venta ambulante en español. Entonces decía, la cartera de caballero. Increíble, boludo. Bueno, cositas.
3: No, cositas que nos han hecho reír infinidad de veces.
1: Infinidad de veces, pero bueno, estaba bien. Estuvimos bien ahí en esa época.
0: Lo que se ve es que la creatividad ahí en el momento te sale, pero ahí, boludo, fácil, sí. Fácil. No sé cómo hacer para no estar grabando audio todo el tiempo de estribillos que podrían servir, porque es, realmente, boludo, gran talento.
4: Escucha, pero sos tímido también, sos como un poco tímido, ¿no?
3: Un poco, puede ser, sí.
4: Increíblemente, porque después sale una batería de personajes...
3: No, insoportable.
4: Pará, y con el fútbol, porque ahí tiraste Conejo Tarantino. Sí. En el cuelga hay todo el tiempo jugadores. ¿Te gusta la sonoridad de los nombres? ¿Sos futbolero? ¿Qué
3: es más la me parece que me... Sí. Me gusta más lo que se genera alrededor. Los nombres claro. de los futbolistas. De hecho, ahí hay como una cosa nostálgica de los 90. En general, esos son los jugadores que me salen.
4: Medio Araujo, ¿no? Medio marcelístico Araujo.
3: Totalmente.
0: ¿Cuál era tu futbolista preferido por nombre?
3: Bueno, el Manteca Martínez, pero no, trascendía por nombre Rucuyeda.
4: Rucuyeda, sí, claro.
3: Creo que es el que más dije.
0: Gran nombre.
4: Está en un track.
3: Sí, está en un track, es verdad. Y no, pero de esa época, claro, del Boquita. De hecho, creo que hay una foto de las que estaban por ahí, que yo estoy con una remera de, bueno, el Manteca, ¿no? Con una remera de Fiat de Boca.
1: Sí, blanca.
3: Esa camiseta está espectacular, boludo.
1: Ah, están
3: como
1: las fotos,
3: la suplente.
1: Eso.
0: Ah,
1: sí,
0: esa.
1: Sí, creo que la pasamos.
3: Ese Boquita.
1: La foto esa, sí, ¿no?
3: Ese Boquita estaba bárbaro. pero después un poco le perdí el encanto. Ahí está.
1: Esta, mirá. Esto es mi cumple de 10.
3: La de Alemania es muy buena.
4: Sí, ¿no? Sí,
1: eso, boludo. Esa ahora va a...
0: Ahora sacaron una igual.
1: Claro.
0: Y arriba, Juli y Juan.
3: Sí. No, Juli,
1: claro, Juan está al lado mío, a mi derecha,
0: listo.
1: Y Juli arriba.
4: ¿Por qué uno es de Independiente y otro de Boca, de los hermanos?
2: No sé, no.
1: Pues no había padre de fútbol, el padre era uruguayo.
0: Pero
1: a
0: vos
1: el
0: fútbol medio que... ¿O sí?
2: En esa época sí, era muy fanático. El campeonato del 94 de Independiente lo festejé sacadamente y dije, ya está, hasta acá. Llega.
0: Juan sí está metido en el mundo de Boca, ¿no?
1: Juan es un enfermo de Boca.
0: Claro.
2: Medio traidor, Juaco, que tengas en la...

0: enfermedad de Alemania.
1: Dos años después de haber perdido la final. Era muy traidor.
2: Era un hombre con personalidad. Un hombre con personalidad.
1: Pero me gustaba la remera, boludo. Me gustaba la estética de esa remera. Era increíble. No, este partido fue un cumple de 10 mío. Esto. Creo que
3: ¿te acordás, boludo?
1: Creo que sí. Porque termina. Vos te habías cortado la mano.
4: Te iba a decir exactamente eso. Yo me había cortado un poquito. Igual tengo la marca acá.
1: ¿En serio?
4: Sí, sí, eso me quedó. Pero era una nadita comparada a lo que pasó después.
1: Claro. Y esto está grabado, este partido, lo tenemos en VHS, en algún momento está filmado, y el partido se termina porque Julio en un momento se tropieza con el palo del arco y cae con la mano lastimada y no podía seguir porque se lastimó de
4: pero pará, después vos te quebraste.
1: Y después, claro, volvemos a jugar después, más a la noche, a la cancha, ahí a boludear, y yo me esguinzo el tobillo fuerte y termino enyesado. O sea, termina
2: una jornada total.
3: Jornada dramática.
1: De hecho, no sé si hay otra foto ya con el yeso en el sofá, no sé, pero...
0: Ese lo tenés que tener vos, el video.
1: Ese está en mi archivo, ese lo tengo yo.
4: Y así nos podemos quedar con...
1: ¡Toda la vida, ¿no?
2: Y hoy en día, cuando ustedes se encuentran, ¿repiten, notan que repiten comportamientos de la infancia?
4: Y yo creo que sí, ellos más, me parece, con el tema del fútbol y los juegos. Sí.
2: Más.
1: Sí, pero hay un momento de la reunión que volvemos a lo que era antes, ¿viste? Para mí.
3: No piensan madurar y crecer, digamos.
4: No, porque ya el vínculo es así.
1: Sí,
2: pero además ya no va a pasar.
1: De hecho, son refugios, ¿no?
4: Y sí, y siempre estamos con la idea de que vuelva el vértigo del aire. Y...
2: Ah, ¿está ese proyecto de que vuelva?
0: Y los 20 años sería lindo hacer algo.
1: Es verdad.
0: Pero también para mí algo de que Juaco tenga este espíritu, que Juli tenga este espíritu actoral y en la banda, y que tenga todo el juego que tiene en el cuelgue y todo eso, tiene esos cimientos.
2: Sí, sí,
0: y
2: sí.
0: Entonces, en un punto, si uno madura del todo, hay algo de eso, de esa raíz que se pierde. Entonces, es esa raíz y mucho, mucho laburo puesto, porque esa es la diferencia quizás con la adultez. No es que en un momento uno deja ese modo de ser, sino que le ponen muchísimo laburo.
4: Y yo creo que, claro, debería haber un equipo por detrás. Imagínate el Bertre con equipo de producción.
1: Sí, con disfraces.
2: No, adaptado a los tiempos actuales del streaming también, ¿entendés? Porque esto no había tanto orden, pero ese programa...
1: Y además en el streaming no hay tanto de personajes actuando en una mesa. En una mesa, y música e improvisación, no existe algo así.
3: No.
1: Pues Yayo es lo más parecido,
4: sí,
1: ¿no?
4: Claro.
1: Que tiene con los personajes, cuando hacían personajes, eso es cercano.
0: Últimos cartuchos tenía.
2: Tramos de.
0: Tenía un poco tramos de eso, sí.
1: Sí, pues,
0: pero después sus dispersiones de ellos dos en otros lados, no tanto, ¿no?
1: Sí. Y hay un poco de esto que veníamos hablando de nuestros viejos y ahora. Yo creo que también toda nuestra generación del grupo de hijos. Más o menos la gran mayoría terminamos con cosas laborales vinculadas en cierto punto a lo lúdico y al placer, ¿viste? Es como que casi ninguno hay de oficinista del grupo de las 10 personas, ¿entendés?
2: Sí,
1: por no decir ninguno, creo. Él, bueno, con la banda y cantando. Juli es actor también. Yo con esto.
2: ¿Con esto qué sería?
1: Con esto y en esta sala.
3: Influencer y coso.
1: Ahí después hay uno que tiene una escuela de murga uruguaya y dirige una escuela de murga y es como que le fue muy bien con eso.
0: Bruno, el que estaba en las fotos ahí.
1: Claro. Estamos todos como metidos en esa cosa del juego, ¿viste? Por más que sea laburo, que medio que estés jugando algo.
2: Me había olvidado lo influencer y coso. Cuando vamos al Cosquín. No nos dejaban pasar, Joaquín muestra una pulsera y dice, nosotros somos influencers y coso.
3: Frente a un policía cordobés que no...
4: Y no hubo caso.
2: No, bueno,
1: salí de acá, no hacer la cola.
3: Porque además era entre la vergüenza de chapear...
4: Y la necesidad.
2: Y la necesidad de entrar.
1: Ahí está.
5: Bueno, eso es de producción. Miren, si todo derecho donde está la estatua, ¿vio?
1: Sí.
5: Y ahí dobla.
1: Ah, ¿no puedo meterme acá?
5: No, esto está cortado, es solo para los productores,
1: artistas
5: y esas cosas.
1: Nosotros somos influencers y eso, nosotros estamos invitados también.
2: Y eso,
1: no venimos
2: como... Nosotros no somos invitados.
1: Ay, qué
4: cuelga, bueno, ¿cómo ¿cuántos eran?
2: Nosotros tres
1: éramos.
4: Claro, tampoco se podía llegar a ningún lado, la porreta también, la intensidad, ¿no?
3: Y además...
4: Cosquín es muy intenso, siempre pasan esas cosas, ¿viste? Como por dónde se entra, llueve, mucho calor, no sé...
2: Y es, pero ¿cuántas veces metieron? Espectacular,
4: y varios, no, es increíble. Y varios, debemos haber ido a... No sé,
1: hay gol de... Perdona, pero hay gol de México, Juli.
2: Ajá. Hay gol de México. El gol de México.
0: Primer gol del Mundial.
1: Primer gol del Mundial. Bueno, varios tuvieron.
4: Varios, sí. Más de 5, supongo. 10, no sé.
2: El mejor horario es el que tocaron el último, ¿no? Que es cayendo el sol y... Porque el último horario también va quedando menos gente, me parece.
4: Sí, no, sí. Igual no sé si fue ese, ¿sí?
2: El último era a las 7 de la tarde, ustedes.
4: Ah, entonces sí, perfecto. Ese horario está bárbaro.
3: Que estuvo Lito, ¿no?
4: Claro, que estuvo Lito. Igual todavía había mucho sol, me parece. Porque tocamos con el sol en la jeta y eso también
2: es bravo. También no está bueno.
4: Pero es verdad que ese es el mejor horario, 7, 8, porque claro, la gente todavía está con energía. Y uno también está con energía.
1: Claro, claro, claro.
4: Sí, llegás, es todo un tema, el transporte, el calor, la birra y las notas y eso. Entonces siempre está bueno terminar antes.
1: Che, cuando se arman las grillas y las listas y los escenarios y eso, sí. ¿A ustedes se los consulta o directamente es, bueno, tocan en el escenario tal, a tal hora, y tocan después de este y antes que este? ¿O eso ustedes pueden pedir como, che, después de este, tratar de no meterme?
2: Este año la rompí.
4: No, nosotros, o sea, yo no. Es por ahí más de productores. Pero es muy raro el caso de que pueda tener injerencia alguna opinión tuya en eso, ¿viste? Ya se pensó varios días antes... también podés decir, no, che, no, esto no me sirve, no sé.
1: Claro, porque puede pasar a veces que tocas después de una banda y decís, esto a mí me complica más, o al revés. Sí, o que sí, te levanta, sí, sí. ¿Viste? Que te conviene que toque a alguien antes, no sé, más apagadito, yo qué sé.
4: Sí, sí, totalmente, pero es medio la marchanta eso. Claro. Sí, no sé si hay una mano que puede decidir eso. No sé, yo en general no... Puedo putear por algo, ¿entendés? Como, no, por favor, a las 2 de la mañana no, boludo, pero porque me quería ir, pero es la que toca, ¿viste? Es como medio que en el laburo ese tipo de cosas no podés pedir mucho, es como...
2: Vas ahí, punto.
4: Es lo que tenés que hacer, claro, boludo, sí, y está bastante bueno, así que no te quejes.
1: Exactamente, sí.
3: En un show de ustedes...
1: El divismo para otro momento.
4: Sí, no para eso.
3: Claro. 13 de agosto en el Movistar, un show de ustedes. Ahí sí como estás como pendiente hasta del último detalle, de la puesta, de las luces, o también sos como más relajado con eso. Un show que es pleno de ustedes.
4: Sí, estoy. Ayer justo tuvimos una reunión de esto, de ver cómo va a ser la apuesta, el guión, porque en realidad es una lista de temas, pero hay un guión, porque hay entradas, salidas, cambio de luces, momentos muy, muy diferentes en el show, y faltan como 3 meses, creo. Pero sí, ya se está empezando a ver cómo va a ser la apuesta, el escenario, movimientos, escenario B, invitados, etcétera.
1: Claro. Che, con tu viejo... Que el viejo de Juli, no sé si saben, Mauricio Cartún, que es como
2: dramaturgo.
1: Una de las personas más...
2: Famosas.
1: No, y más importantes del teatro argentino, de la escena del teatro argentino de hace mucho tiempo. ¿Cómo fue la evolución de los dos siendo artistas, el vínculo? ¿Cómo era cuando vos estabas empezando? ¿En qué situación está ahora?
3: Bueno, no nos hablábamos, dice.
1: Claro, no.
4: Hace 3 años.
1: ¿Cómo recibió él también que vos seas famoso en un punto, entendés? Que tenga así...
4: Yo creo que eso fue progresivo. Yo cuando era más chico, mi viejo no dirigía, él solo escribía.
1: Sí.
4: Entonces hay un momento en el que sus obras las empieza a dirigir. Y entonces para mí, de repente, yo tuve el apellido Cartoon en una infancia donde Cartoon Network todavía no era conocido.
1: Terrible.
4: No, todavía no.
1: Ah, en ese momento era bien.
4: Claro, Cartoon se empezó a... Por ahí a conocer cuando yo ya estaba en la secundaria.
1: Claro.
4: Y re bien, a mí siempre me gustó mucho lo que hace él, soy muy fanático. Con Juli fuimos alumnos de él en el curso de dramaturgia. Y nada, está buenísimo. Es como tener ahí un referente en el hogar y mucha admiración y aprender bocha y ni hablar que abrió muchas puertas. Y no lo digo como Nepo Baby, sino como... Como hijo de un que es un tipo muy querido en el medio. Entonces,
1: claro. Y muy respetado, boludo. Eso sí. Es fuerte también.
4: En el medio. Sí. Qué bronca el medio.
2: Juan, ¿vos en qué momento ves que el cuelgue se va para arriba?
1: Estando allá, boludo. Yo de hecho paso de verlos. Cuando grabaron un DVD, puede ser, que era con mesas todavía, que ahí empezaban a tocar Voz and Pee, por ahí era la época que estaban empezando con esos
4: temas.
1: En el
4: condado.
1: En el condado.
4: Sí.
1: Ese es el último show que yo fui del cuelgue antes de irme a España.
4: Mirá.
1: Y cuando vuelvo a verlos, que ya fue, creo que no sé si al regreso, fue Luna Park. O sea que yo me perdí toda la evolución más chiquita de... Pero no... ¿Viste cuando hay algo que decís?
2: Iba a pasar.
1: De hecho, yo llevaba... los MP3 que me daban ustedes del cuelgue, lo ponía en la redacción de perfil.
2: Sí. Yo conozco Voz and People antes que mucha gente.
1: Claro. Además escuchaba, porque además ponía parlantes ahí en la sección y se escuchaba todo deporte, se escuchaba el cuelgue que lo ponía yo fuerte.
4: Qué bueno. Increíble.
2: Che, bueno, tenemos que hacer una pausa. Dale. Y cuando volvemos, te explico el tópico. Vos si querés intervenir, si no querés, no intervenga. Sí. Lo mismo, Juli. Participación libre. El tópico es logros de amigos que te dan envidia. En este caso, hoy dijimos, por ejemplo, que la gata está muy atleta, ¿viste? Y nosotros sedentarios, entonces envidia de ese lugar. Pensate si tenés.
4: Yo creo que tiene que pasar por ese lado también y por ahí más en la adolescencia y con algo del que sí, el que juega bien al fútbol. Porque ahora, como un amigo de la envidia, me parece que no. Pero, sí, ¿sabés cuál? El que toca bien la guitarra.
2: ¿Ves? Que encargar un poquito.
1: Siempre hay uno.
4: Pero cuando ves a uno, Lisandro, un amigo que lo ves tocar la guitarra y claro, es otro nivel superior. Sí. Está como...
1: ¿Qué es lo que más te da de envidia de eso? ¿De que saca temas inmediatamente o que hace cosas que decís, ah, increíble lo que está haciendo?
4: Es más eso. Como decir, ¿cómo pudo meter ese acorde y tantas notas en tan poco tiempo? Qué bueno que es. Lo amo, le tengo envidia.
3: Pero nunca te dio para tomar clases o algo,
4: no, me parece que es...
2: La pérdida de tiempo, realmente. Me encantaría que me saca bien, pero no gastaría tiempo.
3: Querés ya un chip que venga el don, digamos.
4: Estaría bueno.
2: Como con el inglés, con el idioma inglés.
4: Y sí, también habiendo personas que lo hacen tan bien, sería una picardía que yo me ponga a tocar.
2: Bueno, vamos a meter la pausa y ya venimos, chicos. Gracias por bancar.
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0: después de este mes, ¿no? Después del
1: del mes
0: Mundial.
1: mundial.
0: Claro, arranca con todo. Sí, a ver qué tenés por ahí. Un Córdoba, Plaza de la Música.
1: Sí.
2: Bien.
0: Un
2: confirmado.
0: Chivilcoy.
2: Excelente. Tenés el viernes 24,
0: también,
2: por ejemplo.
0: Ah, y qué tenés seguramente también el 13 de agosto. Ah, están todas ahí, mirá.
3: 13 de agosto no tenemos nada.
2: Movistar Arena.
3: Ah, sí,
2: boludo. Movistar Arena es la fecha estelar.
0: Y claro, después de eso para España.
3: Uy, qué lindo. Mirá el Cosquín Rock de Barcelona que meten, boludo.
0: Sí, sí, está bueno.
1: ¿Tocaron tantas ciudades de España?
0: Sí, el año pasado también lo hicimos así. Sí, son un montón, palo y palo. O sea, tenés igual un día de descanso en casi todos, menos el último de Málaga.
1: ¿Hay diferencia entre los argentinos que van a cada ciudad? Supongo que el de Barcelona es el más
0: de Barcelona
1: masivo y popular.
0: Sí, el Barcelona es el más popular, claro. Sí, sí, sí. Y después los demás, gente muy copada, la verdad. En Valencia de repente también se armó ahí, como ya es el tercer año que vamos, y gente muy, muy macanuda.
1: Mirá.
0: Y mucha también.
1: De hecho, creo que Valencia se está convirtiendo un poco, ¿no? Como en la nueva, el nuevo destino de Argentina.
0: ¿Sí?
3: Sí, sí, sí.
1: Creo que sí, ¿eh?
0: Sí, sí, sí. A mí me gusta la ciudad, me gustó mucho. Y después de eso tenemos también otras fechas. Acá vamos a Montevideo también. Uh-huh.
2: ¿Tocan el disco nuevo entero como Fito Páez?
0: No.
3: A lo Rodolfo, una horita.
0: No, también fue parte de...

0: El debate de ayer, no, supongo que quedarán afuera algunas, no muchas, pero viste que vas a hacer un show más o menos armado, hay un guioncito armado que no lo corres tanto.
1: Y en esa
0: Sumás.
1: situación.
2: Ah, siempre es así. Por más que sea presentación de disco, ya hay un guión de base, más o menos. Imagino con los temas
0: No, bueno,
2: finales, sí.
0: ahora no, ahora se tiran los dados de vuelta.
2: Claro.
0: Sí, pero. Pero hay canciones que no puedes dejar de tocar. Entonces,
2: Claro.
0: con más de 30 canciones, no, me parece que no, nunca lo hicimos nosotros. O
2: No,
0: tocar
2: no.
0: más de 2 horas, me parece que ya es medio.
2: Es mucho.
0: Ojo, hay muchos artistas que lo hacen y está buenísimo y su público también le gusta, pero a mí me parece que tocar más de 2 horas, no sé qué les pasa a ustedes.
1: No,
0: Ven un
1: yo
0: show de
1: como
0: 2 horas.
1: espectador estoy tendiendo
3: Conforme.
1: a 12.
3: A 1:40, 1:40.
1: Horita
3: Todos
1: 50
3: agrupamos los
1: bien, ¿eh?
3: hits
1: Sí,
3: ahí.
1: sí, sí, sí. Pero hay bandas que sí, dividido toca 3 horas y
0: Y te quedas
1: no
0: hasta el
1: te va a gustar.
0: final, sí. Si no te va a gustar también,
1: Espectacular,
0: sí, está
1: pero.
0: buenísimo.
1: Sí.
3: Pero Rodolfo, que decide hacer su disco entero de 1 hora y la gente abuchea. A vos, ¿cómo viviste esa situación?
0: Indignado con la gente,
3: Bien, como que
0: sí.
3: exitismo ya a todo extremo. Urgencia por todo.
0: Urgencia por tener el videíto para subir con la canción que yo quería que toques. Nada, no, indignado no, tampoco no me indigno tan fácil, pero sí, igual estás viendo un artista ahí disfrutarlo, ¿no? El chiflido, el abucheo, la gente.
1: Una locura. Con
0: No
2: los
0: sé, no
2: celulares.
0: sé, la verdad no sé qué pensar, no sé qué pensar. O sea, la conclusión también que saco es esto, que tiene que ver con la inmediatez, la inmadurez de las personas y las redes sociales. Todo es para allá, hay que tener una. Viste, como una respuesta ya sobre todo y mostrar ya el coso y yo, ante todo esto, yo.
2: Y nunca es culpa mía nada. Todo siempre es
0: Nada.
2: culpa del otro, lo que me pasa.
0: Sí, me parece que está en un momento bastante, bastante pobre la sociedad. En el mundo.
3: Son moralejas que va dejando el.
1: Sí,
3: Como
1: interesante
2: a
1: concepto.
2: ustedes les pasó muchas veces de shows que decís, che. No, no, no que te lleguen a buchar, pero decir, no, no, no
3: No
2: se
3: hay
2: levanta esto,
3: conexión.
2: no nos
0: No
2: podemos levantar.
0: conectamos, no conectamos.
3: Festivales, capaz.
0: Sí, más en festivales, que te
2: Claro.
0: dé gente que por ahí no quiere que estés ahí.
3: ¿Y cómo resolves esa situación? ¿Profesionalismo o
0: Sí.
3: odiando
0: No, profesionalismo, sí. A cara de perro, sonrisa y dar tu mejor versión.
2: para el puñadito que está entusiasmado?
0: Para los 5 que estén contentos. Sí, para esos 10, todo.
2: Qué
3: Claro. En festivales tienen lo mismo, un setcito de 7, 8 temas que hacen en todos los festivales lo mismo, 1 hora que será más o
0: Sí,
3: menos el
0: una
3: set.
0: hora. Son un par más que 7, 8, sí, pero. Y ahora, claro, como entran los del disco nuevo, entra también como una rotación. Se van algunos, entran otros. Porque, claro, tenés un 50
3: Sí.
0: minutos por ahí. Entonces tiene que ser uno atrás de otro. Palo y palo. Pero está bueno ese formato para mí, ¿eh?
2: ¿Te
3: ¿Sí?
2: gusta?
0: Sí, tanto para el espectador, porque ve también una banda atrás de otra y si no te gustó, no importa, te vas a comer un panchito.
2: Claro.
0: Como para la banda que tiene un ratito para lucirse y si no salió bien, no importa, termina enseguida. Lo dejas todo en esos 50 minutos y en general, claro, como es poco tiempo, tenés que poner tus mejores armas
2: Claro. Además hay una cosa esto que decís, que en realidad hay que quitarle un poco de hierro de que a la, eso, que a la gente que no le gusta en un festival una banda, no pasa nada, medio que es como, bueno, me voy a otro escenario, no es tan grave, ¿viste? Capaz que el
0: para
2: artista dice,
0: nada.
2: no le gustó a nadie, ¿viste lo que hicimos? ¿Sí? Pero medio que la gente va a ver, bueno, no pasa nada.
1: Y además medio que, a mí me pasa, por ahí estás viendo algo y estás simplemente viéndolo, te está gustando y no estás sacado adelante,
0: Tal cual,
1: como.
0: eso es importante para mí también tener en cuenta, que no estén saltando, haciendo pogo, no significa que no les esté gustando, ¿no? Por ahí
2: Claro.
0: hay un momento en el que te sorprende y lo estás disfrutando más tranquilo, parado, depende también del tipo de público, ¿no?
2: Claro, sí.
0: Que haya. Pero a mí en general también me pasa, con las cosas que más gracia me causan, no me dan una carcajada, sino que me dan como una sonrisa de empatía, ¿viste? Como no es
3: Hoy
0: que.
3: le pregunté a Joaquín, ayer le pregunté si alguna vez te había visto tentado y dijo pocas veces.
2: No,
0: Puede ser
2: tentado, pero
0: por.
2: tentado de flashes, ¿viste? No de que estés doblado de la risa mucho, mucho tiempo.
0: Creo que no tanto, ¿eh?
2: Por eso,
0: En
2: no, yo te
0: general,
2: vi
0: para.
2: pocas veces así de que no poder hablar, ¿viste? De la risa. Pero sí de flashes. Juli lo habrá visto, vos sí lo habrás visto alguna
4: Yo
2: vez.
4: creo que una de las personas que más te hizo, que vi que te hizo reír en la infancia es mi hermano. Había
3: Seguro.
4: muchas cosas que sí lo vi desdoblándose de risa. imitábamos a mi viejo y era como Juli se doblaba de risa.
0: Ay, sí, güey. Ayer fuimos a almorzar y terminamos imitando a tu viejo.
2: ¿En serio? Sí. No, usted no sabe lo que es el papá de los Dorer. Es el...
0: Igual caricaturizar, ¿no?
4: Caricaturizar cosas que no son. O sea, como lo que sería cosas que no diría mi viejo, ese era el chiste.
2: ¿Se puede hacer una caricatura, o sea, que no se sepa de qué es directamente de ayer?
4: No importa. No. Pero yo que fui con Juli al secundario, también había mucha risa de él también, él generando mucha risa y él también riéndose mucho y divirtiéndose mucho. Bien. con lo demás.
0: Un homenaje, ¿no?
4: Lo recordamos con muchísimo cariño.
3: ¿Cómo lo recordabas a Julián Lepaz? En los viajes, porque esta gira, por ejemplo, es larga, se ve mucho tiempo, muchos días seguidos. ¿Hacés en un momento la tuya o se manejan permanentemente en grupo?
0: No, cada uno hace la suya un poco. Hay subgrupos. Pero también eso pasa en todos los viajes, ¿eh? Cuando son 2 días también hay algunos que se quedan en el hotel, otros se van a comer, otros se hacen llamar Team Vida y van a plazas.
3: ¿Ves? Gente que se envidia.
1: Se hacen llamar Team Vida.
0: Y los tipos eligen, depende de donde estés también, supongo que, no sé, es una ciudad nueva, también querés conocer el lugar característico.
3: Pero si ya fuiste, ¿te quedás en el hotel vos o sos el grupo que sale?
0: Yo salgo. Sí, yo salgo.
1: ¿Team Vida, entonces?
0: Sí, soy... ¿Team Vida, finalmente? Depende, a veces no soy tan...
1: Vidita, Team Vidita.
0: Team Vidita. Sí, Team Vidilla. Sí, Team Barcito y Vidilla. Pero me parece importante eso para la salud del grupo.
2: Claro.
1: No, porque ustedes además son amigos y ahora ya están en una liga muy grande, ¿viste? Tienen que tomar decisiones.
2: Son mucha gente, además, claro.
0: Sí, viajamos una banda de rock. La verdad que somos bastantes, entonces sí, obviamente no estamos haciendo todo el tiempo lo mismo. Por ahí hay una cena que nos une post-show o pre-show o durante el show.
2: Claro.
4: ¿Cuáles son tus teams en gira? ¿Cuál sería
0: ¿Con
4: el cuál show?
0: ¿Con quién salgo? Y en
3: ¿Con
0: general,
3: quién te moves?
4: ¿Con quién haces cada actividad? ¿Con quién compartís
0: y
4: habitación?
0: Con Mojo, con el Cuervo, no comparto, por suerte. Pero sí, muchos años compartimos y bueno, nada, las cosas lindas de la vida, ¿no? Que pasan en las habitaciones, correteando por ahí por los hoteles, es divertido.
1: Romper habitaciones,
0: sí, ha pasado, de los 20 a los 30.
2: Claro.
0: Sí, que eran hoteles muy tranquilos.
3: Claro, hoteles 2 y 3 estrellas.
1: TV de 14 pulgadas, colgada ahí arriba en un ángulo.
0: Ay, sí, ¿no? Y una muy terrible, por ejemplo, una vez en Mar del Plata, pintar toda una pared, arrepentirse, ir a las 5 de la mañana a conseguir pintura
2: y
0: pintarlo. Eso es lo más luce, lo menos rock.
2: Sí, te lo dejo.
3: Es intentarse rockero, pero después la cordura...
1: Con culpa. Rockero con culpa.
2: Comelo con culpa, claro.
3: Exactamente, boludo.
0: Sí, así que sí.
3: ¿Tuviste tramo de vida de rockstar en esa época o siempre moderado?
0: No, sí, hubo un par de años de hacer cualquiera, sí. Siempre con respeto, ¿no? Desde
1: el
0: respeto.
1: Sí. Desde el...
0: Sí, pero sí.
2: Era un poco necesario que tengas eso,
0: sí, pero
2: un
0: que
2: momento así.
0: Creerse cualquier cosa, ¿viste?
2: ¿Sí?
0: Que eras algo que... Sí, mucho autoflagelo, ¿no?
2: Claro.
0: Dañarse mucho el cuerpo. Propio, de uno.
2: Sí,
0: sí, quedó claro.
1: Duplica, triplica incluso.
2: Bueno, hacemos unos audiecitos de la cocina.
3: Dale, tío. Coro.
2: Logros de amigos que te dan envidia.
3: Ay, Dios.
5: Hola, Neuros. Yo la envidia que le tengo a un amigo es que en 2 años de facultad va al día y promociona todo. No es que aprueba, promociona. Hasta hoy no ha rendido un recuperatorio. Y me da una bronca.
3: En el colegio se envidia mucho.
0: Eso es envidia. Porque no estudia. Es el que no estudia y le va bien.
1: Pero capaz que estudia, boludo. Capaz que lo
2: no,
1: podés...
2: No, hay gente que no estudia. Y le va bien.
0: Presta atención.
1: Le envidia que es más inteligente que él, básicamente.
2: Y que tiene capacidad de memoria, eso. Presta atención en la clase, se acuerda de las cosas.
3: Y desde la paternidad, ¿se da la envidia sobre hijos de otros?
1: Sobre buenos padres. Yo envidio a otros padres que son mejores.
3: ¿En qué sentido? ¿Educan mejor?
1: Educan mejor. Yo educo con soborno, haces esto, chocolate, Y otros educan con concepto. Joaquín creo que debe educar con concepto.
2: Sí, no, pero yo también entro en una parte de envidia con ciertos padres, que es el padre que para poner un límite o para sacarlo de la crisis al hijo, pone el cuerpo y es, bueno, vamos a jugar a esto, ¿entendés? Y él se gasta media hora de su vida solamente para que que el niño pueda salir de... Estaba dando vueltas en una rueda de queja, y eso... fue la solución, que era la mejor solución, pero que demandaba media hora de dedicación.
1: Involucramiento.
2: Claro, bueno, Tami es así. En mi
3: o
2: casa.
3: Sea, vos envidias a Tami.
2: Y, sí. Envidio la dedicación que tiene con los hijos y eso, el tiempo que tiene disponible como para que se arme toda la solución, ¿viste?
1: ¿Cómo la estás pasando, Julián? ¿Bien?
0: Bien, muy bien. Recién me vi en el espejo, estoy muy rojo, pero...
1: No, pero
2: es de acá, boludo.
3: Es parte del plano.
1: Es una...
3: A la vez yo estoy totalmente pálido, parece una persona que se está despidiendo.
2: De hecho, nuestro lado es encima.
1: Eso que se ve ahí no es lo que estás viendo en YouTube, ¿eh?
3: YouTube se ve mejor.
2: ¿Ah, sí?
1: Sí, es el monitor, pasa.
3: Sí.
0: Igual tengo una tendencia.
3: ¿Al rojo? ¿A la ponerte coloradito?
0: Sí.
3: ¿Pero y usas cremas, todo eso?
0: El año pasado fui a una
3: dermatóloga.
0: Sí, me tiró 2-3 cremas y me cambió. Pero igual, es algo que me tomo una birra y me pongo rojo, ¿viste? Como es algo medio genética.
3: Audios por 9. Vamos a escuchar 2 de... 1.
6: Hola, chicos. Acá bancándolos, no los voy a cambiar por un partido de mierda.
2: Bien, gracias.
6: Envidia de mis amigos. Que se prueben ropa y que les quede bien a la primera. Que vean algo, les guste, vayan al probador y les quede. Gente con percha. Las odio.
2: Bien.
3: Sí, percha, estética.
2: Buena. A mí me da envidia a la gente que le dedica tiempo y que a la ropa y eso. Que,
3: ¿te gustaría hacerlo?
2: Sí, me gustaría vestir bien y que me importe. Me gustaría que me importe. Eso.
1: ¿Vos tenías un proyecto de Joaco Lindo?
3: Joaco Lindo, ¿y? 2026.
2: No sé, está ahí. Quizás
3: ya pasaron 6 meses del año y no hiciste nada al respecto.
0: Pero ahí en los viajes ustedes nos meten en shopping, por ejemplo.
3: Sí. Y ahí Joaquín, él te va a lugares de ofertas, generalmente busca ofertas y se compra 70 remeras igual.
2: Sí.
3: Esas son sus búsquedas.
2: Sí. De hecho, casi no voy a probadores.
3: Claro, él no pasa por probadores.
0: No, claro, es que está bien, eso es lo que hay que evitar.
2: Más o menos.
0: Y después cambiás de última.
2: Claro. Sí. Pero un jean.
3: Además, viaje.
1: ¿No te parece insólito estar en calzoncillos en un negocio?
2: En lugar público.
1: Que hay un momento que estás... Y en ese microsegundo que decís, ¿qué hago en bolas en un negocio? Por más que no te ve nadie, pero la situación es raro.
3: Es raro, realmente.
1: Por eso no hay que...
2: Y además tenés que llevar mucho, ¿viste? Porque vas a un lugar con pocos probadores, pero muy grande. Entonces vas con... Hay fila, ¿viste?
3: Sí.
2: Y tenés que llevar 6 prendas para probarte todo de una... No,
0: me parece una locura.
2: Sí, boludo, no.
3: Audio.
7: Hola, Neuros. ¿Saben a quién envidio? Sobre todas las cosas, a un tipo de persona que envidio. A ese ciclista que anda sin las manos, pero es muy rectito arriba de su asiento.
2: Impresionante.
7: Haciéndose el canchero con auriculares. Probablemente auriculares vincha, ¿por qué no? Es desesperante.
2: 100%.
0: ¿Alguien pudo? No. Nunca lo logré.
3: Yo manejé sin mano, cuando era joven manejaba sin mano.
2: Pero ibas despacio.
3: Erguito.
1: Yo creo que sí.
2: Ese va despacio, además. El que envidia a él es una persona que incluso no va rápido.
3: Disfrutando la vida.
2: ¿Ustedes estaban en ese nivel?
1: Yo he llegado, ahora creo que me mato, pero he llegado a
3: andar. Yo manejaba también con cuadras sin usar el...
1: Fuma cannabis. Esa persona fuma cannabis.
2: La clave es el eje, ¿no? El eje del cuerpo es la clave, ¿no? Para sostener el equilibrio.
3: En un momento le agarrás la onda y es fácil, no.
4: Igual esa persona es muy probable que se pegue un palo en algún momento y no lo ves. Vos la ves, la persona que la está envidiando y dice, a mí me gustaría estar andando así sin manos. Después cuando se pegue el palo no le va a decir, un palo andando sin manos.
1: No, pero no chocás.
4: Para calmar la envidia de esta persona. Digo.
1: No chocás porque cuando te agarrás el manubrio, vos te acordás cómo era la...
2: Vos la veías venir y...
1: La ves venir.
4: Pero a veces no te da tiempo.
2: No, pero boca calles, ¿no? Esa cosa, por ejemplo.
3: Pensá en Bahía, ¿no? ¿Viste? Claro. Nosotros somos calles sin vehículos.
1: Somos pueblerinos.
4: Una piedra.
0: Sí. Pero sobre asfalto.
3: Asfalto.
0: Sí, claro. Yo creo que tenés que darle... Que tiene que ser un manubrio un poco sólido.
3: Sí. No de las playeras, poné.
2: Que no se mueva tanto.
3: Playera también hippie, vinculada a hippie.
1: Playera hippie.
3: Audio.
8: Yo envidio a una amiga que no tiene ningún tipo de registro de la realidad. Las dos somos actrices, por ende, no sé, para ir a un casting tenés que dejar cosas, como ir a trabajar. Entonces ella me dice, ay, decile a tu novio que te cubran la lencería, así puedes ir al casting. Y yo tipo, amiga, me estás jodiendo, tipo, ¿en qué universo cabe que yo puedo pedirle a mi pareja varón, aparte, que vaya a cubrirme un laburo? Es como si yo trabajara en McDonald's y le dijera a mi mamá que me vaya a cubrir en la caja cuando tengo un casting. Y así es con todo. No tiene ningún tipo de registro. A mí me da vergüenza hasta saludar.
2: Se está cebando.
3: Sí, sí. Bueno, Joaquín es un poco esa persona, ¿no? Sí. No, sin problema de...
1: Impune.
3: ¿Impunidad?
2: Sí, sí.
3: O sea, hay gente que te envidia, Juan.
2: Bueno. Bienvenido. Welcome. Welcome. Sí, sí, sí. Pero esa impunidad también es desconsideración también, ¿eh?
1: Sí, mala persona.
2: Claro.
1: Bordea
2: la un poco asquerosito. Sí.
3: Bordea el plato.
2: De hecho, yo de chico era muy asquerosito.
3: ¿Ah, sí?
2: Sí.
3: ¿En qué?
2: Egoísta. Me comía tipo un yogur yo solo, adelante de mis amigos. Podía hacer eso. Así de asqueroso era.
3: ¿Qué más?
2: No,
4: pero,
2: sé.
4: Pero es un poco contradictorio con el neuromundo, con la neurovida.
2: No sé cuál fue el quiebre. Después me convertí en un neurótico.
1: Te habrán cagado
2: que
1: trompadas.
2: Me pasé del otro lado de que me importa demasiado.
3: Te habrán dado una paliza en tu vida.
1: Te cagaron trompadas.
2: Que me importa demasiado lo que piensa el otro. Entonces, me fui del otro lado por completo.
3: ¿Y a qué no se debe esa mutación, boludo? ¿Qué habrá pasado en el medio?
2: No sé, boludo. No sé dónde estuvo el detonante. ¿Ustedes lo sentían eso?
0: No, para mí hay de las dos cosas, ¿eh? Igual me interesa que estamos hablando mucho de infancias también y sacando todo el traumismo.
2: ¿Vos cómo eras?
0: Yo era malo.
2: ¿Sí?
0: Sí.
3: Bravo.
0: Era bravo. Primero insoportable, muy inquieto y le pegaba todo, ¿no? Todo esto era una batería. Yo no sé realmente cómo hicieron con Julián de chico. ¿Sí? Yo me hubiese puesto un correctivo.
2: Claro.
0: Pero también en los años, viste, te van modificando. O sea, siento que un poco hay que pasar por eso también.
2: Claro.
0: ¿No? Si no pasabas por eso, lo ibas a hacer más grande, no sé.
1: Yo creo que nuestros padres no nos daban bola. Entonces,
3: yo tengo un poco esa teoría también, ¿eh? Tengo
1: pasaba un poco medio como... Nada.
3: Estaba más... Arréglate como puedas.
1: Sí, arréglate como puedas. La vida es así, amigo. Solo.
3: Muchos uruguayos mandando, dice Joroba, sobre los audios. ¿Por qué? Y claro...
1: Buen tópico. Claro, porque no están
9: viendo...
1: No, que
9: fotos de perfil de gente de Peñarol, aparte ya por la característica.
3: Mirá.
9: Muchos, ¿eh?
2: Pero ¿a qué se debe la corriente uruguaya?
3: Y neuro-uruguaya.
1: Justo hoy.
3: Cuando fuimos a Montevideo nos dijeron mucho eso que veían en el programa.
1: Neuro-uruguayo. Bueno,
9: muchas puteadas uruguayas por no llegar a pasar los audios, pero bueno.
1: Adelante, y pasemos uruguayos, boludo.
10: Buenas, buenas muchachos, saludos desde Montevideo.
2: Hola.
10: Yo lo que envidio es la gente que tiene solucionada la vida. No quiere laburar, no labura. Necesita cambiar de trabajo, cambia, sí, lo tiene al toque un laburo nuevo, que gana el doble. ¿Cómo hacen, loco? Estoy 10 horas sentada frente a una oficina ganando una miseria, los envidio.
2: Sí, los optimistas de la vida.
3: Optimistas de la vida.
2: Sí, sí, que, y
3: que los hay,
2: que los hay y que le, y que los hay y que le sale. Que los hay y que le sale eso que dice que renunciás a un laburo y al mes está laburando en otro lado con un sueldo mejor.
1: Hay gente así con plata, pero hay gente así sin plata, claro.
3: Sí, sí, optimista, no, simplemente optimista.
1: Los envidio.
3: Tira otro.
11: Uy, hola, chicos. Nada, qué grande Julián, boludo, qué grandes que son. Chicos, algo que me da mucha envidia y capaz que ustedes me pueden ayudar. Envidio muchísimo a esa gente que encara el día a día con un entusiasmo. O sea, que va al laburo con entusiasmo, que va a entrenar con entusiasmo, que se junta. O sea, que son entusiastas, ¿viste? Eso es algo que a mí me mueve mal.
1: Juan Carlos, entusiasmo, ¿no? Va con entusiasmo.
2: Igual para mí ahí esconde...
3: ¿Qué?
2: Cositas, ¿eh?
3: ¿Por ejemplo?
2: El exageradamente entusiasta, una vez que vuelve a casa...
3: ¿Qué?
1: ¿Payaso triste o payaso violento?
3: Que
2: no,
3: es peor.
2: Puede ser también, esa no sé. Pero hay aparecen las miserias, ¿viste?
1: Puede ser.
2: Sí, sí. Bueno, capaz que no, capaz que es una persona entusiasta todo las 24 horas de su día, pero no, lo veo dificultoso.
1: ¿Hay más uruguayos?
12: Buenas, neuros, ¿cómo andan? Algo que yo le envidio a una amiga en particular es la facilidad que tiene para aceptar salidas con diferentes chicos. Y si no sale bien con alguno, tipo no se enrosca y ya fue, y bueno, o sea, sale con otro. Y la verdad que me encantaría ser así, porque estoy separada hace un par de meses y no puedo, me cuesta aceptar las salidas. Nada, eso. Un beso enorme a los Julianes, los amo con todo mi corazón.
1: Bueno, un par de meses no pasa nada de soltería, ¿no? Estoy sola, pensé que iba a decir estoy sola hace 3 años,
3: sí,
1: un par
3: de meses. Pero igual le escapás a las citas, ¿eh? Sí. La sociabilidad se empieza a poner más difícil en una edad.
1: Puede ser.
2: Capaz que recién cuando dijo un saludo de los Julianes hay mucho público cualca, quizás, también acá.
3: Sí.
2: Que no hablamos.
3: Por eso tiene que volver el vértigo, boludo.
2: Claro.
0: Que se llama el vértigo, ¿no? Porque el vértigo del aire es medio...
3: No, el vértigo.
0: Mucho, es mucho, ¿no? Sí. ¿Cómo le
3: y es pretencioso.
2: Era demasiado empalagoso la cosa.
4: O como, o como era... Tineteano. Tenía apodo, era el Bertre. Le decíamos el Bertre.
2: Para mí no,
3: y le parece el Bertre, Juan.
2: Pero ojo, boludo,
0: Bertre, que es una calle, Caballito, ¿no?
1: No sé.
2: ¿Sí? Para mí
1: no
2: era,
1: si es algo.
2: Vos lo inventaste el Bertre, Bertre. Pero para mí era de una abreviatura rara del Bertre.
4: Nada más de la costumbre de deformar las palabras.
0: Ah. Sí. Así que vuelve el Bertre
2: pero
0: por
2: podría
0: Bertre.
2: Volver. ¿Te imaginas?
3: Ah, ¿quién conduce? ¿Quién conduce?
0: No, bueno, el único conductor.
4: Paco.
2: Sí. Yo conduzco.
1: Ustedes tres, hay un cuarto.
2: Santi Martínez, el pianista, okay. El tecladista.
3: ¿Y
2: del
3: Santi
2: público.
3: Estaría? Sí,
4: sí,
3: lo...
4: obvio.
0: Por supuesto.
2: Y que venga con el teclado y que sea como el mismo formato.
1: ¿Horario? ¿Qué horario les gustaría?
3: Nocturno.
2: Para mí noche, sí.
0: Sí, y una vez a la semana.
2: Y una vez a la semana.
3: Ya, chata.
2: Sí, pero sin duda. ¿No? ¿Dos horas, una hora o dos horas por
3: programa? Uno quincenal. Dos horitas quincenales, Juan.
2: Claro.
1: Semana. ¿Qué te gustaría, un jueves? Miércoles.
0: Estar bien un jueves.
4: Pasa que cualquier día que digas vas a estar pidiendo serruchar otro programa.
3: No, porque
2: no,
3: si
2: no hay programación.
3: La noche ya no hay más nada. Entonces...
4: Ah, bueno, ah. Lunes, el horario que tenía.
1: No, tiene que
4: lunes
1: ser...
4: de 9 a 11.
1: Pero un
2: vas
1: día
2: a
1: que
2: el
1: no.
2: Tribu, además el lunes es muy arriba. Hasta
1: no, y que no toque el cuelgue.
2: Claro. No, pero no se podría grabar. ¿Eh?
4: Y el lunes es un buen
0: jueves,
4: día.
0: Jueves, de jueves a domingo, por ahí no.
2: Sí.
1: Jueves a domingo prohibido.
2: Ojo que incluso se puede grabar. Es un programa que podría ser grabado...
3: Para ver on demand.
2: Para ver on demand y que salga a la noche, pero que era un programa totalmente atemporal. De hecho, a mí me mató una cosa que fue cuando hacíamos el programa, cuando yo ya estaba definido que me iba a España, habremos tenido, no sé, 2 o 3 meses que ya era, bueno, ya sabemos que es el final porque...
3: Se termina. Respeto se va a vivir a Miami.
2: Y en los últimos 4 programas, 3 programas, nos empezó a llamar gente que no nos conocía.
3: Diego de Paul, ¿te acordás?
2: Claro, ah, oyentes sí. que no nos conocían, porque siempre los que llamaban a uno de los 4 lo conocían, era como nos estaban haciendo la gamba y no sé qué. Y en los últimos 2 o 3 programas llamaron...
1: O sea, el proyecto crecía.
2: Había entrado en un punto que ya nos estaba escuchando gente que no sabía quiénes eran.
1: Y te vas vos y termina.
2: Fue antes de, esto fue antes de...
3: ¿Lo matás vos el proyecto entonces?
2: Sí, lo maté.
4: Sí, sí, estaba despegando. Despegó y se bajó el piloto.
2: Es terrible. No, y igual esos fueron... Y quiero valorar el respeto de ellos que decidieron levantarlo cuando yo me fui.
3: Sí,
2: por eso podían haber dicho...
3: Evidentemente el grupo tampoco
1: sí. Tiene tanta gana. Están hablando como si hubieran levantado Showmatch, boludo.
2: Pero no, no era un
0: proyecto
2: lindo.
0: Era muy lindo, pero estaba pidiendo que alguien se vaya al exterior.
1: Sí, che, una paja a seguir, ¿no?
3: Pero es verdad que se lo recuerda como que cambió la historia.
1: Quiero agradecerle
4: es que
1: a mis compañeros.
4: Hay que hacer eso, como si fuera un homenaje a un programa histórico.
3: Ahora vuelve, cuando se regresa.
4: 20 que... años, 20 años del Bertre.
3: 20 años del Bertre.
2: Y en medio del trinche.
4: 19 no estuvimos.
2: Porque no hay archivo además tampoco, no está en ningún lado, nadie puede escuchar ningún programa.
4: A menos que Cristian, si estás ahí.
1: Claro.
2: Cristian Darín.
1: Y van a aparecer oyentes que jamás... escucharon.
3: En un momento estoy casi seguro que Ripoll le había mandado un mensaje. Vos me habías contado algo así.
4: Sí, sí, Ripoll lo escuchaba. Sí.
2: Pero porque lo conocía Juli.
4: Sí,
3: sí.
2: Claro, Ripoll en ese momento
4: a
2: lo
4: menudo.
0: Sí, sí, alguna
4: y participó, vez seguramente. Llamó, habló.
2: De hecho, hizo un personaje una vez.
0: Sí, sí, sí.
3: Es verdad, es verdad.
2: Hizo un personaje por radio, por teléfono.
3: ¿Escuchamos el último audio?
2: Dale.
13: Hola, Neuros, ¿cómo están? Saludos desde Merlo.
1: Uruguayos,
13: los escucho casi todos los días con Ficción, así que estoy sentado los discos de fondo y los consumo. Lo que me genera mucha envidia es cuando terminan el secundario y ellos saben qué hacer, qué estudiar, qué trabajar. Y al día de hoy, con 26 años, ni siquiera yo sé qué quiero.
3: Es verdad.
1: Bien.
3: Yo no estuve en ese lado.
1: Es irrelevante, porque terminas el secundario y podés estudiar cualquier cosa.
3: No, nada que ver, boludo. Nada que ver. O sea, si vos tenés una vocación por algo, la tenés mucho más fácil que el que no tiene la más potencia.
1: No esperés ese contraataque, boludo. A las 5:05 no lo esperé, no lo vi venir, boludo.
3: Perdón,
1: tan seguro
3: tenés razón, boludo.
1: No, quiero decir, A los 18 estudiás algo y para ahí...
2: Siempre se está
1: a
2: tiempo
1: de... nada de la vida, boludo. No, sí. No es irrelevante en ese sentido, pero tenés razón. Perdón, Germán, no hablo más.
3: Yo te pido perdón por tratarte a vos. 16:55, quedás a cargo del programa.
1: O sea, ya estaba. Casi que hablé para decir algo. Porque...
0: Pero ¿cómo van a hacer? ¿Ustedes transmitiendo desde allá mandan clips o cosas así?
3: Va a ser cocinando con Lucas Rodríguez. Lucas volvió a la cocina. Él es chef, entonces volvió a la cocina. Entonces nos va a cocinar allá... Y nosotros mientras comemos hacemos una suerte de programa de una hora y después lo agarra la gata y lo sigue él.
1: Perdón,

0: ¿Pensaron la apuesta tipo mesa?
1: No sabemos nada. Eso, esto se definió hoy a las 13 horas.
0: Que Lucas le baje platos. Pensemos cosas.
2: Y Hugo lo va a tener que definir también.
0: No, ustedes le dan, ustedes piden cosas y Hugo se adapta para mí, ¿eh? No.
3: O sea, pero el programa son dos horas. Sí. Una la mandarían desde allá enlatada. Sí.
1: En vivo.
0: Ah, en vivo.
1: Sí, nos cocina él.
2: Claro. Vos pensás que para en la mano lo tenemos que hacer allá también, las dos horas.
3: Claro.
2: Y lo hacemos en teoría en la casa donde vamos a estar. O sea, que se va a streamear desde ahí.
3: Espectacular. Mm. Y de horarios están empatados más o menos. O es una hora
1: acá
3: menos.
1: Acá sería las 13. O sea, las 15 de allá y las 13 de acá.
2: Perfecto. Al revés, las 15 de acá y las 13 de allá.
1: Y lo que... Creí que era las 13.
2: Allá son allá es, es mediodía.
0: Yo voy a meter reacción a la primera hora también. Un poquitito.
1: Ah, vos reaccionando. Claro. ¿Cuál?
0: Así, ahí ya te como 10 minutitos.
1: Me parece bien. Me parece una muy, muy buena idea.
0: Se me acaba de ocurrir.
1: Bueno, nada, Juli, muchas gracias por haber venido. Realmente esperamos muchísimo tu presencia. A la vez estás siempre invitado. De ahora en más nuestra cortina sos vos.
3: Qué bien. A ver cómo suena, se puede poner.
2: Dale, pongámosla.
1: ¿La ponemos desde el inicio o de que está la frase de respeto?
0: Para mí llega rápido.
3: ¿Sí?
2: Respeto,
1: ¿no?
2: Sí.
1: No sé si no hay unos...
4: ¿Qué te pasa? 27 segundos hasta que...
1: Ah, no, hay que dejarlo,
3: Ah, bueno, está bien.
4: Ah, bien.
3: No, gracias a ustedes por la invitación. Que tengan un buen viaje. Que parecía que le iba a pisar, pero no.
1: Medio... Está bien.
3: No, espectacular, che. Muchas gracias. Espectacular la compañía. Vino Juli con el archivo también.
1: ¿Vos te ves con Juli semanalmente?
3: Sí. No.
1: ¿Y con Joaquín que una vez por mes, una vez así?
3: Un poco menos, pero sí.
1: Están encontrándose más con más frecuencia.
3: Y ahora habría que hacer algo con más frecuencia.
2: Nos mandamos una foto cada vez que uno viaja a Madrid.
3: En una misma calle.
2: En la misma calle con el mismo restaurante de fondo.
1: ¿Y qué calle
2: es? Sin hablarnos. En calle Lavapiés, hay un restaurante indio que se llama Yapla, que es donde comimos en algún momento cuando él vino de visita. Y cada vez que uno está ahí le manda al otro sin avisar la misma foto.
1: Increíble,
2: ya tengo como 9 fotos mandadas, sí. Una cosa así, sí.
1: Bueno, amigos, nosotros nos vamos a ver después del Mundial ya. O sea, nos reencontramos después de la participación de Argentina en el Mundial, que no quiere decir que sea el Mundial entero. Y van a quedar con la gata queda a cargo de Jorobe Betito. El proyecto sigue, vamos a tratar de acompañarlo.
2: Por favor,
1: sostengan. Por lástima, aunque sea por lástima, lo único que pedimos. Y bueno, nos vemos a todos, gracias por todo, chau.

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1: ¡Hola, hijos de puta! ¡Chile! ¡Arrancó el mundial, hijos de puta! No hay nadie mirando este programa.
0: Nadie.
1: Ni siquiera nosotros. Pero estamos acá igual, bancándolos mientras juegan los negros de México contra los negros de Sudáfrica. A ver quién gana. Buenas tardes a todos.
0: Claro que sí. Es verdad, es además horario donde inauguración, primer partido del Mundial.
1: Primer partido del Mundial.
0: Matías Pergolini debería cancelar este programa.
1: En realidad hay un botoncito donde se aprieta la gente, aparece acá
0: sí.
1: El partidito, ¿viste?
0: Mirá.
1: Lo ponen acá de costado y ven el
0: no
1: programa.
0: No sabía que teníamos ahí, eso.
1: Ahí el pip, el famoso pip.
0: Picture in picture. Sí, picture in picture. A mi izquierda, una señorita que había venido con toda su onda mundialista, con todo su afán de gritar los goles, de pararse en el paravalancha, de cortarle el cuello a un fanático de otra selección. Es la gran, la barra brava, la temible, Guillermina, la virreina Bianche.
1: Guillermina. ¡Epa, epa!
0: Sí, hace eso, dice, sí.
2: ¡Epa! Nos vamos a cagar, es feliz primer día del Mundial, señoras y señores. Y prácticamente último día de la semana, así que feliz jueves para todos.
0: Sí.
1: Buen fin de, se puede decir.
0: ¡Arranca! A la extrema derecha de esta gran mesa, sí. Una persona que le enseñó a Bilardo todo lo que Bilardo sabe de fútbol. Una persona que el otro día encontró un pendrive que de la nada tenía $2 millones, que no sabía ni qué era un Bitcoin, pero que encontró $2 millones en un pendrive. Totalmente creíble, totalmente terrible, sí, totalmente sí. Querible. Es el gran, el creíble. Agucho, el cordobés Agucho.
3: Muy buenas tardes. Arrancó el mundial. Aguante Sudáfrica, aguante el apartheid, aguante Nelson Mandela, aguante la segregación racial, aguante Morgan Freeman y el rubio de Invictus.
1: Y Diane Ward, que esclavizaron a su propio hijo.
3: Y que llevaron a nulo.
0: ¿No están sobre los de Diane Ward?
3: Vinieron hace 2 años a Argentina.
0: Ah, entonces sobre están solo cancelados.
1: Están cancelados en todo el mundo, nada más. Un pequeño detalle.
0: Un pequeño ¿tamán? Desliz.
3: ¿Quién nunca esclavizó al hijo?
1: Claro, ¿para qué lo tenés?
3: ¿Para qué lo tenés?
1: Para
3: sodomizarlo.
0: Todos nos fuimos un poco esclavizados por nuestros padres.
1: Exactamente.
3: Claro.
1: Para eso es.
3: Tommy acá en la mesa dice que a los 4 años ya estaba practicando para el streaming.
0: Claro.
3: Sabía que
0: el primer
3: venía.
0: Sopapo que me metió mi papá a los 4 años es que no puedo decir la doble R.
3: Claro, te movió algo en el cerebro.
0: Paradójico, pero a partir de ahí yo dije voy
1: empezó
0: a ser
1: ahí.
0: El mejor.
1: Empezó de ahí.
3: Tal cual.
1: Y en el centro de esta mesa, tal sí. Cual como lo escuchan, de entre las lianas que cruzan el mundial entre Canadá, Estados Unidos y México, esquivando atentados, esquivando balazos, esquivando posibles amenazas de bombas, cartas con anthrax, tiroteos al público, tiroteos a los jugadores, tiroteos en las inmediaciones de los estadios, tiroteos en
0: muchas balas.
1: En todos lados, coches, bombas, atentados, Irán, Estados Unidos,
3: hamburguesa McDonald's.
1: Esto más, la mona, Pergolini.
4: El primate. El primero que se culió a Chita.
1: Sí.
0: Caso uno, papá, no, que como un mono, caso uno. ¿Cómo andan? Negros y negras de todo el país. Me tocó la de Qatar, me gusta la de Champions of the World, negro. Epa, mirá.
1: Grabado el primate.
0: Llorar y masturbarse, boludo.
1: Después de tanto.
0: Ya, papá.
3: Después de pelar tantas bananas con el culo.
0: Después de pelear tantas bananas con el culo para tenerlo bien firme y poder sentarme acá para juntos ustedes hacer. ¡Esto no sucedió!

0: Dale, loco, que arrancó el mundial.
1: Arrancó el mundial.
0: ¿No se siente un poco la fiebre mundialista? ¿Un poco?
2: Sí,
0: un
2: poquito, no, ya estamos.
1: Estamos en febrícula, te diría.
0: Febrícula. Ahí calentando.
2: Pero para mí llegamos. Se nota que llegamos. Es como el primer día que llegas a una locación nueva. Tal vez no es el día donde vas a recorrer todo. Llegamos, se nota. Hoy, se nota que está acá.
1: Sentí la vibra del mundial porque cuando estaba viniendo para acá, vine en taxi y el tachero iba mandando audios.
2: Mundialistas.
1: Con todos hablando de porque estaba escuchando el partido, ¿viste? Iba mandando audio. A uno le manda así, no, tal va a estar, se compró el pack entero, va a estar un mes y medio encerrado en la casa, ¿verdad? Y otro escucho diciendo, no, sí, la noche después el resto lo veo con mi cuñada, con mi sobrino, que los dos no saben un carajo de fútbol. La pelotuda esa tiene menos fútbol que cosas, y mi sobrino es un estúpido. Así,
2: Qué simpático el hombre.
1: Qué fino el audio que estaba mandando.
2: ¿Sabes quién es muy fino?
1: ¿Quién? A ver.
2: La maravillosa técnica y producción de este programa. Pero pará. Ahí va, sí, no, perdón, no tiren el. Ah, mirá, está ahí abajo, Manu.
1: Está escondido.
2: Ahí va, claro que sí.
1: Está Raquel, está Manu, está Pau, está Lu, está la cueva ahí de fondo.
2: Hoy la cueva volará
1: también. Hoy la cueva está esperando porque hoy vuelve a volar y tal vez arrojar alguna bomba.
0: Uy. Chiquitibum.
1: Tal vez.
2: Ya que está en el cielo.
1: Ya que está en el cielo, ¿por qué no soltar una bomba atómica? Algo así, ¿no?
0: No, temor.
1: Para subirse el espíritu.
0: Tremendo.
2: Amigo, ¿puede ser que este sea el programa más mundialista de todos?
0: Somos muy futboleros todos.
1: Afirmativo.
0: Eso pasa. Todos vemos muchos partidos de fútbol, en general sabemos mucho del tema.
2: Qué bueno que lo digas, porque traje para ustedes que ya que vos sos re
1: futbolera. Quiero. En la caja acá al lado.
2: No. Lo compré en un cotillón re cheto, ¿qué decís, boludo?
0: ¿Cuánto te salió?
2: ¿Qué es esa pregunta?
1: No
2: qué
1: se maleducada, pregunta.
0: ¿En serio? ¿Está mal?
2: Obvio, sí. No se pregunta.
0: Ah, bueno, perdón.
2: ¿Qué pasa si yo digo que esto me salió $1,000,000?
0: No, y ahí me daría un poco de lástima.
2: Pero es importado, se llama Stick Alvi Celeste.
1: Claro.
2: Es Stick.
0: Y bueno, y quizás lo vale.
1: Aparte
0: en realidad
1: dice,
0: yo pregunto el precio de las cosas porque hay que estar informado de cuánto valen las cosas en este país.
2: A ver, próbalo, Guille.
1: Nos subimos,
2: veamos, esto es para...
0: Mirá cómo nos subimos.
1: A ver, Guille.
2: Mirá cómo nos subimos.
1: ¿Qué?
2: Che, funciona bastante bien, ¿eh?
1: Bien, ¿eh?
3: Muy futurista esto, te digo.
2: Che,
1: toma pa vos.
2: Bastante bien, amigo.
1: Argentina.
0: A ver,
1: y bueno, nos vamos
0: a subir.
2: No, yo no, gracias.
0: No, me van a dejar en paz.
2: A ver, vos querés, Chapi.
1: Yo me subo, yo.
2: Muy bien.
0: Eso. No la
2: Bueno, si Chapi se sube, yo me subo. Va, no. Solo si se sube a Ucho me subo.
1: Argentina.
0: Todos bien subidos.
2: Sí, solo me subo si se sube a Ucho.
0: A ver,
2: uy,
0: míralo,
2: Ucho.
0: No me digas.
2: Uy, en la frente, nazi.
0: ¡Qué cordobés!
1: Quedó más o menos.
0: ¡Es un cordobés, qué locura!
1: Se entiende igual.
4: Es un liquid paper.
1: Un liquid paper.
0: Esto es permanente, por si no sabían. Dice,
1: ah, ¿no sale?
0: Permanent, no.
3: Es un tatu nuevo.
0: Ya, eso.
1: Che, está bastante bien el invento este.
2: ¿Boludo?
1: Sí.
2: Yo pensé que iba a ser un desastre.
1: O sea,
0: es increíble.
1: Hice así y ya estoy argentino. Ya soy argentino.
3: Olvidad.
0: No, no, es un espectáculo. Sí, muy bien. Me voy a volver a pasar porque a mí me quedó más clarito. Quiero que me quede bien...
3: futuri.
2: Bien argentino. Tremendo. Y además, no sé si se dieron cuenta, pero me combina con esta hermosa remera de gorilas que tengo el día de hoy.
0: Quería preguntar, me pareció un espectáculo esa remera.
2: Mirá, porque el día de hoy no vengo vestido feo. Hoy vine bien vestido, se me ve ok.
0: Sí, mirá, sí. Hoy
2: Chapi me dijo, Tommy...
1: Te veo muy fino.
2: Eso me dijo. Me dijo Tommy además, que para mí nunca me dijo Tommy.
0: Y aparte, fino es raro que Chapi lo diga.
1: Fino.
2: ¿Saben por qué? Porque el día de hoy vengo vestido gracias a la gente de Bolivia.
0: ¡No me digas! ¡No me digas!
2: ¿Cómo hoy me ha vestido la gente de Bolivia?
1: Sí.
2: Tengo también otras cosas para ponerme. Tal vez me lo vaya poniendo alrededor del programa. Tal vez aparezco con una camisa, con un lindo buzo, tal vez.
1: Para que vayan viendo un
2: poquito. Para que vayan viendo. Miren qué linda esta remera de Bolivia. Se nota que es...
0: está buenísima.
1: Es buena,
0: Tiene muy buena calidad.
3: Muy facha.
0: Muy buena calidad.
1: Y aparte, justo, justo que viene, Gorillaz.
2: Mirá, mirá la, la colección de ahora de
0: no,
2: Bolivia.
0: Soy increíble. Muy fan de Bolivia, la verdad.
2: ¿Sos muy fan de Bolivia?
0: Sí, tienen ropa muy linda. Y aparte es eso, muy buena calidad esa remera que tenés.
2: Sí, yo también soy fan.
1: Me encanta Bolivia.
2: A vos también sí. Te encanta Bolivia.
1: Me encanta Bolivia.
2: ¿No?
1: Sí,
2: sí. Tenés muchos amigos, de hecho.
1: Sí.
2: Perfecto.
1: Vos sos el chico de los pantalones, güey.
3: Yo vendí pantalones en Bolivia.
2: Sí. Mirá.
0: Qué mejor que laburar ahí.
3: Saludo a mi amigo Juanelo de Bolivia, Charquito.
2: Charquito.
3: Charquito, gran hecho, comerciante, ¿qué? Andy, todo, a todos los que trabajan en Bolivia los conozco.
2: Muy bien.
0: No, de hecho, las veces que yo le halagué la ropa a Ucho, era de Bolivia.
1: Sí.
2: Qué chat, que me veo muy bien por usar la ropa de Bolivia y que están yendo todos a comprar productos de Bolivia por cómo me queda la ropa. Qué bueno que lo vean. No se leen la compu de atrás, pero qué bueno que lo vean. Dicho eso, y ya con nuestras caras pintadas, ha empezado oficialmente el Mundial.
0: Sí.
2: ¿Quiénes de esta mesa vieron la inauguración? Levante la mano.
1: Yo tuve la desgracia de ver la inauguración.
2: Yo no la vi.
0: Yo no la vi.
1: Igual estoy subido, ¿eh? Yo la vi completamente
2: está
1: subido.
2: Bien, está muy bien, yo no pude.
1: Pero me pareció...
2: ¿Floja?
1: No sé si floja. Yo creo que la palabra es berreta.
3: Y ay, no me digas. El tema ya es berreta.
0: Poco,
3: el tema del Mundial es berreta.
0: Por supuesto.
2: ¿Tobara, decís?
1: Sí, no sé. Algo me daba a berreta.
3: ¿A TikTok?
1: A TikTok, viste mucho como, ¿qué hacen estos muñecos?
2: ¿Con
1: apareció...
2: qué la comparamos? O sea, ¿cuál es el punto de comparación de la ceremonia inaugural?
3: The Voice.
2: Del...
1: con The Voice, con el final de The Voice.
3: ¿Viste no. cuando en The Voice te muestran como una parodia a algo que es súper exagerado?
1: Ah, ok. Mm.
3: Es eso, literalmente. Okay. Es como, sí. Es, parece un meme, parece una parodia
2: la
3: de lo
2: que...
3: esta
2: que tocó?
1: Maná. Tocó Maná, apareció Maná.
0: Bueno, no está mal.
1: Sí, igual que aparezca Maná es más mil de grasa.
3: Sí. O sea,
2: Manal. Que aparezca Maná. Maná no, Maná sería increíble.
1: Y que aparezca Maná es tipo...
2: ¡Qué asco!
1: ¡Ah!
2: Está todo sí, bien. Bueno. A vos te puede gustar Maná y que a mí no me guste Maná.
1: Pero...
2: ¡Qué asco Maná, amigo!
1: Sí, sí. Pero sí. Es como... Es un helado de pollo.
2: Es un helado de pollo.
1: Es ordinario.
2: Congelado.
1: Claro. Sí. Ordinario. Parecía, no, ¿sabes a qué me hizo acordar?
0: ¿A qué?
1: Sin faltar el respeto ni bajarle el precio. Igual sí es bajarle completamente el precio. Me pareció como si fuese algo de la velada de Ibai. Berretón, berretón.
0: La velada de Ibai para mí está muy bien producida.
1: Sí, pero es,
2: sí, pero es increíble
1: una,
2: que
1: pero es una merceada.
2: Hay
1: bien
2: dos
1: producida.
2: Instituciones súper históricas en la humanidad. Una es la Iglesia Católica. Es una institución que ha sobrevivido a siglos de historia incluso. Y la otra es la FIFA.
1: Sí, claro.
2: Es que la FIFA, realmente el evento privado de un streamer sea mucho más pijón que tu ceremonia inaugural por la cual gastás plata cada 4 años nada más. Es patético. La FIFA debería estar haciendo la mejor apertura de todos los tiempos. Le debería romper el orto al Super Bowl. Sí.
3: Y es súper chabacano. No sé
1: claro. Cómo. Yo me subo a lo que dicen ahí, que es verdad que son 3 inauguraciones que van a haber.
2: Durísimo.
1: Entonces, claro. Puede ser que hoy vimos una. Tranqui.
2: Pero claro. Vimos la de en Estados Unidos, la más cheta de todas.
3: No, no, hoy en México.
1: México.
3: Ah. Nos falta la peor que va a ser en Canadá con Drake. Estoy seguro que sube Drake.
1: Ah.
2: Eso no, hace no, yo pedófilo sé, no quiero.
1: Y bueno. Y
2: que suba el negro Kendrick a decir de pedófilo una de madre.
1: Que suban a los dos, pero...
3: Que hagan el beef, que en la de Estados Unidos esté Kendrick y en Canadá esté Drake.
1: Para mí la de México igual quedó medio... quedó medio mersa en realidad porque es
3: latina.
1: Es de día y quedó como muy manage, todo eso.
0: Y toda esa medio, de día medio. Le baja un poco el aura.
3: Y toda esa porongueada, ¿viste? Como, no, porque somos latinos, pana, y como, dale, boludo.
1: Para mí, en la de Estados Unidos va a ser como, era esta. La otra era como una previa de esta.
2: Si aparece Raya en Canadá.
1: Ah, me vuelvo loco.
2: Es verdad lo que decían, que también de las mejores son las de los Juegos Olímpicos.
1: Sí.
2: De los Juegos Olímpicos, la de París, ¿te acordás? Que era como, no era un plano secuencia, pero iba pasando por diferentes partes de París y en un momento estaba la banda metalera esa en un palacio.
1: Sí, tocó Gojira.
2: Gojira, tocando ahí resacado. Después, muy bueno. Yo quiero esa mierda. FIFA, ponete las pilas, hermano.
3: Un playback burdo, ¿no?
1: Sí, sí.
0: ¿Ah, sí? ¿Se notaba mucho?
3: Sí, sí. Y aparte, el tema de Shakira es nefasto. Es la canción más nefasta que hay en el mundo.
2: Sí, sí, lo agucho.
3: No usa palabra, boludo. Una canción hecha, viste, para TikTok que dicen
2: Opo, pipo, popo, popo, popo, popo.
0: Es la generación destruida.
2: Dale, boludo.
0: Las palabras le dan no recordamos.
2: Eso, le dan ansiedad a las palabras, boludo. Chico, que es lo que está cantando un Minion. Aparte, Shakira, la concha de tu madre. ¿Cuántos años va a seguir
4: y aparecieron hablando? Los Labubus, estuve viendo. ¿Vieron que aparecieron?
0: ¿Qué hubo de Labubus? ¿Está en la presentación?
4: Sí, no, no sé si en la presentación, pero en el estadio. Y en un momento uno dice, Labubu. Y el otro le dice, Labubu. Y levantan la Copa del Mundo y dicen, ¡Labu!
1: No.
4: No sabía que hablaban los Labus. Me quiero matar que hablen.
0: No lo puedo creer. Che, menos canción. Mal que no. Me lo perdí porque realmente me moría.
3: Y cantó un tema de este, ¿cómo se llama?
1: Labu. Labu. Labu, Labu, Labu. Tiene su tema,
3: ¿no? Es un tema, es el tema de los Labu. Sí, el tema es Labu.
4: Labu, Labu.
3: Es como el tema de Shakira. Este y el tema de Shakira, el mundial, es más o menos el mismo. Pero este lo hizo primero, por lo menos, ¿no? Y después un tema...
4: Es una letra del flaco esa, ¿no?
3: Sí. No, hubo un tema también que cantó este, ¿cómo se llama? Danny Ocean.
4: Oh.
3: No.
0: A mí me re gusta de Danny Ocean.
3: Sí, pero
4: en esta radio
3: el tema era nefasto también.
0: ¿Por qué?
3: Algo de que somos un partidazo. No sé qué...
4: Vos y yo somos un partidazo.
3: Déjate hinchalo, güey. No.
1: Canta la de Baby, oh.
3: Claro, el único que tiene que cantar.
1: Tenés un tema ese, canta.
3: Y cambiale una palabra por fútbol, como los ratones con quisiera baby ver al Diego.
1: Claro. ¿Es venezolano? Baby, gol.
0: Ay, qué te voy.
3: Era venezolano, aparte.
1: Igual me suena muy de...
3: Vida pre-pandemia. O sea,
1: para mí no existe más Danny Ocean.
3: Sí, es como Paulo Londra, ¿viste?
1: Sí, Paulo
0: Londra. Ay, me da un poco de lástima eso, porque hay gente que la vivió, ¿entendés?
1: Sí,
0: pero no tenerlo debe ser horrible.
1: Fue el otro momento.
4: Y mirá que no lo tienen, ¿eh?
1: Sí, sí.
4: Mirá que ya no... Y bueno, pero también por eso, siempre mucho respeto a las bandas, por más que no te gusten, que duraron como 20 años. Te pueden gustar, pero tu hijo de puta hace 20 años
1: aguantaron.
4: Que aguantaron y que están laburando de esto y con gracia. Claro. Y también respeto a los que, ponele Lucra, es un chabón que labura un montón.
1: Sí.
4: Y por gente de su entorno que yo conozco, dicen, el chabón sabe que labura ahora. El laburo es ahora.
1: Para mí, mirá lo que te digo. Lucra podría haber estado en la inauguración del Mundial.
4: Sí.
1: La rompía más que mano.
4: Además es un carismático de la concha de la lore. Es un chabón
0: que todas las edades lo aman.
1: Sí.
4: Hablando de todas las edades lo aman, el Mundial nos ha dejado también un montón de momentos a lo largo de la historia.
1: Sí.
4: ¿Qué es lo que más recordás, Yapi?
1: Los deformes.
4: Ahí va.
0: ¿Cómo?
1: ¿Qué?
0: ¿Qué deformes?
1: ¿Cómo? No, en Qatar.
4: Ah.
1: Cuando hicieron la inauguración, viste que Qatar dejó mucho saldo...
4: De bajas físicas. Pará,
1: claro.
4: Esperen. Como...
3: Claro, esto es lo que se murieron haciendo los estadios. ¿Qué?
1: Viste que lo que pasaba en Qatar era que... Qatar es como Tatooine.
3: Claro.
1: Para construir en el medio del desierto, en el medio de la nada, en un planeta nuevo.
4: Con fuerza
1: nuevo,
4: esclava.
1: Ajá. Con fuerza esclava.
3: Con esclavos de Bangladesh, precisamente.
1: Entonces traían gente de Bangladesh a hacer los estadios. Y viste que estaban hechos con container, con cosas así. Sí. Que la gente lo ve como fuá. Pero era... Moría gente todos los días.
3: Sí.
1: Gente de Bangladesh colgada de una soga, poniendo un clavito. ¡Ah! Y se caían, se hacían mierda, se le caían las cosas encima.
3: Ajá. Terrible.
1: Entonces, quedaron muchos...
4: lesionados.
3: Averiados.
4: Como en el subte de Buenos Aires.
1: Exactamente.
0: Ok.
1: Y el año pasado, para representar ese cupo catarí...
3: El Mundial pasado...
1: Para representar ese cupo, en la inauguración fueron parte.
4: Ahí va.
1: Fueron parte. Como este video que tenemos acá para ver, que el comentarista dice un comentario muy acertado.
5: Estamos viendo ahora mismo en el estadio de Albay. Pues no sé si esto es un mono o que si tú estás viendo lo mismo que yo.
0: Mierda.
5: Es un mono, ¿no?
6: No, es una persona.
5: Es un señor sin piernas, el pobre.
6: Perdón.
5: Sí.
1: Ay, perdón.
5: El pobre.
6: Sí, le llega hasta el suelo.
4: ¿Qué nacionalidad son?
1: Le llega hasta el suelo.
5: ¿Cómo interpretarías esto que estamos viendo ahora mismo?
4: No, ¿qué?
1: Le llega hasta el suelo.
3: Le llega hasta el suelo, me parece.
4: No, pero no le llega. Es como él le llega al suelo, creo, porque...
6: No, es una persona, ¿eh?
4: ¿De dónde son? No me suena. ¿Y de qué lugar pueden ser?
3: Y Paco y Manolo se ve también el otro.
1: Seguramente, ¿no?
4: Es un lugar donde se habla castellano, entonces.
3: Sí.
4: ¡Ah! ¡Son españoles! Sí.
3: No me lo hubiera imaginado
4: claro.
3: nunca.
4: ¡Claro! Dios mío, es buenísimo ese momento.
0: Sí, igual me da mucha lástima porque se nota que no lo dijo con mala intención. Tipo, no fue una burla. Pues no sé qué estamos viendo acá con mono. No,
4: pero también igual es muy de español, con es respeto español. A ningún amigo español que tenga, porque no conozco españoles de verdad. Solo un español podría pensar que acaba de ingresar un mono y lo pusieron a caminar ahí entre la gente.
0: Igual
4: tipo,
0: sí, ¿por qué harían
4: es
0: eso?
4: Humano, humano, humano, humano, mono, humano, humano. Tipo, aparte, ¿por qué
3: no
4: traían un mono?
3: Y en Qatar que no hay mono.
1: Claro, no hay...
0: Aparte, ¿por qué traían un mono? Lo ponían ahí. Blanco.
3: Pero igual, de igual manera, ¿por qué traían a alguien sin pierna?
1: Sí, sí, también es como...
4: Es verdad,
1: bueno,
4: porque... ¿Cuál es? Y tal vez por inclusión, ¿no?
3: Claro, pero la pelota se juega con piernas, justamente, trae uno sin brazo.
4: Pará, ¿no viste
1: quedaron
4: Diego
1: tantos.
4: Metiéndole el gol al pibe?
3: Un fenómeno.
1: Quedaron tantos saldos negativos en Qatar a la hora de construir todos los estadios y eso, que bueno, dijeron, metámoslo, que venga uno.
4: Hoy
1: uno de los sobrevivientes.
4: Hoy me vi un video rápido de un TikToker en Twitter o algo así, en redes sociales, que decía, más o menos que decía, vuelve a empezar al Mundial. Y la hipocresía se adueña del mundo. Y ya lo primero que pensé fue como, bueno, pero banca, ¿no? O sea, este mundial está manchado de sangre, tal vez porque a Estados Unidos le encanta bombardear países, pero después, ni tan manchado con sangre, amigo.
0: No, aparte recién arranca, arrancó hoy. ¿Qué
4: además, no murió
0: pasó,
4: nadie construyendo estos estadios, o sea...
2: Ya estaban hechos.
4: Allá cualquier persona se puede casar, tener hijos y ser quien quiere ser. Sí, claro. No.
3: Salvo que seas negro.
4: No, bueno, podés, porque...
3: Capaz que te comé un tiro de la policía.
4: Ah, bueno, pero te puedes casar.
3: Comprar
4: ser...
3: un pan,
4: pero
3: bueno.
4: Pero si te casaste antes, sí, claro. Te casaste.
1: Pero si estás justo a la noche, encapuchado, sacando, porque tenés frío.
3: Sacate el plata, perro a la vereda.
1: Sí, sacando plata a un ATM, a lo mejor te comés 18 tiros.
3: Sí, sí, sí.
0: Por las dudas.
3: O si justo Roja, son latinos, es muy probable que te pidan el DNI.
4: Claro.
0: Ajá.
4: Y te hagan... ¡Get down!
0: Sí, sí, sí. ¡On the floor!
1: ¡Ice! ¿Cómo va a laburar el ICE en el mundial?
4: Ah, para sí, mí ¿no? debe tener un bajo un cambio, porque cagaste. ¿Cómo haces para saber quién
0: vino
4: al mundial?
0: No, pasa que son turistas.
3: Boludo, deportaron.
0: Son turistas.
4: ¿Cómo sabés, claro, quién vino al mundial?
0: No, tenés que
4: y quién...
0: frenar un toque, son turistas.
3: Deportaron a un árbitro.
0: No podés.
3: De un país, boludo.
0: Deportaron sí, soy árbitro, sí. Vengo a trabajar.
3: De Somalia, aparte, de un país re humilde, lo deportaron. A una selección africana le revisaron hasta el orto entrando. No relajaron un choto.
1: Que vengo a jugar el mundial.
3: ¿Mundial de qué? Fútbol. No hay
0: pero
3: mundial
0: soy jugador,
3: de fútbol. No
0: soy jugador.
4: John, negro. El negro dice que viene a laburar en el mundial. Sí, ¿de dónde sos? De Haití, dale. Es referido
3: este
4: a ti, movente, amigo.
3: Se va a quedar a ser mozo nuestro, a quitarnos el trabajo.
4: Es tipo, no, yo soy. Por algo la FIFA me eligió. Es muy era importante la... para mí. Te vas a quedar aquí en FedEx.
0: De hecho, soy el dueño de la FIFA.
3: No. Literalmente, Irán quiere cambiar la sede de los partidos porque está sufriendo amenaza todo el tiempo.
1: No. Sí, eso, pero Irán son los que están entrenando en el hotel, corriendo alrededor de la pileta.
4: No lo vi.
1: ¿Vieron?
0: ¿Qué? ¿Qué?
1: Porque no los dejan entrar a Estados Unidos. O sea, están en México, pero no los dejan entrar.
4: Y lo de Irán igual es muy extraño, sinceramente.
1: ¿Para qué juegan igual? No los dejé jugar.
4: Sí, no deberían presentarse igual. Yo pensé que no iban a presentarse. O Irán sea, había dicho que no iba a venir.
1: Yo no quiero ser malo con Irán, pero es en Estados Unidos, claramente. Estados Unidos te viene bombardeando.
4: Además, hace un mes empezó a bombardearte de nuevo, amigo. Te viene
1: bombardeando.
4: Pero bueno, igual
1: está en su derecho de jugar, pero que Estados Unidos diga, en vez de venir a hacerlo, que la pasen mal, directamente decir, bueno, vos no jugás el
4: Amigo, perdoná, pero te acabo de matar un líder supremo. Me parece medio raro invitarte al Mundial. Pero es así. Este mundial, como acaba de empezar y dura mucho más que el resto de los mundiales, para mí tiene un potencial que la gente no le está prestando mucha atención, que es el potencial de que pasen cosas que uno nunca esperaría que pasen en un mundial. Como por ejemplo, tiroteo en el estadio.
3: Estaría interesante y estaría bueno.
0: Sería distinto.
4: No.
0: Horrible,
4: no.
0: Pero sería distinto.
4: Sí, no, pero no sé. O sea, podrían ya pasar cosas. ¿Tendremos una persona en pelotas corriendo yendo a abrazar a Messi con su miembro erecto?
0: ¿O por qué una mujer?
4: O una mujer con
0: su
4: clítoris tetas. Erecto.
0: Sí. Ah. Con sus tetas.
4: Así hacen las tetas. Mirá.
3: Cuando son erectas, tetas erectas.
0: Tetas erectas.
4: Tengo tanto que aprender.
1: Ahí me huevos gustaría, parados. Me gustaría ver.
4: Realmente no me ayuda en nada.
1: Me gustaría que haya un revival del Fenta. Fuerte.
4: Sí. De repente es como no se puede jugar más el Mundial porque es Fenta. Ah, ¿del Fenta?
1: Del Fenta como loco. Que la gente no pueda ni caminar por la calle, están todos.
0: No.
4: Y que estén hablando el de ESPN. Sí, Mariano, es muy loco estar acá en Los Ángeles. pará, y atrás eso, tipo, bocha no, de gente así.
0: Sí, mirá, terrible.
1: Que estén jugando, viste, y de golpe ves a un juez de línea. Estaba con la bandera.
3: Imagínate que muere el primer futbolista por sobredosis en un mundial.
1: Porque se vuelven todos adictos.
0: ¿Sería
3: Messi?
0: Algo.
3: Messi adicto al fentanilo.
4: No.
1: Al fentanilo.
4: No juegan con Messi en para época
3: mí,
4: del mundial.
3: Para mí, si le quiere ganar al Diego. Para mí, si le quiere ganar al Diego, este mundial es Estados Unidos también. Elijo creer. Le tiene que dar su primer doping positivo.
4: Al 11-40-41-96-60, tal vez siguiendo esa misma lógica, manden un audio con su predicción imposible para el Mundial. ¿Qué creen que puede llegar a pasar en el Mundial? ¿Le da su primer doping positivo a Messi?
3: No, me dijo creer.
4: Messi dice, haga lo que haga, yo necesito ganar este Mundial porque quedo en historia como un loco resacado. Claro. Y esto podrá ayudarme, ¿por qué no? ¿Quién te dice? Veremos... un famoso yankee en la cancha. ¿Ah? ¿Quién te dice un LeBron?

0: ¡Dale, Messi! ¡Dale! ¿Por qué no? Un LeBron James diciéndole mono a un brasilero. Y nosotros, es medio raro lo que haces, LeBron. No, no es por nacionalidad, aunque no lo creas.
1: Sería increíble.
2: Si Rihanna se arranca a ver con Romero.
3: Mirá, con el cuti, la embarazan de vuelta.
0: Mirá,
3: está todos los años
2: embarazada, nunca termina. Como,
1: nunca dejó de estar embarazada.
3: Los aborta al mes 8 y se vuelve embarazada.
2: No, bueno, re feo.
1: Es verdad, porque los hijos no aparecen.
2: Nunca aparecen y ella está embarazada constantemente. No importa qué evento veas, siempre
1: hace como
2: Rihanna. 15
1: años está embarazada.
2: Aparte, siempre está embarazada en 9 meses.
3: Sí, sí, y aparte, sí, siempre Rihanna devela su panza.
2: Oh, como... pero otra vez Rihanna.
3: Todos los años
2: embarazada.
3: Rihanna. Te da morbo, boluda. No sé.
0: Qué gracioso igual. Qué gracioso el término. Develó, reveló. Yo el otro día me crucé una publicación de revista Caras que no me acuerdo qué trola de turno, con mucho respeto a la trola de turno, está todo muy
1: mirá
0: bien. Fuerza trola de turno, decía tipo, trola de turno reveló su físico. Y como mirá, está en una bikini en Punta del Este y creo que tipo hay 500 fotos así, no
2: reveló su
0: reveló su feed, tipo.
2: Bueno, hoy foto de revelación,
0: misterio,
2: ¿ok? Hoy foto de revelación.
0: Es tremendo.
3: Muy, revelación. Muy viste como posteo de Facebook, como el picante posteo de Marita Rodríguez en la pileta.
1: Es una story.
0: Y una story, sí.
1: Es una story. Agarra, hacen toda una nota alrededor de una story de Instagram.
0: Durísimo.
2: Ay, para mí... Es más raro eso. Hay tantas cosas que puedes hablar. No, no, reveló su cuerpo luego de...
1: Aparte es
0: uno
1: es
0: igual,
1: constante.
0: Buen cuerpo. Se agradece el reveal, pero claro, no creo que sea una revelación,
1: si entro,
0: sinceramente.
1: Entro a Facebook,
3: buenas uberes.
0: El destape, ¿qué? Hot de Yapena Manuk.
1: Seguro que oh, en Facebook me aparece alguna noticia así, ni bien escrolé.
0: Mientras mí... buscás esa noticia... Y antes de ir tal vez a lo que he cocinado hoy en el IAG,
2: no me digas,
0: hay algo que queremos ver y charlar un ratito en vivo, solo para tal vez educar, nosotros podemos educar, a la población sobre una posible situación, como protocolo ante una situación que se está dando demasiado en el planeta Tierra. Esto lo pasaste vos, creo que, Yapi, ¿tenés contexto de esto?
1: Ah, esto fue una propuesta, lo que no recuerdo es...
0: ¿En dónde ni por qué, no?
1: En un show, en un coso de stand-up.
3: No, un coso de stand-up.
0: ¿En un coso de stand-up?
1: Era mucho más importante que eso. Era un nombre en particular. Era un show muy peculiar en el que se estaba dando esto. Ahí está, en un show de Daniel Agostini.
0: Mirá, ¿en un show de Daniel Agostini? ¿En serio?
1: Era en un show de Daniel Agostini. Alguien con mucho tacto y mucha finura dijo, ¿dónde mejor lugar que proponerle casamiento a mi querida esposa?
2: No,
1: esposa, a mi querida pareja,
2: novia,
1: en realidad.
2: Que
1: en un show de Daniel Agostini, ¿no?
2: Sí.
1: Un recuerdo para quedarnos para toda la vida. En un lugar hermoso, fino, con gente muy
2: gente
1: linda. Gente...
2: cero íntimo.
1: Para nada íntimo, como un recital de Daniel Agostini.
3: ¡Bien! Sí.
1: ¿Y qué te pensás que puede pasar si te proponen casamiento en un show de Daniel Agostini?
2: No, tenés que decir que sí.
3: Y sí.
0: Decís
2: que sí, aunque quieras decir que no.
0: A ver, veamos.
3: Daniel Agostini es el que tenía esa tapa de revista.
4: Vas a ver a Daniel Agostini y terminas viendo una propuesta de casamiento fallida.
0: Mira. Ah, era de verdad en el coso de Daniel Agostini. Pensé que era un chiste.
2: Ay, no, la gente se va a ver.
0: Ya cuando la chabón hizo así con el
2: piecito para atrás,
1: no sabe qué hacer.
2: Ay, se aleja.
1: No sabe qué hacer.
3: Ah, salí de ahí, maravilla.
2: Se sigue alejando, ¿eh? Ay.
1: No, el cartel de Speed, por Dios.
2: No. Ay, se va para el otro lado.
1: No. Oh. Ay, mirá, y las viejas en primera fila. Oh.
2: Ay, no.
1: Se
0: ¿esto
1: va?
0: No está actuado para ustedes?
2: No, ni en pedo está actuado. No hay chance que esté actuando.
3: Nadie actuaría eso en un show de Daniel Agostini.
2: No, aparte porque...
0: Porque tal vez empiece una canción que sea... Me dejaste el corazón, yo no lo puedo evitar.
2: Pero para mí, ni el mismísimo Daniel diría, che, hagan esto. Porque
0: es buena,
2: te baja...
0: Estoy regalando una idea, me parece.
2: No, porque te baja todo. Como que todos ya están con lástima. No, pobre chabón,
1: para
2: ¿qué
1: mí,
2: habrá pasado?
1: Justamente, mira, veamos el video. Veamos el video de vuelta. Vos mirá el lugar donde sucede esto.
2: No, pésimo. Sí, es muy grave.
1: La pantalla con el
3: Aries Restobar Shows. Me gustaría saber dónde es.
1: Un Restobar, un cartel de pide.
2: Un chabón acomodando el micrófono ahí atrás, las luces.
1: Horrible.
2: Gente que no conoces.
1: RGB, cualquier lugar que tenga luces RGB que no las setean y van tac, tac, tac, tac, todos los colores.
3: Sí.
0: Hay que establecer una norma
3: general.
0: Cena show. Hay que establecer una norma general. La primera norma, la educación, o sea, educar al varón en este caso es... No hagan propuestas de casamiento en lugares públicos de entrada, ¿viste? Por las dudas, porque puede salir mal. Salvo que la otra persona te diga, como a mí me encantaría que me lo propongan en el, no sé, en la bombonera. Está claro, bien. Ahí es el único motivo donde podés. Ahora, la segunda norma. Si alguien te ofrece casamiento en público donde hay un montón de gente, aunque no te quieras casar, vos decís,
1: que sí.
0: Le das un piquito y le agarrás bien fuerte la mano y te lo quedás mirando a los ojos como diciendo, ¿qué hace la concha de tu madre?
2: Coincido,
0: y después lo solucionás.
1: Claro.
0: ¿Entendés eso? Sí. Y cuando lo abrazás le decís, amigo, tenemos que hablar.
2: ¿Amigo?
0: Sí. Bebé. Ni siquiera bebé, porque ya en ese momento...
1: No, amigo.
0: Sí, amigo, porque lamentablemente, nombre completo, si estamos juntos, si yo te ofrezco, alguien te ofrece casamiento y vos no querés, no, cortás.
2: Ahora, y lamentablemente es así. Es raro porque
0: es querer
2: no te
0: o
2: puede,
0: no querer
2: no
0: tener
2: te
0: hijos.
2: Sí, y una vida como... No sé, es raro. Pero no existe que te pidan casamiento y vos decir, che, no, prefiero estar así de novios como estamos, y que el otro diga, bueno, dale, sí, sigamos así. No, ya no se puede.
1: O sea...
2: Es muy difícil, es una barrera que...
1: Sí. Ni aunque fuera para que te propongan casamiento, el plan ya de estar ahí...
3: Viendo a Daniel Agostini. Yo ya me separo con eso.
1: Claro, lleno de vieja. Ya la noche es una cagada. Le vas a sumar... ¿Viste? Encima que me propones casamiento ahí.
3: Yo me imagino el olor de ese lugar, que es una mezcla.
1: Fritura,
3: ¿viste? Pero que solo venden papas, sí, y parrillada. El humo de la parrillada yéndose por la campana y mucho perfume de vieja.
2: Y aceite reutilizado.
3: Sí. ¿Viste? Como esa papa frita, como...
1: Cheddar.
3: El cheddar, eso. El asado y el olor a perfume de vieja. Pero mucho olor a perfume de vieja, porque hay mucha vieja bañada. Terrible.
2: A mí me parece terrible igual. Para mí tenés
3: campera
2: que conocer
3: guardada
2: un poco a tu pareja. Cuando te vas a casar, la conoces lo suficiente como para saber, che, a ver,
1: mínimamente.
2: Este lo
0: es que
2: le gusta.
0: Este chabón se tiró un lance atroz.
2: Es terrible, porque ponele, para mí es una conversación que retenés. Che, a mí me gusta mucho más tranqui en casa. No, a mí me gusta en Disney.
1: Te lo tenés que ver venir.
0: Pero igual, ¿qué
1: también?
0: Tan, pero también, ¿qué tan corrido tenés que estar para ofrecer casamiento y que te digan que no? Tipo, amigo, ¿cómo le pifiás tanto?
2: Un poco lo tenés que hablar.
0: Sí, es muy extraño, tipo... Che, me quiero casar. No, yo no, ni ahí. ¿Cómo es entonces? ¿Por qué vos sí te querías casar, boludazo?
2: Ay, sí.
5: Mi madre tenía una teoría al respecto. Vimos el video juntos.
1: A ver.
5: Y mi mamá dice, para mí el chabón sabía como que... Primero que se quería casar. Y medio como que no le tenía fe a la propuesta. Entonces, en su cabeza dice, bueno, le propongo en público como para que se sienta presionada a decir que
2: no,
5: sí.
2: No, qué horrible.
5: Sería una forrada grande.
0: Te banco, no. Igual te banco, porque tal vez es... Ese es el único motivo donde puedes decir que no. Ponele, hace 3 meses salís con una persona, literal 3 meses. Ya las últimas salidas vos dijiste, bueno, no sé para dónde va esto, tal, el tema es que tiene un vergona, no sé para dónde va esto, ya no sé, tipo, cuánto pinto, no salir. Y esa persona hace esa jugada, vos estás en todo tu derecho de decir, no, amigo, no, e irte.
2: Sí, porque capaz no le
0: debes
2: nada.
0: No le debes nada y el chabón está siendo una psicopatía total. ¿Casarte qué, boludo? Apenas te conozco, estás loco, gordo.
1: Para mí, el tema también es que él sabía que era un no. Él sabía que era un no.
3: Sí,
1: fue un manotazo ahogado.
2: Eso te iba a decir, también puede ser un manotazo ahogado. De que
3: total.
2: La relación, capaz es una relación que viene hace mucho. Y se va desgastando. Y vos decís, no, yo siento que me va a dejar, pero no quiero que me deje.
1: Ya la veía negra,
2: no,
1: ya la
2: no
1: veía.
2: No quiero que me deje, necesito alguna razón, qué sé yo. Le propongo casamiento.
1: Sí,
3: dijo, con esta revivo la relación.
2: Hay mucha gente que tiene hijos para revivir la relación. No, estamos medio mal, ya no tenemos tema de conversación, no hay nada que nos una. Bueno, un hijo.
3: Sí, en diciembre,
1: una de esas.
3: Conocido de mi amada ciudad, para la fiesta, no voy a dar un nombre porque...
0: Está muy bien, por las dudas, Agucho, estás aprendiendo.
3: Igual ya contando, ya me la estoy jugando. Un conocido le propuso casamiento a la novia en Navidad.
2: Oh, ¿por qué esa fecha?
3: Y era, che, ¿pero por qué hace esto? ¿Por qué te querés casar? Vos, uno que es un personaje.
0: Más porque nos cagás la Navidad
3: No,
2: claro.
3: Y es como,
2: todo se trata de vos.
3: ¿Cuál es la lógica de que vos te quieras casar y que le hayas propuesto casamiento en Navidad a tu novia? Y dijo, y lo afirmo con total seriedad, quiero ver si me caso No, quiero ver si casándome dejo la merca.
2: No, claro, es cualquiera. No, no, horrible.
3: Completamente
1: familiero, ¿no? El tipo.
3: Desentendido de la realidad, no, mi hermano.
2: Aparte, ya
0: qué
2: es
0: lindo
2: por eso.
0: Qué lindo eso, decir, ay, no me ama, pero me usa para dejar la merca.
2: No.
3: O sea, la lógica. Lo dejo, boludo. No solo le pido casamiento en Navidad, sino para ver si así podía, che, me rescato, me
0: ¿y
3: caso.
0: ¿La pudo dejar?
3: No, no sé tanto, no sé cómo sigue todavía. Pero la lógica, che, me voy a casar y voy a dejar la falopa. Es como la gente que se casa para dejar la joda, ¿viste?
1: Claro.
3: Como tienen un hijo para encaminarse. Mentira, eso no pasa nunca.
1: No te va a pasar.
2: Aparte, si te estás casando conmigo y no te estás casando conmigo porque querés casarte conmigo, es para algo completamente ajeno, andate a cagar.
1: Durísimo, durísimo. No, igual, aparte es como la situación de estar en un lugar así público.
2: Sí, ¿no?
1: Es claramente, alguien decía, por ejemplo, ahí decían, pero para algunos está bueno Daniel Agostini. Sí, pero no pasa por
3: obvio,
1: ahí.
3: Yo estoy viendo a Daniel Agostini comiendo una parrillada.
0: Pero no estamos hablando de Daniel Agostini. Sí.
3: Yo chocho, pero no es el momento para pedir un casamiento.
1: Claramente, claro. Incluso el plan es muy improvisado. Cualquiera de nosotros podría estar ahí viendo a Daniel Agostini. Si vas a proponer el casamiento a alguien, vas a estar en algo mucho más preparado, mucho más
3: cuidado.
1: Te vas a jugar en un lugar más lindo.
0: Todo se derrumba, mi querido amigo. Cuando le dijo que no, si la chona le decía que sí, Daniel hacía así, todo aplaudía, no pasa nada, ¿no? Y además, de nuevo, es el chabón que leyó muy mal la jugada, ¿no? Qué gracioso igual
2: que
0: eso.
2: El chabón sea consumidor también.
1: ¿Eh? Ah, a lo mejor quería dejar la merca.
2: Mira, este chabón del que Agucho habla.
1: Claro. Puede ser. Y mirá, viendo el contexto del video,
3: tranquilamente podría serlo.
0: Qué buena la de tener hijos para salvar el matrimonio.
2: No, es terrible, bro.
0: Me parece
2: porque
0: genial.
2: Después se cagan a putear y está el hijo.
0: Pero trajeron, sumaron más uno, está bien. Claro, ¿qué
3: más uno? A mí lo más terrible del video, igual, para mí es el lenguaje corporal de ella, cómo se empieza a ir de a poco para atrás.
0: No, es durísimo.
3: Lo rígida
0: cómo
3: que
0: pone
3: está
0: la patita. Primero hace taquito, hace punta de pies, piso, como diciendo.
2: ¿Qué hago?
0: Es como un niño, ¿viste? Tipo.
3: Ella se lo veía venir, lo peor de todo, como diciendo, no quiero estar acá, no quiero estar. Ella ya antes de que saque el anillo, ya había dicho que no.
2: Sí.
3: Es medio como cuando Hank le dice a Walter White, cuando quiere convencer de que no los maten, y él dice, Walter, él ya decidió hace 5 minutos no matar. Es lo mismo.
2: Qué duro, chico.
0: ¿Saben lo que no ha sido duro?
1: ¿Qué cosa?
2: ¿Qué?
0: Mi maravilloso día del día de hoy.
2: Ay, qué
0: hoy
2: bueno.
0: Hoy es jueves de levantarme y sonreír. Porque si bien me levanté a las 8 de la mañana, la peor parte de mi día y de mi vida, tal vez levantarme temprano, odio la mañana. La mañana es una mierda, gente.
1: Sí.
0: Lo que no es una mierda es ir a mi clase de cocina en el Instituto Argentino de Gastronomía. El día de hoy he ido al IAG y les he traído unos platos que les voy a decir, no son la gran cosa. No van a comer nada loco, ni van a decir, che, qué sabor que tiene. O sea, todos los que han comido en algún momento una chuleta de cerdo saben de qué se trata esto.
2: No, y el aroma que tiene, aparte te cuento algo, no almorcé.
0: Muy bien.
1: Qué raro.
2: Entonces, estoy,
1: qué
2: raro, ¿no?
1: Lo usual.
2: Huelo así y digo, ay, por favor, que toque mi turno.
0: Hoy aprendí a hacer carré de cerdo. Agarrar todo el cacho, el bloque de las costillas. Y pelar los huesos, cortarlo bien, proporcionarlo y ponerle esta pasta que no armamos nosotros, ya está armada, que me
3: pensé
0: da igual.
3: Pensé que era triquinosis eso, te iba a preguntar.
0: Ahí va, no.
2: ¿Qué es la pasta
0: No me acuerdo bien el nombre, pero básicamente es perejil con miga de pan y leche, comprimido con un poco de manteca, y esto le da como una doradura, un crunchiness afuera, que está bien. A mí, sinceramente, me da igual. No.
3: Cerdo Dubai.
0: Cerdo Dubai, el pistacho y esa crema dulce, no. Pero lo interesante de la clase de hoy, no sé si hay videos para que vean, sobre todo los videos donde está con todo el cacho de carne, fue eso, fue agarrar todo el costillar, dividirlo bien. Una parte del carré fue hacerlo con un relleno al diome, que no lo traje porque la verdad, da igual, ¿viste? Un carré, eso, le haces como un bolsillo, lo haces relleno con una pasta en el diome que es pollo triturado con manteca y frutos secos, muy raro, pero sirve como para pegar carnes, digamos, porque eso se cocina. Así me quedó.
1: Bien,
0: nada mal.
2: ¿Puedo preguntar por qué el aluminio ahí en los huesos?
0: Para que cuando lo metas al horno no se quemen y no tenga una fea textura. Yo lo debería haber limpiado un poco mejor.
1: En los huevos,
0: acá está,
1: creo.
0: Un poco, claro, en los huevos. acá un poco quemadito, la idea es eso, ¿viste? Como que todo esto de última no se carbonice y se ponga negro.
1: Para los veganos del chat o veganos que miran acá en el programa, les avisamos que los cerdos que se usan para estos platos son cerdos groomers.
0: Sí, eran groomers.
1: Claro, son cerdos.
0: Están todos en la lista de Jeffrey.
1: Claro,
2: ¿y cómo se dan cuenta de eso antes de elegir?
0: No pregunto. Bueno,
1: los encuentran, hacen secuestros express, ¿viste? A los viejitos, y eso le dicen, tía, sí, no, necesito que el banco va a cambiar los dólares, va, les pegan a los viejos. Son esos cerdos.
3: Ah, yo pensé que era medio como en.
0: Eso, ven, partí de ahí. Boludo, partí de esa pieza enorme.
3: En Pinocho, ¿viste? Cuando los hacen burro a los nenes, agarran a los groomers, los llevan a un lugar, los vuelven cerdo y ahí los matan.
1: Y ahí los
2: bueno, muy importante esa información. Gracias por compartirla, sí.
1: Así que es...
0: Y para los vegetarianos también hicimos esto que, de nuevo, esto se requemó porque lo metimos en el horno ahora para que salga calentito, porque a mí me gusta que ustedes lo prueben calentito y no helado. Está todo bien. Yo la verdad ya siento como que estoy viendo mil maneras de hacer diferentes tortillas. Sí, es verdad que siempre pienso que no va a estar bueno, porque esto es, no sé, cebolla, papa y un poco de champiñón. Y es como, ¿qué tan bueno puede estar? Siempre está increíble, no voy a mentir. Sí. Siempre está increíble. Pero hacer una tortilla es siempre igual.
1: Claro, la tortilla es algo más.
0: Sí, salteás todos los vegetales por un lado, se lo metés a la mezcla del huevo y después se lo volvés a meter en la sartén, cocinás de un lado, movés para que no se te pegue.
1: Tortilla.
0: De un lado, poné el plato, da vuelta, hacé lo mismo y la sacás. No hay mucha vuelta. Hoy me tocó un profesor diferente.
1: Ojo.
0: Muy divertido el profesor de hoy. Que no quiere decir que me haya hecho no bancar a mi otro profesor. Ezequiel, que es el profesor de siempre, es divino, es suave, es gracioso. Es suave. La cocina no es un lugar suave.
1: Claro.
0: Y hay un montón de cuchillos y gente cortando y hay estrés. No tanto como en una cocina real. Esto es súper tranquilo. Y nuestro profesor está en un viaje del IAG y ahora hoy tuvimos este chabón.
3: Tiene cara de tipazo, ¿eh?
2: Sí. Mal, tipazo, gracioso.
0: Más gritón. Baila de repente.
1: Un cra.
0: El chabón explicando. Miren, si yo quisiese... Una brunada toda finita y toda linda para el video, para la tele, lo corto en pétalos, bla, que es la técnica que yo aprendí, que es la como súper correcta. Dice ahora, si tenés que hacer relleno de 10 kilos de empanada de carne, crack total, así lo anunció. Lo van a cortar así. Y mostró cómo cortarlo. ¡Crack! Muy divertido, dijo.
2: Muy buena técnica.
0: Muy buena técnica. Muy buena técnica, preciso. Fuerte a la hora de enseñar, ¿viste? Como el otro Ezequiel es mucho más tranquilo, suave, lo aprecio mucho. Me gusta cómo enseñan los dos. Me encantaría tener muchas clases con cada uno porque son realmente... Yo, de nuevo, soy una persona que el secundario siempre me caían muy bien los profesores y siempre me dio mucha culpa lo poco que estudiaba y cómo me odiaban porque yo realmente me iba como el orto en todas las materias. Pero
1: yo
0: siempre
1: era igual.
0: Sí, pero viste, pero no tenía nada contra los profesores. No, me parecían unos cracks incluso.
1: Eran unos capos, sí.
0: Y acá en el IAG a mí me pasa algo, yo, de nuevo, soy bastante CDT y muy sensibilón, pero mientras volvía para acá me sentía muy feliz de que haya gente enseñándome cosas. Me sentía como muy privilegiado de poder escuchar, recibir conocimiento. No sé si a vos te pasa en lo que estudiás, Yapi, pero que hay veces que decís, che, loco, qué increíble poder venir acá y que este chabón me enseñe esto y me diga qué hacer y me explique. Y me puso muy feliz.
1: Creo que en realidad un poco, como lo pienso yo, lo que decía la secundaria. Yo toda mi vida me dediqué a, toda mi infancia, digo, me dediqué a hacer lo mínimo posible o no hacer nada.
3: Ahorro de energía, o sea, total.
1: Claro, ahorro de energía. Llego al colegio a boludear. Porque
2: la regla del mínimo de esfuerzo.
1: La pasé bárbaro. Pero ahora cuando estudio por propia voluntad es tipo, che, qué bueno prestar atención y aprender algo, ¿eh?
2: Es algo que te gusta.
1: Qué divertido.
0: Bueno, pero uno tiene que pasar por esa etapa de que tal vez te chupe un huevo. Va, no sé si te chupe un huevo, pero... Estudiar de grande te da esa visión, te da esa perspectiva. Yo tengo muchos compañeros que probablemente nunca quieran laburar en cocina, que son muy jóvenes y que, bueno, están dejando la vida para eventualmente darse cuenta que querían estudiar otra cosa y está bien. Al mismo tiempo, me parece que estudiar cocina es un planazo y todas las personas con las que charlo y lo que sea, todos coinciden en que o les gustaría estudiar cocina o los que estudian cocina les parece divertido. La verdad, hoy... Última cosa que digo sobre lo del IAG, me voy muy contento porque me mandé muy solo.
2: Muy bien.
0: Lo hice bastante bien por mi cuenta y en un momento la cagué heavy metal mal. Y por suerte vino el ayudante de cocina, ¿cómo se llama? Mati creo que se llama. Y que me viene dando buena mano, que me felicitó y por mandarme así con tanta seguridad y me salvó el plato. me lo salvo. Me hizo track, track, track y quedó muy bien. Pasen a probar, empezando por... Mirá, vos si querés andar por la...
1: Arranco la tortilla.
0: O querés quedar al revés.
3: Yo estoy cagado de hambre, lo único.
0: Déjenle un poco de tortilla a Rachel, que es lo único que puede comer porque decidió la triste vida del vegetarianismo. Sí.
2: ¿Cómo se corta esto, Noxi?
0: Yo lo quería cortar por el medio, pero va a ser un quilombo como para que queden las dos... compararlo y cortarlo por el medio para que queden las dos costillitas.
1: Entre los huesos.
0: Entre los huesos, pero no sé si vas a poder, sinceramente.
3: Dale, Guille, con huevo. ¿Porque es mujer?
0: No, porque es mujer debería poder, pero claro. Viste que ahora como todos los nenes deciden ser el género.
2: No está difícil, ¿eh?
0: Cortalo entonces, podés, cortá Guille, pedazo así nomás, vos mandale, amiga. Va a estar súper seco de nuevo, no...
3: Deja de tajarte, igual va a estar rico.
0: No, no, pero lo metimos un montón en el horno recién. Y de nuevo, yo, el plato que vimos hoy para mí no es la salsa o la locura que le hicimos, sino el amigo aprendí a hacer un carré de cerdo, pelar los huesos y toda la gilada.
3: Me traen un pan, ¿sí?
0: No, de término está bien, pero está sequísimo.
2: No, no, está increíble.
0: No, va a estar seco. Yo sé que va a estar seco, pero bueno, está bien.
3: Yo quiero un pancito para hacer así.
0: ¿Un pancito? No sé si hay pancito. Hay que hacer pancito.
1: Lo re sufría.
0: No tiene nada loco igual, ¿eh? Tiene sal y pimienta. Y
1: a ver, Guille.
0: Si es salado incluso.
1: El hambre que tiene Guille, por favor.
0: No, es durísimo.
1: Es como un sol para los chicos.
3: Sí, sí, sí, sí.
0: Igual todos los martes y todos los jueves se están muriendo de hambre.
1: Sí, sí, sí.
3: Y porque y los otros días también, pero...
2: Todo bien.
1: Guille, una palabra.
2: Espectáculo.
1: Bien.
0: Un espectáculo. Bien. Me alegra. ¿Viste la salsa de la cosa esa de perejil? Y no está mal. Está bueno. Es suavecita. Yo la verdad, si esto lo cocino para los pibes, todo, no voy a hacer eso.
1: Claro.
0: Sí, igual me gusta la de... meterle hierbas verdes a guamanteca o lo que sea y que chupe bien el sabor.
1: Ahí.
0: El perejil, es muy bueno el gusto del perejil. El perejil fresco sobre todo.
3: ¿Te gusta cocinar para muchos, tipo para todo tu grupo de amigos?
0: No lo he hecho mucho, pero es algo que quiero hacer y voy a usar el mundial como excusa para hacerlo.
3: Eso mismo, a eso iba la pregunta, como... ¿Vas a ser el cocinero oficial de las juntadas del Mundial?
0: Y los pibes ya me están puteando mucho por no haberles cocinado nada todavía.
3: Y sí, aparte es un buen... Los partidos son un buen horario para cenar algo y ver el partido.
1: Claro.
0: Sí, esto está sequísimo.
3: Unas buenas cosas de olla, así, calentita, de invierno.
1: A verga. Voy a probar un poco y un poco.
0: Pruebe un poco y un poco.
2: ¿No tiene un sabor?
0: No, tiene buen sabor.
2: Buenísimo.
0: Hay algo de sellar las cosas y después cocinarla en el horno que simplemente funciona.
1: Agarra un pedacito de lo verde.
3: A ver, a ver.
1: Trácate.
0: Me interesa tu opinión sobre lo verde, sinceramente.
1: Está muy bueno, ¿eh?
0: Pero es lo único que le da sabor lo verde, ¿viste? Después es un cacho de cerdo como tantos cachos de cerdo has comido a lo largo de tu vida, no es que...
2: Pero groomer. Por las dudas.
0: Sí,
1: claro.
2: Por si lo sacan de contexto.
0: Sí, chicos, sí.
1: Este cerdo hacía grooming por internet, en Roblox. Pero por eso se hizo justicia. Lo matamos y lo cocinamos.
0: No asociamos a esos conceptos, por favor.
1: Va como piña lo verdecito, ¿eh?
0: Probá. Y la tarta está god. La tortilla está god. Pero de nuevo, ¿no? Digo, es una tortilla, qué sé yo.
3: Tengo un hambre.
2: Uf, esa tortilla.
3: A ver esta tortilla.
2: ¿Qué verduras tiene la tortilla?
3: Tiene mucho huevo, ¿no?
0: Tiene bastante huevo igual. Algo que me gusta es que me dan buena proporción de huevo. Como que si haces una tortilla le tenés que meter 3 huevos mínimo, amigo, lo lamento. No hay mucha vuelta. Tenés que usar 3 huevos y a partir de ahí empezamos a hablar.
3: Qué rico comerse más de huevo.
0: Viste, boludo, al mismo tiempo yo la vivo subestimando las tortillas que me hacen hacer y siempre tan impecables.
1: Está muy sabrosa.
0: Está muy sabrosa porque tiene, no es tanto las verduras que tiene cebolla, tiene papa blanqueada en aceite hirviendo, no frita, solo blanqueada.
2: Ajá.
0: ¿Y
2: cambias menos tiempo?
0: Sí, y lo que vos querés en realidad es como darle una primera cocción que se termine después cuando cocinás todo junto en la sartén.
2: Ajá.
0: Pero lo bueno que tiene es que tiene tomillo fresco. ¿Sabés lo bueno que es usar tomillo fresco? Me vuelvo loco. ¿Qué opina, Guchito?
3: Me la como toda.
0: Bien, qué
1: Más hambre que Adorni en 2013.
2: Ahí quiero ver la tortilla.
0: La tortilla está muy bien.
2: Espectacular,
1: ya
2: ¿no?
1: Ya te va a llegar, Guille, ya te va a llegar.
2: No, increíble.
0: ¿Viste qué buena que está? También me doy cuenta que mis compañeros y compañeras, yo ahora en cocina, técnica básica de cocina, siempre estoy repitiendo grupo con Nicolás, que es un muchacho divino, copado mal, el que había visto el martes cuando llegué fuera de horario y pensé, por su culpa, que estaba bien. Raquel, te quiero decir, no te están dejando nada, amiga. Están atacando la tortilla.
1: Dormiste, loca.
0: Vení, llévatela. Vení, llévatela, porque te la...
1: Ah, mandá media tortilla de una. El bocado que le mandó Guille no habla en dos horas.
0: Me gusta que mis compañeros salan. Mis compañeros de grupo salan bien. Hoy probé y tipo le faltaba esto de sal, que siempre hay que corregir sal y pimienta. Pero lo sacaron muy bien. 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Y si vas, decí que te mandamos. Esto no sucedió, muchachito. ¡Cling! Claro que sí.
1: Yes.
0: Estaba bien,
1: bárbaro,
0: ¿no?
1: Estaba muy bien.
0: Tortilla, la tortilla review de Rachel.
2: Me gusta porque no cae pesada.
6: No, es verdad.
0: No,
6: o sea,
0: no,
6: como
0: no,
6: que
0: está
6: muy buena. Está tan gruesa, está media finita, pero...
3: Te suele gustar más gruesa a vos, ¿no?
1: Claro.
6: No, es que la papa cuando es gruesa te llena, te cae como una patada.
0: Sí, igual
6: pesada.
0: Esta no es gruesa, era de hecho también eso, ¿viste? Como la sartén que nos recomendaron para usar era una chiquita, es como bien de acompañamiento. Lo cual también me parece un buen concepto, ¿no? Como sí. La tortilla puede ser un plato principal,
6: sí,
0: si haces una tortilla
6: re.
0: Pero si la haces chatita, chiquita así.
1: Un pedacito para acompañar.
3: Está bien. Cierto lo que dice Raquel, que no estaba pesada, porque suele pasar mucho. A mí me gustan mucho los buñuelos, por ejemplo. Pero la mayoría de las veces que los comes, ¿no sentís que están pasados de aceite?
0: O de aceite. Ah, ¿no me gustan los que le ponen una estúpida cantidad de harina a los buñuelos?
1: Sí.
0: El buñuelo tiene que tener un montón de verdura, no de la masa que hace que se mantenga. Ay, es que bueno, también a uno le gusta la comida que hace su vieja, ¿viste? Mi vieja hace unos buenos buñuelos y nadie más hace los buñuelos
1: claro.
0: Así. Puta madre, qué ganas de comer cosas ricas. Antes de ir a la tanda, llegaron audios contándonos cosas, predicciones improbables de lo que pueda llegar a pasar en el Mundial. Al 1140-419660, vos también podés mandar tu audio y competir por el premio de hoy, que son 10 millones de puntos. A ver.
7: ¿Qué onda, negros? Para mí lo que va a pasar en este Mundial es que Tini le va a pedir casamiento a Rodrigo de Paul.
0: Ay,
7: y nada, le va a pedir ahí, delante de todo el mundo, y van a empezar a cantar temas de Tini, ¿qué nos pasó? Y todos van a hacer la coreografía, ¿no? Todo el plantel de Argentina en cuarto de final, ¿no? Contra el equipo que nos toque.
1: Claro.
6: Sí,
1: cuarto
6: increíble.
1: De final nos toca contra, ya te digo.
6: Me encantaría que pase eso.
3: No banco a Rodrigo de Paul.
6: Todo el plantel bailando.
0: ¿Cómo que no bancas a Rodrigo del Paul?
3: No banco a Rodrigo.
1: El problema es que si pasa eso, pierde Argentina.
0: ¿Por qué?
6: Ah, y lo estaba pensando. Muy zeta.
1: Sí, completamente. Sí, drapie, sí. Tini, drapie. Sí,
0: lo tenés que hacer si salen campeones del mundo.
1: Claro.
6: Claro, porque aparte si llegas a esa instancia, sin ser esposos, y le propones justo ahí, y sos yeta.
1: Cuarto de final es Argentina-Portugal. Aviso desde ahora.
6: Bueno. Habrá que ver ahí. Pero me gustó la predicción.
1: Yo
6: muy
1: sé
6: original.
1: Todo.
0: Le dijeron soñé en grande al tipo. Pará, boludo. ¿Por qué no, boludo? Tini está que se casa
1: claro.
0: Encima.
1: Está ahí nomás.
0: Además, porque si no se casa, pues igual nada.
3: Que le llene la panza de hueso.
0: Si no, uno huesito, me llenate la panza de huesito, lombardo.
1: A ver nomás.
8: Buenas, ¿cómo va? Japón, campeón del mundo.
2: No.
1: Corta.
3: Yo me la juego semifinales.
0: Yo resto y si no es Argentina. Si no es Argentina, ¿quién quieren como campeón del mundo?
2: No, Argentina. Japón tiene buen equipo. No hay plan B.
3: Están afilados. Yo me juego unas semifinales de Japón.
1: Yo quiero a Nigeria.
3: Pero no juega, boludo.
1: No, puta madre.
3: Porque se los quiere, pero no han hecho muchas gambas.
1: No, Nigeria es bueno. Cocha.
3: Mientras no sean los gallegos.
0: Irán.
3: Oh. No.
0: Irán sale campeona del mundo en Estados Unidos, sería increíble.
1: Y ahí se termina. O sea, sería lo último que haría Irán como nación. Sí, y después pasaría a desaparecer.
3: Yo mientras no salga campeón ni España ni Portugal, está bien.
1: Ni Irán.
0: Francia tampoco me gustaría que salga campeona.
1: No. Corea tampoco.
2: No, no me gustaría nada.
3: Corea del Norte sí.
1: Corea del Norte sí, ojalá, pero bueno.
0: Brasil
1: que...
0: no, jamás.
3: No, Brasil, si Neymar gana el Mundial me pone contento.
0: Por Neymar, pero boludo, tienen 6 Copas del Mundo, no los alcanza nada.
1: Para mí, eso es si ocurre una desgracia. Tipo, si nos quedamos afuera ya, ahí podemos llegar a bancar a Brasil como lo que siga.
0: Sí, o sea,
3: creo que como final del mundo.
1: Si no tenemos ningún tipo de esperanza alguna, nos quedamos afuera, nos volvimos a la primera, bueno, ya fue... Vamos con Brasil.
3: Medio que
0: pero
3: si pasa
0: seis
3: la
0: copas
3: épica.
0: Es mucho.
2: Es demasiado,
0: boludo.
2: ¿Verdad?
3: La mucho. Única manera para mí es si pasa la épica de que Neymar empieza a carrear como loco y que tiene su último.
0: Segunda quebradura.
3: Suspiro del cisne, no sé, ¿viste? Y sí, bueno, dale, dale.
2: Necesito que ganemos. Como que no me imagino otra posibilidad.
1: Sí.
2: Horrible.
1: No,
2: ir a festejar.
1: Es duro que no ganemos.
2: Quiero ir a festejar como loca.
1: Hay que ganar.
2: Pasaron 4 años.
3: Sí,
2: ya.
3: Si tengo ganas aquí a
2: sí.
1: Pasé un poquito de kilómetros.
0: Tal vez te morís y nunca más ves a Argentina campeón.
2: No, no,
0: mía,
2: no, no, horrible. Aparte, es lo
0: que
2: me dio
0: el mundial de Alemania, ¿cuántos años tenías? El de Brasil.
3: El que perdimos la 2014. Final con Alemania.
2: 2014-13.
1: Claro, no lo disfruté. Yo
3: la tengo igual todavía.
0: Esa estadística
1: es durísimo,
0: me mata. Yo ya había terminado el secundario.
3: Yo tenía 15 igual, creo.
1: Yo me acuerdo, hicimos un quilombo cuando llegamos a la final.
0: Yo me puse un pedo como quilombo. Si yo hubiésemos sido campeón del mundo y me tuve que volver hiperborracho y cogido a mi casa.
1: Yo me acuerdo una cantidad de vandalismo de la cual no estoy orgulloso, pero no
2: pero somos
1: quedó
2: campeones del mundo.
1: Tacho en pie.
2: Claro. No hay otra posibilidad.
1: Que gane
2: no hay otra opción. Que gane Tucumán.
1: Que gane Tucumán en el Mundial me parece bien. Es que necesitamos ser campeones de vuelta porque es uno más. Si salimos de vuelta al próximo, hace lo que quiera. No pasa nada. No pasa
2: nada. Ya fue.
0: No, yo ya me puedo morir en paz.
1: Pero ahora necesitamos uno más. No nos sirve quedarnos en... Bueno, no, pero ya ganamos.
2: No, me chupa un huevo. Che, yo me resubí, Estoy remanija.
1: Como ganamos, tenemos que ganar de vuelta.
0: Para. Sí. A ver, sí.
3: ¿Qué se promete si gana Argentina el Mundial de vuelta?
2: Yo me tatúo. Posta.
3: Bien. Yo me tatué
2: el solcito de Argentina.
0: ¿El sol de mayo?
2: Sí.
3: Mi promesa fue tatuarme el logo del kiosco del pueblo y me lo tatué.
2: ¿En serio?
3: La gente festeja. Y dejar de tomar Coca-Cola y recién ahora lo estoy empezando a cumplir.
2: Bueno, lo estoy cumpliendo, muy bien.
0: No dijiste cuándo era empezar a cumplir.
1: Claro.
2: Si yo lo juro que me tatúo el sol de mayo acá, sí ganamos.
0: No te la juegues mucho.
1: Dijiste, tipo, me tatúo el sol de mayo... Acá.
2: Sí, bueno, boludo, pero
0: te la
2: mezclas
0: con una lupa.
1: Acá.
0: No, amiga, si tenés vos, te lo tatuás acá. Te lo tatuás acá como Duki, amiga, cara tatuada.
2: Bueno, lo puedo pensar. Puede ser. Si estoy muy manejada, sí.
1: Se ve que me toqué la cara porque tengo la bandera argentina en la mano.
0: Ahora no vamos a hablar de la cara. Hay un último audio para escuchar. Manden otros al 1140419660 sobre predicciones imposibles que puedan llegar a pasar en el Mundial por 10 millones de puntos.
9: No, Messi muy tranquilo, ni en pedo le va a dar el doping positivo. Ahora.
1: Otario. Ahora.
9: El Rorro.
1: Que esté bien papoteado.
9: Ojo.
0: Fueron un par de veces a la Breche.
1: Claro. El baño de la Breche habrá visto cada cosa. Si ganamos, me tatúo a Alfredo Montes de Oca.
2: Ahí dicen, si ganamos, que ya pise ahora a OnlyFans.
1: Bueno. Vamos. Y me tatúo a Alfred.
3: Y te lo chapas Herbón en vivo.
0: Bueno,
1: y me garcho Herbón en vivo.
0: Perfecto.
2: Garcho, como que fue más allá de...
1: Sí, y lo subo al OnlyFans, ¿no?
3: Y sí, obvio.
1: Y al, en vivo. Y al miembros de Vorten, gente, únanse.
2: Claro.
3: Obvio.
2: Únanse. ¿Noxi?
0: Yo, si ganamos...
2: Sí.
3: Tenés que cocinar en un olla popular.
2: O sea, yo había pensado que cocine algo representativo de Argentina y que lo salga a regalar y que haga un alto video para Vorterix.
0: ¿Cómo?
6: que cocines algo representativo de Argentina, pastelitos, algo así, empanadas, y salgas a repartir y que salga alto blog para Borderix.
0: Si ganamos, sí, sí, perfecto, dale. Si ganamos, me pongo en la puerta de Borderix al otro día hábil que hayamos salido campeones y cocino.

0: corazón. Le da vergüenza. Bueno, no pasa, le da vergüenza. Vamos a una pequeña tanda y enseguida volvemos con más Esto No Sucedió Entonces. Sí.
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1: Muy duro. Nosotros no solo hacemos un servicio a la comunidad, sino que también hacemos un servicio para nosotros mismos. Y Guillermina, nosotros necesitamos que se reciba de abogada este año, porque planeamos tener un muy polémico y judicial año 2027. Así que vamos a hacer esta maravillosa sección que se llama Abogado del Diablo, donde Guillermina tendrá que defender a sus clientes que han hecho cosas que atentan contra el bien público. Uf. Tanto Agucho como Ezequiel Shapira, sí, como Tomás Pergolini, haremos de... sí, gente que le hace preguntas para que su defensor vaya preso. ¿Por qué? Porque así funciona la ley. Uno defiende y hay otros que te quieren mandar preso. Si no, estudien, si no me creen.
2: Es como buenos contra malos, ponele.
1: Sí, nosotros somos los buenos y ella defiende a los malos. Veremos entonces cuál es el primer caso que tendrá que defender nuestra gran abogada Guillermina.
3: Ya estuvo ese escenario, es como su lugar.
1: Sí, sí, es.
4: ¿Cómo están, damas y caballeros?
1: Muy bien, ¿cómo se encuentra hoy, licenciada?
4: Bien, acá forma parte del patrocinio letrado representante al demandado.
1: Muy bien.
3: Mira.
4: Así que vamos a pasar por una serie de casos que vamos a estar defendiendo acá por nuestra parte.
1: Me parece muy bien. No se haga la graciosa, ¿ok?
4: Ok, no.
1: No se haga la graciosa, porque acá a su primer cliente se lo acusa de algo muy grave.
3: Sí.
1: Es una persona que se roba las cucharitas de café, de un café. Durante 3 años estuvo robándose las cucharitas de un café.
3: Sí.
1: ¿Tenemos la foto para verla del acusado? Míralo. Mírelo. ¡Mírelo, dije!
4: Estoy...
1: Ahí va.
4: Ok,
3: perfecto. Son cucharitas...
2: El hermano de Luis Brandoni.
3: Sí. Sí, y son cucharitas de verdad, encima, no es que se llevó los famosos remitos.
2: No, y tiene un morbo notable, que es que va con el bolso donde tiene las cucharas que roba.
3: Es verdad.
2: A la escena del crimen para regodearse de su obra.
1: Acá
2: probablemente se masturba después de
1: la fiscalía propone perpetua.
3: Es un sátiro de las cucharas.
2: Sí, sí, las guasquea todas.
1: ¿Qué tiene para decir usted?
4: Como primer argumento, traigo lo siguiente.
3: A ver.
4: Ustedes están... ¿Cómo decirlo, no? Para ser clara. Ustedes están intentando acusar a mi demandado de un delito continuado,
1: sí,
4: por hechos completamente aislados, no, y completamente separados en el tiempo. Porque acá mi defendido Tomás, ¿se llama? Tomás,
3: ¿se llama
4: Montes,
3: Tomás?
4: ¿Se llama Tomás?
1: Ah. ¡Inocente!
4: Mi defendido Tomás va a distintas cafeterías, en momentos distintos de su vida, y poco a poco, sin querer quizás, se va llevando algunas cucharitas. Pero no es, por ejemplo, los delitos continuados, como ya sabe su señoría, por supuesto, pero para explicarle un poco al público. Son, por ejemplo, no sé, hay un frasco de monedas que tiene 10 millones de dólares. Y yo día tras día voy y saco una moneda y me la llevo. Pero en este caso es totalmente distinto. Son momentos aislados, diferentes cafeterías. Y una razón que no es completamente negativa, sino todo lo contrario.
1: No, al contrario, me parece está bien. Podemos tomar de lo que usted dice y tal vez bajarle, en vez de que sean 2 perpetuas consecutivas, que sea una sola perpetua.
3: Sí.
1: Es ejemplar. La pena va a ser ejemplar. Okay. Es un caso que está realmente marca la agenda cultural. El delito igual lo está cometiendo, porque está haciendo, en diferentes lados, está cometiendo el mismo delito. Es verdad, no es continuado, pero la carátula de delito y de chorro, hijo de puta, de cucharas, le cabe igual.
4: Ok, la carátula en este sentido sería hurto. Entonces, yo para responderle
1: hurto,
4: a esto...
1: como 2 días.
4: Hurto.
1: Sí, como usted diga.
4: Yo para responderte a esto le digo, un hurto, en latín le decimos que debe formar parte del animus domini. ¿Animus domini qué es? La necesidad de mostrar
1: Pokémon
4: como propio algo que no lo es. Por ejemplo, agarro las cucharitas y las vendo por Marketplace y de esa forma tengo cierto
1: beneficio. Pero yo no sé qué hace el señor.
4: Yo le traigo acá una imagen.
3: Mirá todas las cucharitas que tiene y encima es para hacerse la paja.
4: Sí, no, yo acá le traigo una imagen que le pido por favor a producción si la puede...
1: Mirá, tiene pruebas la defensora.
4: Esta imagen acá demuestra que esta persona tiene las cucharitas por si vienen visitas.
1: Está bien, pero si yo robo ruedas de autos estacionados en Palermo para darla a personas en necesidad de ruedas en la ruta...
2: De quemar gomas.
1: Claro, no quiere decir que esa persona igual no esté haciendo un delito, por más de que después sus intenciones sean bondadosas.
4: No, más allá de las intenciones, lo que acá demuestra es que no se está adecuando el animus domini del hurto. Entonces no se perpetúa como tal. Sino que claramente la intención de comportarse como dueño no está y no hay dolo, no hay voluntad de
3: ¿qué
4: hacer
3: hace la visita
4: algo
3: con
4: negativo.
3: Esto?
4: La visita usa la cucharita cuando la persona esta le da café.
1: ¿Tanta cuchara necesita?
4: Tiene muchos invitados, son 273 cucharitas para ser exacto.
3: ¿Y pero tanta gente va a tener en la casa este
4: más allá de
3: viejo
4: esto?
3: ¿Verguero?
1: Viejo vendedroga.
4: Tomás se llama, por
3: viejo
4: favor.
3: Viejo puto.
1: Inocente.
4: Algo que sucede es que la doctrina considera que todas las cuestiones de bajo valor dentro de las cafeterías, por ejemplo, un sobrecito de azúcar, una cucharita, de vez en cuando un vaso quizás, no, o servilletas,
1: no, un vaso,
4: son todas cuestiones que se tienen en cuenta a la hora de colocar el presupuesto de todos los bienes que se van a vender.
1: Está bien, no sé, la taza no se pone en todo, uno no saca el promedio por todas las tazas que hay como si siempre se rompiese.
4: Sí, su señoría, porque se tiene en cuenta que de vez en cuando abandonan el establecimiento estos bienes.
1: Perdón, igual
2: ampliaría la investigación, porque ¿para qué se usan las cucharas?
4: Para...
3: Es verdad.
2: Este tipo está vinculado en una red de narcotráfico,
4: no, sí, pero...
2: donde los jóvenes caen al consumo
3: por culpa de
2: por
3: este
2: culpa
3: señor
2: de este viejo.
4: Ok, ¿hay pruebas de eso? ¿Por qué?
2: Hay que investigar esa línea.
3: ¿Para qué
2: ¿Para qué son 273 cucharas?
4: Para la visita. 273 invitados por mes.
1: ¿Cómo, y aparte, diría, ¿cómo respondería usted ante el mote de su cliente de viejo craquero?
4: No, es... No.
1: Si nosotros en este juzgado decidiésemos llamarle un viejo craquero, ¿usted qué haría?
4: No, la verdad que lo considero completamente injusto, solicito pruebas.
1: Está bien, bueno, quería saber.
2: Okay. Y aparte, ¿quién indemniza a los empleados los que le descontaron dinero por el hurto las cucharas de su defendido?
1: Una cámara de seguridad, claro, registró a su defendido llevándose dos cucharas, es verdad, en épocas diferentes, del Café Martínez,
4: sí,
1: de acá, Conesa y La Croce.
4: Sí, sí.
1: Uno de los empleados, un muchacho venezolano llamado Juan Sinsleslao Gutiérrez, sí,
4: ay,
1: Washington, se quitó la vida.
3: Pokémon Goku, creo.
1: Washington Pokémon Goku Jiménez se quitó la vida por la represalia que tuvo por parte de su jefe porque pensó que se las había robado él.
4: Bueno, eso no es responsabilidad de mi defendido, eso ya es.
1: Pero si completamente su defendido no se hubiese robado la cuchara, Winceslao Pokémon Goku estaría vivo.
3: Claro. Pensá en todos los en todos los empleados que pudieron haber sido acusados.
4: ¿Qué?
3: Me envenenó la bebida la abogada.
1: ¡No!
4: ¡No! ¡No!
1: ¡Seguridad!
3: La abogada me envenenó.
4: ¡Seguridad!
2: Waldemar,
3: vos pensá...
1: Que vos mientras vayamos haciendo la votación en el chat.
3: Las veces que el empleador, el jefe, el dueño de estos cafés habrá castigado a sus empleados.
2: Tal cual.
3: Por culpa de este viejo chupapija. ¿No?
2: Aparte, hay una intención en la foto. Se ve que el señor tiene tres cucharas en la mesa.
3: ¿Viste?
2: O sea, pide cucharas de más porque se las quiere robar.
4: No.
2: Sí,
4: eso
2: sí.
4: Es inteligencia artificial.
2: Es, no,
3: es un sátiro,
2: no.
3: Es un sátiro. El
2: es
3: hombre...
2: premeditado.
3: Claro.
4: No, en lo absoluto.
2: Es premeditado.
4: De hecho, antes
2: va
4: de que...
2: con el bolso de cuchara a los lugares, señorita.
4: Ahora, junto
1: es feo
4: con la votación.
1: Que esté premeditado,
4: junto con la votación que le solicito a producción, si la pueden hacer en el chat. Voy a repasar un poco los argumentos que hemos dicho, más allá de que acá la fiscalía acusa a esta persona de ser un delincuente, yo realmente considero que no lo es.
1: Y viejo
4: primero,
1: craquero
4: no
1: también
4: es...
1: quiero meter en la causa.
3: Y bien así. Petero.
1: Y no también, para un... no,
2: degenerado.
1: No, en la causa también está que sea un craquero y un petero.
4: No, pero no...
1: Le
4: no,
1: faltó
4: chupa,
1: una parte... ¿cómo
3: sí,
1: se dice? Magisterio.
4: Magistrado.
1: Magistrado, le faltó una parte.
4: En primer lugar, no es un delito continuado porque son... cuestiones completamente aisladas en el tiempo, completamente separadas y en distintas cafeterías. En segundo lugar, para que haya hurto tiene que haber el animus domini, que no hay. Esta persona no actúa como si las cucharitas sean propias. No tiene un beneficio económico y no las vende y no hace nada absolutamente que tenga un beneficio para él.
3: Sí.
4: Luego, las empresas tienen en cuenta esta pérdida de vez en cuando de algunas cucharitas, alguna tacita, alguna cosa. Por favor, es una persona inocente. Cadena perpetua es completamente
1: el
4: alejado de la realidad.
1: El juez ha hablado... con el 62% de los votos, el viejo Tomás es encontrado por esta gran... ¿cómo se dice?
4: ¿Magistratura?
1: ¡Gran silencio! ¿Magistratura?
4: Pero pregunto.
1: ¡No! El viejo es encontrado... ¡culpable!
3: ¡Adentro!
1: ¡Pena de muerte!
3: ¡Viejo petero!
2: ¡Pena de muerte!
1: ¡Salió viejo craquero y puto!
4: No,
3: ¡viejo
4: sigo?
3: Cucharero! ¡Viejo,
4: tiene 80
2: viejo
4: años.
2: Paseador
1: bueno,
2: de cucharas!
1: Bueno.
3: ¡Revolvedor de poronga! No.
1: ¡Dos perpetuas para Old
4: ¿dos?
1: Guy Tomás!
3: ¡Dos! ¡Doble!
4: ¿Pero cómo?
1: ¡Ola de muerte! ¡Usted elige! ¿Qué querés?
4: No.
1: Que se muera en la cárcel o que se muera mañana.
2: Que se lo cojan en la cárcel. La gente que fue presa de los lugares acusados de haber sido ellos.
4: Quiero hacer una aclaración. 45% inocente. Chicos, por favor, bájenme la pena.
3: Y no, bueno, pero ese 45% son inconscientes.
1: El juez funciona, es su cabeza, ¿entendés eso? Tipo, estaba un poco convencido, un poco no, pero le cabieron dos perpetuas, lo lamento. Si llega a vivir, ¿cuánto es la perpetua en Argentina?
4: 35 años.
1: Si llega a vivir 70 años más, pero no, sale.
4: No va a pasar.
1: Siguiente caso y último caso que vamos a hacer el día de hoy. Último, ¿no?
3: Sí.
4: Tenemos tres, pero...
1: Sí, ¿con cuál quiere ir? ¿A quién?
4: Me gusta la número tres.
3: La número
1: Le
3: tres.
1: Le pregunté a mi compañero, usted está acá para defender a su cliente, pero tal vez...
3: Sí, va porque bien. Es polémica.
1: Estamos hablando de un fraude posicional en espacio público, ¿verdad, doctor Shapira?
3: Sí, que a mí me parece que esto es una injusticia total frente a una comunidad, frente a todo un grupo de personas, frente a un fandom incluso, que es el caso fandom de una persona que guardó su lugar en la fila de Taylor Swift. Esto ya es un caso que viene hace casi 2 años ya que fue el recital.
4: Sí.
3: Con una piedra guardó su lugar en la fila.
1: Yo, perdón, antes de que la abogada empiece con su defensa, piedra de muerte.
3: Sí. Tomá, pavo.
1: Pena de muerte. Pena de muerte para la persona que dejó la piedra. Eso es lo que propone la fiscalía.
3: Sí.
4: Ok.
3: ¿Qué tiene para eso, decir o por usted? Lo menos 75 años de cárcel.
4: Ok, vamos a comenzar con esto. La fiscalía, ¿qué sostiene? La fiscalía indica que la piedra no puede ocupar un lugar en la fila.
3: Ajá.
4: Para comenzar. Pero yo pregunto, les pregunto a ustedes, su señoría, ¿dónde se encuentra? ¿En qué código? ¿En qué ley? ¿En qué parte de toda la legislación que tenemos en este país? Que una piedra no puede ocupar un lugar en la fila. Que, no, que la norma, ¿dónde está? Que dice que la presencia de una persona que hace una fila tiene que ser continuada e ininterrumpida.
3: Pero una
4: Yo fila... digo, deme un segundo, por favor, sí, que estoy intentando cerrar mi argumento y si ustedes me interrumpen, la verdad que se me complica un poco.
3: Ah, bueno.
4: Las personas que hacen este tipo de filas, en general, en artistas que son tan reconocidos como Taylor Swift, necesitan ir al baño, bañarse, muchas veces trabajan. Y yo digo, hay una práctica muy común de dejar un bolso, me guardo el lugar con el bolso, me guardo el lugar con la mochila.
1: ¿Se fue varias horas su cliente?
4: No, se fue un rato y volvió.
1: ¿Un rato? Se fue 3 horas.
3: No, nunca
4: tres horas.
3: Presente.
4: 3 horas era lo que necesitaba mi cliente para ir, higienizarse, comer y volver.
3: Es mucho.
1: Es mucho, sí.
3: Es mucho.
1: Todo el mundo hiciese eso, no existiría el concepto de fila.
3: Abogada, si a usted se le queda una empanada al piso, dígalo, espera 3 horas dígalo para levantarla y comerla.
1: Dígalo.
4: 3 segundos espero.
3: Bueno.
4: 3 segundos es la regla de los 3 segundos.
3: No podés, en una fila, amén, usted está alterando el orden común de las personas.
4: No es así.
3: Altera a la gente, no puede haber 3 horas una piedra. La gente en 3 horas puede desesperarse. Sí.
1: Perdón,
2: ¿se
1: doctor?
2: Puede utilizar esa piedra para agredir a otra Swiftie.
1: Exactamente.
4: No, eso no sucedió.
1: No sucedió, pero podría haber pasado.
3: Podría haber pasado. Sí. Me hace una gorda no Swiftie y levanta la piedra.
1: Es verdad, no sucedió. Acaso solo se juzgan cosas que suceden.
4: Exactamente.
1: Pero podría haber pasado.
4: Pero no sucedió.
1: Pero podría haber pasado.
2: Sí, pero okay,
4: es... podría
1: yo
4: haber
1: quiero
4: pasado,
1: que
4: pero no
1: quede
4: sucedió
1: atestado.
2: Sí, pero
1: es como una nueva palabra.
4: No, no sucedió.
2: Es manejar borracho y puede suceder un accidente.
3: Claro.
2: Aunque no suceda.
1: Si yo juego a la ruleta rusa y no me mato, igual juega a la ruleta rusa. ¿Usted sabe qué pasa si usted intenta suicidarse y falla? Perpetua.
3: Me
1: porque
3: encana.
1: Es un delito.
4: ¿Desde cuándo?
2: Desde
1: ahora.
2: Milei lo sacó.
1: Lo sacó Milei.
4: Yo estaba enterado.
1: Ah, usted. Ah, no sé. Listo.
3: Ah, no está actualizada con las noticias.
1: Pero saque licencia en Congo, claro, y sea una abogada de Congo. A la mierda, está todo bien.
3: A usted le parece, piense en las afectadas que estaban en la fila, que estuvieron 3 horas en las que no sabían si iba a volver la persona o no. Eso les generó un estrés postraumático irreversible.
4: Eso puede suceder.
1: Es verdad.
4: Esas
1: doctor
4: personas también fueron al baño, también fueron a higienizarse y también tuvieron su momento de comer. La única diferencia es el clasismo que ustedes tienen.
1: ¿Perdón?
4: Que sí pueden, una persona que deja un bolso porque tiene la posibilidad de gastar su dinero
1: un
4: y comprar una cartera.
1: Mal.
4: No, porque esas personas no se las está juzgando en este tribunal. De hecho, esas personas también están guardando su lugar al lado de la piedra de mi defendido.
1: No,
4: y nadie le dice nada.
1: Según lo que dicen los peritos, esa ropa es la de su defendido.
4: No, eso no lo es. Eso no lo es.
1: Sí, pero los peritos dicen lo contrario.
4: Acá lo que hay es una situación de clasismo de ustedes que no permiten tratar de igual manera a distintos objetos.
1: Doctora,
2: de ninguna manera. Si acá hubiera clasismo, que sí lo hay,
1: sí,
2: sería en el caso, por ejemplo, si esta fila no fuera de Taylor Swift y fuera de Coldplay, su acusado recibiría doble pena por hacer eso y por además ir a ver la poronga de Coldplay.
3: Claro,
1: exactamente.
4: Pero no es
2: Coldplay. Así que Así que está recibiendo menos condena de lo que recibiría con otro artista.
1: ¿Usted, doctora, conoce la ley 10.457, anexo D?
4: Sí, sí la conozco, pero amplifique, por favor.
1: ¿Qué dice?
4: Amplifique específicamente.
1: Se lo recuerdo. Sí. Esa ley plantea la regla básica del derecho posicional que dicta el que se fue a la villa... perdió su silla.
3: Tomá.
1: Está en la Constitución de Argentina que si a la villa vas, tu silla perderás.
4: En primer lugar, a la villa no fue y en segundo lugar, acá no había sillas.
1: Es un modo figurativo, doctora, no me tome el pelo. No me tome el pelo. Es en modo figurativo.
3: No hay ninguna villa cerca de ahí.
4: No hay villas y tan solo no hay sillas tampoco, su señoría. Están todos parados o sentados. Hay personas que sí dejaron su mochila y no se les hizo ningún problema. Acá es un problema de clasismo. Y no me voy a cansar de decirlo.
1: El que se fue a jugar perdió su lugar, dice.
3: Pensá que... ¿usted conoce el historial de la señorita que fue a ver esta gente que nos dice que gracias a nosotros? Taylor Swift es una persona que toma un avión que consume por lo menos 700 galones de agua.
2: Ajá. Con la Swift y no nos metemos.
3: Combustible.
2: Ay, no.
3: Y quema 3 pueblos en Uganda cada vez que se toma un avión para ir a hacer las compras.
4: Eso no tiene nada que ver con mi defendido.
1: Hay que decirlo igual, está muy bien, doctor. Hay que decirlo.
3: Hay más muertos por los viajes de Taylor Swift que por la guerra de Irak.
2: Sí.
4: ¿Qué tiene que ver con la piedra?
2: Si hay pelito, no hay delito, dijo Cristian Aldao.
4: ¿Pero cuál es la relación con la piedra?
1: Lo que acaba de decir el
2: y se fue
1: Abucho,
2: porque no era ley eso.
1: Lo que acaba de decir el doctor Abucho no al lugar. No, yo propongo...
2: Él lo acusamos y lo metemos preso.
3: Claro, él por ese dicho se fue preso.
1: ¿Cómo puede usted cerciorar de que fue a hacer sus necesidades básicas a su cliente?
4: Tengo todos los testigos que estaban participando de lo mismo.
1: Sus testigos dicen que es hijo de remil puta de ir preso por dejar una piedra en su lugar.
4: Pero además de esa opinión, dicen los hechos, que son 3 horas exactas en las que mi cliente se fue y volvió.
1: ¿Pero dejar una piedra 3 horas?
4: ¿Y dejar un bolso?
2: Dicen
4: nadie
2: que
4: dice
2: se fue a la villa 1114 a pegar falopa.
4: Voy a solicitar.
1: Fue a la villa, perdió su silla.
4: No, a la villa no fue. De hecho, podemos pedir las cámaras y va a demostrar que estaba en su
1: cámaras?
4: Casa. Las cámaras de
3: la villa.
4: La
3: villa
4: ciudad.
3: No hay cámaras.
4: No, es que no fue a la villa. Puede mostrar las cámaras de la ciudad de Buenos Aires.
2: Dice que Macri Negro había cerrado los accesos a Capital.
4: Sí. No, está.
2: En el muro.
4: Voy a solicitar. Voy a solicitar.
1: Hay un muro, amigo, y son como 40 tortugas.
4: Voy a solicitar que hagamos la votación. Porque...
1: Para mí, tiene que ir más preso que presidente.
4: No. Todo lo contrario, de hecho.
1: El clasismo de la doctora, porque niega las villas bonaerenses.
3: Sí. Está
4: perdón,
3: con
4: me
3: Macri
4: dijo
3: Negro.
4: ¿Me dijo Niga?
3: Sí.
1: ¿Quién?
4: ¿Usted?
1: No.
4: Ah, me pareció que escuché mal.
1: Dije que el prejuicio es de usted, doctora, porque niega las villas.
4: No las niego, simplemente digo que mi cliente nunca fue a la villa. Haciendo un repaso para las personas que están votando, que espero que voten a conciencia y tengan en cuenta, esta persona que no tiene mucho dinero, no tiene una vida demasiado ostentosa.
1: Ah, pero puede pagarla usted.
4: Okay. Yo trabajo ad honorem.
1: ¿Qué va a trabajar ad honorem?
3: Sí, ¿dónde va a aparecer
1: si yo
3: el
1: le vi
3: pendrive?
1: Cómo le sacó todo a esa familia la última vez.
5: Disculpen, ¿puedo interrumpir un segundo?
1: ¿Y usted quién chota es en este juego?
5: Hay pruebas.
1: ¿Hay pruebas?
3: Hay pruebas.
5: Soy la voz de la conciencia.
2: Apareció una prueba nueva.
4: La voz de la conciencia acá trajo una serie de pruebas que
3: es
4: desconozco.
3: Bueno, justicia.
1: Es muy bueno, que ahora en los juzgados tengamos a la voz de la justicia.
4: Sí.
5: Bueno, resulta que hay una cámara de seguridad en un baño.
3: Tenés que estar ciega.
5: No muestren a la voz de la conciencia, por favor.
3: No, la justicia es ciega, tenés que estar así.
2: Se estaba echando una losa.
4: Estaba constipada.
2: Comió el Active y lo hizo bien.
3: Esta foto es de la Swiftie. No,
5: tenemos
2: mirá,
1: che, toda una cámara de seguridad. Inocente. Ah, no, perdón.
2: Podría haber ido al McDonald's
1: ¿Hay
2: tranquilamente.
1: ¿Hay cámara de seguridad?
3: Claro.
4: Cámara de seguridad del baño de la casa de la demandada.
1: ¿Quién le sacó esta foto?
4: La cámara de seguridad de la demandada.
2: Con ese culo le pongo tribuna.
4: Ay, no, ¿por qué tengo que aparecer yo cuando mucho dice eso? ¿Por qué aparece mi cara, no?
1: Con ese culo venía a cagar a casa, ¿no?
3: Pero, ¿3 horas necesitaba para jugar para cagar ahí?
1: Y que ese culo, amigo, si lo cerca lo puede vender
4: por hectárea.
1: Es un
4: culo muy prominente, sí.
1: Si lo cerca lo puede vender por hectárea, dicen.
3: Si a mí 7 de cada 10 trabajadores son pobres, te aviso, por culpa de esta gente.
2: Sí.
3: Por culpa de esta gente.
4: No es mi culpa.
2: Si a mí me llega el pendrive de Adorno, mira que lo liberamos.
4: Simplemente con el fin de repasar, les vuelvo a preguntar para que les quede dando vuelta quizás en la mente. ¿Dónde está la norma que indica que la fila debe ser continuada e ininterrumpida. No existe.
1: Doctora, no se preocupe. En el momento de su cliente apareció un poco desnuda, ya es...
4: ¿Inocente? Sí,
1: okay. Inocente, está muy
4: okay,
1: bien.
4: Voy a empezar a...
1: De hecho, la bancamos a muerte y pido mil dis.
3: A ver qué dice la votación general.
1: Va a ser que la gente la encontré inocente por...
3: Están votando, ya son 70 y pico los votos.
1: Verla desde donde me...
2: Es culpable.
3: ¡No! ¡Culpable!
2: Doctora, te fue como el orden.
3: Por 1% más que la anterior.
4: No, no puedo
1: pena
4: creer.
1: De muerte.
4: Pero,
3: a la hoguera.
1: Pena de muerte, a la hoguera.
4: ¿Pero cómo la van a matar?
1: Por, no, y por bruja.
3: Porque no, la fila se hace...
1: Era un juicio para ver si era bruja.
3: Sí. La fila se hace poniendo la jeta. Con y la ella... Swifties, no.
4: Pero...
1: Raquel, sí, llévala en la hoguera de una, no pasa nada.
2: Una Swiftie verdadera no abandonaría la fila.
3: Fue presa, Guille.
1: ¿Por qué Guille presa? Bueno, fue presa.
3: Y bueno,
1: bien, hey, lo felicito, doctor, estuvo muy bien. Doctor Agucho, lo felicito.
3: Bien defendido. Bien,
1: estuvimos bien, ¿eh?
2: Perdón si mezclé otro caso,
1: no,
2: pero...
1: No, está bien.
2: Pero era un caso de una condena ejemplar.
1: No, está muy bien, porque para algo el economista presidente Javier Milei nos puso a nosotros en esta posición.
2: Obvio.
1: Y bueno, y ahí...
2: Somos los mismos que nos vamos a encargar de juzgar al vocero presidencial Manuel Adorno.
1: Sí.
3: Completamente.
1: Y le vamos a dar la pena de 3 pepinos.
3: Mirá cómo quedó y...
1: Y bueno, que estudie más.
2: Derrotada.
3: Mirá cómo quedó derrotada.
1: ¿No usted tiene ahí el saquito ahí?
3: Quedó derrotada,
2: dolida.
1: Lo lamentamos, Guille. Nosotros te juro por Dios que no inventamos las leyes, solo las hacemos respetar.
3: Sí. Acá es así, la ley es así.
1: La ley,
2: la ley y el orden.
1: La ley puede que yo me haya equivocado y yo pagué, pero la ley no se mancha, Guille.
3: Siempre me gustó eso de que al final escriban, se hará justicia.
1: ¿Se hará justicia?
3: Pará.
4: Sí. Estoy derrotada, la verdad. Tenía mucha fe.
1: Imagínate tu clienta que la van a matar.
4: Me siento muy, muy destrozada, la verdad. Yo no sé si quiero ser abogada ya.
3: No, pero que esto no te tire abajo, Guille. Vos todavía podés salvar un montón de gente.
4: Ya no me interesa.
3: ¿No quisieras tener de cliente a todos los que van a ser deportados por el ICE ahora durante el Mundial? Te puedo llenar de guita, ¿eh?
4: ¿Y si vuelvo a perder?
1: ¿No querés meterte en el caso de una familia que se pelea por la tenencia de los hijos y es todo re feo y turbio porque ni tanto ni la mamá ni el papá parecen personas competentes para criar a la criatura?
4: Ah, sí, claro. Me emociona.
1: ¿En serio?
2: Y tener que defender al peor.
1: Feo,
2: a un padre completamente incapacitado para tener esa nena.
4: Claro. Me emociona.
2: Como el mentiroso mentiroso.
4: Me llenan de ganas de seguir trabajando.
1: A un paralítico que sin querer le pegaron muy fuerte en la pierna y si bien él no sintió el golpe, lesiones hay. ¿No te gustaría, Laura, en ese caso?
4: Bien.
3: Bueno, al final le trajimos de vuelta las ganas de trabajar a Guille.
1: Fácil.
3: La recuperamos. Recuperamos a Guille muy lentamente.
1: Querido a audiencia, pero sobre todo querido a Ucho.
3: Sí.
1: Vos no has venido tan solo por tu labor como juez de la nación.
3: Sí,
1: también
3: has
1: traído una deliciosa data, ¿puede ser?
2: No data, sino más bien una reflexión, una búsqueda.
1: Bueno, es una data.
2: Algo a lo que lo sumo y en lo que me voy a apoyar.
1: Buena banda.
2: En la tecnología para poder encontrar esta verdad.
1: Opa.
2: Parte de las inquietudes que me han movilizado recientemente es justamente el mundo en el que vivimos y en este mundo absurdo y en esta realidad de mierda en la que estamos inmersa que parece interminable. ¿A qué me refiero? Sí. Te guste más, te guste menos, vivir hoy en Argentina es complicado.
1: Sí,
2: la
1: señor.
2: Plata no alcanza. Uno
1: labura,
2: jubilado sin un mango,
1: no está
2: un palo. Todo mal.
1: Sí, no es un lindo momento de la Argentina.
2: No es un lindo momento de la Argentina, para nada. Pero en épocas anteriores, o lo que la gente usualmente hacía en estos momentos, aunque yo creo que no lo haría jamás, por ahí decidía migrar, irse a otro país, buscar un horizonte nuevo. Pero el mundo está tan mal y está tan corrompido, está en un momento tan de mierda, que ¿cuáles eran los dos destinos típicos donde se iba la gente? La gente se iba
1: fútbol
2: o a Estados Unidos.
1: Ah,
2: no, ¿a dónde migraba la gente cuando la realidad...
1: Yo pensé que qué ruta de escape tenía.
2: No. ¿A dónde migraba era o si iba a Estados Unidos o si iba a Europa? Estados Unidos hoy es imposible. El ICE te...
1: No te toman, parece que no están muy copados.
3: Y el muro está complicado.
2: No, y aparte ni hablar que también la realidad de Yankee está bastante jodida. Tienen guerra como siempre, se cagan a tiros, están más dragones que nunca. No está bueno irse a Estados Unidos.
1: En tu cara, imperio.
2: E irse a Europa tampoco está muy distinto, está sobresaturado de inmigrantes.
3: La gente no se baña.
2: La gente turcos. No se baña. Tienen ahí una guerra cerca.
1: En Londres te acuchillan, dicen.
2: Hay atentados. Esto es una mierda. Entonces, viste, uno está con esa especie de sensación de decir, loco, no hay lugar donde vivir en el mundo.
1: No hay lugar para... Argentina era nuestro refugio.
2: Argentina era nuestro refugio y no hay refugio. ¿Y qué es lo que tengo que hacer? Me tengo que ir del planeta. Todavía no colonizamos otro planeta. Entonces me di la tarea de tratar de encontrar el lugar ideal, el lugar que no sea obvio, donde yo podría ir y ser feliz, y creo que lo encontré.
3: Opa.
2: Le voy a plantear por qué lo encontré, pero como no confío en mí, le pedí a la IA, de que después, eso lo vamos a ver al final, primero les voy a plantear este lugar, y al final vamos a ver una simulación de la IA, de cómo, la IA más avanzada del mundo, la que Peter Thiel usa. Mirá. Fui a la casa, le dije, loco...
1: Con la que se examina los lunares, Peter Thiel.
2: Sí, le dije, loco... Tirame, averiguame cómo nos iría a los cuatro esto no sucedió si nos fuéramos juntos a este país. Primero le voy a contar qué país hay y por qué quiero ir ahí. Y después vamos a ver qué resultado nos arroja la IA para ver si estoy equivocado o no. Si estoy cierto o no.
1: A ver.
2: En mi búsqueda me encontré con una tierra prometida. ¿Por qué sería una tierra prometida? Porque en este lugar, imagínese usted. No. Imagínese usted, señora, que sale a la calle. Acá, ¿qué es lo usual, lo culturalmente arraigado dentro de nuestro rock and roll? El rock and roll rolling. Hay un rolling. Sí. El rolling es algo completamente nacional, sí. Algo popular.
3: Que es argentino.
2: Bueno, en este lugar del sudeste asiático,
1: ¿cómo?
2: Lo similar a ser rollinga es que te guste el brutal death metal. Sí, estoy hablando de la tierra de Indonesia.
3: Sí.
2: En Indonesia...
1: Lady Boy a lo pavote, ¿no?
2: A los muchachos... Les gusta el death metal, pero a dos manos. A la gente, ¿viste? Como acá hace rolling, allá que te guste el death metal. Al nivel de que tuvieron un presidente desde el año 2014 al 2024, que su banda favorita era Napalm Death.
3: Me vuelvo loco.
2: El chabón fanático extremo de Napalm Death.
1: ¿Sabés por qué es esto? ¿Qué pasó? Que de repente Indonesia...
2: Tuvieron un régimen represivo muy grande, que se extendió hasta, si no me equivoco, finales de los 80, principios de los 90. Y durante todo este tiempo, como que la vía de escape o lo que encontraron fue el metal. Y particularmente dicen que en el 91, creo que es que entra este disco al país, en un país súper difícil de que entre la información. Entra este disco en medio de manera pirata y se empieza a propagar este disco de Napalm Death. Que,
3: sí.
1: ¿No es increíble?
2: Y como que la gente lo empieza a adoptar, lo edita una discográfica
3: de allá.
2: Que no editaban tantos discos, y este disco se vuelve súper popular, un disco de Napalm Death.
1: Loco, pero en el mundo, si uno... Es muy lindo, es muy interesante que traigas esto, a mí en serio lo digo, ¿eh? Pero es lo mismo que para mí es un caso de estudio, porque si fuese Yankee sería más loco, ¿no? Pero ¿por qué en Argentina y en Sudamérica son tan fanáticos de ciertos dibujitos japoneses? Es muy loco pensar que en Indonesia les guste el death metal por este disco de Napalm Death.
2: Sí, o en Argentina mismo el fenómeno Ramón, que fue gigante.
1: Claro.
2: Bueno, en Indonesia pasó, pero con Napalm Death, nivel que el presidente que tenían era súper mega fan, el chabón súper mega metalero, parecido a lo que pasa acá, tuvo un tema polémico en un momento que le regalaron unos discos de Metallica, como otro político, no sé qué, y como que lo quisieron acusar como, che, eso es un soborno, y el chabón lo tuvo que pagar en su bolsillo,
1: no. Mirá.
2: Parecido a la cascada de Orne, ahí está el muchacho,
1: sí.
2: No me sale el nombre ahora.
3: Sí, algo así.
2: Y el loco este, ¿cómo será su fanatismo por Napalm Death? Que en un momento, en Indonesia la pena de muerte es legal, y en un momento iba a ejecutar a unas personas, cantante de Napalm Death le mandó una carta diciéndole, como fanático de Napalm Death, lo que pregonamos nosotros dentro de nuestras letras, te invitamos a que reconsideres este pensamiento. Y no les dio ni bola, los cago matando.
1: Sí, a mí me encanta Napalm Death, pero estos chabones lo voy a hacer pija, amigo.
3: No importa. Yoko Widodo, ¿puede ser?
2: Sí, exactamente. Yoko Widodo.
1: Che, buen apellido, Widodo.
2: Tan metalero en Indonesia que el muchacho este fue presidente hasta el anteño pasado.
3: Qué locura.
2: Pero bueno.
3: En el chat aparece un testimonio, ¿eh? 100% real. Viví en Indonesia hasta hace unos meses y la gente normal es fanática del metal. Jóvenes y no tan jóvenes.
2: ¿Viste?
1: ¿Qué quiere decir que Abucho y Yapi no son normales, que les gusta el metal?
2: Claro. Exactamente. Entonces, si bien culturalmente es muy distinto a nosotros, yo creo que podríamos ser muy felices ahí. Así que vamos a ver qué dice la IA.
4: No. Me encanta.
2: Hay imágenes simulando nuestro viaje a Indonesia. A ver, vamos a ver. La primera, a ver cómo. Yo no las vi todavía, ¿eh? Esto lo acaba de generar el prompt.
4: ¡No!
2: No, boludo, vamos por el orden al revés.
1: ¿Cómo?
2: Te dije, yo te conté. Pero el orden al revés. Vamos, el que dice uno, el que dice uno.
4: Agucho. Boys.
2: Agucho. El que dice uno.
1: Estamos muy parecidos. Ah,
2: ahí está. Mirá, ahí. Bueno, llegamos a Indonesia.
3: Bien.
2: Estamos en Yakarta, capital de Indonesia.
3: Está en silla de ruedas, Guille. Eso no, es
4: y le estoy mirando los pies al que saca las fotos.
3: Está en silla de ruedas, Guille.
2: Vamos a la imagen número 2, a ver
1: ¿dónde
2: qué pasa.
1: ¿Dónde es eso?
2: En Yakarta, capital de Indonesia.
1: ¿Yakarta se llama?
2: Sí,
1: me gusta.
4: Sí, me hicieron re metalera.
2: Primer día, estamos muy felices en Indonesia. Nos vamos un resi de metal.
4: No, bien.
2: Tremendo. La estamos pasando bomba, ¿no?
1: Che, mira, yo parezco un gigabanana.
2: No, pero estás chocho. Brutal Assault.
3: Brutal Assault.
2: Mirá cómo tocan, increíble. No. Yo tengo un tatuaje distinto, los dedos hermosos. Porque sí. No me caben las mentiras.
1: No, parece que dice, ¿qué?
2: Chocha, Guille, ¿no?
4: ¿Sí? No, no, yo le estoy pasando bomba.
1: Chocha, me parece muy intoxicada, ¿o no, Guille?
2: Está, no está en la silla de ruedas,
4: me drogué,
2: me
4: drogué. No, sí.
3: Medio flogger, en realidad.
2: ¿Cómo
3: está?
2: Sigue nuestra migración a Indonesia? A ver. ¿Qué dice ya? ¿Qué dice, Noxy?
1: Ahí entendí.
2: ¿Estamos en nuestra casa en Indonesia?
3: Tailandia, está señalando.
2: ¿Qué nos está diciendo? Estamos cerca de Tailandia.
1: Bueno, estamos cerca.
3: Sí, chicos, vamos para acá, vamos para acá.
1: De repente
2: digo... Pero recién llegamos a Indonesia, ¿qué pasará?
1: Atrás hay un póster de la banda Bulbectono.
2: Sí.
4: Ay, nos vamos de viaje.
2: Che, o sea, no sé que no nos gustó tanto Indonesia. Nos fuimos
4: arrancamos
2: para
4: a
2: Tailandia.
4: Viajar.
3: Nos fuimos para Tailandia.
4: Viajando como locos.
2: ¿Será que será un destino más ideal para nosotros?
3: Vimos un resi en Indonesia y nos fuimos para Tailandia.
2: ¿Qué
4: vida,
2: ¿qué hay en Tailandia?
1: Ay,
4: ¿a dónde
1: qué
4: vida esto, nuestra? Dios,
1: ¿dónde queremos ir?
3: ¿Y cómo sigue?
1: ¿Sí?
2: Ahí está. Me parece que nos gusta más que el metal esto.
3: Ay, va.
4: Los Baby Boys.
1: Sí. Decime, por favor, que generaron otra imagen más con un montón de Lady Boys.
2: A ver qué pasa.
4: No, eso no es Lady Boys.
1: Sí, Guille, ese es el problema, claro, ese es el problema.
2: Y es para los dos gustos.
1: Guille, ese es el problema.
4: Ah, ¿tienen pito?
3: Claro.
4: Ah, yo pensé que Lady Boy era otra cosa.
3: ¿Y qué iba a hacer un Lady Boy?
4: Yo pensé que era un chabón que era medio gay.
3: Ah, bueno.
4: La banco. Yo pensé que era eso.
3: La banco.
4: Pensé que Lady Boy era un chabón medio flaquito.
3: Lady... No. Boy.
1: Eso es un femboy.
4: Ah, bueno.
2: Ojo que abre el cartel de fondo y dice Femboy Paradise.
3: Es verdad.
1: Y es que bueno, un Lady para Boy es medio un femboy, pero con un poco más de producción encima.
4: Pará, y yo soy un chabón, o sea, yo me lesbianicé completamente.
2: No, porque es para todos los gustos.
4: Y Agucho y Noxy transicionaron.
2: Nosotros ya estamos en el cuarto de fondo, me parece.
3: No. Vos no te terminaste de lesbianizar.
4: Es bueno, es un híbrido.
3: Te gustan las chicas, pero
4: estoy
3: que
4: probando,
3: tengan pito.
2: Estás probando, estás
4: bien
2: curiosa.
1: Yo te voy a decir, yo voy a decir la verdad. Derecha abajo sí, derecha arriba no. Arriba ¿cómo? De Guille, más o menos, arriba de Yapi sí, izquierda de Yapi sí.
2: Yo digo todo sí.
3: Mira. ¿Yo vengo a ser un Lady Boy acá?
1: No, vos venís a hacerle el culo un Lady Boy acá. O que un Lady Boy te lo haga vos, como vos prefieras.
3: Me vi como muy rodeado.
2: No, pero estás chocho.
3: Me veo acorralado.
2: Me parece que Duinox ya estábamos en otra parte ahí. Sí, claro. Ya le estábamos pasando bien.
1: Yo, por algún motivo, no viajé las 16 horas de vuelta parado. Nadie sabe por qué.
2: Claro. Me parece
1: que... Los viajé parado.
2: Acá corta la predicción de la IA. Me parece que nos quedamos para siempre en Tailandia.
4: Ah.
2: Así que nada, sepa disculpar si me confundí en mi pronóstico. La tierra prometida no es Indonesia, sino que es Tailandia.
4: Era Tailandia,
2: nomás.
3: Pero se debe escuchar Nalpanel también ahí.
1: Sí,
3: nunca
1: obvio.
3: Nunca vi tan feliz a Yapi, pero no era yo, flaco.
4: Era vos, de hecho, sí.
2: No.
3: ¿Cómo?
1: Sí, y la foto.
2: ¿No? Recomiendo igual, más allá del chiste y todo, que
1: Lady Boy
2: ahí. No, sí, no, ni hablar.
4: Fenómeno. Lady Boy.
2: Hay un montón de documentales en YouTube muy curiosos, muy entretenidos, que cuentan de este fenómeno cultural que hay en Indonesia, de que a la gente le gusta el metal, pero el metal más podrido.
4: Metal.
2: O sea, no es que así, bueno, les gusta.
3: Claro, no, les gusta, viste. Hay mucho...
2: Le gusta la caca de la caca.
3: Claro, a mí me aparece mucho video, ¿viste? Los videos que hay de los lugares, los recitales que hay ahí. Están todos los chinos en esos lugares, todos...
2: Sí, sí, sí.
3: Ah, ahí están las minas que se tiran arriba de la batería.
1: Igual el sudeste asiático debe ser muy hardcore. Igual
2: sí.
1: Es una zona que
2: full
1: tuvo
2: hardcore.
1: Muchas guerras internas. Son sociedades golpeadas por la violencia, sin lugar a dudas. Pregunta... ¿Conoces bandas de ahí de metal? Porque me imagino que también debe haber un montón de bandas y les gusta tanto.
2: Mira,
1: a ver.
2: Particularmente, no me voy a acordar el nombre ahora de la que había estado escuchando hoy.
3: Pero hay una.
2: Pero hay una que es muy conocida, no me va a salir el nombre. Y sí hay otra. En la zona hay bastante metal. De hecho, una de las bandas número uno de grindcore hoy por hoy no es precisamente de Indonesia, sino que es de Singapur, que es One Root. Mm. Que Gabriel, uno de los invitados que tuvimos hace poco, sí. Él cantó un tiempo en One Root.
1: Mira.
2: La banda de... Singapur. Pero si buscan no me va a salir el nombre, me siento un pete.
3: Sí, bueno,
2: pero
3: es
2: sí,
3: indonesio.
2: Ah, es indonesio, no. Yo la verdad que no.
1: No, bueno, pero era más una curiosidad de, porque sí, tal sí, vez claro. Hay veces que es como, no sé, a los japoneses les encanta también el básquet por slam dunk y un montón de cosas. Sí. Y no son buenos en básquet.
2: Sí. No, pero son buenos.
3: La forma que le llega es parecido a lo de, que ya alguna vez lo había contado, pero para la gente que vio la peli documental de Searching for a Sugar Man.
1: ¿Qué era
3: de
1: esa?
3: La historia de Sixto Rodríguez, el tipo que era famoso en Sudáfrica,
1: sí,
3: porque ahí se repartía de mano en mano un cassette del chabón.
1: Oh, increíble.
3: Y era un flaco que estaba en la mierda, o sea, vivía prácticamente en la calle y un día un chabón lo encuentra y dice, che, vos sos tipo
2: la leyenda.
3: El indio Solari de Sudáfrica.
1: Sudáfrica no sé, es lo groso.
3: Y el chabón lo llevan y ¿qué? Es Dios. No, es peliculón, ¿eh? Searching for Sugarman, véanlo.
4: Mirá que
3: es una historia real.
2: Ahí me acordé. Jazzad es la banda más conocida de Indonesia. Jazzad con J.
1: Más allá de todo chiste, Ladyboy, ¿te gustaría, obviamente, ¿cómo? El viaje y la guita, ¿no? Pero ¿te gustaría ir a Indonesia a ver? Porque eso, viste, de ser loco ir a un lugar tan apasionado por algo y presenciar ahí lo que debe ser un show under de death metal.
2: No, una Indonesia. Locura. Y hay un video muy bueno de Max Cavalera, ex cantante de Sepultura, brasilero, que dice que muchos de los grandes shows de Sepultura fueron en Indonesia y que la gente tiene un feeling para es muy grande con Sepultura porque también son del tercer mundo y que pueden conectar con ese tipo de metal, con Napalm Death, que es muy de crítica social, con Sepultura, porque muestran una realidad un poco más cruda. Es muy parecido acá, viste, el metal acá en Argentina es muy obrero, muy del sufrido de la calle. Siento que sí, que debe ser una experiencia bastante similar a Sudamérica.
3: Claro. Yo estoy para ir a Indonesia, andar en esas motitos así.
1: Uy, sí,
3: entre todos los chinos.
4: Hablando de... Perdón, ¿cómo? Me da mucha curiosidad la comida.
1: Estaba por buscar eso.
3: Una cagadera.
2: Debe ser medio así como la cocina vietnamita.
4: Sí, como recondimentada.
1: No, debe ser rico, ¿eh? No, mucho
3: parásito
1: de
3: con lo que te volvés.
4: Sí, sí.
1: Esto
4: no es en Indonesia.
1: Para mí tenés mucha más chance de hacerte pija comiendo unos tacos en Ciudad de México que tal vez comiendo un pad thai en... Pero no sé, Yapi.
3: Y no sé, para mí me vuelvo con un...
1: Pero por la comida. Ladyboys. Ah, okay.
2: había un meme en una época de Facebook súper viral que era como los nenes en mi país, los niños en Indonesia, y aparecían todos unos guachines, toda una remera de Cannibal Corpse. Así nene, onda, 10 años.
3: Hablando de música en vivo,
1: sí,
3: le
1: sí.
3: voy a contar a la gente
1: Contale a la
3: que
1: gente.
3: El día de mañana, opa, viernes, opa, es la Chiche Fest de sí. 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
1: ¡Dale! ¿Puedo decir que con la de Los sí. Redondos mi Chiche Fest favorita?
3: Sí, sí, la de Guitar Hero es realmente de las más disfrutables. 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Vamos a tocar lo mejor del Guitar Hero.
1: Tirate dos temas. ¿Qué dos temas entran sí o sí?
3: Mira, voy a tirar uno. Ya spoileo el que más tengo ganas de tocar, que nunca lo hicimos.
1: ¿Cuál?
3: Freebird.
1: ¿Vas a tocar Freebird?
3: Los 8 minutos de solo de Freebird entero. Okay,
1: Freebird.
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1: Sí.
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1: ¿A qué hora tengo que estar ahí?
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1: ¿Vamos, Guille?
4: Sí. Vamos. No puedo.
1: ¿Por qué?
3: ¿Por qué no podés, Guille?
4: Porque...
2: No le dejan.
4: Esa. Tengo algo para decirles.
1: ¿Cómo?
4: Que voy a aprovechar para decírselos al aire así.
3: ¿Va
4: no
3: a ser mamá?
4: Tanta presión. Por suerte todavía no. Me voy de viaje. No voy a venir mañana. ¿A laburar? No, a ver a mi familia.
1: Pero
4: viste que yo soy un pueblito muy, muy, muy lejano y mi familia la veo cada mucho, mucho tiempo.
1: Sí,
4: no vivo con ellos, no me hacen
1: la
4: comida.
1: No sé por qué eso le importa al laburo. O sea, te vas con entiendo por qué a Vorterix le importa un pito tu situación familiar.
4: Pasa que... que...
1: ¿En el contrato que firmaste decía yo cada tanto me iba a la pija?
4: Sí, puse con otras palabras.
1: Creo que no, claro.
3: Pero sí, faltas el viernes nada más.
1: Claro, bueno, el lunes... Es
3: claro, o sea, después arrancamos la semana con Guille, a Ford.
4: Tengo algo más para decir.
2: El holograma de Guille.
1: Ah, no.
4: El lunes...
1: Ah, no.
4: Llego, o sea, justo en el horario del programa estoy viajando.
3: Listo, se canceló el programa.
1: ¿Pero por qué no, pero no podías viajar el domingo a la noche?
4: No, pasa que, mira, yo te digo, yo le dije a mis papás.
1: Ah, ahora
4: viernes,
1: le echa la culpa
3: a los
1: padres.
3: A ver.
1: Papá, re bueno, te pagás vos el pasaje y lo paga tu viejo.
2: A ver, llamemos a la mamá de Guillermina.
1: Ah, pagan tus papás el viaje y encima es su culpa.
4: No,
1: ah, no, güey. ¿Cómo se llama tu papá? Pablo.
4: Pablo, sí.
2: Pablito.
1: ¿Cómo se llamaba Pablo?
4: ¿Te acordás?
1: No sé, porque creo que varias veces te habré preguntado cómo se llamaba tu padre para mirarlo a cámara y decir, Pablo, te pido mil disculpas. En nombre de todo el equipo te pido mil disculpas porque tu hija te falta el respeto así
4: no,
1: en vivo.
4: No, pa, pa,
1: yo si fuese vos, Pablo, un bife le podés meter porque es tu hija.
4: Pero ella es grande.
1: Y bueno.
4: No, mira, yo pensaba sacar sacar el pasaje viernes después del programa y para volver el lunes antes del programa y hubo como una...
2: Te dio paja.
4: No, hubo como una mala comunicación.
3: Ah.
4: Y se ve que se entendió al revés.
3: Ahora, Guille, ya que vas a faltar, no solo al programa, a la Chiche Fest.
4: Sí, me quiero morir.
3: Lugar donde ella había hecho una promesa al aire que dijo, voy a ir a todas las Chiche Fest.
4: A todas las Chiche Fest que pueda.
2: Así son las promesas del mundo.
3: La abogada. Yo espero que mínimamente, ya que vas a estar en tus tierras neuquinas, te traigas un pingüinito empetrolado.
4: Y ok, pues sin petróleo.
3: No, así lo desempetrolamos acá al aire.
4: Ah,
3: a
4: pijazo. Me encantó.
3: Claro, de desempetrolamos un pingüino en vivo.
4: Dale,
2: ¿cómo dijiste, Agucho?
1: A pijazo. Ah, lo reformó ahí, perdón, pensé que no lo iba a soler decir.
2: No, como si el presidente puede hacer esas cosas.
4: Obvio. Claro. Voy a traer comida de la Patagonia, señores.
1: Si no traes
3: autóctona.
1: Eso, comida
4: autóctona.
1: No vuelva,
4: No, voy a traer algunos alfajores, algún dulce de leche artesanal, mermelada.
1: Fiambre de ciervo, amigo.
2: Che, ¿hay fiambre de ciervo en serio?
1: Sí, amigo.
2: Wow.
3: Guille, vos traes un salamín. Yo lloro al aire.
4: Sí, ¿en serio?
2: Pero para.
4: ¿Por un salamín?
2: Ahí lo juega la semana.
1: ¿Un abuelito? Bueno,
4: te guardás un poquito.
1: ¿Un abuelito?
4: ¿Un abuelito?
1: Un abuelito.
3: Si acá llega a aparecer un salamín de ciervo, de llama.
4: Traes franui, pone mal.
2: ¿Qué un algo se, así. ¿Qué se planta en la Patagonia? ¿Manzana?
4: Manzana.
2: ¿Fruto rojo?
4: Sí.
3: ¿Todo animal que puedas? ¡Arrac!
4: Corto un poquito. Bolsa Ziploc.
3: Sí.
2: ¿Se toma sidra en la Patagonia?
4: No, para las fiestas. No. Para las fiestas. No es tan buena onda la gente.
1: Antes de irnos...
3: Sí.
1: Hoy justo jueves arrancó el Mundial, ¿vieron?
3: Acaba de arrancar.
2: ¿Cómo salió el chavo con Mandela?
1: Perdió 10-0. Y los muchachos de Pan en la Mano se van este fin de para arrancar la cobertura de la selección. Pero antes, queda un tribunero que es mañana viernes. Y atención, que si vos sos Giga miembro Ultra VIP, podés venir a presenciar este último tribunero y despedir a los pibes, así que chequea tu mail, que seguramente te llegó la invitación. Si sos Giga miembro Ultra VIP,
3: sí,
1: vas a tener garantizada la entrada para mañana al tribunero. Y no puedo decir quién viene mañana al tribunero, pero
4: Messi
1: rima con Aradona. Sí.
4: Ah, no me digas.
3: Cuidado.
4: Sí. No me digas qué es lo que pensé.
1: Rima con...
3: Olari.
1: Ama Aradona.
4: No me digas.
2: Me pongo loco.
3: Sí. Me pongo hecho fuego.
1: ¿Eh?
3: Mañana, último tribunero antes de que se vayan los pibes al Mundial.
2: Si sí, yo la sacara así el
1: hijo. Y hoy a la noche. Hoy a la noche.
4: ¿Qué?
3: Hoy.
2: Uy.
1: Pongan, o sea, es figurativo lo que digo, pero miren al cielo, que si están sintonizando Vortex, tal vez ven pasar algo que vuela.
3: Algo que pasa. Hace, va a ser así. Así que ahora los dejamos con Pan en la Mano. Y
1: después,
3: cuando termina Pan en la Mano, aparece la cueva.
2: ¡Opa!
4: ¿Cómo?
3: Que aparece la cueva.
4: No me digas.
3: Así que hoy se quedan hasta las 11 de la noche acá. Hoy programación completa porque a las 9 de la noche tenemos la cueva.
2: Sonríe, Batata, que trabaja esta tarde.
3: Sonríe, Batata. Mira la cara de Batata.
2: Una gana irse a la casa.
3: Así que, gente, nos vamos. Ahora sí. Nos vamos, gracias a todos por estar, gracias por vernos, gracias compañeros, gracias a la producción.
2: Raquel.
3: Los dejamos con el último Pan en la Mano y los dejamos a la espera de la cueva de esta noche. Pero no sin antes decirles que esto
1: no sucedió.
2: Me voy a la cola a dormir.

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0: sabe todo. Y hoy el flequillo está rarísimo. ¡Es Joaquín Cabón! A su izquierda ya lo van a ver. Estaba consultando sobre los derechos. Sobre qué se puede mostrar, qué no se puede mostrar. El flequillo de bebé recientemente recortado. ¿Qué? Es el señor Alfredo Montenegro.
1: ¡Abuelo!
0: ¡Bauhaus! A mi derecha ya lo van a ver porque hoy es jueves. ¡Claro que sí! ¡Está con nosotros! La gente lo pedía. ¡Aerosmith lo presenta! Me parece que no le debe gustar mucho a Aerosmith. Ahora le preguntan, ¿eh? Es el señor Mario Daniel Pergoli. ¡Eh!

0: no es mucho.
1: ¡Para el mi amigo, en serio, Roberto Javier gana!
2: ¡No te vayas, campeón! ¡No te vayas, campeón!
1: ¡Venga, batata, picor, cámara en mano! ¡Jamín María maneja absolutamente todo! ¡Manu Maruyama de Benedictis! ¡Vas! ¡Toto de Camper está! ¡Cami! ¡Está Huguito por ahí atrás! ¡Estoy yo, que soy Luquita Rodríguez!
3: ¡Qué pasa, Luca!

0: Estoy en el coro de esta canción.
1: ¿Sí?
0: Uno de los que canta esta canción.
2: ¿Cómo puede ser que estés en todo?
1: Máquina de sangre.
0: Esto lo puede mentir Ciro. Que llame Ciro y diga, no, no estuviste. Que llame Ciro y diga, no estuvo.
1: Ciro tocó en Qatar.
2: Bien,
1: ¿te acordás?
3: Toca ahora.
1: ¿Toca ahora?
3: Sí, sí.
2: Tocó en un avión.
3: La gente podemos... amiga de Adidas también.
1: ¿En serio?
2: ¿No te acordás que
0: tocó la armónica?
1: Estoy
0: la,
1: para ir, ¿eh? Sí, estoy para ir.
0: Estás durmiendo y de golpe te escucha.
2: ¿Te acordás que cantó, tocó la armónica en un avión?
1: Sí. Sí. ¡Ah, ah, es verdad! Es verdad.
4: El himno habrá tocado, claro.
1: Voy a decir algo. Así arranco con una factura.
2: Con un facto.
1: De la que te duelen, Pergolini. La versión del himno de la armónica de Ciro es más que la versión del himno de Charly García y te dolió, y te dio.
2: Uy, uy,
1: te
2: dio.
4: Acá te pegó.
1: Ahí, porque es más popular, porque la pecho. Gente la elige.
0: Busquen en YouTube, Pergolini presenta himno de Ciro con armónica.
1: ¿Era un partido?
0: Cancha de Boca, despedida de Palermo.
1: Ah, es verdad, me acuerdo.
4: Y lo hiciste también antes, y también, antes del Mundial.
0: Claro,
4: último
0: cuando,
4: vistoso.
0: Cuando jugué con Messi.
2: De Ciro.
1: Mario, hoy de empezó Ciro. El Mundial. Y seguramente
0: hoy
2: te vamos a pelotear hoy, Mario.
1: Hoy empezó el mundial con todo.
2: Ah,
1: y yo te digo algo, ya te conozco mucho, Mario.
2: Sí, sí.
4: El
1: y vas a ser el que viene no y dice, creer. El mundial al final no es para tanto,
0: es una,
1: este mundial no importa nada.
0: El mundial es
1: no,
0: una
1: vamos para arriba, vamos para
2: vamos
1: arriba.
2: Vamos a ponerle el corazón el que evento... se va. Mañana se van los pibes, vamos, vamos para arriba.
4: El más importante del mundo, de la humanidad.
0: ¿Se van mañana?
1: El sábado. Mañana tribunero.
0: ¿Y sabe cuándo va?
1: Está desesperado porque no vayamos, está desesperado.
0: Estás pidiendo esas vacaciones como sea. Negrito, no seas tan obvio, no, en serio.
3: No se van más,
0: no, yo te dije. Te dije.
2: Ya no. Compré provisiones,
0: no,
2: todo.
0: Imagino.
2: Ya me estoqué.
0: ¿A dónde te vas a Rosario?
2: A Rosario.
0: A la islita esa que está enfrente del río. A pescar
2: para
0: su
2: Para descansar un poco.
0: Claro, ahí, tranquilo.
2: Ay, Dios.
1: Hoy empezó.
4: ¿Cómo hoy no? Empezó la
1: ¿qué vieron?
3: ¿Te chocó en...? ¿Ver el mundial?
0: No, lo vi.
3: ¿No viste nada?
0: Salí de mi casa. Me desperté a las 5:30 de la mañana.
1: Sí, sí.
0: Hice lo que tenía que hacer.
1: Sí.
0: Un piso, todo lo que hay que hacer. Sí. Hice un programa de 8 a 10.
3: Sí.
0: De 10 a.
1: ¿8 a 10 de la mañana?
0: Y hago todos los días. Sí, todos los días estoy acá.
1: Ah, sí, de Rusia.
0: No, no.
1: No, pensé que era la tele temprano.
0: Estoy haciendo de 8 a 10 acá ahora.
2: El compañero tuyo, Lucas. El compañero tuyo, la
1: vaya. Increíble. Estaba pensando en la tele, fue increíble. Perdón, Mario. Aparte, a la mañana te iba a decir algo, me levanté. Y estaba Romina viendo tu programa, que le gusta,
0: ¿sí?
1: Tu programa.
0: La verdad, no está yendo bien.
2: A todo el mundo le gusta tu programa,
0: no lo
2: Mario.
0: Puedo creer, sí, yo también me quiero matar.
1: Bueno.
0: Y después de 10 a 12 tuve que lavar el auto. Después me fui a hacer la tele. Grabé la tele, empezó el mundo.

0: ¿Cómo la grabaste? ¿No sale en vivo la tele? ¿No sale en vivo a la noche?
1: Sí, pero yo primero lo grabo. ¿Sabes
2: que me da bronca de vos? Me da bronca algo de vos. Sí. Me da mucha bronca que no vivas la vida de rico.
1: Pero yo no soy rico.
3: ¿Qué no vas a ser rico?
0: Nah, ¿cuánto cobra, Mario?
4: Mario, ¿cuánto arreglaste este año? Un segundo.
1: Acá laburo gratis.
4: El primero fue un éxito.
1: Me levanto a las 5 y media, de 8 a 10 lo hago gratis.
4: El primero fue un éxito. El segundo le vas a decir que no rompiste con.
5: Me gusta Robin, ¿eh? Desarrolla. No se la vi,
4: Mario.
3: Es verdad.
4: Te levantas a llevar el auto. ¿Por qué?
1: Y después me fui a dar una charla para adelante de no sé cuántas, 12.000 personas, no sé cuánto había. Y después eso vine a los pedos para cumplir acá con usted. Cuando termine esto, me tengo que ir a cortar el pasto.
3: Y cartero, también.
5: Sí, sí, sí.
4: No, no, te equivocás. Estás viviendo mal la vida, Mario.
1: ¿Ustedes saben que este tema es un tema americano, no es un tema italiano? ¿Ustedes saben que este tema no sale de el original? Lo hace Giorgio Moroder, lo contó
5: en inglés.
1: En inglés. Y después se lo pasa a estos dos.
3: Este tema es mi cruzada en este programa. Hoy a la mañana yo prendí stream. Y bueno, está bien. En Kik está la gente que me banca. Prendí a las 11.
1: Ahora ya terminé.
0: Estaba lavando el auto, Mario.
3: Y la gente banca.
5: Banca tu postura.
3: Hoy había comentarios que decían... El gol de Cani, sí, papi, sí.
5: Ah, está bien.
3: Maradona con el tobillo hinchado, sí, viejo, sí. Debe haber sido increíble.
0: Ya vamos a tener la venganza de hoy te convertís en negro, boludo.
5: Exactamente.
0: Nuestros hijos se van a reír de hoy te convertís en negro.
5: Sí, era por abajo Palacios.
0: Claro, sí, papito, sí.
3: Oh, 2014, de mi generación es 2014.
0: Por eso,
3: cuando tus hijos digan... Sí, los penales con Holanda.
0: Sí, vale.
1: Hoy decís, era por abajo Palacio y nadie entiende. Nadie con menor de 30 te seguiría siquiera el chiste. Ni sabrían de qué estás hablando.
3: Los 20,
0: ¿menos de 30?
1: Sí, sí,
0: menos de 30, 25.
5: Es que Qatar lo tapó. Es verdad, Qatar lo tapó bastante ese mundial.
3: Es increíble el gol ese. El otro día vi un resumen de la final, esperando por el mundial. Era clara.
5: Era muy clara.
1: Ayer vi a Ronaldo errar un gol. ¿Vieron el pifi de Ronaldo? Solo frente al arco.
4: Y lo hablamos antes.
1: Qué increíble. Es que gente
4: el primer jugador cagada de la
1: historia. ¿Qué pasa en el cuerpo del futbolista que de golpe la misma varita que le dio el talento le dice, sos un bruto? ¡Pac! Y a partir de ahí son brutos.
5: Bueno, vos decías la teoría esa de que cuando dejás de ser el mejor de todos y lo empiezas a notar.
3: Yo no digo
1: que sea peor. ¿Te acordás, Román, en Argentino Junior, el último? Decís, mamita, ¿por qué tan...?
3: Messi, Maradona. O sea, llega un momento que vos... No estoy hablando de cuando te retirás, ¿eh? Cuando son grandes,
1: claro.
3: Ya juegan mal a la pelota.
1: Juegan mal a la pelota.
3: No existe un ser humano de 70 años.
1: Ronaldo pierde ayer un gol.
0: Mi pregunta es, ¿juegan mal o tu ojo está hecho para esa persona
4: jugando
0: muy bien?
4: Lo que plantea
3: Lucas... Decís que un jugador, no sé cómo está de salud Pasarela. O sea, no sé si le pasa algo, pero ponele que sea un señor normal. Debe ser un
1: Pero le debería pasar
3: de
1: algo, ¿no?
3: 70 y pico de años.
1: Se merece que le pase algo, ¿no?
3: Si hoy viene la pachanga, seguramente sería el peor jugador de la
4: pachanga.
3: Claro. Sí, pero porque es un señor muy grande.
0: Pero pará, ahí lo estás llevando al extremo. Yo me acuerdo, ponele, el Maradona que yo conocí, que no es el mismo que conoció Mario.
1: No, yo lo conocí a las 5 de la mañana. Era otro Maradona.
0: No, el Maradona jugador
3: el
0: que
3: de
0: yo conocí es... No. El que vuelve a Boca, uno miraba y decía, che, no es el Maradona.
5: No es el Maradona que me contaron.
1: El Maradona que juega con canilla en la vuelta
0: ese,
1: a Boca es pésimo.
0: Pésimo.
4: No, el problema es que...
0: decís, ¡ey, boludo!
1: Hay pibes que por respeto frenan y le sacan la pelota.
0: ¡Claro!
1: Y medio que se la devuelven como...
4: Perdón, Diego.
0: No quiero, este es Maradona.
1: Claro.
0: O sea, es Maradona.
1: Pero ¿qué pasa en el cuerpo?
4: Y no, vos lo sabés perfectamente como nosotros, Mario, el cuerpo ya no te responde como te respondió a los 20
1: años. Pero Cristiano hace 2 años jugaba bien a la pelota.
4: Sí, pero el tiempo pasa para buen todo, pase. Mariotto.
0: Claro, era esto,
4: Igual.
0: Una jugadita.
4: A lo que va tanto. Lucas, no es eso.
3: No,
4: a lo
3: yo
4: que
3: voy a Lucas más. Es...
4: Se termina tu... ¿Cómo fuiste alguna vez?
0: ¿Vos
4: fuiste con Ronaldo?
3: No, tú no. ¿Sabes lo que es para la psiqui de un ser humano, para el alma de un ser humano, acostumbrarse a que...
4: Sos el mejor de la historia.
3: Sos el mejor de la historia algo. Y vos cerrás tu vida siendo malo a esa actividad.
1: Bueno, estoy acá presente, en serio.
3: No te debe poder entrar en la cabeza, boludo.
0: Claro, pero para mí...
3: Porque hablando en serio es distinto. Una persona que se dedica a la comunicación o algo creativo, de grande, no es incluso puede mejorar, puede tener su prime de grande un artista. Sí. Alguien que es con lo físico, es imposible.
0: Sí,
3: o sea, vos cerrás tu vida siendo malo en esa actividad.
0: Pero vos decís que es malo.
4: Es lo que te digo yo, boludo.
0: O pasa a ser uno más.
3: No es ni uno más. Un
4: es malo, ese... viejo. Ayer te lo voy a decir con nombre y apellido y con dolor. Vos lo ves a Diego jugando el partido que se pelea con la bruja y él no se puede mover. Es una persona que no se puede mover siendo el mejor de la historia. Ayer, o sea, pasa el tiempo y se termina.
1: Lo saca, el director dijo que lo saca para cuidarlo. Sí.
3: ¿A quién?
1: A Ronaldo ayer.
3: No lo vi. ¿Qué jugó?
0: Claro, pero Ronaldo...
3: Es distinto. Ronaldo está en actividad. Sí, pero a Ronaldo no le da para capaz competir a alto rendimiento ya. No sé.
0: Bueno, por eso. Estamos hablando
1: de
0: Miguel.
3: Para mí sí le da igual.
1: Ronaldo está en suplente este Mundial.
5: No sé, ¿eh?
4: No sé.
5: No, para mí no, ¿eh?
4: ¿Cómo le lleva de suplente, Mario?
1: Y no sé quién... No está para jugar 90, ¿eh?
4: Igual. Ah, no está para jugar 90.
5: Nos pasa a nosotros en actividades nuestras, también el fútbol amateur de los lunes de la pachanga. Ya me está pasando por primera vez. No, de verdad que yo antes tiraba una pelota y más o menos podía correrla y estoy jugando con pibes de 20 y pico.
0: No, bueno, claro.
4: Trotando,
5: te la sacan. Es que vos ves que no hizo el más mínimo esfuerzo para alcanzarte.
0: Durísimo.
5: Eso es fuerte y para estos tipos debe ser terrible.
3: Claro, imagínate si fuiste el mejor de la historia. Claro, eso.
1: Pero a vos te pasa pasado los 40 y pico, porque sos una persona ya con familia.
5: Sí, sí.
1: A esta gente le pasa en un año y medio pierden la gracia.
3: No, lo que pasa es que ahí es porque en su competencia.
4: ¿Con quién compite?
3: Es tan finito que te alejas un poquito y ya quedas afuera.
1: Messi en la MLS. No, hay partidos en donde está dibujadísimo.
0: Bueno, pero el otro día, Messi entra. Para medirlo,
4: viejo.
0: Con la misma vara del partido que vos viste.
4: Claro,
0: ayer.
4: Viejo.
0: No sé con quién era Portugal. Que jugaba. Pero Messi el otro día entra, y entra bien a jugar.
1: Sí.
0: ¿No?
1: Sí.
0: Entra bien. Después,
1: segundo,
0: por ahí,
1: segundo
0: Messi,
1: tiempo, 20 minutos.
0: No, por eso. Por ahí Messi... No va a ser el mismo Messi de 2014, imposible. O el 2022 incluso, porque es lo que decís vos, en un año y medio capaz que pierde en esa magia, pero sigue siendo mejor que muchísimos jugadores que están jugando
1: coincido,
0: el Mundial.
1: Coincido.
5: Sí, pero ¿no? ¿Sabes lo que habrá sido para él?
0: Es peor.
4: No vas al extremo con cariño, porque yo no tengo nada contra Ronaldo y me parece
0: obvio.
4: Es el mejor jugador de la historia, ni mucho menos, pero bueno. Hay un momento donde Ronaldo está muy al límite de ser...
3: Payasín.
4: ¿Sí? Gagá. Es que, boludo, hay momentos que vos decís...
3: No lo veo un partido de Ronaldo del Mundial pasado.
4: Y hay momentos que por ahí va... ¿Viste lo que hacían en Manchester, que hacía bicicleta? Hoy sigue siendo esa bicicleta.
5: Y ya se sacaba.
4: Es como que vaya alguien y diga... Claro, no hagas esto, amigo. Y además, eso no lo tiene, eso no lo hace.
1: Porque y viste cuando hace la bicicleta, el pibito que se le pone delante, la mira como diciendo, te la saco, tarado. Ni siquiera maga.
3: Ah,
5: no, el arquero, además. No,
4: claro. Es que parece como
1: Ronaldo,
4: un partido de exjugadores.
5: Claro. AFA Studio.
4: No, ni siquiera, ¿viste eso que se juntan después de mucho tiempo? Ahora se pusieron de moda eso que
5: senior,
4: juntan, claro.
5: Los
3: que juegan bien. Parece, eso donde ves a un video de Riquelme jugando y decís que claro, otro ritmo.
1: Se duerme en la patada.
0: Aparte, también está para 4-2. Cristiano fue jugador de era.
4: Total.
0: Al 100% físico.
5: No,
0: o sea, mucho más físico que talento.
5: Y era más talento aprendido que natural.
0: Claro, exacto.
5: A diferencia de Messi.
1: Pero uno piensa que alguien que juega tanto tiempo la pelota no se lleva por delante la pelota.
4: Claro.
1: Porque eso lo hace la gente jugaba mal. Entonces, ahora se lleva por delante la pelota. Sí. Y dice, pero pará, eso perdiste.
3: ¿Qué hiciste, chabón? ¿Qué te hicieron?
1: Claro, ¿qué fue? ¿Qué te agarró Harry Potter? ¿Qué pasó? Voldemort.
3: Bueno, pero la ceremonia inaugural, ¿la vieron?
0: Pésima.
1: Pésima.
3: Sírvanse de Shakira.
1: La mierda.
3: Chico,
0: no, pero fue malita, Lucas.
3: Shakira rompió Shakira. A mí me molestó algo, que es que había presentaciones de presentaciones.
4: Tuvo
3: Dani Ocean y dejó la siguiente barra.
1: Es una porquería.
3: Decime, pará, si no sabes qué dice la canción.
0: Partidazo, amigo.
3: La canción dice...
1: ¿Quién es la tía que está de amarillo?
3: Tú y yo. Tú y yo somos un partidazo, dice el tema de Dani Ocean.
0: Es buen tema.
3: Tú y yo somos un partidazo.
0: Mario. Buen tema.
3: No, es el peor de todos, ¿eh?
0: Buen tema.
4: Y les voy a dar una mala noticia.
5: A ver.
0: ¿Cuál?
4: Prepárense para lo que se viene.
3: ¿Qué?
4: Las otras dos. No va nadie, amigo. Va no sé quién. Lisa Ann. No sé quién va, boludo.
0: Pero en la de Canadá no va Bublé, por ejemplo.
5: Con los Pilatos.
4: A cantar. Por eso digo, prepárense para...
3: ¡Feliz Navidad!
1: Claro.
0: Canadá, con todo el prejuicio del mundo, aburre solo de escuchar.
3: Pará. Hoy te
4: no gusta nada al final.
1: No, está lindo para otra cosa. Ojalá yo cantara como él.
3: A mí.
1: Tiene una cancha de hockey sobre hielo en la casa. Mirá la guita. Google tiene una cancha de hockey en la casa.
0: Pero los Yankees no van a aprender.
5: Alanis está bien igual.
3: Los Yankees. Para mí esta
1: versión. No, estuvo en un momento.
5: Blind Melon toca el tema.
3: La del primer día tiene que haber sido la premium, boludo. Hoy tiraron a la cancha. Pero para mí no estuvo tan mal, boludo.
5: Algo hay que hacer.
3: Mirabas. Mira. Perdón. Ponga la presentación del Mundial 90, por favor. Y que esta gente me explique. Mirá, era gente con un...
5: Desfiles.
3: Con una pelota.
5: Desfile de moda. Desfile de moda. Ustedes dicen que las mejores marcas italianas.
1: Si pasamos ahora un pedacito de la apertura, ¿decís que YouTube nos corta el segundo?
0: Sí.
4: ¿De la apertura de hoy?
0: Sí, igual...
4: ¿De la del 90?
5: Mira, Robbie.
4: Lavate la boca y el orto.
5: Música clásica le pusieron en el...
0: Igual,
3: creme la creme.
0: Al margen de eso, siempre estuve en contra de la inauguración.
5: Sí, gracias, Alfred.
1: ¿De qué?
5: Basta, las inauguraciones. De las ceremonias inauguradas.
1: Eso y entrega de premio no tendría que haber nunca más.
3: Eso y entrega
0: de premio está bien.
3: El programa se convierte en una queja. Es una batería que...
4: Hay mucha gente...
1: ¡Métete en el culo, el Martín Fierro!
0: Pero escuchame una cosa, Lucas.
4: Hay mucha gente que espera la... Hoy Fiorelita estaba como loca. Empieza Fiorella, mi novia. Hoy empieza. Y no cumple, la expectativa.
0: Pero yo digo
4: tiene
0: eso.
4: Que ponerle un poco más de onda para la gente tampoco, que importa.
1: Pero está acostumbrada a ella, vos tampoco, no tenés problema.
0: Yo espero la inauguración con la esperanza de que alguna vez en la vida me sorprenda.
1: ¿Te acuerdas de Brasil? Que hasta estaban mal las cámaras que agarran después que pateaba uno.
0: Bueno, hoy aparece uno andando en auto y se veían los flacos atrás sosteniendo el jardín. Estamos en 2026, güey. No puede pasar.
1: Hay un error. Pensar que en México pueden hacer eso es un error.
4: Yo quiero, ahora que vi... No voy a cambiar de tema.
1: No, con
4: el conductor.
3: Tirá, chabón.
1: No.
4: Estaba pensando, ¿viste que yo te mostré el teatro este japonés?
3: Sí.
4: Lo tienen que implementar en el Mundial, una
3: apertura. Bueno, sí, pero ¿sabés lo que pasa?
4: ¿No sería una locura
3: eso? El teatro japonés. Necesitamos una super pantalla. Mirá lo que...
4: Bueno, pongan guita.
3: La gracia del teatro super japonés es la pantalla.
4: No.
0: Pero que Infantino la quiere todo para él.
5: Ya ni lo podría hacer.
0: ¿Eh? ¿Infantino la quiere todo para él?
4: Imagínate esto.
1: Sí, que la respuesta sí. ¿Seguimos?
3: Aparte, un estadio es 360. Me encantaría. Es una locura esto, Robert.
4: Imagínate esto, pero con fútbol.
1: Me gustaría verlo igual en vivo.
4: ¿Vos decís que está toqueteado?
1: No, creo que esté
3: toqueteado. No, boludo, esto lo hacen en...
1: Con una pantalla lo hacen, sí.
3: En los parques, claro, pantallas.
1: Pero me gustaría ver cómo se ve en vivo, porque en el...
5: Debe ser mejor, debe estar hecho para celulares, capaz de decir.
3: Mario. No, boludo. No
4: ¿y esto?
3: Yo vi...
1: A mí me gusta cuando tienen el efecto de frenado. Que hacen...
3: Sí.
0: Mario, pero...
3: Hacen eso. Yo vi de persecuciones, autos, tiros, ahí en Disney de esos. Este estilo.
1: ¿Y vieron porno así? ¿Vieron porno así?
0: No me está hecho para
3: algo. Hace así y la pantalla atrás hace...
4: Y esto es extraordinario, Mario. ¿Por qué no haces estos chistes en el Canal 13?
5: Con Nico. A la mañana, a las 9 de la
4: mañana. No los haces esos chistes.
0: Pero estos eventos ya no están hechos para la gente que va a la cancha. Están hechos para la tele.
1: Bueno.
3: Está hecho para vivo. Para que vaya al teatro.
0: Pero digo, Mario dice, me gustaría verlo bien en vivo para ver qué onda.
1: Para ver cómo se ve, cómo se
0: ve.
1: Es como cuando vas a esas atracciones en Disney que está, decís, uy, qué feo, quedó viejo.
0: Claro.
3: Sí, el de Terminator.
0: Bueno, me acuerdo la inauguración del Estadio de Estudiantes, ¿te acordás que tuvo un león? Ese se veía bien.
3: No, pero eso no se vio en vivo, era video.
0: Pero por eso digo.
3: Hicieron bien.
0: Algo así podés hacer en la inauguración.
4: Che, acá la gente...
5: Con multitud de gente, como los chinos. Los chinos en Beijing.
4: No, porque nos están tratando de pañalero porque dice que es IA esto.
1: No.
4: No es IA. Chico, por favor.
5: Sí, terrible.
3: No creo que sí. No parece.
4: Bruto, es la pantalla.
3: No, boludo, yo vi.
1: Viajá, antes de opinar. Tomate un avión, viajá, miralo y lo listo. Antes de que no. Viajá. Pobre.
3: Viejo quejándose.
0: Vale.
5: Me fascina.
3: ¿Sabés qué, nene?
1: Claro. Sos pobre, no podés viajar, jodete, es verdad.
0: Hagámoslo, Carlos.
1: Los que viajamos ya lo vimos esto.
3: No, boludo,
1: Pobre.
3: Chabón.
0: Mará,
3: esto está bien, esto está bien. Esto yo lo vi tipo en algo. No me acuerdo si era
0: 007. ¿En la esfera de Las Vegas no está?
3: La esfera es esa calidad de pantalla. Lo que pasa es que eso es como una super pantalla. Lo que tiene de bueno es la pantalla. Pero sí, no sé
1: si vieron.
5: Algo hay que hacer con la ceremonia.
1: Ahora en Londres hay un estadio que es solo para ABBA, de un show de ABBA, que son hologramas de ABBA, lo pueden buscar. Y es ABBA cantando las canciones sobre el escenario, charlando con la gente.
3: Pero tipo.
5: ¿Como el Cerati de acá?
1: No, bien hecho.
0: Pará, Mario, pará. No se puede.
1: ¿Por qué me preguntan entonces?
0: Pero él toma una referencia.
3: Sueño con que en esta mesa alguien diga algo y los otros digan. No, buenísimo, de verdad.
0: Coincido.
1: Miren, este es el show de ABBA en un estadio que está armado con estas pantallas.
3: Esto sí decía.
1: Esto es verdad. Este es un estadio que lo hicieron nada más que para ABBA. Vas a ver el ABBA, no sé cuánto. Y ellos charlan sobre el escenario, todo, la gente se ríe.
3: Pero son hologramas, ¿qué es esto?
1: Son hologramas, sí.
4: ¿Hologramas?
3: ¿Estás seguro, Mario?
1: Sí, sí, esto es el éxito en este momento en Londres.
4: Ay, se comió el fake, Mario.
1: Y todo el tiempo.
0: ¡Ay, Mario!
4: ¡Tremenda guía, Mario! ¡Tremenda!
5: ¡Mario, terrible!
0: ¿Fuiste, Mario? ¿Tenés video?
1: Sí, hay. El estadio. No, yo no fui. Yo voy ahora dentro un poco.
3: Tiene pinta.
1: El estadio es solo de ABBA, porque la tecnología. Que se usa está armada nada más que para este concierto. Dentro de poco lo van a cambiar, van a hacer otro show holográfico.
3: Van a hacer uno de Casado con Hijos, así o no.
0: Mi pregunta es: ¿te atrae a vos esto, Mario?
4: No se puede hablar en un segundo, Mario, en este programa. Decí algo.
3: La pasás bien en el programa, Mario. Te divertí.
0: ¿Te atrae esto, Mario?
1: Yo cometí el error, voy a comer con él, le dije, yo te prometo que voy todos los jueves y yo voy a cumplir, sí. No importa la mierda que me
0: parezca. A pesar de todo voy a ir.
1: Yo voy a honrar mi palabra porque él honró todas sus palabras conmigo.
0: Escúchame, Mario, ¿te atrae esto?
1: Ahí está la entrada, ¿hace cuánto sale?
4: El problema no es el teatro, el estadio este, ¿eh? Sí.
0: ¿Ves unos sábados de mentira?
3: No son unos sábados de mentira, son unos super ABBA. A mí no me gustaba.
1: No me gustaba,
3: pero si fuera de...
5: Es el show de ABBA, es un estadio para ABBA.
4: Eso te iba a decir,
3: Luqui. Ni me imagino, ¿no?
1: El problema... Acaba de anunciar toda una gira en simultáneo con avatares de ellos, nada más.
5: ABBA.
4: Siguiendo esto... El problema no es el estadio que se haya construido solamente para ABBA, la tecnología que hayan usado para que parezca muy lindo la gente de ABBA. El problema es que la gente que va a ver.
1: Dejá de tocarme así, por el amor de Dios.
5: Está bien.
4: Nadie puede ir a ver a ABBA.
1: No, ¿cómo? ¿No querés cantar?
5: Fernando de ABBA. Ponés Fernando.
1: Fernando de ABBA es horrendo.
0: ¿Te gustaría ir a eso?
4: Bien pedo.
0: Y no puede que no haya nadie del otro lado.
1: Ustedes saben.
0: Una maquinita nada más.
1: Yo no sé si saben que de dónde son esta gente, Suecia.
3: Sí.
1: Hay tres personas que componen la música, el 80% de la música que he escuchado. Todo lo que escuchaste de Backstreet Boys, todo lo que escuchaste de Britney Spears, todo lo que escuchaste...
3: Son los mismos suecos.
1: Son los mismos suecos. ¿Sí? Incluso temas de Metallica tienen.
5: Mirá.
0: Sí. Son los dueños de Spotify.
5: No, y son especialistas en Eurovisión.
3: En Eurovisión son como
5: los especialistas, claro.
4: ¿Cómo nos desasnás cada vez que venía?
1: Este tema está hecho y buscan tres suecos que hacen todos los temas. Ponés así.
5: A Roxette le deben haber hecho.
1: Tres suecos.
0: Los dueños de Suecia, pues. Claro. Volvo y Spotify.
1: Y todo lo que escuchaste, Backstreet Boys, The Sing, The Britney Spears.
4: Todo de ahí.
1: Baby, Hit Me Baby One More Time. Sí,
0: ahí está, mirá. Ahí está. Angelito.
1: Sí. Uno murió, uno de ellos.
5: Swedish. Axwell, House Steven Wild. Angelo y Sebastián Ingrosso.
1: Y pedí que te diga los temas que hicieron.
0: Swedish House Mafia. ¿Esos son conocidos?
5: La Swedish House.
1: No, y todo nace de los dos varones de ABBA fueron los que armaron este estudio donde metían productores nada más que a hacer música para otros.
4: Ah,
1: y esto es el primer
4: vieron,
1: tema
5: era
1: que
5: como
1: hacen.
5: Beethoven en su momento.
1: ¿Se acuerdan? All that she wants. Sí. Y ahí están todos los temas. Cuando pones todos los temas que hicieron, no lo podés creer.
4: O sea que, temona. Claro.
3: Podrían haber hecho el tema.
5: Esos bass.
4: La hicieron toda, Mario.
0: Buen tema.
3: Sobre composiciones. Sobre composiciones. ¿Vos sabías que en esta mesa hay un compositor?
5: Mario. Mirame, Luke,
4: ¿vos sabés lo que propuse ayer, Luqui?
3: No.
4: Lo que propuse ayer, no, cuando hablamos del tema, para hacerlo mañana.
3: En el tribunero.
0: Ah, bueno.
4: Va a tener más fuerza si todo un estadio.
5: Cuando la canta uno solo no tiene sentido.
3: Obvio.
5: Tiene ese multitud.
3: Pero acá tenemos al compositor de la canción de la Copa del Mundo oficial para las tribunas, ¿sabías? es...
4: Como fue Muchachos en el Mundial pasado.
3: Muchachos, ¿te la sabías o no? O Brasil, sí, claro. Decime que se siente. Sí, claro. Bueno, acá tenemos la...
4: Bien que la cantaste.
1: Pero Brasil, decime que se siente, es un invento de Boca eso.
3: No, no, no, no, si Boca la empezó a hacer después.
4: ¿Qué después? Nene.
5: Boca fue la base.
3: Bueno, pero la de este año la escribió él. ¿Querés escucharla?
1: Sí, la quiero.
3: Te morís.
1: Seguro.
0: Esa canción de San Lorenzo.
1: Sí, la quiero escuchar y estoy seguro que me voy a morir también. Sí, sí, sí.
0: Como todo.
4: Solamente cambio una palabra.
5: Hay que cambiarle unas cosas, pero bueno.
3: ¿Vos proponés cambios?
1: ¿La vas a cantar en vivo?
5: No, me da mucha vergüenza, pero te la voy a decir. La voy a cantar en vivo.
3: A ver.

0: Escuchá, ¿eh?
1: Silencio, por favor.
2: 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Esa es la Adri.
0: ¡Sigue, sigue!
2: Corre.

0: Por 10 veces la vamos a ganar.
1: Correte,
0: Brazuca, que ahí llega papá. Soy argentino, yo alento a la selección. Aunque ganes, aunque pierdas.
2: Momento pandereta.
0: Aunque no salga.
2: Momento pandereta.
3: El momento pandereta.
2: Momento pandereta.
0: Por 10
2: momento pandereta con Messi.
0: Te encantaba.
3: ¿Te gustó? ¿Te gustó?
0: El correte Brazuca que ahí lleva papá.
1: Sí, está bien. Pero en base a qué canción está hecha, ¿sobre qué canción?
0: Una de Negro Rada.
4: Negro Rada.
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4: ya le dije que hay que hablar con el Negro Rada cuando se ponga de moda esto, que le dé una
0: moneda. Sí. Reconozco que los pibes del Malvinas entraron a último momento en la letra.
1: Sí, y lo lindo como la semana pasada.
2: Pero ahí surgió.
0: La canción fue escuchamos.
5: Correte Brazuca, que ahí llega papá. Soy argentino, yo aliento a la selección.
4: Te encantó, Mario.
1: No está mal. No está
3: mal. Bien.
0: Mañana se tiene que instalar el tribunero y que sea lo que Dios
1: quiera. Me parece oportunista la gente que metieron, pero bueno, está bien que yo.
4: Bueno, Mario,
3: y hay que hacer un hit.
4: Nuestra bandera hay que llevar.
1: Antes que nada. ¿Se enteraron en el proyecto que tenemos?
3: ¿Cuál?
1: No. Queremos agarrar un contrafrente de un edificio sí. En la zona y queremos hacer un mural de ¿Mural? Litio.
3: Muy bueno.
4: Pero acá tiene que ser grande,
1: sí.
4: Mario.
1: Sí, estamos hablando que no quiero avivar a consorcio todavía, pero ya vimos un par y vimos un par y vamos
4: ¿y
1: a hacer.
4: ¿Y se puede hacer?
1: Y tenemos a un gran muralista que lo va a hacer.
4: Sería lindo que sea por acá cerquita, Mario, así lo tenemos de
1: yo
4: vista.
1: Creo que va a quedar de vista, sí.
3: ¿Y saben qué foto?
1: No, pero lo vamos a ir proponiendo.
4: La foto.
1: Déjame decirte quién es
3: muy importante.
1: El muralista.
3: Es muy importante. ¿Es Bañasco?
1: No, deme 2 segunditos. No sea ansioso.
3: Yo mientras lo busca Mario, aprovecho a agradecerle a los fundamentalistas que hace 15 días le dieron al Indio para que firme un disco y me firmó un disco.
4: ¿Me estás jodiendo?
3: Lo subió hoy a mis historias, ¿lo viste?
0: Sí, impresionante, no voy a creer.
3: Increíble, boludo.
4: ¿Y te lo dieron estos días?
3: No, me mandaron la foto. Tremendo, boludo. No, Luquita dice.
4: ¿En serio?
3: Sí, tremendo.
1: Leonel García 1 es el...
3: Leonel García Wang.
1: Sí, en Instagram.
2: El moralista. Mirá.
3: La pluma es muy buena, bro.
4: No.
3: Un abrazo indio.
1: ¿Quieren que les traiga el original de...?
0: Fuerte, ¿eh?
1: Yo, pero no, ¿viste? Yo tengo el original de Rocambole de...
3: El de Rocambole. A verlo, ¿y qué foto le vas a hacer, Mario?
1: No sé, él hizo este, hicieron ellos, este hicieron, mira, esta con el otro día con ellos. Bueno. Y estamos buscando qué ponerle.
2: ¿Vos sabés, Messi dónde es?
1: Le hicieron y Messi le agradeció.
0: ¿En Rosario es?
1: No. Acá le hicieron.
2: Qué buena que está ahí. Hay una de Messi grande ahí en.
3: En Rosario hay uno cerca donde nació.
2: 9 de julio.
4: No, la de Messi no, la del indio.
3: No, pero creo que sí, Como no.
2: Es como... Robby, hay una.
1: La de Messi, le hicieron con ella.
4: Me gusta.
3: Ahí está. Boludo, muy buena la de Messi.
1: Sí, es muy bueno, es muy buen muralista. Así que lo hemos convocado, lo vamos a hacer.
4: Nosotros tenemos uno en Cutralcó, muy bueno.
3: Sí, es verdad, ¿lo viste? Hay un mural nuestro en Cutralcó. Que
2: ¿En
3: serio? Voy a buscarlo, es increíble. Oh, está bueno, en una plaza para que los jóvenes se vayan a divertir.
1: No estoy, ¿no?
4: No,
1: estoy en la imagen, no.
4: Sí, pero de arriba, como si fuese nuestro.
1: ¿En serio estoy?
2: No, Rodríguez Galati, no.
1: No quiero quedar
3: pegado. No, Rodríguez Galati, no, para la
4: mano. Listo, perdido.
3: Ahí está, mirá. Y tendré que.
4: Argentino, dale tu corazón.
3: Hay que hacer más.
4: Hay que hacer. Mira, uno agarrándose la cabeza.
3: Son las 3 bombas de Robert, ¿ves?
2: Claro. Robert pegando.
4: Hay que agregar a Joaquín en este mural.
3: En este. O otros. O hay que invadir la ciudad con murales. Hay que invadir la ciudad con murales.
4: Hagan murales de par en la mano.
3: Murales.
4: Y nosotros iremos a visitarlos.
2: Sí, claro. ¿Por qué no fuiste a Cutralcó?
4: Y hagan a Mario también. Porque nos queda un poco lejos de Cutralcó. Pero cuando vayamos.
1: Pero lo que dice, hagan murales cerca. Hagan murales cerca.
4: Cuando vayamos con par en la mano Ciru, que ahora va a empezar a girar.
1: ¿Cuándo se llevan un mes ahora de.?
4: Bueno, cuando vengan. Pero después volvemos. Hay laburo.
1: ¿Y cómo vas?
3: ¡Epa!
4: ¿No te dije la última?
3: Había una vez
5: un circo.
4: ¡Estamos en vivo! Esto le mostramos a la gente que estamos
3: en vivo.
4: A ver.
2: Mario. Mostrarle a Mario cómo es.
4: Tirale vos. Porque...
3: Mirá, Mario.
4: Mirá.
2: ¿Te enteraste cómo es?
3: Mirá.
4: Hay gente que cree que grabamos.
2: Que grabamos, como hace vos.
4: Seguramente a vos te digan. Está grabado.
3: Lo tenés que hacer en tu programa.
4: Claro.
2: Lo tenés que hacer en tu programa. Y vos haces así, mirá. Tuki. Y ahí estás.
3: Estamos en vivo.
4: Ahí demostrás que estás en vivo, ¿te das cuenta?
1: Pero ¿por qué estás demostrando que estás en vivo ahí?
2: Porque cae la yerba.
4: Porque cae la yerba.
1: Yo me voy en serio.
4: No, pará, Mario. Pero qué poca paciencia que
1: no me voy.
4: Tenés.
1: Estoy bien,
2: yo te estoy demostrando.
3: En Canal 13.
2: Pará. Yo te estoy demostrando una cosa.
4: No puede ser que te
1: vas a tirar al piso, no lo vas a tirar.
2: A partir de ahora la gente nos cree que estamos en vivo.
3: ¿Es verdad?
4: Confirmo, mira, confirmo en vivo, Ahora sí está en vivo.
2: Los estoy viendo en vivo.
4: Es lógica pura, Mario. Vos tirás yerba.
2: Es uno más uno, Mario. Tranquilo.
3: ¿Cuánto pesa esa copa, Robert?
4: Uy, a ver,
3: A ver, ¿cuánto pesa, Joaquín?
6: A ver, bancada.
4: 3.5 kilos.
6: ¿Quién le hace upa esto, che?
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1: ¿Vos te tiran los ojos? ¿Te tiro?
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4: ¿Cómo para?
1: ¿Sí o no?
4: ¿Cómo te pones el perfume?
1: No uso perfume, pero...
4: Bueno, si te pondrías, ¿cómo te pondrías?
3: A ver. No, estás loco. No, Mario.
1: Supongo que de lejos. Cuando me ponía perfume, me ponía de lejos.
4: ¿Cuánto es el playazo?
1: No, uno, no me gusta.
4: ¿Uno
1: nada.
4: Solo?
1: Sí, no me gusta. Está
3: bien, soy de la misma escuela que ellos. No,
1: sí, claro. Uno. ¿Ustedes?
4: No, yo le meto 6, 7.
1: ¿Te tiro o no?
4: Sí, tirás.
1: Cerrá los ojitos.
3: Mirá. ¿Mirate? 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
3: Te lo pones para una noche,
6: Para no para el Invictus. Ah, perdón.
1: ¿En serio dijiste lo que acabas de decir?
4: Estamos en chido.
3: Seguimos.
2: Estamos adentro. Estás en el ring.
4: Por si venimos, por si venís ganando, decís vos.
6: Claro,
4: por si lo
3: vienes. Ahí hubo algo para que...
1: Qué rico olor que quedó, ¿no?
4: Sí, hermoso.
2: Bueno, gracias por los perfumes. Hay para todo, ¿no?
4: Sí.
3: Un buen puntapié de queja para esta mesa es que en la inauguración del Mundial hubo la bus.
1: No.
4: ¿En serio?
1: No, bueno. Tengo
3: la U gigante, Mario.
1: Como Lumpa Lumpa. Ah, güey.
3: ¿Estás en contra? ¿No te gustan?
1: ¿A quién le dejó hacer a México esto? En serio, porque nadie se dio cuenta que era México.
3: ¿Cuál preferís?
2: Acumulé quejitas.
1: Odio los labús. Odio todo lo que se colgaron
2: en labús. Ahí tenés dos gigantes.
4: ¿Sabes lo que pasa, Mario? Me di cuenta de algo. Estás odiando a todos. Estás grande.
2: Muy contra, Mario.
1: Claro que sí, querido.
3: Y otra cosa, la muchachada de Sudáfrica entró bailando al estadio. Y en los pasillos, y después...
1: ¿Cómo le...?
3: Los mataron.
1: Y después le metieron dos goles. ¿Le echaron a uno a México?
3: No, sí.
2: A México sí. ¿No? Pará, y hay una imagen... No, a Sudáfrica dos.
4: Ah.
2: Hay una imagen...
1: ¿Tres echados en el primer partido?
2: Ver, Sampaio. Que no la podemos ver. Que es Sampaio, el árbitro brasileño.
6: El 2019.
2: Que usted lo conoce.
1: Sí, claro. ¿Cómo olvidarlo?
2: Y viste que tiene que hablar y contar por qué...
1: No sabía que eso se pasó. ¿Ahora hay que decir eso?
3: Sí, tenés que explicar por qué.
1: ¿Pero a la gente
2: o al gente, al público en general?
1: ¿Y en qué le habló?
6: En inglés.
2: No.
4: Perdón, viejo, te hago una pregunta.
2: El sudafricano lo miraba como diciendo... ¿Pero me echás o no me echás?
6: Era la cara de Roberto en el parense de mano cuando hablaba William Banks.
4: Claro. ¿Cuando te llama el VAR o cuando ahora
6: cuando
4: cada vez que expulsas a un jugador?
2: No, por el VAR. Ahí está, mirá. Esta es la cara.
1: ¿Y Roja en Mundial no son dos fechas directas? Roja directa en un Mundial, creo que son...
2: Supongo que al primero lo echaron...
3: ¿Echaron al 20 a ese Mambu? El...
4: Mambuque.
1: Pero de pedo que le dieron visa, boludo.
3: ¡Pará, chabón!
2: Y el primero expulsado está mal expulsado.
3: ¿Sí? El del área.
1: Creo que me engañaron el otro
6: día. Y fue medio la de...
2: Mal expulsado. Sudáfrica un desastre, México bien. Juega bien México.
3: Sí, ¿ah, sí? Lo que pasa es
2: que
3: realmente Sudáfrica es un desastre.
2: Malo.
3: ¿Y el primer gol fue medio el de Boca?
6: Huracán a Boca, sí.
2: Pero las llegadas que tuvo
3: no,
2: también.
3: No, boludo, muy mal.
2: ¿El arquero bien?
1: Y pues esta es la culpa de 48 equipos jugando a la pelota. Es como tener 30 acá local. Vamos a ver partidos horrendos.
2: Exactamente.
3: Hoy le mandé un mensaje a Infantino advirtiéndole esto.
1: ¿Y qué te dijo?
3: Esto que está diciendo, mirá, es real. Pelado, la posta que te pasaste con el Corea Chequia de hoy a las 23. Sos la cabra, man. No dejes que un par de pajeros sucios escandalosos te digan lo que tenés que hacer. Sos cabra, no lo olvides. You're fucking Gino Infantino, le puse.
4: Ah, es verdad.
2: Esto es cierto, mirá que vuelve.
1: No sé si está bien que haga.
4: Pará,
3: Lucas. ¿Quién es la cabra, boludo?
1: Pero, Lucas.
4: Si es la cabra, amigo.
1: ¿Vos vas por Vorterix al mundial?
3: Pero es la cabra el chabón. Boludo.
1: Acabamos de perder toda la acreditación.
3: Estás diciéndome como si lo hubiera. Claro. ¿Cómo lo criticaste?
4: Claro.
3: ¿Cómo
4: lo dijiste? Estás tirando que la cabra.
3: Vos dijiste.
6: Le está elogiando la decisión de.
2: De fucking goat.
6: De un Corea Chequia.
3: Social Goat.
6: A las 23.
4: Ahora.
3: No pasa
2: nada, obvio, boludo.
1: Estoy jodiendo. Agregaron más. Te habla el ex jefe de deporte. Te pedimos mil disculpas.
2: Escuchá,
6: aceptá las visas.
2: ¿Eh? Una mala para Gianni es el cooling break que yo festejaba.
1: Es una porquería, cooling break.
3: Brandeado.
2: Yo festejaba porque le ponía micrófono. Alejandro Domínguez por lo menos le pone micrófono, claro, acá, a los cuerpos técnicos.
1: Acá está prohibido.
2: Ahora se van a la publicidad,
6: se van a la
2: directamente.
6: Fuera de la transmisión.
1: ¿Para qué te crees que hicieron el cooling break?
2: No, pero poneme la marca ahí.
6: Eso, claro.
1: Pero lo hicieron para eso, para meter la publicidad dentro.
6: Sí, no sacar todo el partido.
2: El año pasado.
1: Lo hicieron para eso.
6: Está bien, pues yo entiendo, pero déjame eso. Dividí pantalla.
2: Conmebol. Conmebol va.
1: Che, pero decíle que querés, claro.
6: ¿Por qué
2: no
6: le mandan?
2: No, okay. Pará, Mario.
4: ¿Por qué no organizan un mundial? Ustedes,
1: claro, organizan un mundial. Organizan tu mundial.
2: Pero pará, el año pasado fue esto existió en el Mundial de Clubes. Sí. Mostraban los bancos de suplentes.
4: Sí.
2: Este año Conmebol, en Copa Libertadores,
4: sí,
2: pone directamente el micrófono y mantiene la
1: gente. Hacés los pelotas al número 8. Exacto. Márcalo.
2: Y dale, boludo, movete. Claro, pero te manda un par de zócalos y a vos te mantiene atento. Ahora van a la tanda.
4: Es lógico lo que
2: pedís. Y lo peor de todo es que volvieron con el partido empezado.
3: Ah. Eso es terrible. Dale,
2: hermano.
3: Eso está mal.
4: ¿Qué piensa
3: que es esto, la NBA?
1: ¿Por dónde lo viste?
2: Por Disney Plus.
1: No.
3: Es el que mejor se ve igual.
2: El que mejor se ve.
3: Pero tiene un poco más atrasado, dicen, pero otra cosa, y, otra cosa que tiene que cambiar.
1: Direct
3: el fútbol,
1: TV Go, ¿no?
3: No se puede ver peor el fútbol ahora que lo que se veía hace 10 años.
4: Televisión pública, papá.
3: No.
4: Televisión gratis.
2: Pero, aparte,
4: ¿cómo mierda no sale?
2: Escuchá.
4: Fútbol para todos. Fútbol
3: para todos.
2: El delay te importa si juega Argentina.
3: ¿No? El delay solo importa si juega Argentina.
2: Después el resto. Sí,
3: Quiero ver. ¿Vieron el video de Benedetto?
1: ¿Eh?
3: El video de
2: Benedetto.
6: Sí, espectacular.
4: ¿De Marcelo?
3: Sí, no lo vi yo, el video solo vi su foto, la foto es buena. Y pero dice que él abandonó. A ver,
6: dijo, el gusto de saludarte a vos y naturalmente a toda la gente, le dijo.
7: Tratando seguramente.
3: Llega Shakira.
7: Ya está del otro lado de la
6: red. La palabra.
3: Ya está del otro lado de la red.
7: Shakira, ahí la estamos viendo.
3: Mira, Marcelo.
7: Ahí está.
2: Esperando, Marcelo. Ella muy predispuesta.
3: Sos crack,
2: le dije.
3: No lo olvides, sos Shakira, le dije.
2: Pará, pero lo gracioso del video pero es que no era él estaba al aire.
1: Él dejó de estar al aire para sacarse una foto de él con Shakira.
3: Ahí está.
2: Ahí viene Shakira.
6: Está viniendo Shakira.
7: Sí.
6: Voy a buscar a Shakira.
3: Voy a buscar a Shakira.
1: No la puedo buscar a Shakira. Se puede sacar una foto con Shakira. Ladri.
3: La cabra, Marcelo, la cabra también.
2: Está viniendo
3: Shakira y quiere una foto.
2: No te puedes quejar de todo. Porque en esta época en la cual esto es contenido al fin y al cabo. ¿O no?
3: Sí, claro.
2: O la voz de Shakira solo contenido.
3: No, esto es contenido, pero igual él no lo pensó. Porque él quería una foto.
4: ¿Qué hace tetas ahí?
2: Pero al margen de
1: todo. No, ahí está. ¿Por qué estaba tetas ahí?
3: Ahí viene Martín Tetas.
2: Sí. Y ella muy predispuesta.
3: Lo conoce a Marcelo de antes, creo.
4: Me parece que
2: el grupo suyo.
4: Hay un conocimiento ahí, porque ella lo mira y dice, sí.
6: Sí,
4: recuerdo.
2: Porque te recuerdo del grupo suyo.
3: Tiró la B peronista. Vamos a volver, Marcelo, le dijo.
2: No, pero vos sos raicheta, le dijo.
6: No nos han vencido, le dijo Shakira.
3: Te pido que todos. ¿Qué más te puedo contar del mundial?
4: Mario, pero jugaste.
1: No vi nada.
2: Había más cosas. Vos te emocionás.
1: Hay un partido ahora a las 11. ¿A qué hora hay un partido?
3: Sí, a las 11. Corea, Chequia, ¿sabés cómo lo voy a ver?
2: Ey, los sudafricanos.
1: Yo estoy re dormido.
4: Voy a fumar un habano y lo voy a ver.
2: Aflojemos con el baile sudafricano.
3: Está bien.
2: Entren caminando.
3: Y, pero sí saben que juegan tres partidos.
2: Entren caminando.
1: Debería estar prohibido.
6: No todo es una perfo.
2: Dale.
6: Un poco de fútbol.
1: Tienes razón, debería estar prohibido.
2: A la cancha jugar y volvete a Sudáfrica.
3: Qué lástima, no está Ger era para hablarlo con Ger, pero mañana ya en el tribunal no se va a poder. NBA ayer fue uno de los partidos más históricos de.
1: Se lo dan vuelta.
3: Terrible.
1: Tremendo.
3: Pero en esta ocasión tenemos dos realmente que
4: Vos no te enteraste de lo mío, ¿no? Que metí un plenazo con la NBA del partido pasado y dije, va a ganar los Knicks, pero va a sufrir.
3: ¿En este de ahora?
4: Dije eso.
3: Mirá.
4: Estás de... Sí. No, ¿no te acordás de que dije que iba a ganar y iba a sufrir?
6: Yo me acordaba del San Antonio, no de este. Los Knicks y sufrieron el de San Antonio por 6 y ganó por 4, ese me acuerdo.
4: Sí, y después dije, va a ganar la serie, pero va a sufrir.
6: Bien. Bueno, hay que ver todavía.
4: Vaya que sufrió, ¿no?
2: Pará,
3: lo hizo. Y al final había recompensa.
6: 29 remontadas.
2: Las gestas en el deporte me gustan. Iba perdiendo por 29.
3: Esta te hubiera gustado ver, realmente.
4: ¿Era que te diga una cosa?
3: No, es increíble. No, nunca nada. Iban perdiendo por 29.
1: ¿No es increíble que la NBA no haya mirado el calendario y ver cuándo empezaba el Mundial en Estados Unidos y que estén jugando?
6: No les importa nada.
1: Les chupan huevos.
6: No les importa nada.
4: Pará, que yo ayer estaba, lo que no me pasa nunca en la historia de mi vida. Estaba
1: trabajando entonces.
4: Estaba trabajando. No, no.
2: Qué malo. Ay, la otra.
4: Tranquilo, yo lo ignoro.
3: Ya sé
4: cómo
1: es. ¿Qué es lo que has hecho nunca en tu vida?
4: Es su manera de querer, déjalo. Es su manera de querer. Vi los últimos 3 minutos, estaban todo el mundo.
3: Sí.
4: Voy a poner.
6: Mirá
4: esto loco.
1: No me gusta este deporte.
4: Y hay uno que.
1: Tocarme, por el amor de Dios.
4: El uno de los Spurs
3: es un saltamonte. Es un saltamonte. Le dicen el alien, Robert.
2: Che, pero
4: es un mutante, boludo.
1: Ahora, ¿tienen miedo en Nueva York que gane los Knicks ahora el próximo partido? Porque la gente está como loca. Está como loca y están haciendo cosas que antes no hacían. Cagándose a trompada, por ejemplo.
3: Y ahora van para San Antonio, creo. Creo que van 2 partidos para San Antonio.
1: Ahora 2 en San Antonio.
6: Y después el último.
4: Che, ahora 7 partidos es una barbaridad.
3: Pero ya lo ganan.
4: Sí, bueno, pero qué.
2: ¿Cómo le gusta vender, boludo? ¡Nelson Ball!
3: Mirá. ¿Qué ciudad Nueva York?
4: Pero nadie dice
3: me
4: nada.
3: ¿Me compras un departamento en Nueva York, Mario?
1: Te doy el mío, pero...
3: No, pero me lo regalás.
2: Mario, ¿hay una violencia contenida
4: ahí? Les hago una pregunta igual. ¿Ustedes creen que en una final, en una final, que haya más partidos, le da la posibilidad a que salga campeón el mejor?
1: Sí. Sí.
4: Es que, ¿se entiende lo que digo?
3: En una serie de 7 no hay chance de que no merezcas ganar. Creo que es imposible.
4: Entonces no es nada mal.
3: Partidos. A nivel deportivo es una súper decisión.
1: Lo que es re loco, yo hablaba con Oberto, por ejemplo, me decían, no sé si el desgaste físico que es.
6: Mental también.
1: No, además Nueva York San Antonio es un viaje largo, ¿no? No es un viaje corto. Sí, sí.
3: Mario, tengo la lista de famosos que fueron al partido. ¿No? La lista de famosos que fueron al partido. ¿Vos lo podés puntuar del 1 al 10? ¿Viste así, palo y palo?
1: ¿Viste cuánto se le está adelante?
2: Sí, terrible.
3: 200 lucas.
4: 200.
3: Te digo los nombres.
4: 200 palos.
1: Ni teniendo plata lo haría.
3: ¿Me lo va puntuando del 1 al 10?
1: Uy, tengo un auto ahora que te encantaría.
2: ¿Cuánto va a ganar, Mario?
4: Tampoco, si no te gusta que te toquen.
1: No importa eso.
2: A ver si podés pagar una entrada.
1: A ver.
3: ¡Mario! Taylor Swift.
6: Puntos.
1: 9.
2: Ah, pará.
1: ¿Del 1 al 10?
3: Del 1 al 10.
2: Luqui, tiene que arriesgar.
3: Sí. No dudo que va a arriesgar.
2: Por eso, pero tiene que arriesgar. Si la pone 9,
3: después...
2: por ahí te queda un pedorro.
1: Perdón, ¿en qué lugar la pongo a ella? Sí. Creí que
3: no,
1: puntaje la daba a ella.
3: No, ese juego, no.
6: Puntaje.
1: Hay una cosa, porque no se ponen de acuerdo a cuál es el juego y yo lo hago.
3: No, es del 1 al 10, tenés que puntuar al ser humano. Como todo.
1: 9.
3: Taylor Swift, 9. Adam Sandler.
4: 9.
1: Adam Sandler, 6 ahora.
6: Le bajó.
2: ¿Qué te hizo?
6: Ahora.
3: Bueno,
2: ¿qué te hizo?
1: ¿Malas películas?
2: Ah, puede ser.
3: Taylor Swift, 9. Bueno.
1: Adam Sandler, boludo. Las últimas películas es como ver a Palito Ortega.
4: Pará, Mario.
2: ¿Pero qué hizo Palito Ortega?
1: ¿Es amigo de Adam Sandler?
4: Pero me parece un gran comediante.
1: Es un gran comediante, pero 9, ya no.
6: ¿De una época de pobres comediantes?
1: ¿Eh?
6: Es un gran comediante de una época de comediante. ¿No? Comediante que no es...
1: Happy Gilmore. ¿Qué,
3: no lo voy a permitir.
1: Haciendo el hijo del infierno.
4: Decile algo, loco.
3: Ben Stiller.
4: Me levanto y me voy.
1: 8.
3: No, sí,
1: ¿sabes que hablé con Ben Stiller una vez?
3: Disculpa pública para Adam Sandler, ¿eh?
4: No.
3: ¿Qué le dije?
1: Pero tiene hay un documental de Netflix de él haciendo una gira.
2: Sí, lo vi.
1: Que lo vi nada más que para hacerle bullying y dije,
2: dos capítulos son.
1: Dije, qué bien hecho que está.
4: Okay.
3: Él haciendo una gira, Ben Stiller.
1: No,
3: ese lo vi, está muy tremendo.
1: Bueno, tremendo. Muy bueno. El que lo editó bueno, y lo armó. Bueno.
2: Así me encontrás con documentales.
4: Y subí un puntito.
2: Cualquier recuerdo.
1: No, con eso tiene ese puntaje.
3: Colega, Jimmy Fallon.
1: Jimmy Fallon.
4: Jimmy Fallon.
1: 6.
3: Timothy Chalamet.
1: 4.
3: 4, Timothy.
2: Jimmy Fallon, Jimmy.
6: La bajita la vara, Mario.
1: ¿Saben lo que más me indigna? Que ustedes hacen esto sin fumar. Esto lo mandé. Pues si están fumados, digo, bueno, qué sé yo. Yo con mis amigos era igual. Pero ustedes no están fumados.
3: ¡Jerry Seinfeld!
4: ¡Oh! Este sí, ¿eh?
1: 9.
3: Ah, mirá que bien, le queda bien. Julian Moore.
2: ¿Eso estaban todos?
4: Estaban todos, amigo.
2: Sí,
4: estaban todos.
2: Claro, por eso vale 200.
1: Julian Moore.
3: La colorada.
1: Sí, estoy pensando. Ay, me cae muy mal.
4: Y dale el puntaje que se merece. Está bien, Mario, está bien. Está bien.
3: Sí. Liam Neeson.
1: Cuando hizo que le agarraba el Alzheimer, ¿vieron esa película? Ahí no. Lo odié por completo. Dije, ojalá que se olvide de que...
3: Pará, chabón. Sí. Liam Neeson.
2: 9. Ah, ¿esta es?
1: Sí.
2: Es buena esta.
6: Sí, gran actriz.
2: Hay una película.
1: Muy buena, sí.
2: 3. Es medio hot.
1: Sí, está muy bien.
4: 3.
2: No, no.
4: 3, querido.
1: 3.
3: Hace muchas veces personajes hot.
4: Bien.
3: Hace...
1: 65 sí. Años, ¿qué como que?
2: La Nacha Guevara de ellos.
1: La Nacha Guevara tiene como 80.
6: Ahora viene la Nacha Guevara de ellos.
3: Whoopi Goldberg.
6: ¿Cuántos años tiene? ¿Esta sigue viva, Whoopi?
1: 2.
3: ¿Whoopi
6: Goldberg?
1: ¿Qué? ¿Dos? ¿Qué? Y quiero decir algo, le estoy regalando 2 puntos.
4: La voz del blues.
3: Hayley Williams.
1: ¿Quién habló del blues? En su vida cantó blues.
2: ¿Cómo se llamaba la película que era monja?
1: Cambio de hábito.
2: Cambio de hábito.
1: ¿La 1 o la 2?
2: Buena.
6: La voz del blues.
3: La voz del blues es increíble.
1: No tengo, ¿por cuántos jueves no tengo que venir a ver?
4: No te gusta nada, no te gusta nada. No te gusta nada.
1: Guppy Goldberg.
3: Michael J. Fox, seguro te cae bien.
1: ¿Qué?
2: No,
1: me pregunté.
2: No.
1: ¿Qué pasó?
2: Pero si vos le faltás el respeto a Adam Sandler porque no te gusta.
3: Sí, te caía bien.
2: Pero le faltás el respeto a Michael J. Fox.
1: ¿En qué le falta
2: a nosotros?
1: El respeto.
4: No falta ese respeto. No se puede.
6: Un referente para nosotros.
1: Está torcido.
3: Crack.
1: ¿No? La foto la sacaron torcida.
6: Volver al futuro.
4: Sobrevalorada. Volver al
1: sobrevalorada. Totalmente.
6: Usted no entiende
4: buena
6: nada.
4: Buena película.
1: Totalmente. Y mira que yo tengo un DeLorean tremendo.
2: Ah, pero ¿cómo estás?
4: Dale, tira.
3: Es que no.
1: Uy, yo fui a ver Volver al futuro a Broadway. Una obra de... Ah, ¿sí? Pésima. Fui con Dante Gebel, me acuerdo. Terminó y hasta el día que le pone onda a todo, a eso no le puso onda. Dije,
4: ¿quiere otro matecito, Mario?
1: Sí,
6: Chris Mario Rock.
4: ¿Por qué está
3: Chris Rock?
2: Chris Rock, Mario.
1: 8.
4: Oh, bien, Mario.
3: Julián.
4: Lisa, creo.
3: La de Volver al futuro, la que es de madre.
1: 0.
6: No,
1: 0, señora, corra. Córrase, señora, que estamos jugando.
4: No, Mario.
3: Julián se dedica a otra cosa. Mario
6: está grande, Mario.
2: Es un Mario.
1: ¿Quién es Julián?
4: No.
6: Mira dónde te metieron, Mario.
4: Mira, Mario. Es porno, falta de
1: respeto. Ah, sí, la vi. 9, la vi. Sí, la tengo.
2: 10, Mario. Dale un 10.
1: A Julián, no puedo dar un 10. Porque para mí la 10 es.
2: Pará, Mario.
1: Ay, no me acuerdo cómo se llama. No me acuerdo.
3: Bien.
2: No, la chica 10 era.
4: No hay nada más.
1: No, la chica 10 es otra.
4: ¿No hay nadie más?
1: Brandy Love.
3: Brandy Love.
1: Brandy Love es la número 10. 10 puntos.
3: Cambiando de tema, ¿Tagliafico se queda?
1: Brandy Love.
3: Aplaudía.
1: Grande.
4: ¿Qué pasó con Tagliafico?
3: No sé, dicen que...
1: Tagliafico 4.
2: Dicen que está...
1: Está lesionado.
2: Está tocado.
3: Pero...
2: ¿Qué es?
3: No se sabe.
2: Si es la palabra del mundial, ¿no?
3: Sí.
1: Me gusta cómo habla Tagliafico. Sí. Muy ubicado.
3: Pero...
1: ¿No? Sí. Sí. La familia me gusta.
6: Buen streamer.
1: Una linda familia.
3: Sería una pija que se quede afuera.
2: Una... Es realmente... A diferencia Parece del otro mundial... Tocado, ¿eh? A diferencia del otro mundial...
3: Dicen que...
2: Llegamos al mundial de los jugadores fundidos.
1: Sí, pero ¿por qué lo estamos guardando?
3: No, ¿y por qué el pasado no pasó?
2: ¿Por qué?
4: Te digo, ¿por qué? Porque son campeones del mundo y los están esperando porque tienen derecho a esperarlos.
2: Le pasa a todos los
4: Banco.
2: Equipos. Le pasa a todos los equipos, no es Argentina solo.
6: No, y ahora, hay quilombo también porque generalmente para los equipos grandes como Argentina, la primera fase se estima que la van a pasar tranquilamente.
1: ¿Me decís un tema de Bauhaus?
2: No, pero sé que es una escuela de arte.
1: Fue eso, pero la remera alemana, que tenés no es,

0: Pero duró
1: que,
0: poco y
1: pero la remera que tenés con la cosa es por la banda, no es por el de arte.
2: No, bueno, pero sé, que, sé bueno, quién es.
1: Estigmata Mártir, tenés que decir.
2: Estigmata Mártir.
1: Muy bien.
2: Escuchala, Mario. No, buenísima.
1: Sí. Tiene una remera de Bauja que no tiene ni idea.
3: No, él no, se destaca por usar remeras que no sabe qué son.
1: Ah, ok.
3: Pero hay, es un uso de
1: ¿y,
3: la remera.
1: ¿Y podrías definir el arte alemán
2: no,
1: de la
2: de
1: Bauja?
2: Ok, tampoco. Soy totalmente honesto con vos, Mario, en este momento.
3: Che.
2: Pero escuchá, volviendo al tema del mundial.
1: Ajá. Estigmata Mártir.
2: Convocado Marco Senesi, amigo de la casa.
3: Sí, viste el video, estaba contento. Sí.
4: ¿Qué pasa con Acuña que no lo llaman más?
1: Se tiró contra paredes, papá. ¿Te acuerdas que lo volvió a la cancha de Boca?
4: ¿Vos afirmás esa teoría? ¿Vos no, tenés algo que...?
1: No, pero no me molesta tirar cagada.
4: Pero no está
1: sí,
4: mal.
1: No, claro, no tengo ningún tipo de problema. Además es feo, Acuña.
4: Lo quiero, pará. Lo quiero. Es amigo nuestro.
1: ¿Qué tiene que ver? Yo también puedo ser
4: sí, pero no, porque vos a tus amigos lo ves diferente. El tipo es todo
2: este
4: amor,
2: programa,
4: todo
2: Mario,
4: cariño.
2: Este programa,
4: la persona más buena del mundo.
2: Es honesto con la gente.
0: Soy honesto.
2: Y cuando la gente nos quiere, los jugadores nos quieren, todos.
4: No lo criticamos.
2: Los adulamos, okay. los pedimos que los convoquen. Por ejemplo, Scaloni se equivoca en no convocar a Valentín Gómez.
4: Claro, por ejemplo.
3: Incluso se equivoca en no llevar a Panichelli.
0: A un lesionado.
2: Exactamente.
3: Porque nunca sabes.
2: Exactamente.
1: Ok, para mí sus amigos, si ustedes respetan a sus amigos, yo voy a respetarlos.
4: O sea, ¿no te parece? ¿No te
1: me parece lindo.
4: Más lógico.
1: Me parece lindo.
4: Antes de agarrar guita, bueno, a la
2: de
4: mitad,
2: hecho,
4: a la mitad.
2: ¿Qué pasa con Churín? ¿Juega el hockey? Claro. ¿Pádel? ¿Por qué no lo llama?
3: ¿Pero hasta cuándo? ¿Hasta cuándo tiene posibilidad de cambiar jugadores, Scaloni?
0: No sé.
2: Creo que...
1: Hasta, no, tenía tiempo hasta hoy.
0: ¿Hoy no, mañana? Día.
2: ¿Mañana viernes, no es?
0: Sí.
3: Un día antes de que juegue.
2: Un día antes. Creí que era un día. Senesi tardó porque era por Valerdi.
0: Claro.
2: Valerdi. Uf.
1: No,
2: Mario.
1: Yo me voy.
4: No, pará, Mario, pará, no, no, no. Pará.
1: Por una tanda, comamos. Que coma, que come.
0: La remera de Bauja te lo digo.
1: Que come y que se muera.
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2: Ya es tarde.
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1: Mi figurita va para un chico pobre. Cualquier chico pobre que necesite figuritas.
4: Mario, bueno, no suena, no ¿cuál te falta?
2: Estamos en un reel.
1: ¿Eh?
2: Estamos adentro de un reel.
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1: Yo también.
3: Papitas.
1: Código y todo, mira.
2: La selección de Brasil.
1: ¿Cómo odio ver argentinos con remeras de Brasil?
4: Nico González.
1: Una bronca.
3: Me compré la camiseta del short de Brasil ahora.
1: ¿En serio? Dejate joder, no podemos hacer eso. Está mal.
3: Sí, es verdad, pero...
4: Está mal.
1: Está mal.
4: Hay cosas que también...
0: ¿Usás remeras de fútbol? ¿Las metís
1: sí,
0: alguna vez?
1: Ya no, pero sí, porque estoy así. Ya viste la remera de fútbol, ya mi edad te queda muy mal.
4: Va muy
1: sí,
4: bien, Mario.
1: Pero
4: vale.
1: Durante muchos años me la pasé usando, y sobre todo del Chelsea, que era es mi equipo.
0: Mirá,
4: mirá eras un nenazo cuando no había nenazos.
1: Sí, era la del Chelsea, tengo hasta incluso...
2: De Gianfranco Zola.
1: ¿Por qué grita? No entiendo, de golpe, está comiendo de golpe salta.
0: O sea, ¿no? Luca Viale.
1: Grita, ¿qué le pasa? Luca Viale.
4: Es su manera de comunicarse, okay, Mario.
1: Bueno,
4: claro.
1: Y... Y del Real Madrid también.
3: Bueno. Ganó Florentino al final, ¿no?
5: ¿Listo?
4: Choreó.
1: No me pongo de selecciones de otros países.
3: Bien. Está bien, Mario, está bien, es verdad. Yo durante, de chico, mi camiseta favorita era la de Brasil, la usé. En un momento la dejé de usar justamente por eso. Y ahora de grande un día dije, che... Quiero usar la camiseta de Brasil.
1: Está mal. Los argentinos no tendríamos que usar camiseta de Brasil.
2: Chao, Mario.
1: Yo cuando veo a un nenito con camiseta de Brasil me da unas ganas de...
2: Pará, Mario. ¿Ganas de qué? Es un
0: libertad,
2: chiquito que
4: está... Usa
2: con vestir la camiseta de Neymar.
1: Usa una zamarreada de decir, nene, somos argentinos.
2: Mario, ¿qué,
4: de la ropita, sí.
2: ¿Qué Chelsea fue el que te enamoró?
1: El que estaba el peruano, ¿cómo se llamaba?
4: Farfán.
1: ¿Eh?
4: Farfán.
1: No, el otro.
2: ¿Pizarro?
1: No me acuerdo,
0: El Solano.
4: No estuvo.
0: El que fue en Boca.
1: Newcastle
0: fue.
1: No, pará. Ay, no me acuerdo ahora.
2: ¿Era un peruano?
4: ¿Era peruano?
1: Ya, ahora está duda.
0: Hacemos el solar.
4: O Drogba.
1: No. Pero no era peruano. Todo el 90, el 2000 Chelsea, ese me gustó.
2: O sea, el pre-Abramovich.
0: Claro,
2: el
0: pre-Abramovich. Sí, un
2: equipo chico de Londres.
1: Sí, y hasta lo íbamos a ver.
4: Gerson.
1: Y pues yo trabajé, viste, en la BBC.
3: Qué pelota.
1: Entonces, cuando iba a grabar... Claro, yo era la voz en castellano de la BBC cuando no había internet. Entonces Bridge. Tenía que ir hasta allá a grabar todos los programas. Mirá. Y volvía. Y...
2: Lindo estadio.
1: Lindo estadio. Y después lo hicieron nuevo.
2: Sí.
1: Claro, lo hicieron nuevo.
2: Pero lo mantuvieron bastante, ¿eh?
1: Sí. Y cuando iba allá, iba a ver al Chelsea, era de Chelsea.
0: Mirá.
1: Por un operador que me enamoré de ahí, de la BBC.
3: Mirá la diferencia.
1: Sí.
3: Acá estamos con Mario Pergolini.
4: Sí.
3: Destacado.
4: Destacado conductor.
3: Destacado conductor.
1: ¿Ah, creí que estaba destacado
3: pesimista.
1: Acá?
3: No.
1: ¿Cómo pesimista?
3: Pesimista, siempre diciendo siempre esto no, atrás, esto no. Y ayer Marcelo Hugo empezó su ciclo en Infobae.
1: Qué bueno, no lo vi, ¿podemos
3: escuchame,
1: ver?
4: Para arriba.
3: Escuchaste textual, dijo, es el mejor mundial de todos los tiempos.
4: Ahí tenés.
3: Es realmente...
4: No te burles.
1: No di la boca, ¿por qué me burlaría?
3: Es el mejor mundial de todos los tiempos.
1: Pero además, ¿por qué me burlaría?
3: Dos formas de vivir.
1: Pero no se puede ver.
3: Ahora vemos. Hay video, creo. Sí, hay video.
1: La verdad que no lo vi. Está con Infobae.
0: Marcelo. Es amigo mío, además, ahora.
2: Tiene derecho, Marcelo.
3: Buenas noches, amigo. Desde ahí salimos nosotros.
2: No, un abrazo.
3: El perro de Opi Morales.
2: Sí. El perro de Opi.
4: Osito.
3: Exactamente.
1: No está muy excitado, ¿no?
2: ¡Hay equipo! ¿Qué? Pero está bien.
0: La buena onda que tiene la mesa.
1: No, lo que está es impecable.
4: Está impecable.
0: Nadie se queja de esa mesa, Mario, a diferencia de...
3: Pero pará, ahí quiero ver cuando dice lo del...
1: ¿Por qué la mesa es tan chiquita?
2: Sí. Porque el lugar tampoco es tan grande, Mario.
1: Pero podés hacerlo más grande.
4: ¿Por qué grita? Pará, está presentando el programa, Mario.
3: A ver.
5: El mejor mundial de todos los tiempos.
4: Ahí tenés.
1: Toma. Esto es IA.
4: No pelea. No es IA.
1: Parece IA.
3: No, boludo.
4: Lo pelea de a uno.
5: Será campeón, ojalá que no.
3: El otro, él dijo, él subió a la story diciendo que amaba a Joaquín.
2: Sí,
3: ¿alguna vez vos subiste diciendo que no le sabés ni el nombre?
1: Primero necesito saber quién es Joaquín. ¿Cuál de ellos?
2: Pará.
4: A mí no subiste nunca diciendo lo amo a Robbie.
3: Lo amo.
4: A Robbie.
0: Me cae 1000 puntos.
3: Ah, me cae 1000 puntos.
0: A mi viejo me cae 1000 puntos. Yo le caigo 1000 puntos.
3: ¿Cuántos puntos te cae a vos?
0: ¿Cuántos son
2: del Mario, ¿podés regalar un elogio alguna vez para tu gente?
1: No son mi gente, pero no son mi gente, son mis hijos.
0: Somos tu people.
2: Está bien, pero Mario, no puede ser crew. Todo.
3: Pero esta...
2: Todo tu sangre, hermano.
4: ¿Cómo ves la vuelta, Mario?
3: Esto es parte del
4: para
3: plan.
4: Para 35.000 personas,
0: nosotros Mario. Damos la vida por vos, Mario. Realmente.
1: ¿Cuándo hay 35.000? Ahora en este momento hay 35.000
4: almas mirándote.
1: Tienen bot como loco, ¿no?
4: Estamos tilineados a la bola.
0: No, atrevido.
3: Un programa que no encuentra techo.
2: No conocemos eso.
4: Tilineados.
2: Si nunca invertiste un peso.
3: Ni para hacer trampa.
4: Ni para hacer mula.
2: A las 300 lucas, Mario.
1: Claro. Tenés razón. Cuando tenés razón. La verdad que sí, a veces me dicen, che, pongámosle a los pibes, que déjate joder. Claro, claro.
2: Que sean orgánicos.
4: Que se la ganen ellos.
1: Pero en el tribunal, ¿cuánto tienen? 50.000.
3: Hemos
2: llegado.
3: Muy bien. Es increíble que este año subimos mucho la cantidad de personas mirando.
0: Sí. Sí.
3: En relación a un programa que...
1: Que estaba acabado, claro. ¿Te acuerdas? El año pasado hasta pensamos si seguíamos no te acuerdas.
3: Debe de ser por el mejor mundial de todos los tiempos.
1: Sí, es el mejor mundial de todos los tiempos, sin duda.
2: Escuchá, ¿no es lo mismo que Marcelo?
3: ¿Qué?
2: Es el mejor mundial de todos los
4: pero
2: tiempos.
4: Pero si acabamos de decir el primer bloque, que para nosotros es una mierda.
0: Lo vamos a decir una
4: yo
0: vez
4: lo
0: que estamos ahí. Una vez que estamos ahí. Ahí capaz que lo sentimos.
3: Yo lo banqué al mundial, voy a bancarlo. Estuve esperándolo, pero el mejor de todos los tiempos.
1: ¿Te vas pasado mañana si no bancás?
3: No.
1: ¿Para dónde van primero?
2: Ayer
3: Kansas. ¿Conoces a alguien? ¿Tenés un point?
1: En Kansas...
0: ¿Vos fundaste Kansas, Mario?
1: No, déjame, no. Al lado.
2: Alguien tenés que conocer.
4: ¿Pusiste al presidente ahí?
1: Déjame pensar si tenemos amigos. Pará, déjame buscar si tenemos amigos
2: pará,
1: en Kansas.
2: Ayer, ¿quién fue?
1: Tengo uno medio pijudo.
4: Ah, ¿sí?
2: Juaco lo de...
1: Tengo uno...
2: El 16avo, Gianni va a decir.
4: A Rocco Silfredi tenés entonces ahí.
0: El mejor mundial de todos los tiempos.
3: Sí.
1: Tengo uno, pero muy millonario.
4: ¿Quién?
2: Sí, pero cancha alguna...
1: Un tipo que tiene ahí canchas de fútbol, de todo.
4: ¡Ah, qué bien!
2: Llámalo.
4: Pasa que no hay
2: dos horas menos, está laburando.
1: No, lo puedo llamar, pero si lo llamo...
3: ¿Qué le pedimos?
2: Vamos.
4: Hay que devolvérsela.
1: No, los trata como reyes.
2: Lunes.
4: Hay que devolvérsela de alguna manera.
3: ¿Eh? Va a comer, que
1: no llega. No.
4: Ah, bueno, entonces llamá, Mario.
2: Hay que bajar un grilo, Mario, ahí.
1: Lo estaba reservando.
4: ¿Me prestás 200 lucas, Mario?
1: No.
0: Mario, ¿cuánto cobras?
1: ¿De cuánto? ¿200 lucas de qué? ¿Dólar o...?
4: Peso, peso.

0: No, más o menos, depende. ¿Trayecto, dijiste?
1: Y no, por ejemplo, si vas a tener que ir a comer ahí, ¿será mucho? No. ¿O está todo por ahí?
2: Y no, grande Kansas, sí. Grande.
1: Y por ahí les queda lejos, entonces.
3: No me imagino. Es grande,
2: es un poco más grande que Miami.
4: ¿En serio?
2: Sí.
0: Ah, sí, bastante
2: claro, grande, de ese tamaño.
3: Pero tiene. De tránsito, menos. ¿O no?
2: Menos. Sí.
0: Escuchemos una cosa.
2: ¿A quién?
0: Vamos a hacer la pausa, ¿te parece?
2: No, quiero seguir con ustedes hasta morir.
0: No,
3: vamos
0: pero
3: a hacer
0: ahora,
3: la pausa. Mario, hay que vender, Mario.
0: Pausa volver, y vas a armarte un Gancia, que me dijiste que lo hacías.
3: Ah,
0: ahora venimos.
3: De hecho, Gancia viene por vos, Mario.
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0: un buen trago. Por eso haremos el desafío de preparar el mejor gancia para alentar a la selección.
1: Opa.
0: ¿Pedí jurado? Está sí. Sabri Traverso con nosotros.
2: ¡Vamos, Sabri!
0: ¿Quién es el mejor? Hola, Sabri, ¿cómo estás? ¿Todo bien?
3: Sabri. Muy bien, ¿vos cómo estás?
0: Bueno, muchas gracias. Gracias por venir.
3: No, por favor.
0: Yo voy a representar...
1: ¿Y Sabri es quien decide quién hizo el mejor gancia?
3: Sí. Yo estoy hoy acá como jurado.
0: Es la reina del gancia.
1: Sí, claro, claro.
0: Yo voy a representar al ala derecha de la mesa y Alfredo en la izquierda.
4: Dale. Exactamente.
0: ¿Te parece? Voy a ir yo a...
4: Ahora, ¿sabes uno vos?
5: Sí. A ver, dale, loquito.
4: Y Sabri es la que decide.
3: Loquita, te veo muy confiado, entonces así de una. Fantástico.
1: Acordate que es un poco dulce, rompele eso.
3: Ahí va, excelente. Mira.
5: Ponle
3: la idea
5: menta.
3: Es que uses tu creatividad. Así que yo te voy a decir simplemente que tenés que usar Macayo Americano atrás. Gancia, sí. Protagonista.
0: Bien protagonista.
3: Pero después, sí. El equilibrio se lo vas a dar con cítricos. Tenés jugo de pomelo, tenés jugo de limón y acá tenés almíbar.
5: ¡Apa!
3: ¿Querés jugar para más frescura? Menta, frutos rojos, tenés frutita cortada y obviamente hielo.
1: Perfecto.
3: Así que
1: no exageres,
3: lo dejo en tus manos.
0: Mira, arranca por la derecha.
5: A ver, querido. Sí, Pepa, sí, Pepe. Sí, Pepe.
3: Muy bien.
5: Sí, Pepe Santoro.
3: Primero hielo.
1: ¿Siempre hay que poner primero hielo?
5: Sí, querido.
4: Sí, porque,
3: porque
4: si
3: te
4: no
3: va a ayudar a enfriar más rápido la bebida.
5: Claro,
3: que
5: claro,
3: de
4: hecho,
5: papá.
4: Se mezcla un poco el hielo antes.
5: Papá de Dios.
0: ¿Ahora?
5: ¿Y ahora?
0: Está bien.
5: A ver, ¿cuánto?
4: ¿Cuánto se le pone?
1: ¿Y qué hace? ¿Prepara directamente así. En vaso?
3: Mirá qué bien.
1: Oh, mirá cómo lo agarra. Qué
3: en algún momento
4: qué sofisticado.
3: Ya hiciste.
4: ¡Ay, ya!
5: Oh, mirá cómo lo agarra con los dos deditos.
4: Entre el índice y el mayor, ¿eh?
0: ¿Te duele? Míralo a Enrique atrás.
4: ¿Enrique cobra el chivo?
0: Enrique.
5: Mirá. A ver, ¿cuánto le va a poner, otro?
0: No.
5: Ahí está, dos. Dos. Y ahora saborízamelo,
1: ahora,
5: querido.
1: Pero el de arriba es como una doble medida, ¿no?
4: Claro.
3: Así es.
4: ¿Qué pusiste,
3: tenemos
4: dos
3: 60
4: de eso?
3: Mililitros. Y del otro lado 30 mililitros.
0: ¿Con qué voy a ir? Voy a jugármela con pomelo.
3: Excelente.
4: ¿Vas a jugar un poquito?
1: ¿Y lo medís?
4: Enrique más Gancia Márquez.
6: Vino juguetón hoy. Bueno,
5: ¿cuánto le pusiste de pomelo, amigo?
0: Porque
5: yo estoy anotando.
1: 30.
0: Una unita.
5: Una uña.
1: 30.
5: 30 de pomelo.
0: Ah, pero es verdad.
5: No. Dele almíbar.
1: No, almíbar no.
4: Jengibre.
1: Yo no le pondría almíbar. No sé.
5: Bueno. Almíbar,
0: esto
5: papá.
0: No hay nada que sea gaseoso.
5: No, gaseoso no, querido.
3: No tenés nada gaseoso.
4: Es que
3: si tenés...
4: sin gas.
0: Vamos a hacer con almíbar. Para
5: ¿Cuánto? ¿Cuánto más o menos?
0: No. Chiquitín.
5: Un chiquitín.
4: Uy, amigo, pero eso
5: cara
4: es
5: un chiquitín.
4: La cara de Sabri.
5: Una piquita.
4: Aprovechá este momento, Alfred.
1: Pero es americano gancia. ¿Cuánto?
5: Che, si quieren hacerlo ustedes, después vayan ustedes a hacerlo. Déjenlo a mi amigo que está haciendo su gancia, querido.
4: Igual, pará, no le tienen ustedes.
1: ¿Qué le pediste que
4: ¿no
1: te
4: le
1: traiga?
4: ¿Tienen que lo representa a ustedes, Robert
0: así,
4: y Mario?
0: Le ponemos pomelo sí. Para ir con el pomelo.
4: Vos tirale, Joaco.
5: Ahí va, Luqui.
4: Tirale,
5: sí. Ahí va, Luqui.
0: Y una nota de rojo.
5: Sí.
3: Excelente.
5: Que baile, Luqui, que baile.
4: No, esto para la cámara, ¿eh?
1: ¡Oh!
5: Formidable.
0: Este es mi gancia.
4: Medio desprolijón.
5: A ver, que lo pruebe Sabri.
0: No, gané. No hay chance de que haya perdido.
5: No, gané.
0: No hay chance de que haya perdido.
4: Vamos al pre, ¿eh? Vamos al pre, ¿eh?
0: No hay chance, ¿eh?
1: ¿Lo puedo probar?
5: A ver, querido.
3: Bueno. Pero déjame un poquito para después
5: claro,
3: evaluar.
5: Claro, lo tiene que evaluar.
4: Dale.
3: Bueno, ¿escuchaste o te comento?
4: Comentame.
3: Bueno. Tenemos Americano Gancia como protagonista, sí, es lo que se tiene que sentir, y después tenés que equilibrar con lo que tenemos acá.
4: Bien.
3: Jugo de pomelo, jugo de limón, almíbar,
5: mucha pista,
3: tenés menta.
4: Pero voy a usar la menta.
1: Ey, el de Luquita es muy bueno, ¿eh?
5: Era menta,
3: ahora es
5: 100%.
0: Ojo con este viejo porque es mulero, Sabri.
3: Alfredo, ahora es 100%
4: tranquilo,
3: lo que diga tu corazón.
4: Corazón. Okay, entonces,
5: era menta, Luqui. El viejo te gana por la menta, che.
0: No sabes lo que es mi trago.
4: Pensá que jugueté el paladar.
5: Sí, pero la nota de menta es clave, amigo.
0: Este viejo mulero.
1: No le está poniendo el hielo antes.
4: El hielo.
1: No le está poniendo el hielo antes.
5: No, si es un burro.
0: ¡No!
4: ¡Vamos! ¡Vamos, Alfredito! ¡Vamos, Alfredito!
0: Con los dedos agarra. ¿Pero qué es esto? ¿Qué es esto, Kika?
1: No,
0: ¿qué es esto?
1: ¡Qué
0: asco! ¿Qué es esto? ¿Qué es esto?
1: ¡Bájale punto!
0: ¡Es cemento es esto!
5: Está en el patio de la casa.
0: ¡Tenés asador!
5: ¡Ordinario!
4: Cuanto más rápido lo hacen, más gente toma ganancia, más feliz está la gente. Él es asador, además. El asador pone la mano en el fuego.
0: Mal como agarra. Como agarra el...
5: Corredina.
1: ¿Qué bebida argentina?
5: Sí,
1: ¿no? Puedes decir gancia y te abrazás.
4: Pará, te voy a poner el micrófono, Alfred.
0: No, tiene el micrófono al lado. Que hable el micrófono.
3: Nos acompaña en la mesa.
4: Gracias, Sabrina.
6: Medio... Americano Gancia, que es el protagonista de la noche, ¿no?
5: Sí,
6: ¿no?
5: Sí. Así es. Perfecto. Es como Darín en Nueve Reinas.
3: Jugo de pomelo.
6: Jugo de pomelo.
3: Jugo de limón.
6: Jugo de limón.
0: ¿Cuál le vas a poner?
6: Almíbar, no lo vamos a usar. Muy ¡apa! Dulce.
5: ¡Oh!
6: Muy dulce.
5: Se la juega, viejo.
6: Muy dulce, no nos gusta. Vamos a usar...
0: A ver,
6: el juego.
5: No sabe ni lo que le vamos a poner.
1: Ey, nosotros le habíamos puesto pomelo.
5: Sí, sí, sí. Vos tenés que usar otra cosa, flaco.
1: Claro.
6: Le ponemos juego pomelo.
4: Gracias, Alfred. Bien, bien, bien, bien, bien, bien.
6: Un toquecito más.
5: Todo le metió, che.
6: Creo que...
0: ¿Y ahora?
5: Muy pomelo.
6: ¿Y ahora?
0: Fíjate bien, volvieron.
6: ¿Tenemos frutos rojos?
0: Sí.
6: No lo vamos a usar. No.
0: Ah, bueno.
4: Ah, no, es demasiado. Un poquito de dulzor.
5: Mentolín, ¿eh? Mentolín. Juega mentolín.
6: Juega mentolín. Así se.
1: ¿Sí? Escaneando, participás por viaje a Estados Unidos para alentar a los muchachos.
5: Sí, sí, por supuesto.
4: Somos un programa.
3: Te recomiendo entero.
0: No le recomiendo.
1: No le recomiendo.
4: Bien, Sabri, bien, Sabri. Bien, Sabri. Gracias, gracias.
3: Pasa que después voy a tomar yo.
5: Sí, es verdad.
0: Claro. Claro, pero razón. Le mete los dedos como si fuera.
1: Claro. Yo no sé dónde estuvo este tipo antes.
0: Claro, boludo.
4: Es un estilo Savage.
5: Ah, bueno, en esta te ganó porque agarró la cucharita.
0: Sí,
5: mirá cómo mezcla. Mirá,
4: bien,
5: este
4: Alfredo, bien.
3: Hay técnica por acá, ¿eh?
6: Y ahora.
4: Jugá.
6: No usé el pomelo jugo. Sí. Porque voy a usar el pomelo.
0: Ah.
3: Excelente. Lo tenés todo pensado.
5: Ahí va, ah, le tira un.
1: Ah, le tira un chorrito.
0: Meteme todo.
5: Es un ordinario, tío.
1: Le pedimos mil disculpas a Gancia por lo que estamos viendo.
0: Sabrina, gané.
6: Lo que se te
5: a ver.
1: A ver la cara.
5: Con toda sinceridad, ¿eh?
4: Sinceridad, Alfredito.
5: Pará. Yo quiero hacer algo. Quiero hacer algo. No desconfío de Sabrina, pero. Para sacar.
0: Suspicacia. Anda.
3: A ver.
4: Vamos, Roberto. Honestidad, Robert.
0: Honestidad intelectual, Robert.
3: Voy a probar primero. A ver. ¿Ojos cerrados?
6: Sí.
3: Bueno.
6: Ojos cerrados para Sabri. Ahí va, toma, habla.
1: ¿Bien?
6: Vení,
1: Robert.
6: ¿Yo?
3: Te voy a decir.
6: Dale.
1: ¿Estamos?
3: Estoy.
0: ¿Qué hace?
1: Le pidió que cierre los ojos.
4: Para que no sepa cuál está probando. Está bien, es un buen. Está bien lo que hace Robert.
1: Solo un mentiroso puede creer que alguien va a hacer eso.
3: ¿Quién?
6: Formidable.
3: Ahí va.
6: Formidable. A ver.
3: Tu étais formidable, j'étais formidable. Bueno.
5: ¿Número uno o número dos?
1: Pará, está,
4: señoras y señores.
3: Debo decir.
0: Sí.
3: Que me sorprende que los dos están equilibrados.
4: Bien.
3: Muy bien. Ahí hay una técnica.
0: ¿Cómo va a estar?
3: Muy bien. El número dos.
0: Es de pelotudo.
3: Tiene la presencia del americano Gancia y acompaña muy bien el resto de los ingredientes.
1: Sí, ¡no! ¡No!
4: ¡Sí, señor!
3: ¡No! ¡No!
5: ¡Le puso una rama
4: se
5: de
4: le
1: ¡te odio, Lucas! ¡Te odio!
4: ¡Vos le metiste!
1: ¡Espera! Que ella nos haga uno.
4: ¡Estudiante!
5: Sí, Mario.
1: Que ella nos haga uno.
5: Nos haces uno, Sabri.
3: Pero claro que sí.
1: Vos, Sabri, ¿qué le pondrías?
4: Lo demás, claro.
5: A ver.
3: Permiso, ¿eh?
4: El almíbar se llevó todo. Domado, la decisión de no poner almíbar para que se destaque la americana.
3: Lo hago rápidamente.
5: A ver. ¿Tres piezas? ¿Tres piedras? Cuatro piedras.
3: Mucho hielo.
1: Ah, mucho hielo le ponemos.
3: Cuanto más hielo tenga un trago, mejor, porque va a diluir menos el líquido.
5: Le puso poco.
3: Va a mantener la presencia de...
6: Está bien el mío, ¿no?
5: Freddy le puso poco.
1: ¿Viste que se agarran la botella distinta?
4: Sí, es increíble.
1: Mirá, eso es
3: una
1: elegancia.
3: Una parte de bien, americano Gancia.
5: Una partecita. Tranquilauchi.
6: Okay. Mirá, Enrique, cómo disfruta. Sí. Por su 19 mundial, ¿eh? Brindado por su 19
5: limón.
6: Mundial.
5: Y clásico. Gancia con limón.
1: Gancia con limón es más clásico,
6: claro.
1: Es cierto.
6: Exactamente.
0: Es verdad que es mejor el del
1: claro,
0: viejo,
1: es mucho más
0: boludo.
1: Clásico.
4: Sí, porque se destaca claro, el americano.
5: ¿Cómo no eligen
4: el cuerpo
5: el
4: del americano?
5: Y el almíbar. Almíbar, claro.
3: Media parte de almíbar.
4: Mirá.
5: Para matar un poquito el ácido del limón, ¿no, Sabri?
3: Así es.
6: Bravo, viejo, ponelo y hiciste vos.
3: Y completo con jugo de pomelo.
1: Ah, mirá.
4: Ah,
6: bueno, le metí
4: no,
6: todo.
1: Ey, ¿eso lo hacés porque por la elección del almíbar?
3: Sí.
1: Ok.
3: Vamos equilibrando, porque americano Gancia también
1: claro.
3: tiene dulce,
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6: Bien, perfecto.
4: Qué bien.
3: Ahora sí, integro.
1: No hagas puchero, ¿no?
5: Pero,
0: ¿cómo perdí, Mario?
3: Está para sumar un hielito más.
6: Sabrina.
0: Un hielito.
6: Si vos tenés todo eso, ¿usás todo siempre en todos los tragos o
3: no,
6: vas
3: no,
6: mixeando?
3: No. vamos mixeando.
2: Bien, claro. Perfecto.
3: Claro. No hace falta que... Jugar. Mirá, no hace falta hacer todas las jugadas juntas.
2: Muy bien, claro. Sabina.
1: ¿Rompés la menta para que sea más potente?
3: La golpeo para que desprenda los aromas.
2: Ah, oh, qué rico. Acá los fifinos querían agarrar las cosas con las manos, ¿viste, Sabina?
1: Sí, pero yo sé que ella se lavó. No sé si vos te lavaste.
0: Mira qué bien quedó eso.
2: No, mirá.
3: Ahora sí.
4: Mario,
2: ¿cómo cuando lo ves decís, mirá, claro, era así?
4: Era así, era así. Era más
3: prolijo. Ahora.
2: Sí. A ver, Mariotto, con sinceridad, Mariotto.
0: Sí, estás en un
3: claro.
2: Muy bien.
4: Muy bien, Mario.
3: Claro.
4: Mario,
1: y me ha quedado tomado Gancia, ¿eh? Bien. Está muy bien.
3: Excelente.
0: Bien. 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
0: Quiero, gracias. Mira, Chavarri.
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0: We are so back, Mario.
1: Ok,
0: esta so noche gana Corea o gana República Checa para vos.
1: Gana República Checa.
0: ¿Sí?
1: Y europeo, tiene más tradición que coreano, qué sé, BTS, vivo ese corazoncito.
0: No, Mario. No te metas con la Army, no te metas con la Army.
4: Corea llegó a una semifinal de mundial, y Checa nada, ¿eh?
1: ¿Quién?
4: Corea, en 2002. No, semifinalista.
1: No, Corea.
4: Turquía y Corea, ¿no? Turquía y Corea.
1: Fatal Friends. Me encanta ese tema.
0: ¿Estos son los BTS?
1: Son los BTS,
4: sí. No, sí,
1: el otro día volvieron son, ¿no? Cortaron todo Corea de transmisión en directo de Netflix de Corea. Todo.
0: Ah, lo había contado.
1: Sí, tremendo. Tremendo. Todas las calles, toda la calle, contrataron todas las pantallas de toda la calle, como la 9 de julio.
4: Sí.
1: Y ¿mirá? Todo con BTS.
0: Tipo Times Square.
1: Sí, muy tremendo. Bueno. Una fortuna. ¿Saben que BTS de
0: BTS?
1: O BTS, como te guste, aumentó un 6% el PBI del país.
4: No.
0: ¿Sí?
1: Tremendo.
14: ¿Pagarán impuesto igual?
1: Bueno, era una de las dudas que decían cuando tenía... viste que todo el mundo tiene que hacer el servicio militar, a menos que haya llevado o una medalla de oro o haya hecho un acto que lo represente mucho. Se discutió mucho si BTS no había llevado a Corea a un nivel como nunca había sucedido en el mundo.
0: Es el reverso, es generaron un PBI.
1: Sí, claro. Tremendo.
14: En vez de se lo robaron.
1: Tremendo. Y... sí, y lo hicieron, y los pibes decidieron hacer igual el servicio militar.
0: Sí, por la cuestión cultural.
1: 2 años totalmente callado.
4: Afuera
1: en el momento en donde estallaban.
0: Pero hay uno que se salvó por número bajo, si no me equivoco.
1: Uno se salvó porque no podía hacerlo. ¿No?
2: Y el plano tenía uno, ¿eh? Ojo.
1: Y los pibes, nunca una foto en el servicio militar, nunca una queja, no, ni siquiera acomodados.
2: Mira.
4: Ahora, imagínate, a nivel marketing es impresionante hacer eso, parar 2 años. Debe ser increíble, parar 2 años y volver ahora.
0: Y ahora vuelven con todo, ya volvieron.
1: Ya volvieron con este especial.
3: Hicieron un documental también. Sí. Está en Netflix.
1: Y tienen un tema que se llama Swing. Que...
0: Che, pero los BTS no habían hecho el tema del mundial pasado. No.
2: Poneme un top 5 de BTS. Eso.
3: Estuvieron igual.
0: ¿No hicieron el de We Cubrió, We Are a Dreamer? Sí.
1: Le pido mil disculpas a todos, no sean problemas.
2: Ponemos un top 5 de BTS.
0: Ay, han hecho uno del mundial, ¿viste? Sí.
4: BTS.
0: Ah, no.
1: No, nunca hicieron un tema del mundial.
0: Sí, boludo, BTS en la inauguración. Ay, de
1: boludo, se te habrá escapado, Lucas.
2: Poneme un top 5 de BTS.
1: Eso es por beber, deja de beber, Lucas.
4: ¿Cuántos son?
0: O sea que son pro BTS.
1: Sí, pro BTS.
5: A morir.
1: Siete son, claro.
5: Mirá.
2: Como los auténticos decadentes.
1: Ponele, claro, lo mismo. Son, dos gotas de agua.
0: Son sí. Héctor, Jorge, Nico, Guille.
2: Cuchín. Ese, uno.
1: Vamos a empezar a hacer chiste con... Vamos a empezar a hacer chiste con cosas japonesas, así. Tucurito Sakayama y toda esa pavada. Somos Radio Mitre al mediodía.
2: ¿Corea del Norte tendrá un BTS que no conocemos?
0: Sí, no.
5: Yo me bajé,
2: ¿un BTS interno?
0: No. ¿Un qué?
2: ¿Corea del Norte tendrá un BTS interno que no lo dejan salir al exterior?
1: No creo.
2: Y capaz que sí.
1: Y sería medio raro.
2: Para mí Corea del Norte y Corea del Sur son como los Simpsons, el sí. pueblo ese de...
0: Shelbyville.
2: Shelbyville.
5: Yo me bajé ya, che, el programa. Ya estoy en mi casa.
2: ¿Qué pasó?
0: Faltan dos días, te chocaron el auto.
1: Toma.
2: Pará, Ramón Franco, pará.
1: ¿No podemos
4: es el fandom
1: vasos,
4: más grande
1: lindo?
4: Del mundo, además, el BTS, ¿o no?
1: Es
4: el fandom más grande.
1: El Army.
4: Sí, puede ser. Sí.
0: Como la Cosco Army.
4: Claro,
1: sí.
2: ¿Cuál fue la primera Army?
1: Kiss.
0: Es verdad.
2: ¿Sí?
1: Kiss Army es la primera organizada en el mundo... Y hay hasta conciertos, por ejemplo, como en Australia, cuando sí. cumplen no sé cuántos años, llegaron a tener millones de gente pagando membresía.
0: Sí, es verdad. Pero no. era más club de fans, ¿eso?
1: Sí, bueno.
0: Es verdad.
1: Lo que pasa es que BTS después tiene una cosa que se armaron muy bien para decir, bueno, sale un tema de BTS, tenían todo armado una forma de cómo tenían que escuchar, cuántas veces tenían que hacerlo y daban como instrucciones. Y también una vez se dieron cuenta que tenían que hacer algo más fuerte que ser solamente un fandom.
4: Sí.
1: E inventan algo muy bueno.
0: ¿Lo de Kiss o lo de BTS?
1: Lo de BTS. Y inventan para redes, cuando Trump, no sé, se les tira en contra, hicieron un montón de posteos poniendo la palabra Trump, pero para hablar de BTS. Entonces anularon toda la mierda que le tiraba a Trump y ellos están hiper organizados.
2: Escuchá.
0: Unidos y organizados están los
3: BTS. Yo saqué entradas gracias a una chica del ARMY.
5: Mirá.
0: ¿En serio?
3: Sí, me pasó un link.
0: ¿Pero Argentina?
3: Sí, estaba a 3 minutos de entrar. Pero una aquí entrada gracias a ella.
5: Una
3: trapisonda. ¿Cómo hizo?
5: Una
4: trapisonda. ¿Salteaste gente en la fila virtual?
5: Fue una trapisonda.
3: Ellas iban pasando links para que no se queden afuera de las ARMY.
2: Ilegal.
3: No es ilegal.
1: Ella es coreana argentina.
0: Lo que hacen los borrachos del tablón cuando juega River.
4: Se coló por izquierda.
2: Para los 40.000 entradas, la BTS. A las borrachas.
1: Le gusta a los coreanos, pero con el toque argento.
2: Escuchá, ¿los Beatles no habrá sido el primer fandom así grande?
1: Bueno, ¿sabes que los Beatles tenían... los Beatles empezaron siendo como una bandita con lanchera, claro, ropa, claro. Iban a programas de televisión.
2: Por eso, ¿no habrán sido...?
1: No, para
2: por ahí no tan organizados.
1: No, para la época ya había otra banda así también de saco y corbata, sí, ya había.
0: Estoy pensando.
1: De hecho, Elvis Presley es pre...
2: Eso también te iba a preguntar.
1: Pre-Beatles.
2: Elvis, sí. Elvis también, ¿o no?
1: Pero es pre-Beatles.
5: Elvis no por murió.
0: Me lo dijo un amigo.
2: Está vivo él, boludo.
0: Es una botonera. Robert es una botonera. El otro día,
1: 108 años tiene.
0: El otro día empezó el programa diciendo, en vez de mi héroe es la gran... Dijo, mi perro es la...
5: Y la otra vez que se murió Ozzy, yo estaba en la mañana con vos.
1: Sí.
5: Y yo me entero.
0: Mi perro es...
5: Y digo, vengo acá y digo, se murió el príncipe de las tinieblas.
1: Muy bien, claro.
5: Y esto se burlaron. Sí,
0: porque se lo había dicho vos.
5: De mierda.
2: Burro.
4: La reina de jazz.
5: Mi perro es la gran bestia pop, tiene más sentido.
1: Bueno, qué sé yo.
0: Mi perro es...
2: Pero no es una cumbia, Robbie.
5: Dormirá.
2: Qué bien bailar, Robert. Qué bien bailado, boludo.
1: ¿Y este qué es?
2: Qué bien bailado,
1: este
2: es, amigo.
1: ¿Mi perro dinamita qué es para
0: dinamita,
1: vos?
0: Claro.
5: Mi perro dinamita.
0: Mi perro pop, mi héroe dinamita.
5: Sabés de qué habla este tema, ¿no?
2: La palopa, amigo.
5: Esto es lo que dice. No, esto no es la palopa. ¡Qué grande! Yo escuchaba Los Redondos.
0: ¿Hasta dónde? No, no, sí.
5: No me penetra. La música, ¿qué? No me penetra.
0: Pero a vos te gustaba... Vos
5: la
0: decías
5: pequeña
0: que...
5: novia del karaoke. Claro,
0: ¿le gusta Arjona? ¿Es un tema para qué?
1: ¿Cuál?
5: La pequeña novia del falopa.
0: La pequeña novia del
2: falopa. No, no, no.
1: ¿Qué, la brava?
5: Para estar en la fulera. Para estar en la fulera.
1: ¿La merluza?
0: No, boludo, pero vos decías que es un tema para tener sexo, ¿no?
5: Ah, sí.
1: ¿Cuál, la de Leo Mattioli?
0: No, no, la pequeña novia del carioca. Él decía que era una canción para tener sexo.
5: Incluso no es una canción conocida. Yo la tenía en mi playlist.
4: Lenta.
0: Esta, sí, boludo.
4: El último bondi a
1: Finita. Un día después. Después de vos.
0: ¿Cómo la sabe?
1: Los dedos.
2: Pero abre los ojos, abre los ojos.
1: Pero parece Ricardo Iorio, más que. Sí.
5: La barca pasó.
0: ¿Cómo?
1: Ricardo Iorio.
5: El río quedó. Al fin, quien. Mala suerte, mi barca vio. Destino oscuro. Es un temón.
2: ¿Dónde sale eso, boludo?
0: Es histórico,
5: te
0: boludo.
5: Cuento, estábamos así mirando por la cerradura un día.
0: ¿Por qué dejar? ¿Por
5: qué dejar?
2: ¿En un cosito? ¿Robert?
1: Ricardo.
5: ¿Yo tuve mi historia? ¿Vos tuviste tu historia? Yo no hurgo en tu historia. No, es una buena canción.
2: Te estoy preguntando si eran un cosito.
5: Es una gran
2: ahí.
5: Canción, la pequeña. Escuchen.
0: Escuchen.
5: No, todo de la bestia pop y esas cosas. Claro. Hay más cosas. Hurguen.
0: Roberto, ¿hasta dónde va a llegar Argentina en el Mundial?
1: ¿Hasta dónde va a llegar?
5: Los cuatro últimos.
0: Semifinales.
5: Los cuatro.
4: Ocho partidos juegan.
0: Mario.
5: Entre los cuatro va a estar.
1: Semifinal llega seguro.
5: Final. Seguro.
0: ¿Final?
4: Yo digo final. Llega.
0: ¿Hijo?
2: Semifinal.
0: Ah, bueno. Hay confianza en eso.
4: Sí.
1: No, sí. Pero yo me caliento más que pierdan la semifinal,
2: sí,
1: que la final.
2: Terrible.
5: ¿Cuál es el tongo? Muero. ¿Cuál es el sapo? El sapo.
2: Me parece que Argentina igual no perdió nunca en la semifinal, ¿no?
0: Terrible, bueno. La tiraste, pero...
4: Terrible, pero increíble con esa soltura que la tiraste vos, justo.
1: Yo creo que el papelón pregunta, de este no mundial puede... va a ser España.
0: Ojalá, Mario, Dios te oiga, ojalá.
5: Yo tengo el otro.
2: ¿Va a ser qué?
0: Francia.
1: Dios no suele escucharme, pero...
5: Yo tengo a Francia. Lo anoté a Francia para el papelón.
0: Mirá si la final del mundo es Argentina-Brasil.
5: Pero el otro día jugaste...
4: Tinelli te dice, ¿qué decía? ¿Qué decía ser Argentina así? Está haciendo pocillo, Marcelo.
5: ¿Con quién perdió Francia el otro día, viejo?
1: No, no perdió.
2: No.
5: ¿Perdió 2-1?
2: No, ganó cagando, me parece.
1: No,
5: perdió 2-1.
2: Ah, no, perdió 2-1 con...
5: Chicos, métanse en el fútbol.
0: ¿Noruega?
5: Le pido, mírense.
2: No.
1: ¿Francia perdió?
2: Sí.
0: ¿Y contra?
2: Francia.
5: Costa de Marfil.
1: Mira.
2: Le metió gol...
5: ¿Drogba?
2: No, el hermano de Dowé.
4: Ah,
2: ¿es
4: en serio? Marfileño.
2: Sí.
1: No puedo creer que estén haciendo un programa así, como tirando, como que no fue el Drogba, no.
0: Estamos charlando.
5: Francia.
4: Esto es el streaming.
1: Mañana es el último tribunero.
2: Es un programa.
0: ¿Venís?
2: Y ahí tenemos la cosa así.
0: ¿Al tribunero?
1: ¿Cuándo?
0: Mañana.
5: Mario, el sábado lo vamos a despedir a Ezeiza.
1: Sí, yo lo llevo.
0: ¿En tu BMW de nuevo?
1: No llevo a mis hijos, no te llevará.
0: Mirá que cantamos la canción. Mañana último tribunero con gente de distintos países.
4: Tribunero América.
5: ¿Cuándo vas a venir? Tribunero.
1: El jueves que viene, el lunes que
2: viene. No.
1: Ay, qué cagada. Y lo había reservado ya.
2: Pará, lo de Dowé, estuvo bueno. Es el hermano. Y metió el gol. Y fue corriendo, gritándolo, pateó el banderín de Francia.
4: ¡Ah! ¡A los ratín! Sacado. ¡A los ratín!
2: Y estaba el hermano, y ponchaban al hermano en
4: loco,
2: el palco.
4: Está loco.
0: Decir. ¿Y dónde juega?
2: ¡Loco!
0: ¿Dónde juega?
4: El marfileño, no sé.
2: Ese no sé.
0: Ah, no es conocido.
2: Sí, sí, es conocido.
1: No hay nadie
2: pero
1: Martín conocido.
2: No es Dowé que... Bueno, bueno.
5: Che, escúchame. Y es cuando bueno. Gana Costa de Marfil...
1: Es bueno.
5: ¿Tienen información de que jugó con los titulares este no partido creo, Francia?
4: No creo. Francia está en un quilombo con lo de Mbappé, Robby.
1: ¿Qué tiene Mbappé?
5: Bro, hay un quilombo.
4: Se escapó de la concentración. Con novia...
1: La novia está bárbara.
5: No todo pasa por ahí, Mario. Quieren jugar un mundial.
4: ¿Tuvo la casita de Balbani?
0: ¿Vos irías a la casita de Balbani?
1: No.
0: Pero mentira. Si te invitan, ¿eh?
1: No, yo solo pensaba que iba a escuchar a Batman y me pego un tiro.
5: ¡Pará,
1: no,
5: Mario!
1: Bueno.
5: Que queremos hacer una nota.
1: ¿A quién?
5: Al chabón.
1: Imposible.
0: A Baboni.
1: Y hablen con Fede, con Lauría.
2: Ahí está. Juego con Panicha, dicen acá.
4: En el Racing de Estrasburgo.
5: Está completamente roto ese vestuario. No puede ganar en el Mundial con un vestuario completamente quebrado.
0: El que se va...
5: Es un quilombero igual.
0: Lucas, ¿cómo dice la publicidad de Brahma? Igual son amigas, ¿no?
2: Sí, sí.
0: Eu permito acreditar.
5: Claro.
0: Hoy viene Trim, la de Brasil. Brasil viene, man.
4: Lucas, lo ve a Brasil.
1: Sí, es una felicitación. Felicitación a Teisel, el aviso de
5: Teisel.
1: Muy lindo aviso.
5: El aviso de Teisel. Hay un momento donde yo dije...
1: Lloro.
5: Vamos, loco.
1: Vamos.
5: Este tipo tiene razón.
0: Este hombre que está hablando desde ahí tiene razón.
5: ¿Quién dice cuánto le debía? ¿Y si le deben dos?
0: ¿Y si le deben dos?
5: Es buenísimo.
1: Che, bueno esto que hizo.
5: Basta, chica. Mario, te tenés que manejar. Quiero
1: otro,
5: querido.
1: Puta madre, quiero otro.
5: Ah, pará, Mario. Se te picó.
0: Hoy estuve chumeando.
1: ¿Mañana uno se va al mundial en el tribunero?
0: Sí, uno de YPF.
4: Otro más.
0: O sea, no, uno de YPF.
1: El gerente de YPF.
5: Claro, el playero de
4: Garranco. Competencia entre playeros.
1: El playero, el de acá, el de Córdoba, el de Río.
0: El enterito.
2: Ayer mandé el intendente de Funes.
4: Sí, que redobla apuesta.
0: ¿Qué, redobló?
4: Sí.
2: El intendente de Funes, Mario... parece que se va al mundial.
0: Lo vimos juntos, estaba.
1: Sí, sí, sí, que avisó que se iba con unos amigos porque siempre lo hace.
2: Porque se lo merece, aparte.
1: Claro. Porque está todo resuelto en Funes.
2: Y la gente empezó a vender.
5: ¿Estampita?
2: Merch del pibe.
0: Ah, sí, como. Sí, impresionante.
5: Se nos va.
2: Ya está.
1: Está muy bien.
0: Mañana es el que sepa más de Messi que se va.
2: O sea, hay que venir
4: a Messi. Es una trivia sobre Messi.
0: Exactamente.
1: Y ya se sabe quién es. ¿Ya están seleccionados los que participan mañana?
0: Sí,
1: o
0: los traen. Sí.
4: ¿Cuál?
1: Ocho preseleccionados ya.
2: Pará, Mario, la semana pasada vos estuviste.
1: Sí, no, lo vi, lo vi.
2: ¿Vos te fuiste?
1: No, sí, también, pero salió en todos lados. Sí, salió en todos los diarios, en todas partes. Bien el pibe. Cuando me fui había un olor a Axa.
2: Está bien,
1: es la fragancia del Mundial.
2: Aparte...
1: Fue el 4 de Copa.
2: Se fue...
0: El 4 de Copa.
2: Final del Mundial, todo pago, con una compañía. Final del Mundial, ¿eh?
0: No, estamos... Vino Pachano, ¿te llevas?
5: Estamos en un momento bárbaro.
1: No lo conozco, nunca.
5: No lo viste.
0: Mira. Recordamos, se enviaron mails para la gente que viene al tribunero mañana. Así que revisen su casilla de emails.
1: Ya
0: es
1: está,
0: tremendo lo que...
1: Claro, que se fijen en la
0: cosa,
1: cantidad de spam.
0: Voy a pedir algo a internet, a quien corresponda.
4: Adiós,
5: dale, Luqui.
0: Está mal lo de los mails.
4: Ya está.
0: No, creo que lo hablamos ya acá.
2: Yo
0: está
2: hice,
0: mal
2: yo hice la denuncia.
0: Que te lleguen cosas en spam. Sí. ¿Por qué no, funciona así?
4: No. Es viejo.
0: Todas las personas que te mandan y te dicen, fíjate porque si te llegó en spam. No, lo tiene que solucionar el mail.
4: Sí.
0: No puede ser.
2: Pero pará,
0: vos te digo, vos sos el de la tecnología, el tecnológico.
4: No, pero él es fanático de los
2: medios. Hay algo más grave en esta situación.
5: Y un medio, otro
2: mail. En esta situación, que ahora tenés la inteligencia artificial que te responde los mails.
0: Sí.
2: Una vez por semana, una vez por día, una vez cada hora. Y todavía tenés que venir al tribunero fijándote en spam a ver si te llegó un mail o no.
1: No, eso porque lo tenés mal configurado. Yo no te llegué.
2: Ah, bueno.
5: Es apretar un botón.
2: Que hagan los mails para la gente de a pie, Mario. ¿Hasta cuándo vamos a dedicarnos a hacerle las cosas a Jeff Bezos?
5: No sé por qué grita.
1: ¿Por qué grita?
5: Es apretar un clic, ¿eh? Tampoco es tanto. Abrí un...
1: ¿Cuánto tiempo te vas a hablar en el Mundial? ¿Y qué te dijeron en casa?
5: No, es un tema que no tenés que tocar.
4: ¿Por qué te crees que está así?
5: No, ese tema, Mario, pues sabés lo que.
2: Me vengo a esterilizar acá.
5: No. Para,
1: ok. Te vamos a conseguir un Airbnb para cuando vuelva, no te da problema.
0: ¿Tienen valija armada?
1: ¿Tienen valija armada?
4: Nada, cero.
2: Hoy armé.
1: ¿Qué pones?
0: Shorts.
1: ¿Cuántos calzoncillos?
0: Yo 10.
4: ¿Tanto? Yo llevo para una semana.
0: ¿Está bien?
1: ¿Remeras?
0: 10.
1: ¿Cuántos pantalones?
5: 10.
0: No, son.
2: 4.
4: 2.
0: No, son. 3 shorts y 1 largo.
1: ¿Llevas malla?
0: Sí.
1: ¿Cuántas?
0: Una.
5: Malla.
1: Malla.
5: No diga.
1: ¿Y cómo le decís?
5: ¿Qué traje de baño?
0: ¡Qué traje de baño! ¡En la nube! ¡Traje de baño!
4: Vas a festejar el día de las infancias.
1: ¿Neceser?
0: Sí, llevo.
1: ¿Neceser?
0: De todo, para peitarme todos los días.
1: ¿Y te llevas la maquinita, no?
0: Me llevo maquinita.
1: Pero si es donde vas a cansa, no vas a...
0: No, pero me llevo.
1: ¿Te llevas la espuma también, no?
0: No.
1: Ok.
0: Me afeito con jabón. Medio...
1: ¿En serio?
2: Está bien, cansa.
5: Claro, y después te hace el skinker.
0: Y bueno, sí.
1: ¿El skinker te llevas skinker?
0: El skinker me llevo en el...
1: Pero si te haces mierda con el jabón, ¿por qué te llevas skinker?
0: Te voy a decir algo. Cuando lo exterioricé y escuché que Jamín dijo y el skinker, es por primera vez me di cuenta de, claro, si me hago el skinker, debería empezar a usar la...
1: ¿Crema de afeitar?
0: La crema de
5: afeitar. Aparte es un camino de ida.
0: ¿Sí?
5: Sí, es bárbara la crema de afeitar. Aparte es un segundo, es más fácil.
1: Pero no entiendo que están descubriendo ahora la crema de afeitar.
0: Sí, sí. Boludo, el otro día...
1: Boludo, se te escapó de vuelta, ¿no?
0: En el viaje, lo grabamos con Augusto, probé por primera vez...
4: Mira.
0: El...
2: Hay primera vez.
0: Primera vez. Ay, ¿qué era, Augusto? No, no, una fruta. En Central Park estaban vendiendo...
5: Papaya.
0: No, boludo, ¿qué era?
4: Arándano.
0: Augusto lo sabe, tiene que estar por ahí. ¿Le preguntan?
4: La violeta, ¿cómo se llama la
0: Me di cuenta que no había nunca probado.
4: ¿Qué color?
1: Mango.
0: Mango.
4: Mango.
5: Mango.
4: Mango.
0: No había probado nunca en mi vida.
1: ¿Sabes que tiene como un carozo alargado adentro?
0: Sí. No sabía.
4: Sí.
0: Es como un
4: rectangular. Es como un carozo rectangular.
0: Nunca había probado. Es como de la familia del durazno. Pero sí, me llamó la atención.
4: Dulzor, ¿no?
2: Bien, sí, legal.
1: Que parece como
0: no me gustó.
1: ¿Cómo no te gustó?
4: Es bueno para licuados.
5: Es un durazno, el mango.
0: Me gustó. Mango.
4: Licuado de frutilla y mango. Mango y morango. En ¿sí? portugués. Bueno.
5: Mango y morango.
4: Se reír. Se saca una sonrisa, Mario.
0: En la misma semana enamoró a Tinelli y a Pergolini.
5: ¡Ey,
4: qué
5: malo!
4: ¡Que venga
2: la grieta!
4: ¡Que venga jalada! ¡Que veo Miami!
2: ¡El tipo cuñó la grieta!
1: Estoy por las dudas bloqueándote en Instagram. No, no, no siguiéndote, te estoy bloqueando.
2: Bloqueo preventivo, bloqueo preventivo.
1: Te estoy bloqueando por las dudas que se te ocurra.
4: Te estás cuidando vos.
5: Bueno, Dios vamos.
0: Mío. Me llevo. No, ¿para qué vamos?
2: No, hay que...
5: Mario, vamos, che.
2: Yo no sé si...
1: Claro, ¿no compran allá?
2: Sí, pero
0: no, botines me compro allá, capaz.
1: No, botines.
2: ¿Botines vienen los Adidas?
1: No, pero eso porque te vas a
5: hoy
1: comprar.
5: Oh, buenísimo los botines.
2: Bueno, botines de Adidas.
4: Mario, el otro día decíamos con Alfredo que vamos a estar en Texas, en Dallas, Texas, y si vamos a un supermercado y nos...
1: Texas.
2: Yo dije Texas.
1: En Texas, cuando vas al techo, tenés que sacar esa cosa.
2: Yo dije Texas.
0: A instalar la antena,
4: Si nos sentimos inseguros, vamos a un supermercado.
0: No, ¿te compras por la duda?
4: No compramos nada.
1: No podés comprar nada.
0: Pero por la duda.
1: Bueno, ahora autorizaron venderla por... La puedes comprar por correo. Mira, puede venir las armas ahora.
4: ¿En serio?
1: Sí.
0: Uno nunca sabe.
1: Y como cosa, pero en el mismo envío no puedes pedir las balas.
4: Claro.
0: En el mismo envío.
1: Sí, pero perdóname, eso es en todo Estados Unidos, es la primera enmienda. En todos lados puedes comprar esto. Y lo compras en el Walmart, en el supermercado.
0: Claro. Pero no llego la mía, compro allá esa, compro allá.
2: Esa no, sí.
5: ¿Me traes un fal, viejo?
1: Sí. Bueno, ¿nunca fueron en la ruta viajando y dice centro de tiro? ¿Nunca sí, nunca vieron ese lugar que están incluso con lanzacuetes puedes tirar?
0: Ametralladora.
1: ¿Y puedes ir con chiquitos?
2: Yendo a Las Vegas.
1: Y con chiquitos puedes ir. ¿No vieron los chiquitos que están así con un arma más chiquita? Decís, ¿cómo?
2: Está bien, hay que defenderse.
5: Es peligroso.
0: ¿Sabés que hay una actividad que voy a hacer? Hay un museo para John Wayne. John Wayne. Y voy ahí. No me va a acompañar nadie, pero yo lo amo a John Wayne.
1: ¿En Kansas?
0: Creo que en Kansas o en Dallas hay un museo.
1: Ey, ¿solo van a ir a Kansas?
5: Anden a caballo.
0: No, Kansas, Dallas, Miami.
1: Ok, primero van a Kansas.
4: Sí, tres días.
1: Poco
0: después, tiempo. Dallas.
4: Después
1: de ahí se van a Dallas.
4: Un ratito largo en Dallas.
0: ¿Está bien Dallas?
1: Es medio aburrido porque es una ciudad media burocrática. Es como Atlanta, que está Coca-Cola así.
4: Claro. Claro.
5: Uf, bueno, pero hay para ir a ver cosas.
0: Y después de Dallas, Miami, ahí llega la papa.
1: ¿Y ahí dónde van? Al lugar que van siempre ahí.
0: Pelican.
4: Pelican.
0: Y la gente pregunta si vamos a Pelican. Ojalá realmente puede.
5: Sí, la gente de Pelican tenía todo el mundo preguntando por Pelican.
0: Sí, de hecho.
5: Hicimos buena publicidad.
0: Muy seguido me etiquetan. Vine a Miami.
2: Foto del
4: mural, Mural de Palermo.
0: Mural de Pelican,
2: Debería, pero bueno.
5: Está el amigo Marcelo ahí.
2: El amigo Marcelito.
5: Sí.
0: Así que. Y de ahí.
1: No, voy a estar. Cuando voy a Miami, no tengo dónde dormir, entonces.
5: No, ¿por qué? Así. Vos tenés una propiedad, yo todos lo sabemos. Bueno, dale la propiedad que tenés vos.
1: No tengo
0: propiedad.
1: Quedamos
0: en tu casa.
5: Mario, la propiedad.
2: Ayer nos preguntábamos.
1: Sí, pregúntame.
2: Nos preguntábamos esto. Vos que sos de esa época, quizás lo sabés.
1: ¿Cuál es la época? Así me ubico. ¿Cuál es mi época? 90,
2: 90, 2000.
1: Los 90, 2000 fueron mis épocas. ¿Y ahora qué? Estoy de regalado.
0: Es tu Last Dance.
5: Pará que está agresivo, está medio chupado, Mario. Pará que
2: está medio chupado. Sacale la bebida. No digo que sea tu época de esplendor, sino donde hiciste el vicio.
1: La teca.
2: Exacto. Entonces... Porque le hicieron mucho ahí.
5: Sí.
1: No lo sabía, no.
2: Sí. Bueno.
1: Ni sabía que le había hecho.
2: Mi pregunta es.
1: Sí.
2: Marcelo.
1: ¿Marcelo Hugo?
2: Sí. Está en el Pelican.
0: El mejor mundial de la historia.
2: ¿Por comodidad? ¿Porque es al lado de Infobae? ¿Del estudio Infobae? ¿O no tiene una casa como...?
1: No tendrá casa, viste. Tuvo que vender. Está vendiendo sus casas.
0: No, sí. Pero debe tener.
5: Y andás a ver.
1: Y si por qué no sabes, si están en casa, porque no vas a un
5: perro. Tiene razón.
1: Es medio ridículo.
5: Tiene un buen punto. Bueno,
2: esa me pregunta.
1: ¿Está ocupado?
5: Yo te banco que
1: la alquiló, la alquiló. Claro, yo no, te banco, pensó que no iba a ir y la alquiló.
5: Yo lo que bancaba el otro día era que...
1: Yo te presto.
5: Alquilar una casa o ir al hotel. Y digo, bueno, está a la vuelta, pero, va Marcelo, solo. Bueno, anda al hotel.
0: Marcelo está parando en
2: está
0: Pelican.
2: Está parando, ¿no?, en el, sí, Pelican.
0: Mentira.
5: Te juro, sí. Luqui.
0: ¿En serio?
2: Sí. Y vos ponele...
5: ¿En Pelican? En el Pelican.
2: Mario, si, sí, vos tuvieras que hacer no, programa... Si vos casa, tuvieras, sí, que hacer programa diario ahí en... ¿Vos fuiste al estudio de ese?
1: Sí, estuve.
0: Cuando
1: hablábamos de aquello.
2: Y tu casa.
1: No tengo casa.
2: No, bueno, si tuviera, estás parando en Bal Harbour, ponele.
1: Ponele.
2: Ponele.
5: Ponele.
2: ¿Irías todos los días o te quedarías en el Pelican?
1: No, iría todos los días.
0: Y sí, igual sí. Okay.
5: Pero Mario, si vas solo vos, tenés que ir un mes a Miami,
2: sí,
5: y estás solo vos. Un hotel, te hacen la cama, te limpian, te podés tirar, bueno, la pileta.
1: Hay que ver qué casa tenés allá también, te hacen, claro, la cama, te tiran la pileta, sí, la playa es privada. Ah,
2: Pero capaz que no querés hacerlo 40 minutos.
0: No sabía que estaba en el Pelican, Marcelo.
1: No entiendo.
5: Yo voy a mi casa, Flasco, voy a mi casa.
1: Tengo una casa, voy a mi casa. Tu casa, supongo.
2: No, pero yo lo pregunto de inocente nomás.
1: Yo me quedaría en mi casa.
4: Pero pará, capaz que una habitación buena de Pelican es mejor que la casa propia.
2: No creo.
5: La contestó igual.
1: Mírame, no.
0: Nosotros estuvimos... Pará, está buenísima la habitación de Pelican.
1: Sí, claro.
2: Sí, pero no al lado de una casa.
1: Mejor.
2: Salvo que estés en Little Havana.
0: ¿Qué es más... de persona adinerada, tener en Miami o en Nueva York?
1: Yo creo que ningún adinerado tendría casa en Nueva York o en Miami.
4: ¿En serio?
1: Sí.
5: ¿Y dónde tendría?
1: No, creo que un adinerado, si no la usa muy seguido, alquilaría o tomaría temporalmente. No compraría un hogar. Además te suma bienes personales. No te los nuevos ricos comprarían.
0: Yo tendría.
1: Claro.
5: Y sí.
0: Pero no sé, no me da ni para el Nuevo Rico. Regálame un departamento en Nueva York.
1: No puedo.
5: Dame 200 lucas, Mario.
1: Sí, me suba bienes personales, no puedo.
2: Claro. Pero ponerlo a nombre de alguien.
1: Y pero de algún otro que sacar la plata. No, que soy Adorni, que
4: a nombre de Batata.
1: Negro.
4: Lo dijo él.
0: Encontré un pendrive.
1: Es buenísimo.
0: ¿Escuchaste esa, Robert?
1: No.
0: Adorni encontró un pendrive con Bitcoin.
1: Con Bitcoin.
0: Es buenísima, boludo. No sé si él literalmente encontró el de
2: Costco.
0: No, el de Costco tenía más.
1: El de Costco, boludo. Tenía plata, encontró plata en lo del padre y con eso compró.

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0: loco.
1: La gente a pie.
0: ¿Quién se mete? Dice, no, lo voy a vender nafta. Bra, la gente no
2: vende nafta, metete en gas mejor. No.
3: Rulemanes.
4: ¿Sabes lo que tengo pensado yo poner en la luz, en la lucita? Una alfajorería. ¿Por qué se ríe, Mario? Yo quiero invertir en el país.
2: Quería saber qué tipo de alfajores.
0: Una regalería, una regalería. Una
3: a las estaciones de tren.
2: Una regalería, claro.
3: A las estaciones de tren.
2: Un café de estilo.
3: Me tratan de pobre, Robbie.
4: Café de estilo no, Mario.
0: Unos alfajores.
4: Una alfajorería.
1: El café no va más, ¿no?
4: Alfajores varios.
2: No sé.
4: Si querés tomar un té, te podés tomar un té.
0: En tu casa.
2: Sí.
1: Después vivimos el café.
2: Con el café es un gran negocio.
1: ¿Sí?
2: Es un gran negocio, sí. Pero sí. Pero es un gran negocio si tenés un buen distribuidor del café. Si conseguís buen precio de café, porque usás muy poca materia prima, es casi 90% agua. Entonces,
0: ¿te puedo hacer una pregunta? Sí, pero tenés que arriesgar, vale. Es muy difícil.
2: Ok, con esto nos vamos.
0: Con esto nos vamos, es buena la pregunta.
2: Ok, silencio, por favor.
0: Te aviso que la pregunta,
1: Mario,
0: es buena.
1: Te llevas el último par en la mano de mesa, porque mañana ya hay tribunero y después nos vamos al Mundial.
0: Y cierra con una pregunta.
2: Ojalá que puedan volver.
1: Sí, bueno, ese es otro tema.
0: La pregunta es, ¿cuánta le queda en el bolso? En el bolsillo.
2: Sí.
0: ¿Cuánta le queda en el bolso a Gianni Infantino por el Mundial? Solo por el Mundial. El negocio del Mundial total, a Gianni le deja.
1: Pero
0: en el
1: bolso real.
0: Libre de...
1: Bolso no le da al fisco nada.
0: Bolso.
3: Casita.
4: Ahí, podés, entre pito y flauta.
0: Y solo del Mundial, no la que genera por
1: claro,
0: hacer el Mundial. ¿Entendés?
1: Exacto.
4: Okay. Entre pito y flauta, ¿cuánto?
0: Pagándole a Mbappé, pagándole a Messi, a todo.
2: Primero digo, para mí ese negocio ya está cerrado, ya cobró todo.
3: Ya
2: lo
3: no
2: que
3: cambia.
0: ¿Ya cobró?
2: Ya cobró, sí.
4: Ya la tiene en el bolso.
1: Para atrás.
0: Los esposos ya la pusieron.
2: Eso está todo,
0: pagan a 90 esos hijos de mil.
2: No pagan.
1: Acá solo pagan a 90. 120.
2: O 120 también.
1: 180 también.
0: Sí, esa ya la. O sea, él el mundial ya. En este momento él está trabajando de onda.
2: Por eso él está jugando ya en el del 2030.
1: A vos te duele cuando pasa eso.
0: El otro día me pasó.
2: Odio cobrar antes de hacer algo.
1: Sí.
2: Yo no acepto nunca. Me dice, ¿te puedo poner tarde o no? Hago el laburo y después me lo pagás.
0: 8 de la mañana me fui a hacer un skinker el otro día.
2: ¿Un skinker?
0: Sí. Escuchá, ¿pero cuánto le queda?
2: ¿Vos no fuiste a Nueva York la vez pasada?
4: Dale, Mario, decí el número.
2: Estoy pensando, ¿cuánto cobró ya?
0: Arriesgá, más o menos. Pero más arriesgá, pero no cualquier cosa. Más
1: pero
0: o menos.
1: Vos le estás preguntando por derecha.
3: 5 palos.
4: No, ¿cuánto le quedó?
0: O que él me diga, esto por derecha y esto por costado.
1: Porque te acordás que decían que...
2: Pues si hablan, ¿te podés callar así pienso?
1: No,
2: ¿te podés callar así pienso?
1: Pensá, porque...
2: ¡Me estás hablando!
1: Porque te acordás que dijeron que Qatar, Rusia, Estados Unidos se habían vendido.
2: Pero esos ya están... Eso ya se cobró antes de...
0: A Gianni Infantino, el pelado, que hoy dijo, bienvenidos a la Copa del Mundo.
2: Sí, sí.
0: ¿Cuánta le quedó en el bolso?
1: A Enrique Macaya Márquez.
4: Ya le pagó el bicho.
0: No, ahora viene la cueva.
1: Gracias,
0: quédense con los muchachos. Esperanza los acurra, me llevo.

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